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1: Reconozcamos que hay algo profundamente conmovedor y un tanto morboso en la música que llega a nosotros cuando el artista ya no está. Es como recibir una carta que se perdió en el correo y cae años después, o escuchar un eco que se niega a desvanecerse. Digámoslo así, los hits póstumos no son solo éxitos comerciales, son testamentos sonoros, piezas de un rompecabezas que terminan de definir el legado de quienes dedicaron su vida al arte y la expresión. Cuando una estrella parte, suele dejar tras de sí un rastro de cintas inacabadas, demos grabados en la soledad de una habitación o canciones que simplemente no llegaron a tiempo para un último álbum. Y el proceso de convertir ese material en un hitazo requiere una delicadeza extrema. Productores convertidos en arqueólogos emocionales tratando de descifrar qué habría querido el finado para ese track. Uno de los ejemplos más icónicos y cargados de nostalgia es, sin dudas, Sitting on the Dock of the Bay de Otis Redding. Registrada apenas unos días antes de su trágico accidente aéreo en 1960, la pista captura una melancolía serena que parece premonitoria. Es imposible no sentir un nudo en la garganta, sabiendo que Otis nunca llegaría a ver cómo esa melodía se transformaba en el primer sencillo póstumo en alcanzar el número uno de las listas. En una nota similar, en cuanto a vulnerabilidad, tenemos a Janis Joplin con Me and Bobby McGee. Editada tras su muerte en 1970 como parte del disco Pearl, la canción mutó en himno definitivo de la libertad y el espíritu errante, donde la voz raspada de Janis suena más viva que nunca. Sí, esa extraña capacidad que tiene el artista de vencer a la muerte. Pero ocasionalmente, el éxito post-mortem puede venir de la mano de la tecnología o de un cambio de contexto, y no, todavía no pienses en la inteligencia artificial. Joy Division, que se encontraba en un punto de inflexión cuando Ian Curtis falleció, lanzó poco después el single Love Will Tear Us Apart, que pasó de ser una pieza random de post-punk a un inquietante monumento a la fragilidad humana. Más recientemente, hemos visto a figuras como Amy Winehouse o Freddie Mercury, que continuaron hablándonos desde el más allá. El caso del cantante de Queen es especialmente significativo. Made in Heaven, el álbum publicado 4 años tras su partida, contenía voces grabadas en sus últimos meses de vida. Escuchar temas como A Winter's Tale es ser testigo de la entrega absoluta de alguien que, sabiendo que su tiempo se agotaba, decidió dejarnos un regalo final. En décadas más recientes, el fenómeno ha tomado matices distintos, por ejemplo, con el hip hop. Tipos como The Notorious B.I.G. y Tupac publicaron gran parte de su discografía más influyente de forma póstuma, y sus voces se transformaron en la banda sonora de una generación que los elevó a la categoría de mitos sin ellos en este plano. Escuchar un hit póstumo no solo es un ejercicio de conexión, es una invitación a celebrar la vida de un genio creador a través de lo que mejor sabía hacer. Y aunque al hacerlo nos invada una pizca de tristeza, al pensar en aquello que pudo haber sido, siempre prevalecerá la gratitud por los momentos compartidos. Y si no, para eso tenemos la IA.
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1: La música tiene un poder casi místico. Puede derribar muros que la política o los discursos a veces no logran ni siquiera lastimar. En la historia de los Estados Unidos, las canciones antirracistas no han sido solo melodías para el entretenimiento. Fueron abrazos colectivos, gritos de justicia y puentes tendidos sobre marcados abismos de incomprensión. Y escribir sobre esas canciones es también hablar de la valentía de artistas que, con una guitarra o solo con su voz, decidieron que el silencio no era una opción. Si buscamos el punto de partida de este viaje, debemos detenernos en 1939 para hablar de la inigualable Billie Holiday. Cuando Lady Day subió al escenario del Café Society para cantar Strange Fruit, el ambiente cambió para siempre. No era una canción cómoda. Hablaba del horror de los linchamientos en el sur con una crudeza desgarradora. Se dice que Billie exigía que las luces se apagaran y que el servicio de mesa se detuviera antes de interpretarla. Ese silencio respetuoso y lúgubre sería el primer paso de un despertar nacional. La música de dejaba de ser solo baile para convertirse en el espejo turbio de la sociedad. A medida que avanzamos hacia los años 60, el tono pasaría de la denuncia cruda a la esperanza activa. Aquí aparece el genial Sam Cooke, el cantante afroamericano que personificaba la elegancia y el éxito pop, pero que sentía una inquietud profunda por los derechos civiles. Inspirado por la poesía de Bob Dylan y sus propias experiencias de segregación, le daría vida, poco antes de morir asesinado, al clásico A Change Is Gonna Come, una pieza de aura celestial donde la voz de Cook, cálida y aterciopelada, nos asegura que a pesar de las dificultades y de tener miedo a morir, la transformación es inevitable. El tema se alzaría como un estandarte de las marchas y en un sensible manifiesto para quienes estaban cansados de luchar contra la injusticia. En ese plan, no podemos olvidar a la suma sacerdotisa del soul, Nina Simone. Su tema, Mississippi Goddamn, sería una respuesta furiosa y necesaria al asesinato de Medgar Evers, un activista norteamericano que peleó contra la segregación racial en la Universidad de Mississippi y que fue ajusticiado por un supremacista blanco. Pero el mensaje de igualdad no se detuvo en el soul o el folk. En los años 70 y 80, gente como Stevie Wonder utilizó su inmensa figura para presionar por causas reales. Su canción Happy Birthday, por ejemplo, no fue solo un hit pegadizo, fue una campaña social exitosa para que el cumpleaños de Martin Luther King Jr. se definiera como feriado nacional. Gracias a Stevie, la celebración del activismo se volvería parte del ADN cultural de Estados Unidos. En estos últimos tiempos, la posta pasaría al universo del hip hop y al siempre dispuesto R&B. Artistas como Kendrick Lamar con All Right o Kamasi Washington con Big Feet han creado los himnos de las nuevas generaciones, poniendo su granito de arena y su arte para las masivas protestas del Black Lives Matter. ¿Qué es lo meritorio y crucial de estas canciones que no pertenecen a una sola época? Cuando escuchamos a Beyoncé en Black Parade o a Childish Gambino en la impactante This Is America, entendemos que la música sigue siendo la herramienta más humana para procesar el dolor y transformarlo en belleza y señal de resistencia.
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1: A veces hablar de dinero y música suele parecer una contradicción. Podemos imaginar a nuestras estrellas favoritas viviendo en mansiones de cristal, rodeadas de lujos y aplausos eternos. Sin embargo, detrás de las luces y los discos de platino, existe una historia mucho más humana y terrenal. La de aquellos artistas que, tras tocar el cielo con las manos, un día se encontraron con los bolsillos vacíos. Pero, a no equivocarse, este no es un relato de fracasos, sino una simple viñeta para tratar de entender cómo el brillo del talento no siempre se traduce en plata en el banco. Primero, aclaremos que la industria musical es un laberinto fascinante, pero sumamente peligroso. Muchos músicos, movidos por una pasión desbordante o simplemente por las drogas, han firmado contratos leoninos a edades tempranas, sin imaginar que esos adelantos millonarios son, en realidad, préstamos que deben devolver con intereses. Y a esto se le suma, ocasionalmente, un estilo de vida de rockstar que desafía cualquier lógica contable. Uno de los casos que más nos estruja el corazón es el de Marvin Gaye. El hombre que nos regaló la banda sonora del amor con Let's Get It On vivió una realidad financiera asfixiante. Entre divorcios costosos y problemas con el fisco, Gaye llegó a vivir en una furgoneta a inicios de los 80, aunque en su punto más bajo su voz nunca perdió la brillantez. Sería en ese exilio europeo, huyendo de las deudas, donde compuso su exitazo Sexual Healing, demostrando que la creatividad seguía siendo un activo que nadie puede embargar. Otro ejemplo de manual es el de MC Hammer. En los 90, su fama fue tan explosiva como sus pantalones bombachos. Pasó de tener 30 millones de dólares en el banco a declarar la bancarrota en apenas unos años. ¿El motivo? Un séquito de más de 200 amigos y familiares a los que mantenía con una generosidad casi ingenua. Un caso similar al de Mick Fleetwood, quien perdió toda su fortuna amasada con Fleetwood Mac debido a algunos negocios inmobiliarios desastrosos y proyectos gastronómicos fallidos. Ah, y no nos olvidemos de la gran Cyndi Lauper. Antes de que el mundo entero cantara Girls Just Want to Have Fun, Cyndi tuvo que declararse en quiebra tras el fracaso de su primera banda, Blue Angel. Lejos de rendirse, trabajó como camarera y cantó en bares locales para salir a flote, hasta que conoció en 1981 a David Wolfe, que pronto se convertiría en su manager y le conseguiría un contrato con Epic Records, sacándola de la miseria. Pero incluso leyendas como Tom Petty o Tony Braxton pasaron por este trago amargo. El rubio llegó a declararse en bancarrota estratégicamente para librarse de un contrato que sentía injusto, mientras que Braxton tuvo que vender sus Grammys para saldar deudas, solo para recuperarlos años después, gracias a volver a tocar en restaurantes y parroquias. Lo que esto nos muestra es que la vulnerabilidad es parte del arte y que la insolvencia, en muchos de estos casos, fue el catalizador de una nueva etapa más madura y consciente para muchos de ellos, que terminaron aceptando que manejarse en el mundo de las finanzas no es lo mismo que crear una buena canción.
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1: El atentado contra Bob Marley es uno de los episodios más impactantes y a la vez más simbólicos en la historia de la música. No solo fue un ataque contra un artista famoso. Ocurrió en medio de una Jamaica atravesada por tensiones políticas muy fuertes, donde la música de Marley se había convertido en una voz que hablaba de unidad, paz y justicia. Y para entender lo que sucedió, hay que viajar a Kingston a inicios de diciembre de 1976. En aquel momento, el país estaba profundamente dividido entre dos grandes partidos políticos. El People's National Party, del primer ministro, Michael Manley, y el Jamaica Labour Party, liderado por el carismático Edward Seaga. Hay que pensar que por esos días la violencia política en las calles de Kingston era cada vez más intensa, con sangrientos enfrentamientos entre grupos armados vinculados a cada sector. Picante. En ese contexto, un tanto volátil, se organizó un concierto llamado Smile Jamaica Concert, armado como un evento gratuito para intentar bajar los decibeles de la tensión social. Y, cuando se hablaba de unir a Jamaica a través de la música, había un nombre que era imposible de ignorar: Bob Marley. El cantante ya era una figura enorme en su país y en Inglaterra gracias a discos como Naughty Dread, Catch a Fire y Burning, señalado universalmente como el responsable de llevar el reggae al mundo. Sin dudas, Bob representaba mucho más que canciones. Era un símbolo cultural, espiritual y político, por lo que para muchos jóvenes jamaiquinos su mensaje de unidad era una alternativa frente a la violencia. Pero esa influencia también lo colocaba en una posición peligrosa, y Marley lo sabía. La noche del 3 de diciembre de 1976, dos días antes del show, el músico se encontraba ensayando junto a su banda en su casa de Hope Road en Kingston, cuando de repente varios hombres armados irrumpieron en el lugar y comenzaron a disparar en todas las direcciones. El ataque fue rápido, certero y caótico. Bob recibiría un disparo que le rozó el pecho y se alojó en su brazo. Su esposa, Rita Marley, también fue herida en la cabeza, aunque la bala apenas rozó su cuero cabelludo. El que llevaría la peor parte sería el manager del grupo, Don Taylor, quien resultó gravemente herido tras recibir varios tiros en el pecho. Milagrosamente, todos resultarían vivos. Hasta hoy, el atentado sigue rodeado de preguntas y nunca se aclaró del todo quién estuvo detrás del ataque. Muchos creen que fue relacionado al clima político heavy que se vivía en el país en el momento. Lo cierto es que Marley, que nunca quiso alinearse abiertamente con un partido en especial, quedó atrapado en medio de una situación explosiva y debía tomar una determinación: salir a tocar o volverse a Londres. Y escuchen esto. Apenas dos días después del atentado, todavía con las heridas recientes y con vendas debajo de su clásica camisa de jean, decidió subir al escenario del Smile Jamaica Concert. Cuando alguien le preguntó por qué iba a presentarse después de lo que había sucedido, Robert Nesta respondió con una frase que quedaría en la historia: las personas que intentan hacer este mundo peor no descansan ni un día. ¿Cómo podría descansar yo? Esa noche tocó durante unos 90 minutos frente a una multitud que entendía perfectamente lo que estaba ocurriendo desde el inicio. No era solo un show, era un acto de valentía, resistencia y esperanza. Poco después del espectáculo, Bob Marley abandonó Jamaica por un tiempo y se instaló en su casa de Inglaterra, donde meses después de esta experiencia grabaría uno de los trabajos más importantes de su carrera, Exodus. Con el paso de los años, aquel atentado de 1976 se convirtió en parte de su leyenda. No solo por arriesgarse en un contexto hostil y difícil, sino por la forma en que decidió involucrarse. Con música, convicción y con la idea de que la cultura popular podía ser más fuerte que el miedo.
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1: Cuando uno piensa en los personajes más extravagantes que ha dado este cuentito hermoso llamado rock, hay un nombre que inevitablemente aparece envuelto en humo, extravagancia, maquillaje y llamas: Arthur Brown. Cantante, compositor, emergente teatral y auténtico chamán psicodélico, Brown es una de esas figuras que parecen haber salido de un sueño febril de los años 60. Y, como suele ocurrir con los artistas verdaderamente originales, su historia está llena de momentos tan brillantes como delirantes. Arthur Wilton Brown había nacido en Whitby, Inglaterra, en 1942, y desde muy joven demostró que lo suyo no iba a ser la música convencional. Mientras muchos colegas buscaban simplemente tocar bien y pisar fuerte, el muchacho quería algo más. Crear una experiencia sonora y visual impactante, una especie de ritual musical donde el teatro, la voz y el espectáculo se mezclaran hasta formar algo completamente nuevo. Y vaya si lo logró. A finales de 1966 formaría su banda The Crazy World of Arthur Brown, un nombre que ya advertía que aquello no iba a ser un mambo tranquilo. Pero sin duda, su gran golpe llegaría en 1968 con la canción Fire, un tema que comienza con una frase que todavía hoy provoca escalofríos y alguna que otra sonrisa. I am the God of Hellfire, and I bring you fire. Soy el dios del fuego del infierno y les traigo fuego. Contra todos los pronósticos, este tema se convertiría en un éxito mundial y lo llevaría directo a los primeros puestos de los rankings en el Reino Unido y Norteamérica. Pero lo que realmente haría inolvidable a Arthur Brown no sería la música, sino el show. En una época donde muchos músicos simplemente se paraban frente a un micrófono y tiraban pose, Brown aparecía en el escenario con maquillaje extremo, túnicas extravagantes y un casco que literalmente se ponía en llamas. Sí, llamas reales. Fuego. Foco. Durante los conciertos, el casco se incendiaba mientras él cantaba y gesticulaba como un sacerdote del rock psicodélico. El problema, claro, es que el fuego quema. En más de una ocasión, las llamas se salieron de control y en un show particularmente caótico, el casco empezó a arder más de lo esperado y Brown terminó con quemaduras de segundo grado en la cabeza. Pero, fiel a su estilo, siguió cantando como si nada, ya que para él el espectáculo debía continuar. Pero ojo, sus locuras no terminaban ahí. En algunas presentaciones utilizaba disfraces imposibles, desde capas gigantes hasta trajes que parecían sacados de una obra de teatro surrealista. A veces declamaba como un actor shakespeariano, otras cantaba como un predicador poseído. Y su voz era otra de sus armas secretas. Arthur Brown podía pasar de un susurro teatral a un grito operístico en cuestión de segundos. Un estilo súper dramático que terminaría influyendo a muchísimos artistas que vendrían después. De hecho, figuras de este tipo de rock como Alice Cooper, Peter Gabriel e incluso el extravagante Marilyn Manson han reconocido la influencia del loco Arthur. Pero quizás lo más fascinante de su personalidad es que Brown nunca intentó volverse normal. Mientras otros artistas suavizaban su imagen con el paso del tiempo, él siguió explorando ideas raras, proyectos experimentales y colaboraciones inesperadas. En cierto sentido, Arthur Brown no fue solo un músico. Fue un personaje, un performer, un actor del rock que convirtió cada concierto en una especie de ceremonia psicodélica. Y aunque su mayor éxito comercial quedaría ligado para siempre a aquella explosiva pieza llamada Fire, su legado es mucho más grande. Demostró que el rock también podía ser locura, teatro, fantasía, provocación y espectáculo total.
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1: Si uno piensa en un concierto de rock o de cualquier tipo de artista más o menos cercano a nuestros gustos, lo normal es imaginar una noche de 2 horitas. Un buen puñado de canciones, algunos bises esperables, cálidos aplausos y todos felices a casa. Pero claro, la historia de la música siempre ha tenido personajes capaces de llevar las cosas un poco más lejos o bastante más lejos. Hoy, en No Preguntes por Rusia, vamos a recorrer 3 de los conciertos individuales más largos de los que se tenga memoria. Verdaderas maratones sonoras donde artistas y público compartieron experiencias que duraron muchísimo más de lo habitual. Repasemos. Puesto número 3. Bruce Springsteen. Cuando se habla de conciertos largos, el nombre de Bruce es una fija. Se sabe que, desde que empezó, el capo de New Jersey tiene fama de ofrecer shows generosos, intensos y muy físicos junto a su banda, la E Street Band. Uno de sus espectáculos más recordados en términos de duración ocurrió en Helsinki, Finlandia, en julio de 2012, durante la gira de su disco Wrecking Ball. Aquella noche, The Boss decidió que no había apuro por irse a dormir y su show terminó durando aproximadamente 4 horas y 50 minutos. Sí. Más de 30 canciones, cambios de clima, momentos acústicos, explosiones de rock y una comunión total con la audiencia que, pasando ya las 3 horas, empezó a dar cuenta de su cansancio. Para muchos fans, no fue simplemente un concierto. Se trató de una pequeña travesía musical. Para el jefe, apenas otro día en la oficina. Puesto número 2. The Cure. Si hablamos de sets profusos e interminables, es menester mencionar a la banda de Robert Smith. En julio de 2018, durante un show en el Hyde Park de Londres y dentro del festival por el 40 aniversario del grupo, The Cure ofreció un espectáculo que se transformó en una leyenda entre sus seguidores. Aquel día el recital superó las 3 horas y media de duración, con una lista de temas que recorría más de 4 décadas de carrera. En esa loca performance de verano al aire libre, la banda fue saltando de etapa en etapa. Clásicos oscuros del post-punk hasta himnos pop que marcaron generaciones resonaron en el corazón de la capital británica ante más de 70.000 personas que notaban como lentamente y gracias al calor de las luces, el maquillaje de la tía Robert empezaba a desplazarse por su pálida cara. Puesto número 1. Jason Beck. ¿Quién? Bueno, acá entramos en un territorio mucho más bizarro. Aunque nadie casi lo sepa, el récord mundial del concierto más largo realizado por un artista o humano bípedo lo tiene el músico canadiense Jason Beck, más conocido como Gonzo. Otra vez. ¿Quién? En 2009, en su tierra natal, este joven cantante de Montreal decidió intentar algo que parecía imposible. Tocar junto a diferentes músicos durante más de un día entero sin parar. El resultado sería un set que duraría 27 horas, 3 minutos y 44 segundos. Sí, escuchaste bien. Más de 27 horas de música en vivo. Durante ese tiempo, Gonzo interpretó cientos de canciones alternando estilos, improvisaciones y versiones, mientras un centenar de instrumentistas subían y bajaban del escenario para acompañarlo durante las horas que duró su travesía. Más que un simple concierto o espectáculo de rock, se trató de una mezcla de resistencia física, estupidez, locura, amor por la música y experimento artístico, que, como era de esperar, fue directo a parar al libro Guinness de los récords.
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1: Sabiendo que el público suele disfrutar de aquellas historias que incluyen drogas, desgracias, caos y destrucción, hoy, en No Preguntes por Rusia, vamos a repasar los sucesos que rodearon a una de las muertes más impactantes del rock, la de Elvis Presley. Sucedida el 16 de agosto de 1977 en la ciudad de Memphis, la partida del cantante a los 42 años sigue siendo uno de los episodios más enigmáticos e irregulares archivados en los acervos de la música popular. Conocido como el rey del rock and roll, Elvis no solo había transformado la cultura sonora del siglo XX, sino que se había convertido en una figura de alcances míticos. Por eso, cuando la noticia se anunció, el mundo se paralizó de inmediato. Pero también comenzaron a surgir algunas preguntas que nunca terminaron de disiparse del todo. Aquella mañana de verano en su mansión de Graceland, todo parecía transcurrir en una extraña normalidad. Elvis llevaba un estilo de vida cada vez más aislado y vivía rodeado de un círculo íntimo que al tiempo que lo malcriaba, lo protegía del exterior. Sin embargo, detrás de las puertas cerradas, su salud estaba deteriorándose. La estrella había pasado la noche en vela, como era habitual en sus últimos años, y se retiró al baño para leer un rato. Horas después, sería encontrado inconsciente en el suelo, con los pantalones a media asta. Obviamente, el silencio que rodeó ese momento inicial alimentó desde un principio la sensación inquietante y confusa. ¿Cuál era? El parte oficial, como suele suceder, indicó correctamente que la causa del fallecimiento fue un paro cardíaco. Pero, ¿qué provocó en Elvis ese paro cardíaco? Como era de esperarse, rápidamente empezaron a circular versiones alternativas. Algunos médicos señalaron que el artista consumía una gran cantidad de medicamentos recetados, lo que habría generado una combinación peligrosa en su organismo. Otros insinuaron que su desmejorado estado físico, afectado por el estrés, la fama, el morfi, las pastas y los excesos, había llegado a un punto crítico. Pero lo que realmente encendió la llama del misterio fue la falta de claridad en los informes iniciales y las contradicciones que aparecieron en los testimonios. Con el paso de los años, la muerte de Elvis se convirtió en terreno fértil para teorías conspirativas. Hubo quienes afirmaron que lo suyo fue un asesinato, mientras que los más osados aseguraron que la pelvis no había muerto, sino que había fingido su muerte para escapar de la presión de la fama y volar a una isla paradisíaca para vivir el resto de su vida tomando mojito. Estas teorías, aunque improbables, encontraron eco en ciertos detalles curiosos. Supuestos avistamientos, inconsistencias en documentos oficiales e incluso cambios en la tumba original. El mito creció tanto que para algunos fanáticos, Elvis simplemente desapareció. Parte de este encanto morboso también radica en el contraste entre su imagen pública y su realidad privada. En el escenario, era carismático, poderoso, casi invencible. Pero en la intimidad, enfrentaba problemas de salud, obesidad, dependencia de medicamentos y una profunda soledad. Esa dualidad hace que el final que hoy estamos repasando resulte aún más desconcertante. ¿Cómo alguien tan grande pudo apagarse de forma tan silenciosa? Hoy, décadas después, su deceso sigue siendo objeto de análisis libros, películas y documentales. Aunque las investigaciones han aportado explicaciones médicas más detalladas y el caso permanece cerrado desde 1977, el aura del misterio permanece y su muerte continúa oscilando entre lo cierto, la fábula y la leyenda.
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1: Tratando de entender los trasfondos y porque somos muy curiosos, en No Preguntes por Rusia fuimos a fondo e intentamos revelar en este petit dossier qué música joven se oculta detrás de uno de los países que hoy en día es motivo de noticia en todo el mundo, Irán. Para empezar, tenemos que decir que su relación con el rock es compleja, fascinante y marcada profundamente por los cambios políticos y culturales del país. Aunque hoy pueda parecer un género marginal o incluso prohibido en ciertos entornos, el rock en tierras persas tiene raíces que se remontan a varias décadas atrás, cuando Irán vivía una etapa de mayor apertura hacia influencias occidentales. Durante las décadas del 60 y 70, especialmente, bajo el gobierno del Shah Mohammad Pahlavi, la influencia sajona penetró con fuerza en la sociedad iraní. En ese contexto, el rock comenzó a ganar popularidad entre los adolescentes que tiraban pasos en las noches de Teherán con canciones de los Beatles, los Rolling Stones, Rod Stewart y Elton John. Fue en ese marco que surgieron artistas locales que adaptaron ese estilo a su propio idioma y cultura, creando una escena vibrante que combinaba sonidos eléctricos con melodías tradicionales. Así asomaron bandas como los psicodélicos Black Cats, Scorpio y los poco reconocidos The Dangerous. Sin embargo, todo cambiaría radicalmente tras la Revolución Islámica de 1979. Con la llegada al poder del ayatolá Ruhollah Khomeini, muchas expresiones asociadas a Estados Unidos fueron restringidas o directamente prohibidas. El rock, con su estética rebelde y su asociación con valores considerados decadentes, quedó prácticamente fuera de la esfera pública. Fácil. Tocar o escuchar rock en Irán podía implicar riesgos legales o sociales que llegaban hasta severas penas o castigos físicos. A pesar de estas limitaciones, el chiche musical de Occidente no desapareció. Por el contrario, se transformó en una especie de resistencia desde el arte. Muchos músicos huyeron a trabajar en la clandestinidad, grabando en estudios caseros y distribuyendo su música de manera informal. Esta escena underground se mantuvo viva durante las décadas siguientes, alimentada por una juventud que buscaba formas de expresión alternativas. Así surgieron grupos como Kiosk, combo que combina letras críticas con un sonido de blues, O'Hum, una especie de Santa Olalla que fusiona rock con poesía persa, y Angband, un barbado sexteto de metal progresivo. Con el paso del tiempo, especialmente a partir de los 2000, se produjo una leve apertura que permitió cierta visibilidad para algunos artistas. Aunque las restricciones aún no se fueron, el acceso a internet y a tecnologías digitales facilitaron la difusión. Así, bandas como Hypernova lograron incluso salir del país y desarrollar carreras internacionales, llevando el rock iraní a nuevos escenarios. Y atención a este detalle. Lejos de ser una simple copia de modelos occidentales, muchos músicos incorporaron elementos de su tierra, tanto en las melodías como en las letras, creando un blend único que refleja las tensiones entre modernidad y tradición y entre apertura y restricción. Pero tampoco todo es tan simple. Los textos de las canciones suelen tener un contenido simbólico y metafórico debido a que las limitaciones en la libertad de expresión están presentes. Es por eso que se debe recurrir a la utilización de imágenes poéticas para abordar temas como la censura, la identidad, la alienación o el deseo de cambio. En años recientes, la escena ha seguido evolucionando tanto dentro como fuera de Irán. Intérpretes optan por emigrar para poder crear con mayor libertad, mientras que otros permanecen en el país desafiando las restricciones con creatividad y cautela. Una dualidad que refleja la realidad de una sociedad en constante transformación, donde la música sigue siendo un espacio de negociación cultural.
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0: AAA. Muy buenos días, José Stream, territorio separatista de la ciudad de Buenos Aires, Argentina, capital mundial de la atención social. Damas y caballeros, 10:01 en la República Argentina. Estamos en vivo, damas y caballeros, Putin no nos va a bajar.
1: No.
0: ¿Alguien preguntó por Rusia acá?
2: No, yo no.
0: Tengan cuidado, el nombre lo explica perfectamente. No preguntes por Rusia. Estamos en vivo en el canal Prócer del Stream Nacional, el número uno, @ esto es Vorterix en YouTube. Vaya acercándose al fogón. 13 grados en la capital federal, un día gris, un día que invita a... No, ¿cómo? Hizo un gesto... No, hoy es... mirá, hoy es hermoso para entregarse a los brazos del streaming argentino. Hoy usted será una pillow princess parasocial. Usted acuéstese que nosotros hacemos todo. Le pasamos la plumita, le traemos un mate a la cama, un racimo de uva, una cagadera tremenda. 13 grados la capital federal. También estamos en la 92.1. Sí, señores. Toque bocina. Y denle la bienvenida a ella, la única, la mejor, Anacleta Bubblegum.
3: Muy buenos días, habitantes de Vortilox. Me titila el ojo mal, pero asesino.
0: Estás tensa. Eso quiere decir que estás tensa. Sí, ¿por qué estás tan estresada si acaba de arrancar el año, hija?
3: No estoy vapeando hace 2 días. Ni fumando otras sustancias.
2: Ojo, que puede ir por ahí, ¿eh? Claro. Sujeto de estudio, sujeto
0: hace
2: de estudio.
0: Hace mal.
3: Me estoy pasando
2: con
3: el orto, quiero vapear.
2: No.
0: Damas y caballeros, tengo una cascada de información. Hoy los vamos a cascar fuerte, Con ustedes, el Mesías Audiovisual, la Baja Crime.
4: Muy buenos días. Soy este de buen humor, tengo la risa fácil. Me escucharán jijear.
2: Ay, lo bajo.
0: ¿Quieren más? Todos quieren más, porque esto sube y sube. Denle la bienvenida al orgullo del Chaco, al hombre federal, al pícaro vecino, con nosotros, Damián Krugman.
2: Buenos días, hoy estoy contento porque es la primera vez desde que empezó el ciclo que tengo tacita de Ike.
0: Sí, señor. Y por supuesto, lo mejor detrás de cámara, el equipo Ofertas. Bueno, la puedo cortar. Tengo que cambiar, boludo, el speech, boludo. Porque es una vergüenza.
2: Es verdad, no me he dado cuenta.
0: Es una vergüenza.
3: Es que sabes que está muy cerca de lo que decías.
0: Sí,
3: antes.
0: Por eso. Sí. No, es que ya lo tenía, pero cuando me distraigo. Pero es como estar haciendo el amor.
2: Sí, decir el nombre de tu mamá.
0: Decir el nombre de un ex. No, de mi mamá.
2: Ah, perdón, me confundí.
0: Como decir el nombre de un ex. La verdad que soy un boludo.
3: No sos un boludo.
0: Es que somos poquitos todavía.
2: Nadie se dio cuenta. Vaya avisando. Nadie se dio cuenta.
3: ¿Querés ir de vuelta?
0: No, 11:40:41.
1: Se lo buscaron.
0: 96:60.
3: ¡Qué borro!
0: Quiero testimonios de usted haciendo el amor diciendo el nombre de su ex. En realidad no pasa nunca haciendo el amor, pero sí pasa cuando encontrás algunas cositas que son similares a coso. Por ejemplo, decís, uy, me parece que tengo fiebre, y de repente te dice, no, Luis, digo, Guille.
3: No.
0: Y vos decís, claro, cuando uno está acostumbrado a cagar a pedos con un nombre,
2: es verdad.
0: Sí, es imposible no cagar a pedos con otro nombre.
1: Sí.
0: Es la verdad, la de Marge de Bart, no. ¿Yo qué hice? Ah, perdón, es la costumbre.
2: Sí, es verdad.
0: Todo esto para limpiar.
3: Sí, para hacer la cuenta.
0: Y por supuesto, lo mejor detrás de cámara, el Team Vortex junto al equipo. ¿Y qué?
3: Bien, papá,
0: lo mejor de la industria nacional, al servicio de sus caprichos y de su entretenimiento. Mire la cueva.
1: ¿José está en la cueva?
2: No, José está en la cueva. ¿Qué haces?
0: José en la cueva.
2: No, está en cualquiera.
0: No, José, no. No vayas ahí. No, esto es como...
2: Mirá, está en re joda la cueva.
0: No, esto es como la peli de Liam Neeson.
2: No sé si hubo...
0: Hay que ir a rescatar. Hay que rescatar a José de no la cueva. Si se ofendió, José.
2: Si alguna mujer entró alguna vez a la cueva, ¿eh?
3: Yo nunca entro, yo saludo afuera.
2: Sí. Hay que tener cuidado.
0: Tremendo. Los estoy leyendo en el chat. Póngale like, por favor, le pido, por favor. Póngale like.
1: Listo.
0: Póngale like.
3: ¿Qué?
0: Hoy tenemos un gran programa por delante. 11 40 41 96 60, porque esto termina muy mal, señores.
2: So what.
0: Supremos, supremos, diferidos, diferidas, vivos, vivas, si son tan amables. Ahora sí,
2: ahora
0: el día está así, Teo. Recuerden que tenemos la playlist de cada mañana, sí, de la música con la que nos deleita nuestro queridísimo Teo. Está fijada la sección de comentarios del video de YouTube para que pueda... Ya cuando está Morrissey es porque... Hoy es re para social.
3: Sí, sí.
0: Speed, ¿cómo estás, Speed? Dame un poquito de imagen, dame un poco de la Croce y Álvarez Thomas, la nueva Times Square, como le dice, sí, la gente.
3: Es tal cual eso.
2: Está medio nubladito,
3: ¿eh? Está gris, diría yo.
0: Está gris, está gris, está pringoso.
3: Está gomoso. También,
2: mañana pronosticado una lluvia importantísima, ¿eh?
0: Sí. ¿Mañana?
2: Mañana, el jueves, el viernes y el sábado también.
3: Lindo, igual extraño la lluvia.
2: Uy, el frío que arranca desde el viernes, pónganse abrigo.
3: Pará, no es spoilees, boludo.
2: Bueno, perdón, perdón.
0: De que haga frío, hermano.
3: Miren Arbolín.
2: Arbolín está cada vez más tristín.
3: Va muy rápido.
4: Arbolín está medio cepiqueado ya.
3: Sí, es verdad. Está flaca.
4: Está cada vez más.
2: Está saliendo un taxi libre del McDonald's, por si alguien quiere tomarlo.
0: Sí.
3: Ahí voy.
0: Le agradecemos muchísimo a la gente de McDonald's por el delicioso desayuno que nos envían cada mañana. Hoy que
3: Egg McMuffin.
0: Sí, hoy, pero ¿te llama así todavía?
3: Sí.
0: ¿Tiene ese nombre todavía?
3: Creo que sí.
2: Sí. ¿Te llama? A mí me sorprende que sea, no sé si es el nombre correcto, pero la parte de egg tiene sentido porque tiene McMuffin, huevo. La parte de McMuffin no tiene mucho sentido porque es una hamburguesita con huevo.
3: No
2: es un
3: muffin.
0: La rebautizaron, ¿eh?
2: Sí, no sé.
0: El tostadito también.
2: El tostadito.
3: ¿Vos te llamás Damián y sos una persona?
4: Tiene un puntazo, sí, tiene un argumento de
2: y no un diamante.
4: Te dejó pedaleando
2: en el aire.
4: En el aire.
2: Zurda pone pedaleando en el aire un chaqueño.
3: Ay, ay, ay, ay, cuca.
0: ¿En qué andas, Damián?
2: ¿Qué?
0: Contame cosas de,
2: acá,
0: de tu barrio.
2: Este programa.
0: No, pero contame cosas de tu barrio. Hace mucho que no salís a dar una vuelta.
2: Es verdad, estoy saliendo poco, estoy muy en la compu. Ayer me llegaron todas mis plantas. Compré muchas plantas.
3: ¿Cuántas son muchas plantas?
2: Y casi, te diría, 10, 12 plantas, una cosa así.
3: ¿Y reubicaste los muebles como dijiste que querías hacer?
2: No, pero empecé.
3: Ok.
2: No, pero empecé y hoy me llegaron unas cositas de la subasta y ahí voy a reacomodar.
4: ¿Cómo te fue en la subasta?
2: Espectacular me fue en la subasta. Pedí unos cuadritos, unos sisoncitos y ahora cambio todo de lugar. Voy a meter
0: en subasta. Me encantaría hablar con el contratista de Damián Cook. ¿Tendrías una cascada en tu casa?
2: Mirá, la verdad que desde que ahora vamos a entrar en la actualidad, pero me pasó que a mí cada tanto, ya lo he dicho acá, me gusta entrar a cosas de alquiler y solo para ver qué hay en alquiler cerca de casa, no en el cerca de casa simplemente. Y cada vez reafirmo el buen trato que hice con Hernán, le mando un beso, el dueño de la casa tranquilo. Y hace poco entré y vi que a 3 cuadras de casa había una especie de estudio, no sé, no, era como pequeña la parte de hogar en sí, pero tenía un patio interno con una cascada y un estanque y un puentecito que pasaba por el estanque. Me volví loco.
0: No digas que se antoja Betina. No digas puentecito, Manuel.
2: Tengo cositas de Betina.
0: Sí, ¿sabías que Damián Cook tiene un puentecito?
2: No, me encantaría.
4: Bueno, Damián Cook tiene un canal.
2: Y ahora paso por ahí y ya se alquiló y están como remodelando todo el patio y cuando paso con la perra, pispeo, miro.
3: A ver si está la casquete.
2: No, ya dieron vuelta todo, pero sí, me quiero matar. Dieron vuelta todo, pero la veo ahí lo que era antes un estanque y dije, lo bien que podría quedar.
3: Recuperando una línea narrativa de tu barrio, ¿qué pasó con el super curseado café en el cual una señora entró?
2: Hizo una maldad. Está todo perfecto. Sigo yendo todas las mañanas, por supuesto. Y no pasó más nada. Cero. Al contrario, está muy chido.
3: ¿Cómo al contrario?
2: Está todo demasiado tranquilo.
3: Murieron todos.
0: Trae suerte.
2: Bueno, de hecho, a los 2 días se vendió por fin una casa que está al lado de ese café. Ajá. Que la señora que vivía en esa casa estaba bastante loca y fue desde que me mudé a Capital en octubre del 2024, fue la única persona que me insultó en la vía pública.
0: ¿Qué?
2: Pasé con mi perra, la perra se le acercó muy mucho y me dijo, idiota, idiota, idiota, ¿no ves que estoy acá, idiota? Menos mal que el perro es más inteligente que vos, idiota. Uy, y yo me quedé así.
0: Uy, no, no, no.
4: Y te
0: no.
4: quedaste atrompado.
2: No, pregunté no. en el café y me dijeron, putea sí. siempre a todos y se vendió y ahora no está
3: te
2: más.
3: Te voy a saludar así ahora.
2: Idiota, idiota, idiota.
3: Idiota, idiota, idiota.
2: Bueno.
0: No, ¿cómo te sube? ¿Cómo te sube el calor en esos momentos? Que te suben el calor. Que decís, uy, no hice nada y me estoy comiendo un cachetazo.
2: Esto, sí.
3: Gratuito.
0: Pero a veces pasa que la gente dice, no puede. Como nosotros, por ejemplo, a veces nos triggereamos, que nos sucede. ¿Sí? Que miramos, no sé, por ejemplo, la esquina y decimos, idiota, ¿qué haces cruzando así?
3: Escuchamos un audio forro.
0: Y uno de repente dice.
2: ¿Qué pasó que está?
0: Uno de repente dice, yo soy un justiciero social, lo puedo hacer porque tengo sentido común. El problema es cuando otra gente siente que tiene los mismos poderes.
3: Exacto.
0: Que uno está de acuerdo.
2: Sí.
0: Por ejemplo, un día lluvioso, estábamos almorzando con Darío y con Mir. Día lluvioso, salgo a fumar un cigarrillo bajo el techito de lo que sería la fachada del restaurante.
2: Sí.
0: Y tranquilo, fumando mi pucho. Mega chile, sin molestar a nadie.
3: A esto sonaba
0: tu. Aparece una señora enana acá.
3: No, bueno.
0: ¿Qué? Una señora enana acá que se me pega.
3: ¿Enana,
0: abajo.
3: Enana?
2: ¿Pero cómo se
0: no,
2: te
0: no
2: pega
0: era
2: la,
0: enana
2: la...
0: de verdad,
3: ah,
0: petiza.
3: ¿Era solo petiza?
0: Ah, petiza. Y me, pero con una furia que yo no sé de dónde sacó esa mujer, uh-huh. me dijo... Era medio así.
3: Era Edna Moda.
0: Imagínenla medio como...
4: como Edna Moda.
3: Fabio Posca.
0: Sí. Sí. Como Fabio Posca que hacía la voz.
3: Claro. Claro. Sí, no es que dije Fabio Posca.
0: Sí.
3: Yo lo vi.
0: Ah. Y me dice, ¿sabes qué es lo mismo que fumes adentro que fumes afuera, no?
2: Oh,
0: porque está entrando todo el humo.
3: Idiota, oh, idiota, idiota.
2: Idiota, idiota, idiota.
4: Señora, no rompa la
3: menos
4: luna.
3: Mal que este perro es más inteligente.
0: Pero a veces la irracionalidad de la violencia sobre uno mismo es difícil. Es como que venga alguien de la nada y te pega una piña en la calle.
2: Sí.
0: Es
2: sí.
0: muy difícil reaccionar. La primera reacción es, ¿por qué? ¿Qué hice?
4: Perdón, mamá.
0: ¿Eh?
4: Perdón, mamá. Eso
2: aparte
4: es lo que
2: no, diría, no te sale decirle nada porque no voy a insultar a una señora.
4: No,
2: no
4: yo
2: no, vos haces que sí.
0: Después estaba en una mesa además con toda su familia, esposo, hijos.
3: O sea, ella bueno, salió del restaurante para putearte y volvió a entrar.
0: Sí,
2: para mí para ella era una movida romántica, así te conquistaba.
3: Ah, pues.
2: Sí, ojo ahí.
4: Deja estar en cualquiera.
2: Dormiste, Guido, dormiste.
0: O también una vez estaba esperando para la fila para el gomón.
4: Oh.
0: Y una señora me dice, qué mal que caminas.
2: No, bueno.
4: Bueno, ¿qué mira, señora? Usted ni camina.
3: En defensa de ella, caminas bastante mal.
0: Sí, sí, sí, pero me sorprendió que me lo diga.
3: ¿A qué se refería? ¿Que ibas lento?
0: No, se ve
3: o
0: que
3: vos
0: estaba
3: justo ese día.
0: Estaba deambulando, tal vez era el pelotudo. Claro. El pelotudo.
4: ¿Por qué estás de acuerdo con la señora?
3: Porque me dio gracia lo que dijo. Entonces, cuando es gracioso.
0: Estaba medio pelotudazo, como tal vez que estás ahí en la vereda.
3: Como haciendo tiempo.
0: Como que no estás más. Pero había todo un montón de
4: Olga
0: gente. Saneando. No era el único.
4: Claro. Me vio holgazaneando.
0: Me vio holgazaneando.
2: Y como dicen
4: los jóvenes holgazaneando.
0: No me lo permitió.
3: La impunidad de la Javi es, como bien dice Lucy Liu.
2: Pero está bien. Digo, estuviste toda tu vida bancándote a todos
3: sí,
2: los
3: pero
2: boludos.
3: Pero no seas agresiva.
2: Bueno, pero
3: yo
2: la vida de cada
3: tengo.
2: Una.
3: ¿Vos con Minerva? ¿Qué culpa tenés? No.
2: Ninguna.
3: Sí.
2: Ninguna.
3: Sí.
2: Y le hice la cruz acá, no me la olvidé
3: no,
2: más.
3: Sí, sí, se murió.
0: No.
2: Sí, falleció.
4: Anteayer creo. Estoy caminando, estoy con mi perro haciendo sus necesidades, haciendo el pichini en un árbol. No,
2: claro,
4: y
2: como pará, los perros.
4: Como los perros, no tipo pifiándole al árbol y dándole un auto atrás, no en alguna
0: bien.
4: Pared polémica, en un árbol, como corresponde. Pasa una señora por atrás y cuando pasa, la escucho que dice, ¡qué barbaridad!
2: Oh.
4: Yo ya soy automático, me doy vuelta y le digo, ¿cuál es la barbaridad, señora?
2: No, bueno, pero y vos sos dice, un recontestatario, ¿no?
4: Porque ya las señoras me tienen la... Pero ¿sabés
3: pero
4: qué?
3: Está bien, está bien. ¿Y qué te dijo?
4: Y me dice, ¿y qué esté haciendo pis ahí? Y le digo, ¿en un árbol como un animal lo va a dejar pasar usted al baño, señora? Y no me escuchó lo último que le dije porque se metió a la casa, pero lo último que le dije fue, lo voy a traer todos los días a este árbol.
2: No.
3: No.
4: Todos los días.
3: No.
4: Pero dicho y hecho, todos los días estoy en ese árbol.
0: Pero la vieja...
3: No, bueno, esto ya es un montón.
2: Yo la iba vieja. A que la perra cague en la, adelante de la casa de la señora que me puteó.
0: Sí. Ah, viste que nos quedamos resentidos.
2: Oh, no.
3: Pero son vengativas.
0: Pero
2: ¿sí?
0: No. Las señoras no saben que nosotros las podemos cagar a trompadas.
3: Sí que lo
2: sí,
3: saben.
2: Creo que lo saben.
3: Eso es lo hot.
0: Pasa todo el tiempo. Poné el noticiero.
2: Sí.
0: No hay nadie, no hay sector más vulnerable que ser viejo.
2: Sí.
0: Y siguen tirando de esa
2: Galpín,
0: piola.
4: Sí, siguen.
0: Yo no lo entiendo. Yo no lo entiendo. ¿Qué más tengo que hacer para amedrentar a los ancianos?
4: Estamos peleando por ustedes.
0: Para que nos tengan miedo de una vez, un verdadero miedo.
3: No se entiende.
4: Por la paz en nuestro tiempo, ¿entienden? Claro. Eso los incluye a ustedes.
3: Chicos, creo que no es esa la línea.
4: Sí.
2: Ah, miré el Twitter de Galperini y pensé que era por ahí.
0: ¿Quieren ir a la cruzada de Damián Cook contra... Damián Cook...
2: No, a mí no me
0: interesa. Claramente es el chico nuevo que quiere entrar en esa tecnología y quiere derrumbar a Galperín.
2: ¿Qué tecnología? La de la,
0: quedar...
3: la de las billeteras virtuales.
0: Lo que pasa es que Galperín una vez lo pasó y le dijo, idiota, idiota, idiota. Y Cook jamás lo perdonó.
2: Nunca, acá.
0: Acá lo tiene.
2: Lástima que su página es muy funcional.
0: Pero apenas tengamos la fórmula.
4: Pero apenas se
2: apenas vuelva
4: otra web.
2: De remate.com.
4: Uy, ¿te acordás de
2: eso? Pero claro, sí, lo agarra él.
4: Se lo come.
2: Sí,
4: todo,
2: se lo come. ¿No? Se lo come. Pero qué bueno que era de remate y había otra más, creo. Que era...
4: A la Maula.
2: Así era la publicidad.
3: A la Maula. Muy bueno.
2: No sé igual qué respondió.
0: Se muda José. ¿Cómo estás, José? Buen día. ¿Te da pudor que revele datos de tu intimidad?
3: Sí, y un poquito
2: pero no te estamos doxeando.
0: No estoy diciendo a dónde te vas a ir a vivir.
3: No, la lección que tengo que aprender es que en la sala de producción no digo más nada. Es que, Pepe, ¿por qué todavía no entendiste eso?
0: ¿No ves que te pase un contratista? ¿El contratista de José? Amo la figura de...
4: El contratista.
0: No te escucho,
2: no te escuchamos, José.
0: ¿Eh?
2: No, che, está todo andando raro.
3: O nos está haciendo un chiste.
2: Capaz que está haciendo mímicas de
0: sí. Sí, sí, nos hace un gag.
2: Pero está, hay algo raro con la tecnología estos
0: días. Falla.
2: 1, 2, 3. Ahí está.
3: Hola, Tebo.
0: Ahí está. Tebo, contame vos, Tebo, ¿qué querías contarme? Vos sos medio contratista, Tebo, porque estás siempre construyendo cosas.
5: No, pero estoy yo para ahorrar plata, chicos.
0: Pero, por ejemplo, si yo te pido, te pago crocante.
5: Así
0: cash, taca.
5: Dólares.
0: Nada, sin preguntas.
5: Sin factura.
0: Sin factura, nada.
5: Como un amigo, sí.
0: Vos sos así, no decís nada, sos...
3: Entiendo que estás preguntando.
0: Estoy buscando una palabra que no me sale. Es muy temprano a la mañana.
2: Manitas.
0: No, como una persona exégesis. Que sería lo contrario a que hablas un montón y decís.
2: Tímido.
0: ¿Sos reservado?
2: Reservado.
0: Gracias. Bueno, ustedes también me pueden ayudar con los sinónimos.
3: Pero si no explicas a dónde vas.
0: Pero ya sabes exégesis. Que estoy gagá. Si ya es mi año gagá, es claro que es mi año gagá, ayúdenme.
2: Discretito.
0: Me vas a hacer el programa del chiche Helu, me vas a decir, ¿qué chiche? No se escucha.
3: Yo te ayudo cuando
0: estoy pendiendo de un hilo.
3: Bueno, señora.
0: Ayúdenme.
3: Idiota.
4: Guille es un lepra, cabrón, igual.
2: Dicen que hay duendes en Vorterix, acabo de leer.
3: ¿Qué? ¿Ven porque
2: eso
3: me
2: es verdad, Tebo?
5: Nunca escuché eso.
2: Hubo gente en el chat diciendo, dicen que hay duendes en Vortrix.
3: Esa era la pregunta que le querías hacer. ¿Sos un duende,
0: si
3: Tebo?
0: Sos reservado, no me decís nada. Como contratista.
3: Discretito, no digas
5: que no
3: discretito.
5: Soy contratista, pero qué sé yo.
0: Arreglamos un número.
4: Soy contratista.
0: No, pues después vale. Te manda. Me gusta el contratista, me lo imagino como al transportador.
4: Yo también.
0: Jason Statham.
4: Yo también.
0: Ahí viene el.
4: Total. O sea, yo también. Es una película de acción. Sí. El contratista.
0: Y
4: es Jason Statham que llega y contrata cosas.
5: Perdón, una cosa. Y sí. Respondiendo a Cook.
2: Ah.
5: No hay duendes, pero sí fantasmas.
3: Ah, oh, pero ¿por qué recién ahora hablamos
4: desarrolle.
3: De eso?
0: Contame una historia de fantasmas en Vortex.
2: Aparte, buen día para hablar de historias de fantasmas
3: en
2: Vortex.
3: Sí, mal.
5: El que no sabe mucho es el oso, que es el que cuida la tarde noche.
3: A la tarde. ¿Su
4: fantasma?
5: El oso ha dormido acá en el teatro y vieron los teatros, tiene muchos años.
2: Claro.
5: Y ha comentado que ha escuchado respiraciones de seres que no existen. Han visto imágenes también dentro de este estudio, me han contado. Pero es cuando se apagan las luces, ¿eh? No tengan miedo.
0: A ver, sí, bueno, pero ¿podemos apagar las luces? A ver si vemos algo.
2: Para que aprieta los botones
5: una persona.
2: De apagar las luces.
3: Sí.
2: O sea, se vio una...
3: Uy, se viene Radio Fantasmín.
2: Exacto, se viene Radio Fantasmín fuerte.
0: Por favor, damos Radio Fantasmín.
2: Prepárense pido, para el favor, especial.
0: Te juro, hoy no estoy de humor para Radio Fantasmín.
3: Está bien.
0: No. Me doy cuenta que tiene potencial.
4: No te dejes llevar.
0: Pero no.
3: Yo te tiro.
0: No hay que hacer todo porque sea una buena idea, nada más.
2: Qué picante esto.
3: Dice Bob Burnham, original no significa bueno.
4: Bueno, claro.
2: Se viene el especial Fantasmas 31 de octubre.
3: Yo no veo
2: ¿eh?
3: Ningún fantasma.
4: ¿Por qué 31?
0: Falta un montón.
2: Por Halloween.
0: Pero Halloween, falta un montón.
2: Bueno, pero para ir preparándolo
0: pero
2: a poco.
0: Se viene, a ver si llegamos vivos.
2: Oh, ¿qué será de nosotros el 31 de octubre?
0: No, ni pregunta.
3: Solo apagaron la luz ellos.
2: Sí.
3: Son idiotas.
0: Bien,
2: gracias. No, no, acá yo... también, atrás también. Pasa que ustedes querían que quede todo oscura por completo.
0: Bueno,
2: ¿ves?
0: Bueno, no exijamos hoy a la técnica, nah, chicos.
6: Podemos traer al oso en un ratito cuando venga.
3: Ay, dale. Sí,
0: y lo barren. Que venga el oso y nos cuente sobre los fantasmas.
6: El oso. Puede ser.
2: Y si tiene footage.
6: Como buen contratista el oso también, ¿lo conocés, Guille, vos?
0: ¿Al oso?
6: Tiene una cara de contratista reservado.
0: Tiene cara de contratista.
6: Tremendo.
4: El contratista fantasma.
6: Y hace lo que necesites.
0: ¡Oh! ¡Mirá qué bien!
6: Pida, aquí no pida.
2: Contratalo para tu mudanza, José.
0: Yo la verdad que estoy para hacer algunos arreglos en...
2: ¿En el penthouse?
0: En el penthouse.
3: ¿Qué querés hacer?
0: Y ahora, no sé, ahora que veo que hay gente con cascadas y cositas, sí, ¿no?
2: Y te sentís un boludo.
0: Me siento medio un brepo.
3: Sí, estás medio un brepo.
0: Me siento como... poco canchero.
4: Un jardín de invierno.
0: Algo, no sé, algo raro quiero ahora.
2: Un jardín vertical.
4: Sí,
0: ¿qué es un jardín vertical?
2: Es tipo paredes con muchas plantas.
3: Es un jardín
2: así.
3: Normal donde como, más series verticales.
0: Una pared con
2: como
0: plantas.
2: Esa pared, pero con plantas.
4: Y eso que tienen como un rastrillito.
2: De verdad. Como un pequeño jardín zen.
4: Eso.
3: Que pero tiene no, no existen esas cosas que estás diciendo. ¿Jardín zen?
2: Sí, sí. Chicos, ¿podés por favor googlear jardín zen?
4: Como que arrastrás.
2: Es como, tiene arenita, es japonés
0: no digas
2: o chino.
0: No
4: es arenita y una palita.
3: A no ser que estés hablando de esponja.
2: Claro.
0: Bueno, ¿me dejan sacarme algo de encima? Y yo le juro que no lo jodo más.
4: Ahí está, ¿ves?
2: Mirá, no, bueno, no, pero esto no es, esto es grande.
0: Pero ahí te mean todos los gatos.
2: Sí, no, y es grande. Esto viene en formato también pequeño.
4: Claro.
2: Como lo que sería una vasija.
0: Es un arenero, es un asco.
3: Es un asco, que es lo peor que
4: para la mesa de luz.
0: Es de ex cocainómano ahí que me voy a peinar la arenita.
2: La arenita.
0: ¿Qué está haciendo? Papá, ¿qué está? Mirá, esta por
2: hermoso.
0: Ejemplo. Está con la tarjeta de crédito, con la sube. Con la sube y ahí está el Buda, el elefantino. ¿Qué está haciendo papá ahí? Papá está peinando el jardín
2: Buda.
0: De... Mirá cómo se la arenita de... Y un poquito va para acá, pero y si va para este lado.
3: Ay, me
2: uy, tengo que traer la arena cinética.
4: ¿Qué?
2: La arena cinética.
3: Esa mierda.
2: Es como
3: mierda.
2: Una arena que es como una arena que parece que se te va a disolver todo, pero en realidad queda como toda medio sólida.
3: Vuelve.
2: Claro. Creo que tengo en casa, tengo que buscar.
3: Buenísimo.
2: ¿Qué te querés sacar de encima, Guillermo?
0: Sí. Ah, sí, me lo quiero sacar de encima porque tengo un update del Alpha Horror Gate.
4: Oh. Ok, por favor.
0: Pero nada, ese...
2: Me duele la cabeza.
0: Es re cortito, es re cortito. Vieron que ayer habíamos visto la historia de estos dos
2: sí,
0: pícaros
2: Vicky.
0: Compañeros de trabajo.
3: Sí. Vicky Max.
0: Maxi Vicky.
4: Maxi sommelier Vicky de alfajores.
0: Que prueban alfajores.
3: La Offi.
0: Y bueno, subió un video Vicky. Y Maxi no está más en la oficina.
3: No.
4: ¿Qué?
0: No está sola.
2: Para, pero ¿subieron esto ahora?
0: Ahora. Esto es un último
3: ¿esto
0: momento.
3: ¿Esto es un urgente posta?
2: La puta que lo parió.
4: Ok.
0: Esto...
3: ¿AP?
7: Se fue de vacaciones.
2: ¡No!
7: Panamá con la mujer, disfrutando.
2: ¡No!
7: Preocupados.
3: ¿Y se pone una camisa cuando se va?
7: Se viene enojado, ¿no? La mujer no se enojó, chicos.
2: ¿Ella está en su lugar? ¿Está en el lugar de Maxi?
3: Me parece que sí, porque
2: está contra la pared. Pared.
3: Bueno,
2: contra
3: muy
2: la
3: bien, pared.
7: Bueno,
0: Maticito
7: y
0: Alfajorcito
7: sola.
0: ¿Listo? Bueno, Maxi, al final un final feliz, ¿no? Maxi de vacaciones en Panamá.
3: ¿Con la plata de quién?
0: No, bueno, sospechoso.
4: Ella no parece bastante feliz. Ella parece bastante triste por estar tomando Maticito sola.
0: Sí, y la verdad sí. Que sí.
4: O sea, me parece que tampoco es un final feliz para todos, no diga vos.
0: Sí, es verdad.
4: Cualquier cosa.
2: Ella también tiene pareja, ¿eh?
4: No, no parece.
0: ¿Cómo sabe?
3: Pará.
2: Investigué.
0: Lo leíste en el chat. Sí. Cualquier cosa que dice el chat.
2: No, igual es verdad porque ayer cuando stalkeamos su TikTok.
0: Apareció una
2: tenía,
0: pareja.
2: Tenía pareja también.
4: Ah, bueno, entonces no está tomando mate.
0: Así que, y dijo también, aclaró, la mujer no se enojó.
2: Sí.
0: ¿Qué sabe igual?
3: Chequeado.
2: Sí,
3: ¿no?
2: Sí.
3: Igual.
2: A chequear. El real lo leí en el chat ese también.
3: No, la aparte mujer no es obvio se enojó. Que Maxi le dice, no, no pasa nada.
0: Justo, igual, justo que se vaya.
3: ¿Sospechoso?
4: Sí, en este momento.
0: Sospechosa ella.
3: Sospechosa ella, es verdad.
0: ¿Estás ¿cómo? Hablando con Vicky?
6: Sí, estamos hablando con Vicky. Estamos viendo a ver si podemos charlar con ella. Lo que pasa es que la muchacha trabaja y trabaja.
3: Sí, lo sabemos. Claro, la vimos.
2: Sí, lo vemos.
0: En algún break.
6: El alfajorcito y alfajorcito.
3: Pará, no hables así de una próxima invitada.
2: Sí, no, sí, es un poco.
0: La productora descansera.
2: ¿Eh? La productora de canciones.
0: Sí,
3: me encanta ella.
0: Hola, Pérez Esquivel. La verdad. No seas así, José. Al,
6: José
0: al invitado hay que respetar.
2: ¿Sabemos dónde trabaja?
0: Es una.
6: Entiendo, una oficina de turismo.
0: Agencia, sí.
2: Ahí va.
0: Eso.
2: Sí. Ahí va. Okay.
0: Bueno, dejemos de. Sí, dejemos en paz.
6: Igual tiene, tiene el perfil público. Entiendo,
0: sí,
6: que es parte de.
0: Sí, está en, está en búsqueda de, claro, de ser alguien en las redes.
6: Obvio. Está muy bien. Lo está logrando.
0: ¿Quieren un Cárcel Oval Express?
2: A las 10.26.
0: Sí, 10.26, Cárcel Oval, pero póngale like al video. Se sí, lo pará, pido, por favor.
2: No le para de latir el ojo a Anacleta.
3: No, gracias.
2: Pero que te veo de hoy que te estás tocando el ojito. No. Primero no te lo toque más porque se te va a caer.
3: No,
4: Pero no te está... Es como los pescados.
3: No, Navaja, que vos me digas, no te está...
4: No te está latiendo.
3: No me ayuda.
2: Es que claro, porque la haces sentir loca.
3: Para sentir una loca de claro. mierda.
4: Quiero llevarte paz.
3: Bueno, nada, para mí, quiero llamar a alguien que sepa.
2: Un experto en... para mí lo que le decimos es que es la presión. Que le late el ojito. Pero no sabemos si es la presión.
0: Sí, está ligado con la ansiedad, con el estrés. Claro. Es increíble la cantidad de ansiedad que manejamos en esta ciudad.
3: Boludo.
0: Es insoportable.
2: En el mundo.
0: Que alguien le saque la tapa a esta olla de presión,
2: bueno,
0: viejo.
2: Bueno.
0: ¿Por qué estamos tan preocupados?
4: ¿Es una editorial?
0: Sí.
2: Sí.
0: Ah, sí. Ahora lo
2: el
0: es.
2: El estrés de los
0: ahora
2: argentinos.
0: Lo hoy va a ser un día de editoriales express. Sí, ¿qué hablar de esto? En realidad... Toda opinión es una editorial express. Sí.
6: Sofi, ¿pero es abstinencia al vapo?
3: Ni puede ser, boludo.
6: Y me parece
3: que
6: sí,
3: amigo.
2: Te averiguo. Te averiguo
6: muy notable
2: mientras...
6: de un día para el otro.
3: ¿De un
6: como...
3: día para el otro?
6: Igual, la carita, yo, mamá.
0: La primera semana de dejar cualquier hábito es transpotting. Ves el bebé en el techo dando vueltas.
3: Puede ser un ojo. Nunca me pasó en la vida despertarme con el ojo así, boludo.
0: Sí, te va a pasar y cosas peores.
2: ¿Hace cuánto dejaste de vapear?
3: Hace 3 días.
2: Ya te lo diagnosticamos, Anka.
3: Ok, gracias.
6: Cárcel Oval está bien igual.
0: El doctor Cook... Esta Cárcel Ovala, damas y caballeros, un Cárcel Ovala Express para arrancar esta mañana de martes gris. Vale. Presunción de inocencia is out of the building. Viste que está muy de moda ahora. Todo lo que hace cualquier persona es para ser famoso.
3: Sí,
0: claro. Eso es así.
3: No importa 100%. Qué.
0: No importa qué, vos tenés que ser famoso y así te vas a... O sea, no te resta, pareciera.
3: No, no.
0: A priori decís, no me resta
4: por
0: ser
4: ahora
0: famoso.
4: No.
0: Está muy de moda eso de ir con un amigo, un celular y un micrófono y entrevistar en boliches.
2: Sí.
0: Hacer...
6: a lo Lizard.
0: A lo Lizard. A lo, como, sí, como, claro.
6: Lizard lo perfeccionó.
0: Lizard es el original.
6: Tope.
0: Y ahora están viniendo los copycats de Lizard.
6: Todos quieren ser Lizard.
0: Pero no todos son tan facheros y carismáticos
6: Nadie.
0: Como Lizard.
4: Bueno.
0: Esto tal vez les puede incomodar un poco.
2: Oh, a ver.
0: Pero bueno, ustedes saben que para eso hacemos este programa. Cárcel Ovala.
2: A ver.
8: Esta para mis amigas.
9: ¿Qué?
8: ¿Tu nombre?
9: Valentina.
8: Qué lindo nombre, me encanta.
2: Bueno.
8: Te juro que si tuviera una hija le pondría a Valentina de nombre.
2: No.
9: Ay.
8: Que si tendría una hija le pondría a Valentina de
9: no.
8: nombre.
9: No, me parece muy bien.
8: Es mi nombre favorito. Me encanta cómo te quedas de piercing en la ceja. Parece, sos igual a Tini, te parece a Tini.
2: Dios mío.
9: ¿Puedo decir?
8: ¿Qué?
2: ¿Qué?
8: Me queda muy bien. Bueno, igual, calmate, boludo.
0: ¿Qué?
8: Está haciendo que todas las chicas acá queden mal de lo linda que sos.
9: Ay, oh. No, chicos.
8: Igualmente soy gay, así que tranquila.
9: Me parece perfecto igual.
8: Pero si no fuera gay, ¿me darías un beso?
9: No.
8: ¿No estás para ir a chapar allá un rato y volver?
9: No,
2: Dios.
8: Un buen chape.
6: Pero como que está tocando todos los botones.
2: Sí.
4: Cabeció el teclado.
2: Me siento re sucio mal, ¿eh?
6: Para, Speed, para.
8: ¿No está para tomar mielcita hoy?
2: ¿Mielcita?
6: ¿Qué? ¿Miel?
8: ¿Qué?
9: No.
8: Bueno, un abrazo.
9: No, tampoco.
8: Bueno, está bien, listo. Gracias por la entrevista. Soy la chica más linda del mundo y te amo.
4: ¿Era una entrevista?
9: Gracias.
8: Adiós. Bueno, gente, las pibas no quieren saber nada con Ricky.
6: ¿Miel? ¿Mielcita? ¿Mielcita?
2: Estamos seguros.
0: Primero aplique, ni voy a preguntarle al chat. Hágalo. Gracias.
4: Nunca vi a alguien tirar todas así. Es como el meme ese de todas las cosas tratando de entrar por la
6: puerta. Podemos intentar.
4: Amigo, es una de esas y si no va, no va. Te vas.
2: Dios mío, qué fuerte, boludo.
0: No, no, es intensamente cuando los muñecos empiezan a pelear.
4: Claro.
0: ¡Ira! ¡Asco! gay. No, no deberían dejar sí, no deberían dejar entrar más a esta gente, a hombres al baño.
2: Me muero por ver su perfil entero.
0: Vas con tu novia, te vas al baño un rato y aparecen estos
3: personajes. Pisado de mierda.
2: No, el del micrófono.
3: Sos la mujer
2: chiquito
3: más linda del mundo. ¿Te pareces a Dua Lipa? Soy gay. No, mentira. ¿Querés abortar?
2: Le pondría a mi hija tu nombre. Exactamente tu nombre a mi hija le pondría.
3: Para lo de la mielcita. Arranquemos
0: por eso. Fue raro. Por lo más raro. ¿Qué es la mielcita?
3: No, la mielcita es...
2: Hizo este gesto.
0: ¿Es la miel mala?
2: No, pero no, es mielcita, me parece que está...
3: Ay, qué asco.
2: ¿Qué decís que es?
1: ¿Es alguna droga nueva?
3: Para mí es que... O sea...
2: ¿Huasca?
3: Claro.
1: No. ¿Cómo le va a decir que es toda la chichona así de una? ¿Cómo le va a decir?
3: Es un loco de mierda. ¿Por qué no lo haría?
2: Podemos ver el
1: otra cosa. No podés pasar de Valentina, se llamaba mi abuela,
3: es
1: a
3: Viagra.
1: Te la tomás toda.
2: ¿Por qué? ¿Pero y por qué
1: no
2: le va a ofrecer a Viagra a la chica?
0: Droga, Viagra.
2: Sildenafil.
0: ¿Miel es?
2: Sildenafil, tadalafilo.
0: La mielcita del amor.
2: Es imposible que sea nuestra parecida pastilla.
3: Ya sé que es una golosina. Es un afrodisíaco.
2: Es
3: no
2: el
3: saben
2: nuevo
3: nada
2: Viagra.
1: Chico, es un naranjúo en el peor de los casos.
2: Perdón, mira, yo... Ustedes saben que soy la voz del pueblo.
1: Sí, claro.
2: Y el chat de repente está como muy en quórum de que es Viagra y un afrodisíaco nuevo, sí, que yo no lo estoy entendiendo.
0: Había,
2: MD.
0: Había una cosa de que existe algo que en realidad hubo todo un escándalo en un club de rugby y demás porque decían que le habían puesto a las chicas en la bebida.
2: Me acuerdo, sí.
0: Miel mala.
2: Eso, pero...
0: Y que la miel mala sería como algo que vos pones en el trago y de repente las vaginas explotan.
3: Se te explota la vagina.
0: Es algo que se compra de afuera, como el perfume árabe.
3: Okay.
0: Y después fue como una noticia tipo, che, la gente está poniendo miel mala en los tragos. Sí,
2: no diga murundanga, porque es otra cosa.
0: No, pero después hubo gente que dijo, la miel mala es una pelotudez mal.
3: No existe.
1: ¿No explota las vaginas?
0: No existe una cosa que haga explotar las vaginas, salvo...
2: Perdón.
3: El video de Tom Holland.
1: Hable por
0: usted.
2: Tengo un poco de información no chequeada.
3: De la mielcita. Perfecto.
2: De la mielcita.
1: De la que me gusta.
2: Al parecer se llama Vital Honey o mielcita del amor. Que es terrible que sea mielcita del amor. Unos sobrecitos dorados de 15 gramos que se venden por redes y en páginas de internet como afrodisíaco natural a base de miel con hierbas tipo guaraná, jengibre, bla.
0: Bah.
2: Análisis de la Universidad de Campinas detectaron que la mayoría de las muestras tenía sildenafil y tadalafilo. Mirá. La voz del pueblo tenía razón.
3: Mirá, vos sos...
2: O sea, los principios activos del Viagra.
1: Dicen, claro.
2: Mirá vos.
3: ¿Pero este degenerado de mierda estará hablando de eso? ¿O estaba haciendo...?
2: Sí, el pibe que se la toma en una fiesta.
3: Está clínicamente loco.
1: Yo estoy
3: con vos,
1: Sani. A mí me parece rarísimo que pase de Valentina se llamaba mi abuela a ¿querés este derivado del Viagra?
3: Igual también le dice, soy gay. Si no fuese, me chupa la pija.
0: Para, vamos a ver el clip.
2: Wow.
0: Vamos a ver el clip y vamos frenando.
3: Pero ya lo matamos.
0: ¿Cuáles son?
2: Sí, no, pero ahora lo revivimos.
3: Ah, bueno.
0: Para ver paso a paso...
2: Yo quiero ver el gesto que hace cuando dice mi el sí.
0: Pero vamos de a poco, ¿eh? A ver.
1: ¿Tu nombre?
9: Valentina.
1: ¿Qué es tu nombre?
2: Pará, ¿cómo arranca?
0: Sí, sí, sí.
3: No,
0: ¿cómo
3: es que
0: arranca?
3: No,
2: para mis amigas.
1: Para mi breve consejo, si no te escucha la
2: entrevista,
1: primera, corre.
0: A ver, para.
2: Entrevista.
1: ¿Qué? ¿Tu nombre?
9: Valentina.
1: ¿Qué es tu nombre? Me encanta.
2: ¿Qué?
1: Te juro que si tuviera una hija le pondría Valentina de nombre.
0: Frena.
2: Valentina.
0: Si tengo una hija de... me gusta tanto tu nombre que si algún día tengo una hija, le pondría tu nombre.
3: Creepy.
2: Porque sí.
1: Suena como estás pensando en tu hija.
3: Querés ir en el tiempo para atrás y violarme de chica.
0: No. Bueno.
2: Lo dice esa que es mujer.
3: Lo digo yo que puedo.
1: No, yo lo pensé al revés. Como querés ir el tiempo hacia adelante y culiar a tu hija.
2: Ah, verdad.
3: Bueno, claro, son las dos terribles.
0: Bueno, sí. La cosa, viajes en el tiempo y sopapero.
2: Sí.
0: Viaje en el tiempo sopapero.
1: Sí.
2: Anotalo.
3: La cara de... ¿Cómo se dice? Pedófilo registrado.
0: Si eso no anda, no agarra esa, sigamos.
2: A ver.
0: No va a repetir igual.
1: Que si tendría una hija le pondría a Valentina de
2: lo
1: nombre.
2: Mismo.
9: Me parece muy bien.
1: Es mi nombre favorito. Me encanta cómo te quedas el piercing en la ceja.
2: Bueno, ahí.
0: Vamos con...
2: Alago a la Bijou.
1: En los libros dice Alago a la Bijou.
3: Alago a la Bijou es
0: Bijou. Algo un poco más normal que lo anterior, podríamos
3: decir.
1: Fue lo más normal de todo.
0: Sí, sigue.
1: Sos igual a Tini, te parece a Tini.
3: Mentira.
0: Buscarle un parecido con una famosa linda.
2: Hegemónica.
0: No tiene nada que ver con ti. Podría haber dicho... Un montón de otras mujeres.
3: Está bien, ¿eh? Pero bueno, está
1: hemos
3: bien
1: jugado muy cercano. Para mí tendrías que haber ido por Dua Lipa.
3: Pero está bien. Porque es colorado. O a Cristina Kirchner.
1: Claro. Bueno, pero
3: ¿San José 11?
1: Claro, eso es más gracioso.
2: Sos igual a ti, me da la cara, muy buen frame.
1: No, o sí, a sí. Beyoncé le podés decir. Claro. Es gracioso.
10: A ver.
8: ¿Qué? ¿Vos decís? Para mí te... Te queda muy bien.
3: Ahí bueno, ya, ahí ya lo odio.
8: Calmate, boludo.
2: Fingir ahí pasivo-agresividad.
3: Sí, ese... Sí.
2: Calmate, boluda, como diciendo que si no hice nada. No, estás haciendo que mal a todas las chicas, pero son muy lindas.
3: Claro, pero el calmate, ella lo toma como, ah, me estás diciendo que estoy siendo hostil con vos sí, y no estoy siendo copado.
2: Pero
3: eso...
2: al toque él cambia el... Uy, ese frame también está terrible. Ay.
10: Todo, todo. Cuando... Cada segundo donde lo frenes es incomodidad.
3: Sos igual a Zendaya.
1: Pero se aprendió la frase.
3: Que me parece súper fea.
10: Este me parece que tiene la potencialidad para hacer el nuevo meme de la mina o del chabón que le habla del boliche y lo otro, mira.
1: Y la otra mirándola.
2: Che, mal, este frame es espectacular.
3: Calma, igual a Lilita.
10: De repente, si todo está saliendo mal, le decís, te calmás.
3: Sí, calma, calmate, boludo. Calmate, boludo.
10: Te calmás porque estás muy linda. ¿Verdad?
2: Claro.
8: Para que mal de lo linda que estás. Igualmente soy gay.
2: Ahí, fingir homosexualidad.
10: Y al toque decís, soy inalcanzable.
3: Fingir homosexualidad.
10: Fingir.
3: Marco Antonio Solís.
1: No, pero...
3: ¿No? ¿Vale?
1: O sea, que Alan Moore decía, la clave está en las transiciones. La clave está entre cómo vos transicionás de una cosa a la otra. Eso lo dijo el viejo brujo de Alan Moore.
3: Tienes razón.
1: Y aplica muchísimo acá. Muchísimo.
2: Ojo que viene la parte de la mielcita acá, ¿eh?
10: A ver.
8: Pero si no fuera gay, ¿me darías un beso?
3: Raro, confuso.
10: Te la jugás,
8: ¿no?
10: Alberto.
8: ¿No te parías chapar allá un rato y volver?
10: Ir a chapar y volver.
8: Buen chape,
10: un buen chape, ya directamente vas a los... Si no cayó, si sí. No cayó en la que sos gay, viajo en el tiempo, sopapero,
1: sí.
10: Al lago a la Bijou, sos sí. Igual a Tini, tenés que ir directo a los bifes. ¿No sí. Querés ir a la esquina acá a chapar? Chapar.
1: Sí, porque ya está, ya no te queda...
3: Ya está.
10: El tipo está quemando las naves, sí. De acá no volvemos, como Magallanes.
1: Sí. Es que el no ya lo tenés, de hecho lo tenés varias veces el sí. No. Lo tenés
2: bastante
1: como siete
2: reafirmado
1: veces.
2: Está el no.
8: Talento. Igual para, tengo una propuesta para vos.
2: Ahí va.
8: A ver. Vos, yo y mielcita.
10: Vos, yo y mielcita. Mirá la cara de ella. No, no. Para mí no sabe
3: ella
10: lo que
3: es. Ella ya directamente perdió la luz.
10: La gente dice que es el hijo Adorni.
2: Sí, sí, sí, es verdad que hay un
10: está
2: pequeño aire.
10: Está medio Adorni Cove.
2: Es verdad que hay un pequeño aire. Es verdad que
10: levantaste algo esta noche.
3: Carlos Belloso.
10: También.
3: ¿No? Hay algo.
10: También, sí. Sí.
8: No está para tomar mielcita hoy.
2: Mielcita hoy. ¿Qué es este gesto?
10: No estás para tomar mielcita.
2: Para mí porque es como me explicó acá, que es un sobrecito.
1: Sí.
2: Capaz que es como en ese sentido. Lo sacás y lo tirás
3: y
2: en
3: lo
2: una
3: tirás
2: bebida.
3: Arriba de algo.
2: No
3: pero
2: sé.
3: Es terrible esto. O sea,
2: dicen que se popularizó en Brasil primero y después
3: que
2: explotó al...
3: Ella está tratando de acordarse si era 137 o 144 el que tiene que llamar. Esa es la claro. Cara. Como que está tipo, ¿cómo eran? Eran tres dígitos.
2: ¿Cómo era el gesto?
3: Siempre pasa lo mismo, me olvido. No, chica, pero es un degenerado, tiene que estar preso.
1: Dejen de llevar cámaras, estoy
2: y micrófonos chiquitos.
10: Y ahí termina.
3: Y la verdad que lo prefiero filmado a este.
8: Bueno, un abrazo.
10: No, bueno. Cualquier contacto físico.
2: Podemos hacer que nuestros hombros choquen un toque.
8: Bueno, gente, las pibas no quieren saber nada con el
2: Risking. Con el Risking, eso quería.
1: Para.
10: ¿Qué es? Porque tal vez no estamos entendiendo. Tal vez no estamos entendiendo. Y el Riz es algo que se hace así.
1: Pero
2: Risking es un término de jerga en internet que describe a alguien con un encanto excepcional, carisma o habilidades de coqueteo.
3: Es que Riz es carisma de para levantar, digamos. El Riz. Pero el Risking es.
10: Tenés labia.
2: Uy, hay algunos clips de él chapando, ¿eh?
3: No.
1: ¿Qué? ¿Chapó con
3: el podcast?
10: No es legal.
2: Puse en Google Risking y aparecen unas cosas terribles, ¿eh? Eso es lo único que decía.
10: La gente está muy sola.
2: Sí.
10: La gente está muy sola. Pero esto ya existe. Se cumple el segundo aniversario.
2: ¿De qué?
10: Efemérides.
2: A ver.
1: Risking.
10: Se cumple el segundo.
3: Risking.
10: Se cumplen dos años.
2: Del cumple de Risking.
10: De cuando... Del nieto que tacleó a su abuela porque ganó 3 millones de pesos en los 8 escalones.
1: Lo recuerdo.
10: Y es un videazo. Que hay que recuperar cada año.
3: ¡Qué alegría!
10: Adelante,
3: esto.
1: Los dos ponense.
11: Y la respuesta es correcta.
1: ¡Alicia!
10: ¡Es muy violenta!
1: ¡Millones de pesos!
10: ¡Mira, mira!
2: ¡No, nieto, no! ¡Blue!
1: ¡No! ¡No! ¡No, por Dios!
10: Pero la agarró del cuello.
3: No, y ahí la está matando. Ahí la está haciendo así.
1: Descaderada.
3: ¿Cómo vas a matar?
10: No, no, dijo, esta herencia se cobra ya.
1: Ya. Estaba por sacar el
10: Carmen.
3: Carmen con los anteojos más grandes que vi en mi vida.
2: Hay un médico.
1: Y claro, y claro.
10: La señora quedó asustada, ¿eh? Ay, un médico, no le gustó un carajo.
3: No, a este pendejo no le dio ni una mielcita, le compró.
2: Ese es el risking hoy.
3: Sí.
10: El otro dice, me la rebandé.
3: La puta madre.
10: ¿Puedo ver de vuelta la parte del impacto?
3: Cárcel, dice la gente.
1: Los dos ponen segundo.
11: Y la respuesta es correcta.
1: ¡Alicia!
2: Correcta.
1: Ese zoom
3: es comedia. Dale, dale, dale.
2: ¡Luke!
1: ¡Sí, carajo!
11: ¡No, por Dios!
2: ¿Cuántos años?
3: ¿Cómo vas a taclear a tu abuela? Tipo, ¿qué? ¿Cómo vas a taclear a tu abuela?
1: Banco, un buen nieto taclea a su abuela. Con cariño, ¿no?
2: Sí, sí. Y quizás no agarrándola del cuello.
10: Lucite.
1: ¡Ya 23 millones! ¡No! ¡No! ¡No, por Dios! ¡No, por Dios!
10: Los Jonas Brothers.
2: Ay,
10: ¿lo tienen a los hermanos Jonas?
2: Obvio.
10: Sí, cuéntenme un poco quiénes son los hermanos Jonas.
3: Joseph Joe Jonas.
10: Y
3: Nicolas Jonas y Kevin Jonas, el feo.
10: Sí. Todo el vaginón.
2: El vaginón de Karina.
3: Obvio que ya debutaron, ya se sacaron los anillos de castidad. Eso fue porque tenían un contrato con Disney.
10: ¿Tenían anillos de castidad?
3: Sí, por supuesto.
2: Perdón, la pica fuerte en esa época era contra ¿quién? ¿Contra Justin? No.
3: No, no, ellos llegaron antes que Justin en realidad. No, no, contra...
1: One Direction, no.
2: No,
3: contra mi ojo.
2: Mirá, busqué, ¿eh? ¿Sí? Dice que es normal por la abstinencia de nicotina, que podés tener tics y temblores musculares, incluido el párpado, los primeros días porque el sistema nervioso se está reacomodando y encima viene de la mano de dormir menos, más ansiedad, peor sueño y más café para compensar la manija del vapo y el coso.
3: Jonas Brothers.
2: Y se llama mioquimía.
3: Mielcita.
2: Mielcita se llama.
10: Ahora después le vamos a dar una mielcita a Anacleta.
2: No. Sí, una mielcita. Tengo acá en el bolsito.
10: Deja de latir el ojo.
1: Si escuchamos una explosión, es su vagina.
3: Es mi vagina.
2: Es su vagina.
10: Los Jonas Brothers están en la Argentina.
3: ¿De verdad?
2: Y claro, porque tocan ahora.
10: Sí.
2: Mañana.
10: Primero quiero el video 4, que se titula La gente estaba esperando a los Jonas Brothers y salieron los hijos de Montaner. Puede pasar. Lo fueron a buscar y salen.
1: ¡No!
10: ¡No! ¡No! ¡No! Un día estás ahí arriba.
1: Pará, pero está Mauricio.
2: No, no, por Dios, ponelo otra vez. No, no.
10: A ver, escucha, la decepción es total.
2: El hombre de la galera.
1: No, son crueles, chicas.
2: Bueno, pero imagínate estar esperando a Nick Jonas.
3: A Nick fucking
10: Jonas. Pero para estos pibes hace 3-4 años era lo más importante de Argentina.
2: Sí, no sé si para ese nicho de público.
10: Y ahora un día estás en la cima.
2: Encima.
3: Comiendo un rol de canela.
10: Y
1: nosotros saliendo del Martín Fierro el año pasado.
3: ¡Sí! ¡Sí! Con todos los...
2: ¡Ay, son ellos!
10: Pero finalmente salieron los Jonas Brothers reales, así que hubo alegría entre los asistentes.
2: ¿A ver?
3: Sí.
2: Mucha mielcita ahí,
3: ¡ay, chicos!
2: ¿Eh?
1: Están explotando la vagina.
3: Yo a ellos los quiero mucho.
2: No, vas al show, es mañana.
3: No sabía ni que estaban acá. Yo, Nick.
2: Hola.
3: ¿Y dónde está el feo?
2: Hola, soy Nick.
3: Kevin. Pobre Kevin.
2: Igual, muy calmo Kevin. La audiencia, ¿eh?
3: Tengo
2: calma.
3: 20 minutos en mi show que hablo de los Jonas Brothers, chicos.
10: Y no sí, sabías ¿verdad? Que venías,
3: no,
10: hija.
3: La verdad que no tenía
2: pero
3: que idea.
2: Capaz que estás a tiempo, Ale, de conseguir un...
3: La verdad que el plan me parece... Porque nostalgia no me parece un buen motor para ir a verlos.
1: Estoy de acuerdo.
2: Yo quiero ir a ver al Cuarteto de Nos el 28 de mayo. Si alguien del Movistar Arena está viendo esto, me avisa porque me entré al coso y estaba todo rebotado.
1: No. ¡Mirá!
2: Tipo, quedan algunos ahí en el
10: yo
2: campo.
10: Yo no puedo creer que Damián Cook no consiga...
2: Es que me enteré hoy que estaba.
10: El rey de la mielcita chaqueña.
2: Me enteré hoy porque vi que Marty Benza entrevistó a Roberto Musso y dije, busqué y está en el 28 de mayo del Movistar. Por favor, gente del Movistar, por favor.
3: Yo aprendí a hablar gracias a ellos.
2: Yo pero... Amo mal.
3: Yo decía, ¿sabían que escriben las canciones con un diccionario al lado?
1: ¿En serio?
2: Eso no lo sabía.
3: No sé, pero yo le decía.
2: Ah, okay. Aguante, guarde de no, puto.

0: ustedes no les gusta?
1: Ya dormí.
0: Odian, ¿no?
1: No les gusta.
2: Los míos. Yo no odio a nadie.
0: Sí.
2: Odiar es muy fuerte. Yo ya no odio.
3: Odiar es muy feo y muy fuerte también.
2: Yo ya no odio.
0: ¿Pero qué banda es la que a mí me encanta que a ustedes no les gusta para nada? Hay una que siempre. No, no. Esa es una. ¿Ah? Y hay otra más que no me acuerdo.
2: No, no,
0: Ojalá toquen los Cadillacs.
2: Nosotros dijimos que este programa trae suerte, pero no dijimos qué tipo de suerte. Pity Álvarez a juicio.
1: ¡No!
2: Fijan fecha para el juicio a Pity Álvarez por homicidio.
1: Lejos de ser inocente.
2: Y sí. Para mí es porque sacó ese temardo.
0: Sacó varios temazos e hizo un par de recitales o uno o dos al menos. Y ahí dijeron, bueno,
1: levantó la perdiz.
0: Si podés tocar un show, hacer un show y sacar un tema.
1: Pero mirá lo fucking cool que se ve mientras lo hace.
2: Para mí que nosotros le dimos demasiada infusión, valía la pena.
0: Al video oficial del tema le va muy bien en YouTube. Tiene muy buenos números para lo que es YouTube, videos musicales.
1: ¿Cuánto?
0: No, ahora no sé, pero muy bien. Pero la última vez que vi estaba muy bien.
2: Cristian Pity Álvarez será juzgado por homicidio simple tras la muerte de Díaz. Díaz es así como Cher.
0: Sí, Madonna, es que también se llama Cristian
2: Díaz, quien recibió cuatro disparos después de una discusión en el barrio Zamoré.
0: Claro, recordemos.
2: La causa
0: que
2: estaba suspendida en 2023 por el estado psíquico de Pity Álvarez. Pero ahora dijeron, bueno.
1: Está cantando mucho.
2: Yo, por mí, como dictador de Coast Stream,
3: sí.
2: Indulto.
0: No, bueno.
2: Indulto,
0: pero disculpa, le pegó cuatro tiros.
2: Poneme de vuelta, Tebo. Mirá, para mí en el juicio. Y yo lo condeno.

0: lo parecido. ¿Sabes por qué venir preso? Por cantar tan parecido a Charlie.
1: Tenía, había otras, pasó por varias épocas. Tenía una época que estaba muy Calamaro.
0: Sí.
1: El tema cuando se prende fuego el pozo, ahí estaba, estaba muy.
0: Está saliendo el sol. No, eso es Charlie.
2: Es Charlie cantando.
1: Pero mira este tema.

0: ¿A cuánto lo podrán condenar en caso de que avance?
1: 1,006,000 años.
0: ¡No lo puedo creer! ¡No!
2: A un disco doble que lo condenen. Y ahora deberá componer un disco doble en mega canchero, señor Álvarez.
1: Te condeno a 10 veles.
3: Está saliendo el sol.
1: No sé si está bien lo que estamos haciendo.
3: Sin duda, mi Dios.
0: De 8 a 25,
4: es
0: que sí, sí.
4: El chat sabe todo. Es
0: me encanta el chat.
2: Saben todo. Es impresionante.
0: Me encanta el chat, sabe todo. Es como Cloud, pero con gente real.
1: No, es lo peor que dijiste en tu vida. Lo peor, ¿eh? Dijiste cosas terribles.
0: ¿Me encanta el chat?
1: No, no. Es como Cloud, pero con gente real. Menos mal que llegó mi doctor para ayudarme con el ojo.
0: Ahora sí. Le van a solucionar el temita de la presión.
1: Llegó mi doctor de confianza, Lucas Fey. Sí. Contame todo, Damiana.
0: Gracias, Doc. Mirá. El lingote de oro, de chocolate.
1: Oro. No es de oro, pero sí, un poco se siente.
0: El lingote de chocolate, voy a extraerlo, pará. Perdón, navaja que lo toque, ¿eh?
4: No, por favor.
0: Por este casi hay guerra hoy en la reunión de preproducción.
1: Sí, casi nos matamos.
0: Doc Café, que si bien la sucursal de siempre queda en Arao 645,
1: claro,
0: Villa Crespo.
1: Obvio.
0: ¿Quieren que les cuente un buen chisme?
1: Por favor, te lo
4: por
1: pido.
4: Por favor.
0: Renovaron el local. Quedó espectacular.
1: ¿En serio?
0: Sí. Han pasado. Ah, vos pasabas siempre y decías, ustedes son Doc Café.
1: Sí.
0: Ustedes son Doc Café. Así siempre.
1: Yo decía
0: le decías,
1: eso, siempre.
0: Nada, y ahora lo renovaron y está espectacular. Así que te invito, navaja, a extraer una media luna.
2: Mira. Extraiga, navaja.
0: Y ahora traigo un plato y dividimos el lingote de chocolate.
2: Impresionante. Sí. Muchísimas gracias. Arroba Doc Café.
0: Esa música.
2: Y perdón, esta es la música de Urgente Posta. La otra música. Este es su último momento. A ver a dónde nos lleva la actualidad.
0: ¡No!
2: ¡Sí, señores! ¡Sí, señores!
1: ¡No, baby daddy!
2: Darío Gaño.
1: ¡Felicitaciones!
2: Ahora no hagan gritos, no sé si.
1: Está con auriculares.
2: Claro.
0: Bien. Hola, Gar.
2: Perfecto.
5: Pueden gritar.
2: Qué lindo verte, Darío Gaño.
0: Devuélvelo.
1: Hola, papá de Rocky.
2: Acaba de ser padre muy recientemente y si bien lo hemos felicitado en privado, queríamos vernos cara a cara, por lo menos en Zoom.
5: Gracias por las felicitaciones. Todos me mandaron mensaje por privado, así que con todos he charlado. Uh-huh. Y acá estoy, mucho más emotivo y sensible de lo que era.
1: Oh. ¡Ay, qué bueno, Gaño! ¡Por fin!
0: ¿Cómo están esos maceteros, Gaño?
1: ¿Cómo están esos maceteros?
5: Volvieron, ¿viste?
1: Claro. ¿Roque también los tiene?
5: No. Roque tiene macetero. ¿Sabes que tiene algo de mi mandíbula?
1: ¿Tiene tu quijada?
4: Mirá.
1: Wow.
5: Tiene mi quijada un poco. Un poco de mezcla con la madre, sí, también. Sí. Y me afeité un poco, por eso volvieron, sí, los maceteros.
0: Es verdad que estás, ¿sabes?, afeitadito.
5: Estoy afeitado, así le puedo dar más besos y no lo raspo tanto.
0: Ah, no se irrita el rock.
1: You all softy. Está todo softy.
2: ¿Cómo está Luli?
5: Bárbaro, la verdad. Obviamente es la que hace el 90% del trabajo. Claro, no sé si sabían cómo es el tema de los roles de maternidad, paternidad.
0: Sí, hasta que vos empiezas a lactar también.
1: Claro.
5: Bueno, que yo empiece a lactar, sí, tal cual.
2: Bueno,
5: que no, venimos súper bien, súper súper contentos y nada, administrando la energía, el sueño y conociéndonos con el chabón.
1: ¿Qué onda el chabón? ¿Qué le gusta? ¿En qué anda?
5: El chabón es un capo total.
1: Es un capo, ¿no, boludo?
5: Claro. Capo total. Le gusta mucho la música. Le gusta mucho las tetas.
1: Claro.
2: Salió al padre.
1: Salió al padre.
0: Le gusta Cataño.
1: Damielcita.
5: Le puse todo for baby. ¿Viste todas las boludeces que decís? Che, esto, rock para bebés, tecno para bebés.
1: Sí.
5: Todo.
2: ¿Y con cuál enganchó más?
5: No, le gusta mucho el rock nacional para bebés, eso va bien. A lo que yo dije, bueno, le puedo poner rock nacional directamente. ¿Por qué
1: claro,
5: le puedo poner?
1: Claro.
5: Está para bebés, ya es demasiado, o sea, ya Spinetta era como, puede ser para bebés.
1: Spinetta para bebés.
5: Las canciones no las entiende.
1: Claro. Ay, boludo.
2: ¿Estás cagado en las patas? ¿En qué?
4: No, buena pregunta.
2: No sé, no me imagino qué se le puede cruzar por la mente de una persona que creó vida con su pene. Quiero que me
0: cuentes. Es una muy linda forma de ver la creación de la vida.
1: O sea, sí.
4: Igual, sí.
1: Sí.
5: Yo creo que el miedo más grande está la primera noche, que es que ver si respira o no. Ay, y claro. Eso es como el miedo más grande. Ya a partir de ahí todo como que va

0: médicos, que compró cosas, que hizo cosas, algo que ya te haya sorprendido, que hayas dicho, ah, mira.
1: Bien, estuvo unas horas en Neo, apenas
0: Ahí
1: nació.
0: va.
1: O sea, que eso casi me agarro una angustia y a piñas con toda la burocracia
2: Lo
1: sanitaria hasta que
2: dijiste,
1: me
2: me
1: lo
2: lo
1: dieron y
2: dijiste,
1: digo,
2: sí. Ah, todo lo dijo.
0: sí.
2: Frustradísimo estaba.
0: Estaba muy enojado con la burocracia, dijiste.
3: ¿Pero qué? ¿No te
1: Estoy
3: dejaban
1: muy
3: qué?
1: enojado.
3: ¿No te dejaban hacer qué?
1: No, no, cuestiones que uno no va entendiendo y
2: Claro.
1: va. No, hay que aprender un montón de cosas. En realidad, es verdad, como decís, somos preppers, estamos bastante preparados, pero en lo que te sale del libreto también, entonces te pone un poco eso, las piñas,
0: Y
1: básicamente. Te
0: sí.
1: pones te conectás con
0: Estás
1: lo
0: puérpera aparte
1: irascible.
0: vos.
1: Claro, estoy
0: Estás
1: puerpero.
2: puérpera, odio esa
0: Año.
2: palabra, odio esa palabra.
1: Con mucho menos alcohol y porro que antes,
0: Ay,
1: con
0: Año,
1: no, nada
2: no.
1: bueno,
2: Bien, bien.
4: ¿Estás durmiendo
1: con
4: la
1: mucho menos
0: Volveremos.
1: sueño.
4: ¿Estás durmiendo bien?
1: Volver.
0: Volveremos, amiga.
1: Estamos durmiendo. A ver, se duerme cortado. Y así que no tan bien, pero bien, nos relevamos bastante. Yo le doy siestas importantes, porque en realidad el pibe duerme siestas, ¿vieron?
3: Claro,
1: Son
0: claro.
1: cada hora y media, dos, se despierta por ahora y ahí hay que estar. O sea, cada 2 horas
3: Gaño,
1: tenés que estar.
3: ¿qué onda el gato? ¿Cómo reaccionó el
2: Buena
3: gato ante la
0: pregunta.
3: presencia de un
0: Gran
3: bebé en
0: pregunta. Que
3: el hogar?
0: ya estaba revolucionado antes.
3: Claro,
0: Ya venía
1: ya
0: medio.
3: ese
0: Estaba
3: gato naranja
0: revolucionado. Ay,
3: gordo.
0: encima es naranja el
1: Va
0: gordo.
1: construyendo el vínculo de a poco.
0: Sí.
1: Se fue acercando de a poco, se va acercando de a poco, lo mira mucho, ya entendió su lugar de relegado total.
2: Claro,
1: Él estaba
2: sí.
1: mucho a UPA, como ustedes saben,
0: Sí.
1: el gato naranja, ahora está mucho menos a UPA, ve que hay otro a UPA. Pero cuando le toca, le toca. Así que nada, estamos bien. Tengo el buzo lleno de mocos y cosas, no sé si se
0: Ay,
1: nota.
0: Año,
3: Es que
0: sos re un
3: siempre.
0: papá,
3: Y
0: boludo.
3: después se te va a
1: Sí. Tengo
3: empezar a dar
1: cosas
3: de
1: para mostrarles.
3: comidita.
0: A ver,
1: A ver,
0: mostrá.
1: tipo, una media.
0: No, pero Año, yo me tengo que morir.
2: No.
0: Yo me tengo que morir, mirá lo que es ese piecito.
2: No, es
1: Un
2: una media.
0: No, pero ahí buen pie.
2: Mirá, un chupete.
0: No.
2: Y me gusta que vaya mostrando como pruebas de que de verdad fue
4: Claro.
2: padre.
4: Sí,
2: Y que
4: sí,
2: no
0: no te
2: es
0: creo, Año, no
2: fake.
0: te creo.
4: El bebé.
2: ¡Uh! El
4: Pará,
2: bebé.
4: ese es el malo de Toy Story, la nueva,
3: Sí, estaba pensando en Toy Story yo,
1: No, ¿cuál? No la vi.
0: Mirá, son
1: Bueno.
0: lompas. Mostrá los
1: Estoy
0: lompas.
1: esperando, obviamente, todo el. Yo, Guille, esto ya lo hablamos, de la docencia cultural,
3: Claro.
4: Claro.
1: a la cual todos pueden aportar. Luli
3: Sí.
1: tiene una amiga que es música, ya nos mandó una playlist.
0: Puedo
1: Vos,
0: hacer stand-up para
1: Filo,
0: bebés si querés.
1: podés hacer
3: Voy a
1: stand-up
3: hacer
1: para
3: historias necesarias
1: bebés.
3: para bebés
0: Historias
3: también.
0: necesarias para
3: Pequeñas
0: bebés.
3: muertes,
0: Mil minas para
3: pequeñas
0: bebés.
3: masacres, pequeños
0: Le
3: crímenes.
0: pones
4: Ali en la
1: Vos tenés
4: 1.
1: una. Bueno, voy a empezar a ponerle historias innecesarias de nuevo. No
0: Sí.
1: hace falta que sea para bebés
0: No.
1: porque
3: Sí,
1: tu
3: pero
1: voz
3: para
1: me
3: que ya me
1: parece que
3: conozca
1: lo
3: la
1: incluye.
3: voz.
1: Sí,
4: La
1: re.
4: masacre
1: Eso
4: de Río
1: seguro.
4: Cuarto.
3: La masacre de los Tutsi. Los
4: Claro.
3: 2 millones de Tutsi muertos.
4: Esperá, el bebé.
1: Pero bueno, todavía no podemos ver películas y esas cosas,
3: No,
1: lo cual yo
0: no.
1: ya me muero de
2: No
1: ansiedad.
2: entiende nada.
0: Un chabón llamado Brian pide que lo embaraces.
1: No,
3: Sí.
1: bueno.
3: La gente.
0: Y te extraño.
3: La gente en
1: Extrañaba
3: el
1: el
3: chat está
1: público
3: como muy
1: también.
3: contenta por vos.
4: Sí, la verdad que sí, están todos muy felices por. La verdad que se te ve, pero. Se te ve hermoso, Daño,
0: Estás
4: ¿eh?
0: hermosa.
4: Tenés
2: Rozagante.
4: una luz en el rostro,
0: Sos papá.
4: una mezcla. La verdad, estás viviendo la full life experience.
3: Sí.
0: Sí,
4: Y se ve.
1: Sí.
4: Estamos muy
0: No puedo
4: contentos
0: dejar de
4: por
0: pensar en
4: vos.
0: cuando nos avisó, cuando nos contó.
3: Sí,
0: Y todo
3: sí.
0: fue confuso. Y Navaja vino y me abrazó a mí. Dijo, ¿por qué te estoy abrazando a vos? Y fue todo confuso. Y ahora son papás.
1: Sí, fue muy lindo. Les mandé la foto donde tiene la remera de AAA.
0: Sí.
1: Que le
4: Hermoso.
1: agradecemos.
4: No podemos mostrar al baby
0: No.
4: porque.
0: Rock es muy
1: Por
0: lindo para las
1: copyright.
0: cámaras.
4: Por
0: Por
4: copyright.
3: Pero le
4: Sí.
3: podemos poner un emoji en la cara.
4: Ahí
0: Ahí
4: está.
0: está.
1: Ahí
0: No, las patas de
1: está.
0: Rocky.
3: Mirá.
4: Ahí está. No.
5: Spats rocking.
0: Las patas rocking.
5: Spats
0: rocking. Ay,
1: rock. Esto es parte de lo que una oyente nos mandó el año pasado. También estaba el pantaloncito con el nombre del programa, que todavía no le queda. Y había uno, un body que también lo usa, que es bien a lo yo-yo, que dice: soy argentino.
0: Sí, macho.
1: Mi pequeño Yorio, que ahora que está pelado encima, está medio metalero.
0: Che, pregunta de mierda y

0: aburrida, pero ¿de qué club lo van a hacer? Porque
1: No,
0: tiene.
1: no, no es de mierda, para nosotros es muy relevante, ya tiene bodies de los dos equipos, porque la madre es de Huracán, yo soy de River Plate, y es una charla ongoing
0: Uf,
1: todavía,
0: y va a elegir.
1: estamos en eso, nada, nada, nada prematuro aún. Y eso, no, y es adictivo, chicos, tener al bebé así mirarlo, podés
0: Y
1: estar
0: sí,
1: horas,
0: horas,
1: horas,
0: ¿no?
1: horas,
0: El
1: sí. Hasta que te
0: olorcito.
1: haces,
0: Qué
1: sí, el
0: entretenido.
1: olorcito, que te mira, hasta que te haces vos caca encima, lo podés tener,
2: Claro.
1: horas.
2: Claro. Darío, estamos todos muy contentos por vos, muy emocionados. Queremos mandar un abrazo enorme, no solo para vos, sino también
1: Sí,
2: para
1: para el
2: Roque y
1: Luli.
2: también
0: Y para
2: para
0: Lu.
2: Luli
0: Y para el
2: Trujillo. Y
0: gato.
2: para el
0: Gato
2: gato, y
0: Naranja y
2: para el
0: Oro.
2: gato, para toda la verdad, estás cumpliendo el sueño americano,
0: Sí.
2: Gaño. ¿Eh? Sos el
1: Sí, sí,
2: Mussolini de los
0: no
2: papás.
0: sé si esto está bueno lo que te dijo, pero sí.
1: Terminé de ver
2: ¿Terminaste?
1: Mussolini, les
2: ¡Vamos!
1: conté.
0: ¡Ay, por fin,
2: ¡Ahí
0: amigo!
2: va! No spoilees.
1: No, no. Pero mírenla, ¿ustedes la vieron? ¿Alguien de acá la vio?
2: No,
0: No,
2: no,
0: solo
2: no,
0: vos.
2: ya pasó. Solo sé
1: Un
2: de su existencia por
0: por
2: tus
0: vos.
2: frases.
1: Véanla, véanla, véanla.
0: Okay,
1: Bueno, pero.
0: voy a ver Mussolini.
1: Sí, que es pelado como mi bebé.
2: Claro.
0: Claro.
2: Tantas cosas en común con Rocky.
0: Hay mucha gente
3: Es
0: pelada como tu
3: exactamente lo
0: bebé.
3: mismo. Dos gotas de agua.
0: Es pelado
2: Bueno,
0: como mi bebé.
2: no te quitamos más tiempo, Gaño. Simplemente queríamos brindarte un poco de amor. Y bueno, cuando cumpla 6 años voy a estar por ahí, ¿eh?
4: ¿Seis
2: Sí.
4: años?
2: Llega el tío Guille.
4: ¿A qué edad lo podés traer acá al estudio y lo ponemos sobre la mesa y que
0: Acá,
4: gatee así?
0: sí. Al
1: Y
0: año.
1: bueno, hay que ir charlándolo con él. Viste que ahora es todo con el consentimiento de los
4: Bueno,
1: hijos,
4: le ponemos
1: todo
4: una máscara.
1: arreglado. La religión, el equipo de fútbol, qué primer programa de stream van a
0: Y
1: aparecer,
0: claro,
1: todo con
0: hay
1: él.
0: unas
4: Bueno,
0: opciones,
4: bueno,
0: claro.
4: bueno, bueno.
0: Igual
4: Sí.
0: es de acá. De acá.
3: Primer
1: Bueno,
3: stream.
1: chicos, los quiero mucho.
2: Te
1: Mucho
2: amamos,
0: Gaño.
2: Daño.
0: Te amamos
4: Beso capo,
0: mal.
4: amigo.
2: Enorme.
4: Felicidades.
2: Felicidades.
0: Ay.
2: Darío
1: Beso grande.
2: Gaño, no solo compañero de trabajo, sino también un gran amigo que lo
4: Sí.
2: queremos mucho. Y nos emociona mucho esta historia porque también nosotros fuimos parte de esto. Yo fui el primero que le dije, parecés que estás
4: Sí,
2: embarazado.
4: eso es
0: sí.
4: verdad, eso es
0: Sí.
4: verdad.
0: Bueno, el show que estoy haciendo ahora, primero se llamó Podés parar con el amor, que es una frase que él me
4: Que te lo dice
0: dijo,
4: Gaño.
0: y que
2: Cierto.
0: Luli lo vino a ver y me dijo, cuando termina el show, me dice, ¿vos sabés que el día que Gaño te dice eso, una hora antes se había enterado de que iba a ser papá?
4: Claro, estaba
0: El mismo
4: revolucionadito.
0: día que me dijo eso. Nada,
4: Revolucionadito.
0: la vida, las vidas, las vidas.
4: Ay,
2: Qué
4: bueno.
2: mágica que es la vida.
4: Uy, sí,
2: Bueno, yo
4: sacala.
2: no tendré hijos, pero tengo una
4: Está muy
2: varita,
4: bien, es
2: ¿eh?
4: casi lo
0: Es
4: mismo.
0: casi lo mismo.
4: Es casi lo mismo. Le puedo poner música a todo.
2: Por un lado, un hombre que ha madurado y ha llegado a la etapa de la vida, y por otro.
4: El que tiró una varita.
0: Tengo un
4: A
0: bajo y
4: ver
0: una
4: qué
0: varita.
4: pasa.
2: ¡Sí! ¡Mirá! ¡La
4: ¡No!
2: baja Grey! ¡En
0: ¡No!
2: vivo desde Hogwarts!
0: El sombrero se
3: Nick,
0: levantó.
3: hola.
2: ¿Cómo están? ¿Todo
4: Muy
2: bien?
4: bien, bien,
2: ¿Tiene el
4: bien.
2: sombrero? ¿Cómo se llama?
3: El sombrero
4: Seleccionador,
3: seleccionador.
4: seleccionador.
2: El
4: Te enseñó
2: sombrero
4: todo a hacer, dice. Sí.
2: seleccionador, sí.
4: ¿Ya te olvidaste?
2: No, no, pero.
3: Ah, me agarran acá
4: A
3: seleccionando.
4: ver, mirá qué ofuscado que está
3: Estoy.
4: ese sombrero.
3: Estaba acá de camino a la sala común de Ravenclaw con mis
4: Con tus
3: productos de la
4: petates.
3: línea
2: La
3: Yelmo.
2: guaflera,
3: La sanguchera. Faltarían cinco. Faltaría la licuadora, la air fryer, la tostadora,
2: la pochoclera,
3: la
2: la
3: pochoclera
2: licuadora
3: y la pava eléctrica.
2: la
3: Ahí
2: pava
3: está.
4: A la mierda.
3: Los productos de la marca Yelmo línea Harry Potter, que ayer nos acompañaron en un evento
2: No,
3: maravilloso.
0: ¿Cómo
2: impresionante.
4: ¿Qué tal estuvo
2: No,
4: eso?
2: estuvo increíble.
0: ¿Vimos fotos?
2: Miren
0: él.
2: él.
0: ¡Ah, qué lindos todos!
2: Ahí estamos todos.
0: ¡Qué
2: Fue
0: fomo!
2: una jornada mágica. La verdad es que bien la pasamos,
3: Sí.
2: Teo. Navaja Crime, Navaja Prime.
0: Navaja
4: Sí,
2: Pero
4: sí.
2: Navaja Prime.
0: ¿Y cómo anda Corbatín?
2: El corbatín es de
3: El
2: Hufflepuff.
4: Ah.
2: Tengo mi corbatín de Hufflepuff.
0: Mirá el Corbatín.
3: Sí. Éramos disidencias, éramos un Ravenclaw que soy
4: Claro,
3: yo y un
4: claro.
3: Hufflepuff que era Guille. Y bueno, nada, para Gryffindor y Slytherin estaban Harry y Voldemort. Contamos un poco su historia, la hemos pasado muy lindo, la verdad. Hemos reído sin parar.
4: Imagínate.
3: Sinceramente,
0: Así
3: así
2: la verdad
3: que.
2: Es que
4: pero sin parar.
2: no, y además el público excelente. O sea, ah,
3: sí. Espectacular.
4: ¿En qué sentido? Cual, ¿en qué
2: es
4: sentido?
2: Que eran todos Potterheads. Claro, cada, claro. Todos estaban vestidos de una de las cuatro casas de Hogwarts, que son Gryffindor, Slytherin, Hufflepuff. Hufflepuff y la otra que es la de los capos, la tuya, Navaja.
3: Ravenclaw.
2: Ravenclaw.
4: Perdón, que ¿vieron la foto que subió Patricia Sosa?
3: ¿Qué?
0: La vi justo.
4: La foto que subió Patricia Sosa, ¿no la vieron?
0: Con IA.
3: No.
4: Subió una foto que dice que nunca se termine la magia y es ella con un atuendito de Harry Potter.
3: Me está jodiendo que...
4: Out of context total hace dos días.
3: ¿Recibió la carta Patricia Sosa?
4: Ahora
3: a los 65 años. Y bueno. Qué tarde para recibir la carta, pero bueno, a veces se traspapela en Hogwarts. Y bueno, llega medio...
2: No, había mucha gente disfrazada y claro, te das cuenta cuando vas a un lugar... y todos son fan de algo.
3: Ajá. Sí.
2: Y están en esa. La gente se enloquecía. Navaja decía cosas y había gente en la primera fila que decía ¡sí! O decía yes. ¡No tanto!
3: No. No. Sí, vuelan las pasiones.
0: Por
3: la
0: ejemplo,
3: verdad que.
0: Para mí, todas las personas de bien son de Ravenclaw.
3: Sí, Anacleta. Sí, Anacleta, yo tuve. Contaba que, bueno, no me quiero explayar, pero de adolescente uno quiere ser Gryffindor, es Slytherin, y a mí todos los cuestionarios de internet me daban Ravenclaw. Hasta que tuve que apropiármelo y ahora claramente somos los más capos, sin lugar a duda. Somos los uno, ¿qué va a ser? Bueno, muchas gracias a Yelmo, le queremos agradecer por una noche mágica.
2: Una noche mágica,
3: con
2: efectivamente.
3: La línea Yelmo.
0: No, que sé,
3: cocinar se vuelve mágico. Muchas gracias, Yelmo, y gracias por anoche.
2: Gracias a vos, Navaja, por anoche. Y
0: gracias
2: también por
0: anoche.
2: El
3: mirá
2: el
3: carajo. Que aprendas a volar
4: para Nimbus 2000. Pero si podemos ver la bajadita de la foto también. Porque sí. Que ella ponga que nunca se termine la magia. A mí me parece
0: abajo puso, gracias por anoche.
4: Gracias por anoche, Navaja. Me encanta. Genia, Patricia, te mandamos un beso.
0: Mal, abre tus alas, aquí está tu libertad.
3: Sí.
4: Mirá, ¿eh?
0: Ojo, porque me parece que Guille está haciendo un cosplay de Patricia Sosa.
3: ¡Mirá!
0: ¡Ah! ¡Qué verde!
4: ¡Dios me libre!
2: ¡Qué linda vida, eh!
4: La verdad que no nos podemos quejar de prácticamente nada, salvo de algunas.
0: Ya un montón de cosas.
4: Telate el ojo.
2: No, telate el ojo, hija, no pasa nada.
4: No es nada.
2: 11.06 a la República Argentina, 13 constantes grados según... la temperatura corporal de nuestro amigo Speed.
4: Sí.
2: Les propongo un sueño. Hacemos un breve CTV la tanda y volvemos con actualidad copada. Tenemos un montón de mensajes.
3: Boch.
2: Así que vamos a jugar mucho con el Supremo. Nada. Chicos, ni se mueva de ahí, ¿eh? Aproveche para poner like. Ya
4: eso,
2: volvemos.
4: Eso, like. Sí,
0: like.
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8: 11 y 11 en la República Argentina. 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Toque bocina, si nos está escuchando. 13 constantes grados en La Croce y Álvarez Thomas. Estamos en Ike, en vivo hasta las 13 horas. Una mañana muy parasocial. Mucha gente se prendió de la primera consigna. Así que ustedes, si se están sumando en este momento.
9: ¿Cuál era la primera consigna?
8: Es lo primero que dije. Cosas cuando sin querer decís el nombre de tu ex.
9: ¿A ustedes les pasaba? A mí cuando dijiste lo de cuando se enojaban con vos.
8: Claro.
9: Total. Me decía, cada tanto le salía el otro nombre. Y yo me ponía. Me hacía el ofendido, ni me molestaba. Me hacía.
8: No, se perdona. Si sos bueno, se perdona.
10: Se re perdona. Es un error honesto.
8: Póngale like, todavía estamos muy flojos de likes. Póngale like, eso es muy importante para nosotros. 11-40-41-96-60. Y ahora hablan ustedes, ¿eh? Hola.
11: Hola, tengo una anécdota un poco más feliz que el furcio de Guille en la entrada. Tenía unos 16 y estábamos, bueno, queriéndonos bastante con mi novia de ese momento, y en un momento me empieza a decir, Diego, Diego, Diego, y yo no me llamo Diego, y le dije, ¿quién mierda es Diego? Y Diego era el padrastro que estaba entrando por la puerta y ya me estaba avisando.
10: Me encantó esta.
8: Tuvo final feliz. El fuá, el de Diego. Hola.
12: Hola, Bortiler. Hola. Tengo una anécdota que por suerte no es mía, pero es de mi señora mamá, que la muy conchuda, para no confundirse, se buscó al otro, ¿no? Porque cuando se separan ya estaba con su actual pareja. Y se buscó al otro con el mismo nombre, la hija de puta. Entonces nunca se va a confundir. ¿Y sabes qué es lo que es peor? Que hace varios años ya, pero en su momento, un par de años después de que ellos se pusieron a salir formalmente, mi mamá y su nuevo novio, lo veo firmar al hijo de puta, y el hijo de puta firma igual que mi papá. No. Quiero un psicólogo que explique esto.
9: Perdón, ¿se acuerdan cuando tuvimos, creo yo, la mejor consigna de este ciclo hasta ahora, que fue la de los abuelos de trampa?
8: Sí.
9: Creo que vos contaste, que alguien contó, no me acuerdo, que un abuelo tenía toda una familia paralela con los mismos nombres, los mismos muebles,
10: los mismos
9: todo.
10: Muebles, el mismo lugar.
13: El mismo nombre para el hijo.
9: Eso, sí, sí, para no confundirse.
13: El mismo nombre en los dos hijos de diferentes familias para no equivocarse.
9: Sí, sí. ¿Qué día ese, Brian? ¿Qué
8: la hizo Brian? Bien,
10: Yo me acabo de dar cuenta donde me salía mucho el nombre en el... no seas tarado.
8: ¿Viste?
10: En el, ah, en el,
8: no,
10: ay,
8: te digo, tonto. Está ahí, por eso te digo, no está, no está en el sexo, no. Está en
10: no, igual en el sexo también, en, igual, ¿eh?
8: Sí, pero está en un reflejo, pero más sí, bien. Es, bueno, es veremos reflejo. Qué dice el Supremo, 1140-41-96-60, hola.
14: Buen día, gente, que, buen día. ¿Cómo va la mesa? Siguiendo con la consigna de Guille, yo no dije el nombre de mi ex, pero una vez terminado el acto sexual con la que era mi pareja, se acostó mirando el espejo que teníamos del albergue transitorio y me dijo, en un perfecto español, creo que me parezco demasiado a tu prima. No. Muchas gracias.
8: Ya sé, le decís.
9: Ya sé, por eso somos novios.
13: Claro. Sí, sí.
10: En un perfecto no, español.
8: En ese momento donde ya, che, soy igual a tu prima.
10: Soy igual a tu prima. Hola. Pase cualquiera.
15: Estuve con un tipo que estuvo casado por, no sé, 15 años. Bueno, después pero nada, deja a la mujer y se mete conmigo. Y me dijo 3 veces el nombre de la esposa. Y siempre en situaciones como las que vos decís. Tipo, ay no, correte Ivana. Y ahí yo va. Tipo, me llamo Patricia. Y pero una no vez me nada. Lo dijo enfrente de una amiga. Ah. Y siempre se largaba a llorar y me decía. Ah, es que, me decía, no es que la extrañe, nada que ver. Lo que pasa es que nada, qué sé yo, estoy tan acostumbrado a estar casado y es como bueno porque te veo como mi esposa. Ay, Dios. Qué asco.
8: Igual la gente del chat se quedó mucho en el ASMR planteó claro, esta sí. Suprema como de repente, ay,
10: se salí,
8: como,
10: Ivana.
8: Como viste como que querés que siga hablando, pero es como
10: tengo aquí, realmente.
8: Pero igual.
16: Hola. Buen día, Iqueros, ¿qué tal? Vale. Hubo un momento donde yo salía con hermanos gemelos, muy bellos, y estaba en un bar con uno de ellos y estábamos nada tomando y me confundí y empecé a llamarlo por el nombre del otro y nada, se súper calentó y se terminó esa noche y no lo vi por unos buenos meses.
13: Enojo.
10: Sí, yo también dije.
9: No, yo dije qué pedazo de morboso el gemelín.
8: Qué cosa.
13: Para mí los últimos dos casos no aplica. Porque vos te equivocás el nombre de cuando es de un ex. Pero claro. Si vos sos la amante y él se equivoca el nombre con su actual esposa, no sé si aplica.
9: Es verdad, entiendo el punto, entiendo un poco el punto.
13: ¿Se entiende lo que digo?
10: No, sí. Pero porque yo me perdí.
8: Igual, si yo tuviese un hermano gemelo...
10: viviría como él.
8: Estaría todo el tiempo diciendo, te recalienta este viejardo, ¿no?
10: ¡Qué asco, Guillermo! ¿Viejardo?
13: Porque es el mismo.
8: Porque soy yo.
10: Claro.
8: Soy yo otra vez.
10: ¿Te recalienta este viejardo?
8: Sí, mirá lo que es mi hermano gemelo. Mirá lo bueno que está.
9: Mirá el viejardo, es exactamente igual.
13: Es el rarísimo. Tipo más lindo del país.
8: Es el tipo más lindo del país. Le voy a dar un beso.
13: Yo soy ¿qué? Igual.
8: Hola.
17: Buen día. Bueno, yo me quedé con una tarjeta de Starbucks de un ex. Entonces, cuando iba con otro a Starbucks por el 2x1, el otro flaco tenía que responder al nombre de mi ex cuando iba a buscar el café.
9: Claro, o sea, estaba atado a ese nombre.
10: De por vida.
8: Claro.
9: O hasta que tengan una nueva tarjeta.
10: Bueno, igual, no, pero está bien. Tampoco para tanto.
8: Bueno, buenas historias, ¿eh?
9: Lindo.
10: Necesarias.
18: Buen día, mejor el team de Vorterix. Nada que ver este audio, pero bueno, la verdad es que castré a la perra el domingo. Y ahora tengo que salir a comprarle una faja para que no se arranque los puntos. Así que voy a tener que ver pausa, ir, sacar a la perra, comprar la faja, ponérsela, volver y seguir mirándolos de donde puse pausa. O sea, bien. Medio diferido, medio vivo.
10: Ah, me encantan los audios.
8: De repente hay que cortar con historias así reales.
13: Con nada que ver.
9: Cuando castra la perra se va a arrancar los puntos.
10: Sí, tengo que comprar una faja porque está gorda.
8: Hola.
9: Dife vivo.
19: Buen día, chicos.
8: Buen día.
19: Me pasaron ambas situaciones. Estando con una novia, en una situación íntima, me pasó por boludo por preguntarle algo tan cliché como: ¿de quién es esto? Y ella me dijo el nombre del ex.
10: ¡Ay, no!
19: Y también me pasó. Estando con otra novia, durmiendo abrazados, yo la despierto con el nombre de una ex mía. Y ella me dice, ¿qué? Y a mí no me queda otra que hacerme el dormido.
8: No, claro.
19: Lo peor es que la chica de la primera anécdota volvió a estar con el ex. O sea que sí.
10: Era del ex.
19: Eso era de él,
10: no pregunte.
9: Y sí.
10: Ay, me hizo pija.
9: Te encontrás un boxer ahí tirado, todo cagado.
13: El tesorito.
10: Ay, me hizo muy mal.
13: El tesorito era del ex. ¿Qué va a ser?
10: ¿De quién es esto? De Ricardo.
9: Y era el culo.
10: Es de Ricardo. No, ¿de quién es esto? No.
8: ¿De quién y es las esto? Tangas de Marcos, ¿no? Las famosas tangas famosa de Marcos.
10: Me encanta tu tanga Marcos.
8: Porque hay que buscarse otro Marcos.
10: Es Risking, dicen.
20: Es el Risking. A mí la vez que me dijeron el nombre del ex fue porque se lo había estado culiando la noche anterior.
10: Y claro, bueno, también pasa a veces.
9: Y bueno, quedó ahí, el recuerdo.
8: Uno piensa que se cuidaría más. ¿Alguno tuvo alguna novia o un novio que se llame igual que su padre o su madre?
10: No, gracias a Dios, no.
8: Yo tuve dos.
9: Mirá.
10: A vos hasta se parece.
8: ¿Qué? Soy tu puta. Yo tuve dos exnovias Cecilias.
10: ¿Dos exnovias mirá. Cecilias?
9: ¿Pero tu mamá se llama Cecilia?
10: Sí. Claro.
13: Claro.
9: Mi abuela se llama Cecilia.
8: Mirá vos.
13: ¿Capaz? ¿Eso es una exnovia
8: soltera? Claro.
13: Justo. Bueno, pero... tendremos que contar algo. Dale.
9: Bueno. Hola, abuelo Guillermo.
10: Guille, ¿buscabas apodo o decías Ceci?
13: Mamá.
8: Mamá, les decía.
10: Claro, para resolver.
8: Para hacerlos más simples, ¿no?
9: Lo que te dije, sí, sí. Decirle el nombre de tu vieja al principio.
10: ¿De quién es esto? De mamá.
8: De mami. ¡Mamá! Hola.
21: Hola, chiques, ¿cómo están? Bueno, yo cuando tenía 20 había empezado a salir una novia más chica que yo, que tenía 17, más o menos 18. Y en ese momento yo estaba tipo, ella era muy celosa y yo justo tenía una banda con una cantante femenina y ella le tenía una bronca porque era mujer y compartía espacio, siendo que ella que vivía relativamente lejos de donde estaba y no nos podíamos ver tan seguido. Entonces la chabona se puso re mal porque un día vino a dormir a mi casa, estábamos ahí durmiendo, qué sé yo, y yo dormido dije el nombre de mi compañera de banda y ella estaba medio despierta. Y me lo recriminó durante un año.
8: Eso me parece que
9: Noche y Fiesta era esa banda.
8: Sí, sí. ¿Qué onda en Noche y Fiesta?
10: No, yo les hablé de la banda anterior a Noche y Fiesta.
8: En Noche y Fiesta.
9: ¿Fiesta y noche?
13: ¿Solo noche o...?
8: En tu banda. Sí. Al ser una mujer frontman.
10: La única.
8: Una front woman.
10: Sí.
8: ¿No se ponían celosas las novias de tus compañeros de banda?
10: Pasa que casi ninguna... Sí, creo que sí. Sí. La novia del saxofonista
8: cuando
10: se ponía
8: cuando traías los alfajores.
10: Cuando traía un alfajor e iba
8: en
10: bolas.
8: Le tirabas el alfajor, le embocabas pedacito de alfajor en el saxo.
9: Repisada.
8: Igual mucho peor para mí que decir el nombre de un ex o una ex. Es decir, un nombre de alguien de tu entorno.
9: Ah, que no tiene nada que ver.
8: Por ejemplo, yo estoy saliendo con Damián y le digo, ¡para, navaja! ¿Qué?
10: La cara de celoso.
8: Verga.
10: ¿Cómo es la cara de celoso de Cookie?
8: ¿Qué verga?
13: ¡Ay, boludo!
8: Ahí sí decís, ¿qué verga fue eso?
10: ¡Qué idiota,
8: cuando
10: idiota!
8: Cuando decís el nombre de alguien que está en tu entorno. Pero,
10: ¡qué orbita!
8: Porque el ex te lo puedo decir como, bueno, qué sé yo, la costumbre, lo tenía grabado.
10: El problema es constante.
8: Pero como en vez de que yo me equivoque en coso y diga, el equipo para en la mano.
9: ¡No!
13: ¿En qué estás pensando?
8: ¡Claro! Ella es la peor.
9: Sí. O salía de grupo de amigos y nombrar a uno que no está.
8: Para mí de ahí no volvés. No volvés. No. Se puede por ser gaga, se puede romper una relación.
10: Chicos, apréndanse los nombres de la gente con la que salen, por favor.
9: Sí, hay veces que se cruzan los cables.
8: Me gustan estas historias de cables cruzados.
9: Cable cruzado.
22: Buenas, ¿cómo va? Yeah. Siguiendo la consigna, quería contar que tengo a mi pareja. Que su papá se llama igual que yo y su hermano tiene mi mismo segundo nombre.
9: Incestuosa la situación.
10: Un poco incestuoso,
9: quizás.
13: Los nombres tampoco son.
8: Cosas que pasan.
13: Tantos.
8: 11:40:41:96:60. Cables cruzados.
23: Buen día, chicos. Yo soy más guacha. Yo cuando empecé a salir con mi novio para hacerlo enojar, fingía que me equivocaba el nombre.
10: Esa es de forrita,
23: no sé, le decía, ¡ay, cállate, Emiliano!
10: ¡No!
23: Era como.
8: ¡Qué malo!
10: Es maquiavélica.
23: Y nada, lo hacía para que se enoje nada más.
10: ¿Por qué son pero, así?
8: No, porque después todas el sexo es espectacular.
13: Dinámica.
8: Te voy a sacar el Emiliano a pijazo.
10: ¿De quién es esto? Sí. Hasta avísame que me lo digas bien.
13: Esa fue la metáfora.
8: Avísame cuando estemos al aire, Darío. 11:40:41:96:60.
10: Para una, te voy a sacar el Emiliano pijazo.
13: Sí, eso decía la tanga.
10: Eso decía la tanga. Muy largo.
24: Hola, buen día a todos. ¿Cómo va la mesa?
10: Bien.
24: A mí lo que me ha pasado es que de las primeras desilusiones de mi ex fue que ella cumplía años el 20 de julio y mi anterior ex el 24 de julio. Entonces una vez charlando así como cualquier cosa le digo, che, ¿qué vamos a hacer el 24? ¿Cómo el 24? Sí, el 24 para tu cumpleaños.
13: Navidad.
24: Yo no cumplo el 24, yo cumplo el 20.
13: Navidad en julio.
24: ¿Quién cumple el 24? Me pregunta. Y al día de hoy todavía tengo que pensar cuál era cuál.
8: Esa es difícil, cuando tenés la...
10: En defensa de él, es complicado.
8: Las fechas son difíciles.
9: Las fechas son muy
10: difíciles. Yo soy la puta reina de las fechas, pero a los mortales les cuesta.
13: Ok.
8: Mira. Son muy seguras.
10: ¿Qué? La puta reina de las fechas.
8: ¿Cuándo llegó Colón a América?
10: Chicos, por supuesto.
8: ¿Cuándo llegó Colón a América?
10: ¿Cuándo fue en 1429?
8: No, fue el 12 de octubre de 1492. No,
10: ese es el Día de la Raza.
8: Sos bueno.
13: Claro.
9: Mal.
13: ¿Qué te crees?
0: Sí, señor.
9: ¿Y qué crees?
0: Esto fue pulsaciones.
10: Está viendo bueno, si te confundía.
8: Número 5.
10: Lo hice a propósito.
8: Muy bueno.
10: Te confundía, Emiliano.
8: Dame un poquito más.
1: Hola, chicos, ¿cómo va? Bueno, el mensaje que nada que ver. Me gustaría que le manden un mensaje a mi vieja que la acaban de operar.
13: Bueno.
1: Salió todo bien y la hice enganchar con ustedes, así que bueno. Se prendió y es una suprema nueva. Lo va a ver indiferido porque ahora está como finitati. Pero salió todo bien. Así que me gustaría que le manden un beso.
8: Bueno, no, un beso no. Para mami. Que
9: le mandamos un beso a la mami.
10: Mami, pero
8: la verdad que impresionante el supremo.
9: Hoy alguien en el chat puso: sean amables hoy que estoy intentando que a mi hermana le guste el programa.
8: Claro.
13: A diferencia de ayer, hoy estuvieron.
8: Sí. Es que, claro, ese es el tema. También nosotros que tenemos una relación parasocial con ustedes.
13: Claro.
8: Yo entiendo que hay gente que es como decir: no, hoy vas a conocer a mi grupo de amigos parasocial. Y de repente estamos 9 horas diciendo: ¿qué es mielcita?
13: ¿Qué es mielcita?
8: Y vos decís: no, a veces son mejores. Este capítulo, hoy, cuando le querés presentar una serie a alguien,
13: sí,
8: y a mitad de cosas te das cuenta de que no le está gustando detrás, tanto, ¿eh? Y decís: No, este no está tan bueno. Este no está tan bueno, pero...
10: Papoy.
9: Una vez que pasa la primera temporada, entrás. Va.
8: Actualidad copada.
13: Sí.
8: Y claramente, la actualidad nos lleva a la cascada.
9: Sí.
8: A la gran cascada.
10: ¿De quién es esta cascada?
8: Creo que de acá a fin de año vamos a estar hablando de Manuel Adorni, jefe de gabinete, porque cuando parece que todo se termina, siguen apareciendo excentricidades.
13: No puede ser.
8: De un hombre que era un hombre austero.
9: Sí.
8: Un hombre que hace unos años señalaba la corrupción.
13: Sí.
8: De todo. Y hace esto pasó meses. En todos los gobiernos.
13: En todo.
8: Un tipo que reclamaba a una marca de salchichas. Que le habían llegado mal las salchichas.
10: Tenés razón.
8: El tipo siempre. El tipo.
13: Mirá, estaba del lado del consumidor.
8: Y de repente, tal vez, cuando estás del otro lado del mostrador, uh-huh, te mareas. Manuel Adorni, el Manuel Adorni Gate, el Cascada Gate.
9: Cascadita Gate.
8: Voy a arrancar con lo que pasó ayer. Recordemos que ayer volvió a dar conferencia de prensa y le preguntaron todo sobre su mujer, Betina, uh-huh, de por qué tiene custodio, de por qué va a la fernetería a las 4 de la mañana y demás. Y él dijo: es una cuestión de seguridad nacional. Vamos a recordar lo que decía Adorni ayer y ya nos metemos en el Cascada Gate.
2: Bueno, que los principales funcionarios de un gobierno y sus entornos familiares tengan seguridad y custodia es una práctica habitual, no solo acá, sino en el resto del mundo. Es un tema de seguridad nacional y además se cumple siempre con la normativa aplicable. Siempre. No, ningún funcionario se toma atribuciones que no corresponden a la normativa.
10: No mentira.
2: De hecho, el miércoles, en el miércoles, la extensa jornada en el Congreso Nacional.
8: Para vos habrá sido extensa, para mí se quedó corta.
2: Más claro que nunca, porque esa seguridad es legítima cuando cierto diputado casi que hizo una confesión de que están espiando, en este caso, a la esposa del jefe de gabinete que vengo a ser yo.
9: Pero
2: claramente eso puede...
13: ¿Cómo elige?
8: Ya está. No.
10: ¿Qué?
13: ¿Cómo elige decirlo?
9: ¿Cómo perdió aura? ¿Qué?
8: Está completamente psyched out.
13: ¿Qué?
8: Está completamente fuera de la zona.
13: ¿Absoluto?
8: Groggy, madura, knockout.
13: Por favor.
10: Pero vengo además, a hacer ya.
13: Mi cabeza es tipo, cuando dice, es un tema de seguridad nacional, mi cabeza corta a alguien divirtiéndose en un boliche, tipo, I got a feeling.
10: Eso, a mielcita, al Riskin.
13: Claro, sí. A Betina tomando mielcita con Riskin.
9: Soy yo.
8: Sin embargo, parecía que estaba todo en orden. Vimos en el Congreso al jefe de gabinete hablar. En el palco estaba el presidente y además estaba Javier Milei aplaudiéndolo, bancándolo, diciendo nosotros estamos con vos, Manuel, sí, qué sí. sé yo. Y cuando parecía que todo estaba cerrado, aparece el contratista. ¿Quién es el contratista? El contratista es la persona que salió a decir que yo hice los arreglos en la casa del country de Manuel Adorni y me dio por los arreglos en negro, no. crocante, de apuchitos, de a 11 puchitos, de entre 20 y 40 mil dólares.
9: Qué rico.
8: Y terminé haciendo refacciones por 245 mil dólares.
9: Y hay que decirlo, muy fachero el contratista.
10: ¿Ah, sí?
9: Y buena pinta de Misión Imposible.
10: ¿Tenemos ¿Vos estás con esa cruzada?
8: Mira, ah, no. Mirá. Oh, no. Es el 007, ¿eh?
10: Es
8: Daniel Craig, ¿no? El contratista.
9: Mi contratista no, ojos colores.
8: ¿Sabés que el contratista te va a romper el ojete cuando cae con ojos celestes?
13: Y además te va a cobrar que...
8: ¿Contratista rubio de ojos celestes? No.
10: Creo.
8: La peli, ¿no recuerda la peli? Una vieja peli de Tom Hanks que él está refaccionando una casa vieja. Y cae el carpintero y al carpintero le cae una Ferrari. Todo le rompe del ojete.
10: Contratista de ojos claros.
9: Mirá lo que es. Chadazo total,
8: Licencia para contratar.
10: Dicen que Cook anda curioso.
9: Ando curioso con el contratista.
8: Sí, te movió. Mueve cosas.
9: Mueve cosas el contratista,
10: Te miró el alma.
9: Con mirá. ¿Me entendés a lo que voy?
8: Contratista. No. Contratista.
10: Me encantó.
9: Aparte anda con la mochilita ahí solo en un hombro.
8: Matías Tabar es el contratista. Declaró ayer ante el fiscal Polillita que Manuel Adorni le pagó 245 mil dólares en efectivo para remodelar su casa en el country Indio Cuá. Hay una gran lista. Lo que más despertó el morbo de todo este caso que
9: de la prensa.
8: De la prensa es esto, que es la lista.
9: No vi esto.
13: Las exigencias para el camarín de Adorni.
10: Sí, claro, sí. El rider.
8: A ver.
10: Ópera.
8: Bueno, entrega.
9: Sí, bla, bla, bla.
8: Carpintería.
9: Micro cemento. Dosificador de detergente.
8: Pará, ahí frenemos. Sí. ¿Qué es un dosificador de
10: detergente? Bueno, es cuando decís, estoy teniendo mucho detergente.
0: No, supongo que debe ser que va en la bacha, como en la parte de adentro. Entonces vos simplemente, en la propia bacha de la cocina, haces un botoncito y sale de ahí el detergente.
8: Y a mí me encantaría. Bueno, porque no, ¿sabés que me da paja a mí? Sí. Levantar la botella de detergente. Sí, cada vez.
0: Y es muy de pobre.
8: Cada vez que agarro eso me siento indigente. Total. Digo, qué pobre de mierda que soy, que llegué a los 40 años y no puedo tener un botón.
9: Un dosificador de detergente.
8: No puedo, no.
10: 83 dólares, 63 dólares.
8: Bueno, por eso, por 83 dólares. Dosificame el detergente. A ver, ¿qué más tenemos en la lista?
9: Bacha cocina, bueno, entrega, aire, construcción, isla.
10: Epa.
8: La isla de la cocina.
9: La isla de la cocina.
10: Casi 5.000.
9: Lavadero, una bomba. Entrega,
10: no digas bomba.
9: Ventanas, parrilla, frente, que ya había otra construcción de parrilla. Cascada.
8: Parrilla, ¿qué? Pará, perdón, antes de entrar a la cascada. ¿Cuánto está la parrilla?
9: Porque hay dos. Construcción parrilla arriba, 6.500.
8: No es caro. Darío, vos que...
9: Pero capaz que es de acero inoxidable.
8: Vos que sos parrillero. Darío, ¿no es caro una parrilla 6.500?
3: Agua asado, nunca compró una parrilla.
10: Claro, no sabe.
13: A ver, Tebo. El contratista Tebo.
4: No, creo que está bien. Si es una en la parrilla,
8: está bien.
9: Pero perdón, porque después dice parrilla frente 7.000. Ah, no, es sí, 7.310. Capaz que tiene la puertita adelante para que el calor se mantenga ahí adentro y
8: claramente
9: la
8: lo que dice mucha gente es que tal vez a Adorni le vieron la cara y los precios se lo inflaron. Porque si hay algo que el contratista puede oler, es cuando estás dulce.
13: Sí.
8: El contratista entra a tu casa, mira lo que hay. te mira a vos, mira a tu familia y vuelve a la chata.
0: Miren lo que era Manuelita.
8: Así vivía antes, cuando la Adorni.
10: Es la mejor foto que vi en mi vida entera.
13: Jornada en honor a H.P. Lovecraft.
9: No puedo creer. Sí. No puedo creer esta foto.
10: No, es la mejor foto de mi vida.
8: Se huele lo dulce y se sube a la Amarok y le dice, este está dulce, fajalo con todo. Ponele todos los precios. Esta era la vida de Manuel Adorni antes de que nosotros le demos ponele poder. De que le demos perdón poder.
10: Hola, nena, ¿quieres una mielcita?
9: Hay una verdad que es que una cosa es la construcción nena de la parrilla en sí misma, que es decir, hacer el hueco, claro, todo lo que es la infraestructura, y otra es la parrilla en sí mismo. Claro. La cosa de hierro, que es la puertita, la manijita para que sube y baje, sí, el brasero, el coso.
8: Siete, la gente no perdona nada. Para empezar, la verdad, el pantalón blanco para hacer un asado.
10: Dudoso. Sí,
9: no.
8: ¿Qué tipo?
10: Medio...
9: ¿Y el saquito beige?
8: ¿Qué tipo? Sí, verde. ¿Qué tipo?
9: El saquito
8: ¿qué tipo?
9: Beige, ni te
8: ¿qué
9: cuento.
8: Tipo raro? Saquito beige y pantalón blanco para hacer un asado. Para mí...
10: La naricita
8: para mí, Betina le prendió el fuego y igual él le dijo, hacé como que lo prendí. Sacame una foto como que lo prendí yo.
9: Estaba haciendo una... Como algo al disco, parece. No un asadito.
13: Sí, ¿no?
10: Bueno.
9: Día fresquito, dijo. Hoy
8: tenemos
9: a
8: más la lista de...
13: Sí, viene la parte...
9: Sí, la cascada, chicos.
8: La cascada.
13: ¿Le pones Every Time We Touch de cascada?
9: ¿No hay ninguna foto de la cascada?
10: ¿Qué es Ramón Barrios? ¿Se pide varios Ramones?
8: Y siempre hay un Ramón.
10: Sí, pero varios.
8: Y no, tiene que venir Ramón. ¿Cuántos Ramones tenés? Tengo 6 Ramones.
10: Ah, varios.
8: Bueno, los Ramones eran 5.
9: Uy, apoya cabeza jacuzzi.
10: Implica que hay un jacuzzi.
8: Para, mostrámelo en video. ¿Cómo reaccionó la prensa a esta lista? Porque, ¿ustedes saben los periodistas a veces? Mirá Wiñeski. Ahí está la cascada.
9: ¿Cuál es la cascada? No, ese no es la cascada. Ese es el hidromasaje de una pileta.
8: No, el del costado.
9: Ah,
8: ¡no!
9: Ahí está.
10: ¡Tremenda cascada!
8: Una bárbara.
9: Claro,
8: ¿sabés que lindo meter la cabeza abajo de esa cascada?
10: Qué bien. Sí,
9: no, hay que te cae acá en los sombritos.
10: Está calentito aparte, ¿no?
8: Sí. Está climatizada.
9: Obvio que está climatizada.
10: Che, yo vivía en
3: Suecia. En la pileta, señores. Sí. $17,000 en una pileta.
10: Y bueno.
5: Es caro una pileta. Es cara.
9: No sé cuánto sale a
5: sobre. Es una pileta grande, linda.
3: Hacemos hincapié en esto, Ceci, también.
9: Porque
10: mirá,
3: a esa hora hay sectores de gobierno, o un sector de gobierno que dice que esto es una...
9: Hacer el amor,
13: ¿no? ¿Cómo entra esa placa, boludo?
10: Transición.
13: Sí, sí. Así que no le di consentimiento.
8: Climatizada. Mucha gente en las redes, mucha gente que apoya este gobierno y está muy bien que así sea, pero para mí se están pasando un poco de 678.
9: Sí, están
8: realmente diciendo, la cascada era un caño que tira agua, Tampoco exageres, bueno, dale, hermano.
13: Claro, lo durmieron, dale, no todo hermano. Es sobreprecio.
8: Trae a Barragán y hagamos el programa entero. ¿Cómo se llama el canoso? El de los suéter, que usaba suéter arriba en cuero.
13: ¿Varones? ¡Varones! No. ¡Varones! ¡Conmigo no!
8: Trae a varones para que te explique que la cascada esa, en realidad, es austera.
13: ¿Es claro? No, esa es una cascada chiquita. Igual me dio un poco de... ¿De me imaginé como un perrito cuando se tiran abajo del agua, dorme y tipo abajo de la cascada.
9: Haciendo... Sí, obvio que te quedas ahí.
8: Da un poquito New Rich. Y lo peor de ser New Rich es invitar... amigos que son un poquito
13: rich,
8: más rich, también con gustos un poquito tal vez más refinados. Imagínate que invitas a tu pool party, es tipo Manuel, tenemos la cascada,
10: Betina,
9: inauguremos ya,
8: hay que hacer ya mismo la pool party e invitas a Carlos Pagni y Carlos Pagni te va a sacar el cuero en privado.
13: Claro.
8: Pagni, todo pelado, todo estético. Cuando vuelve dice, vos podés creer la grasada que se pusieron. Tomando el wiki diciendo, vos podés creer lo negro que son los Adorni.
13: Sí.
8: Son negros.
9: Viste la cascada.
8: Pero bueno, no es un textual. Lo dijo de una manera mucho más elevada. Lo dijo de una manera mucho más elevada, Pagni, pero el mensaje se entendió.
10: Le dicen catador de cascada.
3: Hace 60 días.
8: No, este no es Adorni.
9: Este igual a Feyre.
8: Este no es Pagni. Pagni es el 30.
9: Los dos son pelados.
10: Bueno.
8: El Eduardo también estuvo bien.
10: Sí,
9: ahora lo vamos a ver.
8: Ahora vamos a ver Eduardo porque no soltó.
9: Esperamos. Uy, pasó un fantasma atrás mío.
13: Es como el episodio de los simuladores, los impresentables, ¿se acuerdan?
8: Claro.
13: Que tenía un amigo, no, el nuevo rico tenía un mejor amigo que es el que le duermen a la mujer.
8: Claro.
13: ¿Se acuerdan? El de usted es un... No, yo soy un joven
10: experto. Ah, experto. Y usted es una mujer. Ah, usted es una
13: mujer. Sí, sí, sí.
9: Lopa hasta la garganta.
8: Y anda preparándome, Tebo, la grasa de las capitales, porque tarde o temprano ese tema va a salir. Pero mientras tanto...
6: Ahí va, a ver.
8: Mira cómo
6: algunas excentricidades.
10: Mira cómo le imprimió como...
6: Por ejemplo, una pileta hecha de mármol travertino.
10: ¡Ay, qué!
6: Y lo que llama la atención de todo el mundo y se está convirtiendo en las redes en motivo de bromas, es esto, es una cascada. Por eso digo, no sé si la mejoraron esa casa o la empeoraron. Es más, me haría esta pregunta. No sé si Adorni debe ser sancionado en nombre de la ética o de la estética.
10: ¡Ah!
6: Es
10: ¡ay, qué pelado pendejo! ¡Qué
13: periodista francés!
8: ¿Es caro el travertino?
10: No sé qué es. Travertino, boludo. Travertino me suena una forma de decirle.
6: Es la primera obra pública en casi 3 años del gobierno.
13: ¿Qué hace, Gigea?
6: Nicolás Baintru. Y.
10: Es también, muy de viejo,
9: bueno, qué perfil que tiene, Pami,
6: ocurrente.
10: Es boludo.
6: Sobre todo por esto del mármol travertino en una pileta, ¿no? Uno podría recordar la cuenta que dicen que es una cuenta del mago del Kremlin, de Santiago Caputo, Milei Emperador, la cuenta John. ¿Habrá alguna cuenta en los próximos días de Adorni Emperador por esta pasión por el mármol, las cascadas?
8: ¿Qué?
10: ¡Qué pelado travestino!
9: Quiero ver
8: el mármol travestino. Es un hijo de puta. Es un hijo de puta. Lo invitás a cenar y decís... ¡Ey! ¡Compramos sushi! Porque tratás de caerle
10: obvio,
8: bien.
10: Obvio.
8: Y él les dice... ¿Mayonesa?
9: ¿Puede ponerle oro?
8: Pagni te arruina.
13: Te hace mierda.
8: Pagni te arruina.
13: Te hace mierda.
8: Y porque es un pelado muy, muy, muy clean.
10: Muy estético.
9: Ah, viene de Turquía o de Italia el mármol travertino. Ah. Mirá vos.
8: Hay que traerlo, ¿eh?
9: Hay que traerlo.
10: Travertino. ¿Mina fea o travertino lindo?
9: No me pongas en esta situación.
8: Pero... O sea, hay dos. O es Bettina Adorni, que está...
9: ¿Refaccionando?
8: Refaccionando.
10: Angeletti.
8: O también hay mucho de... Hay una cuestión, ¿no? De jugar tantos años a Age of Empires. Vos sabrás mejor navaja. Y de construir tus casitas.
9: Sí, sí.
8: Que tal vez Adorni dijo... ¡Ey! Esto es como el Age of Empires... Pero de verdad.
13: Está ascendiendo de era. Está diciendo, claro, bueno, voy mármol a meter 3 aldeanos más por acá. Voy a poner un mercado por acá. Una cascadita por acá. Y ¡prum! Era sí, de hierro.
10: Tiene mucho sentido.
13: Tiene algún sentido. Saladino.
9: Es verdad, sí, que el mira, mármol para la pileta. No, me quedé pensando en eso. A porque el mármol normalmente uno lo ve en una mesada.
8: Pará. Yo no estoy... A mí me encantaría tener una pileta de mármol.
9: Es que nunca en mi vida vi una
8: de
9: pileta
8: Turquía,
9: de mármol.
8: Con una cascada y todo. Lo que pasa es que yo soy un mercenario...
10: De la gran ciudad.
8: De la gran ciudad.
9: Queda divino.
8: O sea, soy confeso, un tilingo mercenario.
10: Obvio.
8: Pero...
10: Aún así
8: pero
10: tenés mejor gusto.
8: Pero laburo.
10: Claro.
8: Pero laburo para eso.
10: A ver, quiero ver.
8: Feynman.
13: Por favor.
9: Sí, sí.
8: Feynman, bueno.
13: Lo necesito.
8: Sí. Eduardo Feynman.
10: Acá.
7: Alguien me dijo hace 60 días que el gobierno no puede salir...
10: Yo se lo dije.
7: ...del tema Adorni. Una pesadilla.
9: No sabía que me le suele...
7: Que...
9: Edu.
7: Todo hacía... Hace 60 días. ...prever que con lo del Congreso del otro día... Y todo ese apoyo, todo el gobierno en el Congreso apoyando al jefe de gabinete, con el presidente, la secretaria general. Y después lo que vino, después del miércoles, jueves, viernes, un poco de paz, de tranquilidad, sábado, domingo. Creyeron que con lo del Congreso el tema se había aplacado. Lunes, pum, una piña en el mentón.
10: Uy.
7: El contratista.
10: Edu.
7: Una piña en el mentón.
10: ¿En el mentón?
7: Y el contratista diciendo, me pagó cash, negro en efectivo, crocante, $245,000.
10: ¿Por qué hablan todos con más latón ahora?
7: Para hacer, por ejemplo, todos los arreglos de Indio Cuá.
13: Es un campo.
7: Hasta una fuente, una cascada.
10: Una patente.
7: Una pileta climatizada. ¿Sabes cómo pega esto en la sociedad?
0: ¿Cómo?
8: En el mentón.
0: En el mentón. Una piña en el mentón. Acá.
8: Bueno, mucha gente igual dice que... mucha gente. Los progres de Twitter. Que es tipo, no le pudimos explicar. Lo de Libra es mil veces peor. Y no se lo pudimos explicar a la sociedad porque la sociedad es pelotuda. Sí. Pero la gente sí entiende lo que es una cascada.
9: Eso lo vienen diciéndose.
8: Y esta entró.
0: Es el único análisis.
8: Estos negros no saben nada del goce full. De pero bueno, no, la verdad. La verdad es que dirijamos los misiles al lugar correcto. Sí. Esto es una digresión. ¿Quieres un poco más de Edu?
9: Sí.
8: Un poco más de Edu.
7: ¿Quién tiene 245 mil dólares crocantes para dárselo así?
0: Basta con la crocancia.
7: Aunque sea en cuotitas.
9: ¿Cuánto es en fajo 240 mil dólares?
7: La pileta climatizada, la fuente y la cascada en una casa, en un country. Te voy a decir. Tan simple como eso.
11: No,
7: y abre. Después lo quieren tratar de otra manera, háganlo. Claro. No hay problema.
8: Ya lo pintó de otra manera.
11: Abre la hipótesis y la posibilidad de flujos en negro. Flujos que.
0: Flujo en negro, anda al ginecólogo.
9: Sí, sí, grave.
7: Adorno
9: eso,
7: dice,
9: cuidado.
7: No es plata.
9: Es tinta de calamar.
7: Ok, bueno. Te la tomo.
8: Listo.
7: Ok.
8: Bien, caso resuelto.
7: No ibas tomando 20 mil dólares de la caja de, ni de la secretaría de la vocería. No ibas tomando ni 20 ni 30 de apuchitos y se los ibas dando. Ok, ¿de dónde salieron?
0: Claro.
7: ¿De dónde estaban? ¿Dónde estaban?
0: ¿Dónde estaban?
9: Guarda ya.
7: Porque la gente también entiende, con 3 millones de pesos al mes, ¿cómo haces para...? Pero bueno, qué sé yo, ya es un problema ya del gobierno. Hay un insisto.
9: Ofuscado el Edu,
7: tenés 35 de imagen positiva.
0: No le gusta
7: gobierno.
0: Que lo tomen de boludo.
9: No.
7: Miren que a cualquier gobierno, y yo he visto pasar varios. Sí. Menem, sí.
8: Él vio acá, pasar a todos.
7: Todos.
9: Todos los gobiernos.
8: Y él sigue ahí. Gabinete, pasan los artistas, quedan los famous.
7: Con secretarios de generales de la presidencia, con ministros de acá, de Menem, para acá, todos.
9: Todos los gobiernos.
7: Cuando un gobierno pierde imagen, todavía tenés 35, pero si llegás al 30, entrás en una dimensión desconocida.
0: ¡Twilight Zone!
9: ¡Vamos ahí!
0: Che, Radio Fantasmín.
8: No, che, no quiero hacer Radio Fantasmín, perdón.
0: Pero me obligan.
8: Manteneme. No, quiero hacer un poquito de...
11: mucho para decir. Hoy
8: puede ser que se interfiera un Radio Minion. Ni siquiera un informativo. Un informativo Minion.
9: Una mini editorial Minion.
8: Una mini...
9: Una Minion editorial.
0: ¿Para qué estiro el papoy?
8: Cuidado, puede llegar a suceder. ¡Uy, uy!
12: Se está filtrando. Ahí está. Hey.
14: Hola. ¿Cómo vas?
12: Buenos días. Radio Minion. Y la pregunta que nos hacemos todos será, ¿por qué Adorni tiene tanto crocante? ¿Habrá tal vez una inversión que se podrá haber hecho a través de una famosa criptomoneda que lo beneficia?
14: No lo había pensado de esa manera.
12: Puede ser que alguien le haya dicho, ponela acá y te vas a ir con mucho croquete.
14: Eso explicaría dónde se fue toda la plata.
15: Tiene muchísimo sentido.
14: Todo en negro, papoy. Todo en negro, papoy. Súper
12: fuerte. Croquente. Ponela en Libra que te llevas la cascada de la pileta. ¡Eso fue Radio
14: Mini!
12: ¡Ah,
14: me
12: voy a ir a la otra! ¡Eso
14: es súper ilegal!
8: Les pido disculpas por...
9: Fue muy extraño.
10: Chicos,
9: todo
10: hay que arreglar
9: lo que
10: la radio.
8: ¿Qué está pasando? Se puede
10: meterse unos minutos.
8: Y siempre se te mete una radio trucha.
9: Y eso que todavía no se metieron los fantasmas.
8: No, porque quiero decir, igual lo que dijeron los Minions.
10: ¡Oh! Y los fantasmas.
8: ¡No!
6: A ver.
13: Están denunciando los Minions.
9: A ver.
0: Bueno, esta es información fresquita. Parece que el doctor Eduardo Feynman hizo una carta pública dirigida a Manuel Adorni y la publicó en el medio X. InfoAr.
9: Quiero leerlo todo ya.
10: Manuel, te lo digo sin rodeos.
9: Así empieza, me vuelvo loco. Para que me apasione.
8: Para. Pon el mate.
13: Acomodémonos.
10: Ay, me calenté, pero una mielcita es esto.
9: No, pará. Ya leo acá algo que es medio chat GPT, pero bueno.
10: Arranco y nos compartimos la lectura. Manuel, te lo digo sin rodeos. Hoy dejaste de sumar y empezaste a restar. En política, ese punto es terminal. Cada aparición suma ruido, cada palabra abre un frente y el que paga el costo es el presidente Javier Milei, no es ideología de gestión, Damián.
9: Cuando el vocero se vuelve noticia, algo se rompió. Y cuando eso pasa, el problema deja de ser personal. El impacto es directo al corazón del gobierno. La lealtad no es
10: declamar.
9: No es declamar, es ser eficaz. Y hoy esa eficacia está en duda.
13: Por eso... Si de verdad querés, parece un anuncio de,
8: sí, sí, estamos bien.
13: De un sol para los chicos.
10: Sí.
13: Por eso, si de verdad querés ayudar, hacé lo que los pocos hacen en la función pública. Correrte a tiempo.
8: ¿Cómo? Irte no es perder.
10: Quedarte hoy es insistir en el error.
9: Irte ahora es corregirlo.
13: El presidente necesita aire.
8: No ruido.
10: No es pedirte la renuncia.
9: Es ayudarte a pensar.
13: Línea.
10: No se entendió una verga. Obvio, una verga. Obvio.
8: Él quiere ser protagonista de todo.
10: Mal.
13: Pero metió 10 caracteres, Eduardo.
9: Aparte, es odio GPT, porque es como, no es esto. Es esto.
10: A la gente
9: no
10: le encantó como leímos.
9: Es esto, no estuvo muy bien.
10: Muy divertido. Oh.
8: De ahora en adelante.
10: Quiero que hagamos todas.
8: Pero Feynman te lo arma bien, ¿viste? Sí, sí. Te arma bien el guión.
9: ¿Eh? Sí, sí.
10: Como una poesía de las pibes.
16: ¡Hola, Guille! Es mentira que haya gastado todo ese dinero en refacciones. Ramón. No, los angelitos que escupen agua van allá. Gracias, Ramón. Guille, cuando quieras te venís, hacemos algo al disco, vení con tu pareja, le decimos a Betty. Ramón, ¿la viste a Betina hoy?
10: No, pará.
16: ¿No sabes dónde está?
10: Era literal lo de
16: gracias, Ramón. Gracias. Bueno, Guille, hablamos.
8: Gracias, Manuel, por la invitación. Sí, me paso ahí en cualquier momento. Tal vez ahora está un poco picante.
9: Sí.
8: Cuando baje un poco la cuestión,
9: sí, sí, sí,
8: me
9: sí.
8: encantaría ir a comer algo a la parrilla.
9: A la cascada.
13: A esa cascada se ve bien.
8: ¿Sabés que te tomás una cervezubi?
9: Oh.
8: No, 12 cardas.
9: Oh.
8: Te tirás abajo de la cascada.
10: ¡Ay, qué ganas!
8: Gorda, poné los redondos. Poné motorcito.
10: Poné lo del fuego.
13: Gorda, poné motorcito. Sí,
10: gorda, poné Ramones varios.
8: Poné motorcico.
16: Mi amor.
8: Armaron un compilado donde al final. No sé quién lo hizo, pero supongo que estamos o sincronizados o ven y qué, porque al final Adorni habla como Radio Minion.
9: ¿Eh?
10: ¿Qué?
8: Claro, compararon la entrevista que él hizo en el verano con...
10: Cambió mucho su cadencia, viene por
8: sí.
10: ese lado.
8: Claro. No
10: está
8: sé
10: hablando
8: si...
10: distinto, no mejor. Sé si...
8: Bueno, Adorni hablando de sus viajes a principio de año y ahora. Es muy interesante la comparación.
9: A ver.
17: Creo que en un año y medio es lo único que hice. Irme 4 días con mis nenes.
18: ¿Por qué se ocultaron los viajes a Aruba? A Punta del Este, a Bariloche también, otro viaje.
17: He afrontado yo mismo los pagos de todos los viajes que realicé con mi familia y que únicamente se circunscribieron a vacaciones personales y de mi círculo familiar, los que jamás estuvieron ocultos para nadie.
19: ¿Dónde la sacaste? ¿Cómo la sacaste?
20: No tengo nada que ocultar.
19: Perfecto.
20: Creo que en un año y medio es lo único que hice, irme 4 días con mis nenes.
19: Los que jamás estuvieron ocultos.
9: Para
19: nadie.
9: Mira.
13: Somos cada de chanes, decía el chat.
10: Sí,
13: tal cual.
9: Sí, sí, sí, sí, sí.
8: Llegamos, Papoy.
10: Siempre. Llegamos, Papoy. Los demás llegan.
8: Programa
10: nosotros.
8: Con impacto cultural.
9: Sí.
13: Llegada.
8: Dos meses, acabamos de arrancar.
13: Sí, el otro día le decía que en Rosario pasó una camioneta y me gritan, ¡Navaja! ¡Ne! Y yo le dije, hey.
0: Orgullosa.
8: Si tenemos suerte, a fin de año tenemos a la mitad de Argentina hablando con un retraso.
0: Sí.
13: La otra mitad.
6: Diciendo, ¡Nie!
8: Vamos por la otra mitad.
13: Vamos por la otra mitad.
0: Me encanta lo que soñamos juntos.
8: 33, patear en el piso.
0: A ver. El loco.
8: ¿Cómo cambia un matrimonio?
13: No, bueno.
0: Chicos, no, chicos, feo, eran muy feos.
6: Pero no, esto está mal.
8: No, porque contra,

0: Sería todo
1: Manuel
0: junto.
1: Adorni hizo tres operaciones vinculadas a distintas características de inmuebles. En los 15 años anteriores que usted lo conocía, ¿cuántas operaciones había hecho con
0: No,
1: inmuebles?
0: Ninguna. Ay, no, justo ninguna. Nada.
1: Ninguna.
0: Nada. Y no, no, porque sería todo junto. A ver.
2: Se lee.
3: Yo capaz estoy cogida de la mente, pero yo veo un Minion que envejeció en ella.
4: Y bueno.
5: No, ya estás cogida.
4: Estás cogida de la mente. Por un lado.
5: No podemos ver Minions todo el tiempo. ¿No? Los Minions no envejecen.
3: Por eso, yo digo, si envejecen serían así todos. O capaz es un sueño que estoy teniendo.
5: Ah, Dios.
3: Papoy, che, papoy.
5: ¿Qué cosa? ¿Qué cosa? ¿Qué
3: cosa? Papua, en francés.
5: Papua. ¿Qué quilombo? ¿Qué quilombo? ¿A vos te la...
4: Antonio Papua.
5: A vos te late el ojo, pero imagínate a Adorni en este momento.
4: Le late la cascada.
3: Le late,
4: late la cascada.
5: Tremendo. Marcelo Apagano pidió la detención de Manuel Adorni. No.
4: Sí.
3: Papua.
5: Una imagen tenemos, nada
4: Vamos
5: más.
4: Vamos a ver una imagen.
2: Es Marcela Pagano pidiendo una detención, tipo con mucho ahínco.
5: Ahí está, sí, listo.
4: Acabo de solicitar la detención de Madorni por apretar a un testigo a través de WhatsApp y ofrecerle beneficios a cambio de tergiversar su declaración.
5: ¿Cómo?
4: Esto es un claro entorpecimiento de la investigación y debe aplicarse la doctrina...
5: ¡Irusión!
4: Creo que en teoría es como que Adorni apretó al contratista.
3: Claro.
4: No de una manera literal, de que no se besaron, sino de como que
3: tampoco
4: le dijo...
3: Tampoco es literal apretarse.
4: No,
5: no contratista.
4: No contratista, no.
3: No. Basta, tonto, le dijo.
4: Te vamos a aplicar la doctrina.
5: ¡Irsun! ¿Qué torpeza, no?
2: Como
5: ¿qué,
2: algo de He-Man?
5: ¿Qué pequeños que somos los seres humanos?
3: Ay,
5: sí. Somos sí. Seres...
4: Otra editorial.
5: Somos seres pequeños, ¿eh?
2: Un pedo en la historia del universo.
5: Sí, y como...
2: Menos.
5: La verdad...
2: Menos que eso.
5: Qué fácil es marearse. Qué sí, fácil es marearse.
3: Es verdad, esa es verdad.
4: Sí,
3: un poquito de poder y perdemos.
5: Pero apenas.
3: Sí, nada.
5: Pero además siendo...
3: A
2: medida
3: humana
2: que crezco, entiendo las historias cuya moraleja es el enemigo está dentro, el enemigo es interno, la gran pelea es contra vos mismo. El ego... Es el último enemigo.
3: Mi abuela me dice todos los días cuando la llamo:
2: 100%.
3: El peor enemigo de uno a uno mismo.
2: 100%.
3: Sofía, el peor enemigo de uno.
4: Nunca aprendió a hablar bien español, tu abuela.
3: No,
4: es años bueno, viviendo
3: pero
4: acá.
3: Pero te juro, ¿eh?
2: Sí. Pero 100% eso. Ojo con ustedes mismos.
3: Ojo con vos
2: mismo. Never trust anyone, not even yourself. O sea, vos disparándote
4: nunca
2: atrás
4: en
2: vos.
4: Nadie, tampoco en ustedes
2: ese
4: mismos.
2: Ese meme.
5: Pero así no salimos más, chicos.
3: ¿Y qué hacemos?
5: Y no, así no va. Así no va.
2: ¿Y qué hacemos?
3: ¿Qué hacemos,
5: boludo? No tengo idea.
2: ¿Qué hacemos?
5: No tengo idea. Yo
4: pensé que
5: simplemente
4: tenés la respuesta.
5: Yo simplemente me manejo en el cinismo y en la sorda y en lo sardónico.
3: En la sorda te
5: Yo no traigo, yo no como Picasso. ¿Saben qué dijo Picasso?
4: ¿Qué dijo?
3: Hay que violar a todas las minas.
5: Además.
2: ¿Dijo eso?
5: Además de eso.
4: Estoy loquito.
5: Cuando salió la computadora, porque la computadora y Picasso fueron,
3: ¿se cruzaron?
5: Fueron contemporáneos.
3: ¿Mira?
5: No,
4: mira.
5: Te sorprenderías poner Salvador Dalí escuchó canciones de los Ramones, ¿entendés?
3: Me encanta.
5: O sea,
4: claro.
5: Cosas que parecen que no pasaron en el mismo momento, pero pasaron. Y Picasso, cuando salió la primera computadora, ¿qué dijo Picasso?
3: ¿Qué dijo?
4: Abran el Paint.
5: Picasso dijo: ¿para qué sirven las computadoras? Si al fin y al cabo, solo traen respuestas.
4: Oh.
3: ¿Y por qué vendría al caso esa frase? Es lo que yo me
4: Porque
3: pregunto.
4: Porque es Picasso.
5: Porque está re Picasso.
3: Uy, no, ya enloquecieron.
4: Sí. ¡Eso!
5: Bueno, y el... Villarreal, la vicepresidente.
4: Hey,
5: el Twitter,
4: la
5: el último gag. La que llega tarde a la fiesta y lo patea en el piso sin necesidad.
4: Oh. Esa ya se había bajado de...
5: Ahí está. A ver,
3: ¡feliz cumpleaños, retrasado!
5: No,
3: Perdón. ¡Feliz cumpleaños, atrasado! ¡Que tengas una cascada de éxitos este año! ¡Oh!
4: ¡Uy, uy,
3: uy! Sí.
4: Esa ya se había bajado de... Se hizo una misa una vez por el Papa Francisco, por el fallecimiento, y ella no fue, a la que fue Adorni, que puso el diezmo, y dijo,
2: rey.
4: No voy a ir porque ahí está lo peor de la casta.
3: Limosna
4: política.
3: Era al final.
2: Bueno,
4: diezmo.
2: Bueno. Yeah. Una larga historia de conflictos entre
4: no se quiere,
2: y vicepresidente.
3: ¿De qué sirven las computadoras?
4: Si solo traen respuestas.
5: Si
4: es lo
5: solo
4: que
5: traen
4: digo.
5: Respuestas.
4: ¿Cómo pero la vio el tipo,
5: No, para.
2: Tenés jueguitos, tenés pornografía.
5: Ya se estaba cuidando de la cancelación. Claro. Sí. No, ya se la veía venir.
4: Che, me gustó eso de los cruces contemporáneos que no nos imaginamos. Desconozco si eran verdad los que dijiste.
5: No,
4: pero...
5: no, es verdad. Los que dije es verdad. Y cruces contemporáneos de

0: O sea, el siglo XX fue un siglo loco. En cruces, como que vos tenés cosas que decís, este tipo existió al mismo tiempo que esto.
1: Muy grupo de la facu.
2: Jimi Hendrix jugó el GTA V.
0: Claro, mirá, por ejemplo.
1: Me encanta.
0: Yo no entiendo cuál es la búsqueda de Robertito Funes.
1: Uf.
0: Robertito Funes invitó a Menem.
2: ¿Qué?
0: A Martín Menem.
2: Ah.
0: Invitó a Martín Menem, que tiene... que tiene una rutina de gimnasio muy... hace piernas, hace pecho.
2: Ok.
0: Lo que dice la rutina es Robertito y las tetas de Menem.
2: Bueno. ¿Cómo? ¿Qué?
3: ¿Qué? Estoy para ¿qué? Verlo, a ver.
4: Martín Menem, porque... ¿Cuántas horas?
1: No, bueno, pero él está directamente...
4: Es el rey,
0: Radio Opinión, de verdad.
1: Cindy López,
2: sacado.
4: Hace mil años.
3: Está Martín Menem en la casa.
4: Ay, Dios mío, poneme el rey.
1: ¿Vas a dejar de decir el apellido?
4: Ay, mira. Ahí estás. Esa es la rutina de entrenamiento. Esa dice que vas a...
1: Se está medio travicoli.
4: Dale, Martín. Te juro por mi vida. Y no puede a veces una, nada más.
1: Le está dando cáncer.
0: Sí.
1: Le está dando cáncer.
2: Ese es el pullover, Robertito.
1: Perdón, es el pullover.
5: Muy crucial.
6: Lo de las tetas tiene un sentido.
2: A ver.
6: La semana que viene, no sé, hace un par de días, el año pasado, no sé cuándo.
0: Bien, vimos José,
6: un video,
0: productora.
1: La semana que viene,
0: la hora periodística del programa más riguroso. ¿Fue hace unos días o el año pasado?
6: O el año pasado.
0: Una vez fue, José.
6: No, sí. Fue hace un par de días que vimos un video donde Robertito le ponderaba las tetas a Martín Menem. Decía, pero ¿se dan cuenta las buenas tetas que tiene?
1: Mirá.
6: Estaba hot. Y lo invitó a su programa.
1: ¿Y fue al final?
6: Claro, y ahora fue a su programa.
1: Ah.
0: Y Martín Menem tocó una canción que, discúlpame si te corrijo, José, en la rutina.
6: Sí.
0: Para mí no es una canción de Sheeran lo que tocó.
1: ¿Ah,
0: no? Es la de... ¿Cómo
6: ¿cuál?
0: Se llama la canción esa
6: es,
0: que es buena? Que es buenísima.
2: Purple Rain.
1: Tiene que ser un
0: pero como... A ver...
1: poquitito nada más.
0: I got a better way from here. I gotta get away from here.
1: I gotta get away.
0: No.
1: ¿Esa?
0: No.
1: ¿Sign of the Times?
0: No. A ver, pará, pásamelo.
1: A ver.
0: Igual no sé. Hasta que pega la nota.
2: Mirá la casa stream.
1: Sí, esto es en China. Sí.
0: La casa stream.
2: Está en un
0: chitazo. Si esto no está boteado, yo no entiendo un carajo.
2: No, no tiene sentido. Ve los cuadros al lado, por favor.
1: Me rindo, chicos.
2: Cuando hablo de la
0: peluquería, Harry Styles, chicos.
1: No, pero eso, no es. Harry Styles es una persona, no es una canción, primero.
0: No, pero Harry Styles toca este tema.
1: No, esto es de China.
0: Ahora van a ver.
1: Sometimes.
0: Gotta get away from here. Igual está tocado con el mismísimo orto.
1: Pero es cuando tu nene que tiene problemas para socializar en la escuela te muestra
2: lo que
1: su talento,
2: a hacer.
1: Claro.
2: A ver, ¿en qué anda la gente del gobierno?
1: Che, Robertito está
0: radioso. Hay un nene con problemas de sociabilizar, Robertito.
2: Llegar.
1: Llega
2: la 5.
6: ¿Te Tebo, poné Ozzy?
1: Deja esto.
2: Ozzy, poné Tebo.
1: ¿Cómo se llama el stream?
0: Es Harry Styles, chicos.
1: ¿Qué estás tocando?
0: ¿Qué es este momento,
2: es
0: boludo?
2: Un
0: burro.
2: ¿Esto cuándo
0: fue? Mira, y ahora le dicen, ¿no sabés cuál es? Está entrando en lacuerda.net.
4: Un aplauso para sí. Sí.
1: Chicos, es Photograph de Ed Sheeran. Exacto. Es
2: la nueva de Pete Álvarez.
0: ¿Es esta?
1: Es esto, es Loving and Hard.
0: Ah, es de Sheeran, de verdad.
1: Sometimes. Obvio.
0: No, podés ver a Harry Styles, que es mucho
1: mejor.
0: Vos pensabas
1: que era Sign of the Times.
0: Para mí estaba tocando esto.
1: Es que creo que lo que estaba pasando era que uno estaba cantando esa canción y el otro estaba tocando el otro.
0: No se pusieron de acuerdo.
1: Creo que pasó eso.
0: No, este es un temazo.
1: Es el mejor video que vimos, ¿eh? Ese video fue increíble.
0: Sí, fue bueno.
1: Fue
2: formativo.
0: Buen video. No, este tema es buenísimo. Temazo, 12.04 en la República Argentina. 13 constantes grados. Ustedes saben que cuando empieza este programa la temperatura se congela.
2: Sí, sí. Afuera salió el sol. Hubo nubes, ya
0: pasó,
2: no hay nubes.
0: Todo.
2: Y los 13 grados.
0: Mostrame un poquito de Times Square. Mirá lo que es. No, de repente es un diazo, ¿eh?
2: Mirá, hoy estaba nublado y moisty y ahora no.
0: Sí.
2: Che, tengo... Tengo más cruces contemporáneos locos. Me flashearon estos datos.
1: ¿Puedo cantar mientras cantás?
2: Podés cantar, podemos ver en la esquina y los cuento y escuchamos esta canción.
1: Dale, perfecto.
2: Tipo, como si fuera a ver TikTok. Cleopatra está más cerca en el tiempo del primer alunizaje que de la construcción de la Gran Pirámide.
5: Que lo reparió.
2: Pará, porque tengo otra. Cuando se terminó de construir la Gran Pirámide,
5: claro,
2: todavía existían los mamuts.
1: No.
2: Flasheros.
1: Pero deja de llorar. Just stop your crying,
2: it's the sign of the time. El tiranosaurio Rex está más cerca nuestro, o sea, de los humanos,
5: ajá,
2: que del Stegosaurus.
5: Compañero Rex.
1: Bueno, Lucho, cierra el orto, ¿sabes qué? Mátate.
2: No.
5: No.
2: La última ejecución con guillotina,
5: ¿sí?,
2: en Francia.
5: Ajá.
2: Fue en 1977, el mismo año en que se estrenaba Star Wars.
5: Pará, ¿y a quién?
2: Mientras salía Star Wars, en Francia estaban guillotineando a un flaco.
5: ¿Por qué?
2: Y porque así era la justicia, navaja.
5: Me suena como... Bueno, ¿sí?, está bien.
2: Cuando se hundió el Titanic.
5: Uh-huh. Sí, 1912.
2: Exacto. Todavía existía el Imperio Otomano.
5: Ah, sí, tiene
2: mal,
5: sentido,
2: ¿eh?
5: Claro.
6: ¿Oto qué?
5: Otomano.
0: Esta sección, ¿qué?, es buenísima.
2: Sí. Es muy buena, ¿eh?
1: Me callaron,
2: esperen,
1: me
2: que encuentre otro. Estos no me están gustando.
5: Patricia Sosa.
1: Bueno, está bien, vuelvo a cantar.
5: Harry Potter.
0: ¿No es un temazo este?
2: Es un temazo.
5: ¿Es Harry Styles?
1: Sí, aparte las letras, chicos. Las balas. Las balas.
2: Sería muy choto si el tema se llama
1: las balas.
5: Las balas.
0: Freud, por ejemplo. Freud, ¿con quién se cruzó?
2: Ya te digo.
0: ¿Con quién se cruzó?
1: Con la falopa, Illa.
0: La farropa. Cortázar.
1: Con el tusi.
0: Cortázar
1: con la mielcita.
0: Cortázar escuchaba.
1: Esta es la mejor parte.
0: Abbey Road.
1: Ay, no.
2: It's a sign of the time.

0: Natale grande, ¿qué está más cerca?
1: De todo.
2: De todo, no. Yo... Data de
3: estoy toda pijeada, no me pongas.
2: Tengo... Hay un video, no me acuerdo ahora, mío, donde nombro todos los inventos que vio Mirta. Las tarjetas de crédito
1: mal,
2: existían cuando nació Mirta.
1: El pan lactal.
2: El real de seguridad.
3: ¿En serio?
1: Sí.
3: O sea que cuando Mirta nació no había pan lactal.
1: No, no había pan lactal.
3: Wow.
1: No era otro pan. Wow. Escuchá, Freud se cruzó con un espanto, ¿eh?
2: ¿Qué?
1: Con Hitler, por ejemplo. O sea, no es que se cruzaron ni que rancharon.
3: Ah.
1: Pero.
0: Freud era el psicólogo.
1: Elsa era Freud.
0: No, la verdad, no. Ahí hay que hacerle. Falló. Ahí hay que hacerle un juicio. Sí.
1: Mirá, en el 1903 en Viena vivían Freud, Hitler y Stalin.
0: Qué fiestón.
1: Qué fiestón.
0: Que me voy a comer con los muchachos. Claro.
1: Dalí lo dibujó en persona.
2: ¿A Freud,
1: sí,
2: o a Hitler?
1: No, a Freud. En el 38, semanas antes de que
0: Dalí
1: se muera.
0: Dalí conoció a Madonna.
2: ¿Dalí conoció a Madonna?
0: No sé si la conoció, pero fueron contemporáneos. Eso es.
1: Claro, no sé.
0: ¿En
1: no
0: qué
1: se
0: año,
1: cruzó.
0: ¿En qué año murió Dalí? En el 80, en el 80 y pico.
1: Dalí murió exactamente en el 89, 23 de enero del 89.
0: ¡89! Llegó a ver Batman 1.
1: En 1989, claro.
2: No, ay, por unos meses me parece que no.
1: Cosas que parecen como muchísimo más antiguas.
0: Por eso,
1: que realmente
0: no,
1: son.
2: Borges conoció a Mick Jagger, dice.
0: Picasso, claro.
1: Mirá, Cortázar vivió toda la era del rock. Los Beatles, Hendrix,
0: Zeppelin,
1: Jim Morrison, lo que se te ocurra. Vio nacer y morir a Mafalda.
2: No, ¿cuándo murió Mafalda?
0: ¿Mafalda murió?
1: ¿Sí?
3: ¿Qué?
1: ¿No se enteraron?
3: No.
1: Fue tristísimo.
3: Ay, no, me estás mal.
0: O sea, Dalí... pudo llegar a ver Star Wars al cine si quería.
3: Claro.
2: Sí, si quería. Probablemente lo hizo.
0: Eso es una locura. Igual si lo pensás en esta época también es raro.
1: Mirá, Dalí murió en enero del 89 y Madonna nació en agosto del 58. O sea, convivieron 30 años, pero cuando Madonna llegó a Nueva York en el 78 era una NN. Entonces
0: claro.
1: no había forma que Dalí
3: claro.
1: la conozca.
0: Claro, claro.
1: Cuando
3: sí,
1: explotó, Dalí ya estaba retirado en España y se...
2: Bueno, que paz descanse Mafalda.
3: No, pero Mafalda eterna.
0: Por ejemplo, boludo. Luis Buñuel. ¿En qué año murió bueno, Luis Buñuel?
1: Para ahí, se me está...
0: Perdón.
1: Estoy entrenando el agua, de todo el mundo.
0: Sos el único que tiene este poder.
1: No, claro. Es Google, ¿eh?
3: Bueno, es re difícil.
2: Es el poder de
0: todo es googleable.
1: ¿Qué querés con Luis?
0: Luis Buñuel.
2: Luis Buñuel.
0: Luis Buñuel. ¿En qué
3: también.
0: Año murió Luis Buñuel?
1: Él se murió en el 1983 en México.
0: Bueno, claro. Mirá, Luis Buñuel llegó a ver a Queen en Belisarfield.
2: Sí, pudo haber visto.
0: ¿Te das cuenta que es raro el siglo XX?
3: Es raro el siglo XX.
2: ¿Cuántos famosos sí. fueron a Woodstock, por ejemplo?
0: Poneme Carly Simon. ¿Eh? As Time Goes By.
1: Sí.
0: Siglo XX, cambalache. Porque la verdad que el siglo XX... fue un cambalache.
2: Vaya que lo fue.
0: Goyeneche. ¿Conoció a la portuaria? Seguro.
2: Para.
0: Grandes
2: para.
0: Valores del tango. O sea, pará.
2: Hay un juego acá, ¿eh?
0: Acá hay un juego.
2: Acá hay un juego.
1: ¿El gran juego de los años contemporáneos?
2: No. Es, no, el gran juego de los contemporáneos.
1: Ah.
2: Ahí está. El gran juego de los contemporáneos.
3: Entré.
2: Y la pregunta
1: y aparte
2: es
1: re difícil de googlear.
2: La pregunta es, por ejemplo, yo... A modo de una broma, dije Jimi Hendrix llegó a jugar al GTA V. Pero, por ejemplo, yo claro. te digo, Jimi Hendrix vio... bueno, no, justo Jimi Hendrix.
1: Justo es complicado.
2: Se murió a 27, pero te digo...
3: Nicolás Cabré.
0: Puede ser. Nicolás Cabré vio la caída del muro de Berlín. Mirá lo que es. Siglo
2: me sacó totalmente de...
0: Siglo XX, siglo XX, cambalache.
3: Me va a matar hoy, chicos.
2: No, pero, por ejemplo, un Borges, Freud llegó a
0: Borges,
2: escuchar...
0: Borges llegó a Roxette.
2: Borges llegó a escuchar el álbum negro de Metallica, te digo.
0: No para mí murió antes.
2: No, no sé, pero lo tengo que averiguar.
0: ¿En qué año murió
3: chicos,
0: Borges?
3: Chicos, dejen de fumar. Yo estoy más con esa línea.
0: No, esto es un juegazo, porque podría haber pasado.
3: Pero no tenemos buenos ejemplos.
2: No, bueno, pero me tengo que sentar, tengo que armarlo.
0: Acabamos de tirar unos increíbles.
1: Mira, la portuaria se formó en el 89-90 y Goyeneche murió el 27 de agosto del 94. Convivieron 5 años. Así que quizás el polaco Goyeneche en algún lugar de medio de oído...
3: Ya ves, el día no amanece.
1: Escuchó la portuaria.
0: Speed, buscame una foto de Silvia Zuller en Grandes Valores del Tango y dense cuenta que Silvia Zuller... fue la mujer más hermosa
2: sí,
0: que vio este país.
2: Sí,
0: es impresionante.
2: Estoy de acuerdo.
0: Soldán la arruinó.
2: Se sirvió muy de más. Muy de Más Soldán.
0: Más Soldán estaba igual que ahora.
2: Idéntico.
3: Sí, sí, sí.
2: Idéntico, misma peluca.
3: Mismo tu
2: misma peluca.
3: Atahualpa Yupanqui se cruzó a Kurt Cobain, dicen.
0: Y esa no es la mejor foto,
2: y
0: ¿eh?
2: Claro, y eso
0: y
2: que
0: esa no es la mejor foto. Está desfavorecida, ¿eh? Hermosa era
3: hermosa.
0: Silvia
3: Azul.
2: Después, hermosa. Ella, si no me equivoco, después ella tiene una fuerte pelea con la madre de Silvio Soldán.
0: Mirá.
3: Qué hermoso, mirá. Parece Lindsay Lohan, boludo.
2: Y ahí entra el superado mediático ella.
3: Un viernes de loca.
2: Sí.
1: Borges, cuando salió el primer disco de Metallica, ya tenía 84 años.
3: Wow.
1: Y estaba medio agonizante. Entonces no. Es difícil que lo haya escuchado.
0: Ah, bueno, pero si quería, podía.
1: Sí, sí. No pero creo que haya querido.
0: Christopher Lee conoció a Tolkien.
1: Eso es una.
2: Eso puede
1: una
2: ser. Eso
1: afirmación.
2: Puede ser. Christopher Lee, terrible agente secreto.
1: Qué difícil este juego.
2: Tengo que sentarme. La semana que viene traigo el gran juego de los contemporáneos. Y la respuesta a cada pregunta es contemporáneo o sin temporáneo.
0: Por ejemplo, en el chat dicen, Richard Nixon vio Ace Ventura 1, pero no vio Tonto y Retonto.
3: Bueno.
0: Y es una cuestión de meses.
3: Claro.
2: Claro. Uy, es buenísimo.
1: Es bueno, ¿eh? ¿Y todo surgió con qué? Con...
3: Con Guille, no, Guille, hablando de las computadoras.
1: Ah, eso, Picasso y las compus. Sí,
0: William Burroughs
1: es verdad
0: se
1: que
0: juntó con Cobain.
2: Eso me
0: eso
2: suena...
0: Eso es increíble. William Burroughs...
2: Daniel Craig en Queer.
0: William bueno. Burroughs, escritor de la generación maldita.
3: Sí.
0: Se fue a México con la Germu. Le puso una manzana en la cabeza a lo Guillermo Tell.
1: Sí.
0: Agarró un chumbardo y dijo, tranquila, gorda.
1: Tengo buena puntería.
0: Sé exactamente lo que hago. Bueno, le pifió.
1: Y sí.
0: El escritor de Almuerzo Desnudo, dirigida por Cronenberg.
3: Chico.
0: Pará. Y ahora que pienso, si se juntaron Burroughs y Cobain...
3: ¿Significa?
0: Dos personas que tiraron un gatillo que cambió un poco la historia del mundo, ¿no?
3: Sí, la verdad que sí.
0: Dos personas que con las armas...
2: Célebres escopetazos.
3: Abrieron portales. O lo cerraron. No sé, ¿sabes qué? No se me ocurren... Creo que estaba saboteando el juego porque yo soy mala en pensar combinaciones.
0: No, sos chica.
3: Ah, bueno, pues.
2: Claro, sos chica. No, pero además igual. Es un juego para sentarse y armarlo bien.
3: Sí. Sí.
2: No lo vamos a sacar ya mismo.
1: Había un cruce.
0: ¿A Kurt Cobain lo mataron, Tebo? Decime la verdad.
3: Dale, ahora
4: aparentemente apareció hace poco, sí.
1: Investigando. ¿Qué?
4: Está en la duda.
1: Estaban como proponieron como un peritaje nuevo que dice que quizás no se suicidó, sino que lo mataron, no sé qué, pero quedó todo ahí como en un limbo y el caso sigue cerrado.
3: Claro.
1: O sea, desde la justicia dijeron, no me rompa lo, esto está cerrado. Claro.
0: La gente dice, por ejemplo, Neustadt conoció. My Chemical Romance.
3: Sí.
0: O sea, Neustadt y My Chemical Romance existieron al mismo tiempo. Luca Prodan y el rey Carlos III, claro, fueron al colegio juntos.
2: Sí.
3: Eso fueron es al literalmente colegio cierto.
2: Real.
0: Neustadt conoció a Ezequiel Campa, es verdad. Iba a alquilar al Blockbuster donde él...
2: Sí.
0: Donde él atendía.
2: Sí.
0: Campa y Neustadt le dijo, me llevo esta película, y Campa le vio los VHS.
3: Exactamente.
1: Impresionante.
0: Es impresionante.
1: Me licuó la cabeza este juego, ¿eh? O sea, ya no puedo leer
0: Borges
1: más nada.
0: Escuchó 1984 de Van Halen. O sea, Borges pudo escuchar Jump.
2: Sí, tranquilamente.
0: Einstein entró a comer en el primer McDonald's.
1: Bueno... Yo ya no voy a chequear más nada, creemos todo lo que digan, ¿eh?
0: Mercedes Sosa vio Celebrity Deathmatch.
2: ¡Piero! ¡Pon MTV!
3: No, me gusta cuando pelean.
2: ¡Arranca MTV Crips!
0: A Videla le gustaba Michael Jackson.
1: No, hoy una puso Videla, quizás cantó Baby One More Time.
3: Bueno, puede ser.
0: Claro, Videla y Britney Spears.
2: El más. O sea,
0: Videla, cuando estaba en prisión domiciliaria, podría haber visto a...
1: Y sí, la verdad que sí.
0: Baby One More Time.
3: Totalmente factible.
0: Y Videla decía, es lo que yo digo, Britney.
1: ¿Me permite que solicite likes al público?
3: Sí, pero no hace falta que te lo permitamos.
0: Flojos, ¿no?
1: Por favor, ponga like. No,
2: flojísimo.
1: Está bien, 2200, digo, podría ser peor.
3: Podría ser mejor.
0: George Harrison vio el primer Gran Hermano Argentina.
2: Sí,
0: George Harrison vio cuando Eleonora
2: Y Gastón
0: hicieron.
2: Se casaron falsamente. Sí, sí, se casaron falsamente. Jote, Leonora,
3: My sweet love.
0: Videla.
2: Miraba Yacas.
0: Miraba Yacas. Videla llegó a mirar Yacas.
3: Dicen que no, se inspiró, no. De hecho.
0: Claro. Pero en retroactivo, como diciendo, ¡ay, no se me ocurrió esa!
3: Darwin se cruzó con Rosas. Videla. Ups, I did it again.
0: Bueno, ahora no es todo Videla.
1: No, basta, chicos, salgamos de ahí.
3: Basta, Videla, chicos, plichu. Mi dulce señor.
1: Ay, Dios mío. Dios mío, qué día, ¿eh?
3: Santa Blaya, fan de aquí, ¿no? Eso, ¿verdad?
1: Che, tocan el Colón Santa Blaya, ¿eh?
3: ¿Ah, sí?
0: Sí, hay que ir a ver.
1: No me acuerdo la fecha.
2: Santiago.
0: Santiago Shakespeare y Cervantes murieron el mismo día, pero es la misma fecha, calculo. Sí, claro, no, o el mismo día.
2: No, capaz ahí soy, dice, ahí Shakespeare soy no había muerto el día de su cumpleaños.
3: Anacleta es la reencarnación de Rodrigo el Potro.
2: Claro. Lo sos.
0: Galtieri escuchó tan biónica.
3: ¿Sí?
0: ¿Esto
3: sí
0: es real?
3: Ella tiene un
2: look. Formó.
0: Galtieri llegó a escuchar tan biónica.
3: Macera vio el reality de las Kardashian. Pero ¿por qué todos represores, chicos? Claro. ¿Para de otra cosa?
2: ¿Por qué estamos yendo? Mirá,
3: como trabados.
1: Galtieri murió en el 2003. Y el primer disco de tan biónica.
0: Sí, no, antes, lo escuchó.
3: Antes, creo.
1: ¿2004? No llegó.
0: Santaolalla no llegó. Está...
1: No llegó.
3: Casi.
1: No llegó.
0: ¿Sabe
1: no
0: Santaolalla que dice aquí no ahora está en Vorterix? Sí, sabe. Me ha escrito y le mandamos un saludo a Gustavo Santiago, por supuesto.
2: Gustavo
0: Desde
2: Santiago.
0: Desde el primer día que llegamos a la fecha, me encantaría tenerlo a Santaolalla próximamente.
1: Sí. Al Colón a verlo, ¿eh? Así que se hay una entrada. Para el cuarteto de no. Para
3: Aldo Rico probó el chocolate Dubai.
0: Porcelana. Luli Hoffman no vio el 11 de septiembre.
2: No, mentira.
0: Ese también es bueno.
1: Mientras
3: te
0: lleva
3: tiene?
0: Mientras te lleva la policía. Sí, no, mentira.
2: No,
0: Luli Hoffman
2: no
0: vio el 11 de septiembre.
3: No puede haber nacido. Para mí tiene mi
2: Pero
3: edad.
2: No puede ser, por eso.
3: Tiene que haber nacido.
1: Sí, lo vio porque tiene 27 años.
3: Ah, viste.
1: Nació, nació
0: en el 90. Tirando cualquiera.
1: Chicos, no mientan.
3: Chicos, no mientan.
1: Se asustan los chicos acá.
3: No mientan. Ya están
2: llegando.
0: Cuidado.
2: Ah, bueno, paremos.
0: Cuidado.
2: Es de la dinastía Ming el jarrón. O sea, tiene un montón de años, che.
1: Limpia el aire, Anacleta, antes de leer.
3: ¿Puedo contar algo?
1: Sí, pará. Limpiamos el tema de represores y Luli Hoffman.
3: Y el chocolate Dubai, Aldo Rico.
0: La verdad que para mí fue un
2: blocazo.
0: Discúlpeme, para mí fue un blocazo.
2: Sí, obviamente.
3: Pero aparte, no tanto como esta data que te voy a tirar ahora, así que cállate.
1: Contámelo ya.
3: Sí. 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
0: Muchísimas gracias, Anacleta. La verdad que creando un nuevo eslogan.
1: Sí, ¿cómo es?
3: Tu banco en tu provincia.
1: Sí, me encantó, ¿eh?
0: Estoy como un idiota mirando el chat.
1: No, sí,
0: no puedo parar, pero son muy buenos.
1: Rodrigo no vio y qué, eso es cierto.
3: Ay,
0: me perdí el Birra Time. No, ya viene el Birra Time.
1: Pasa que nos colgamos con el gran juego de los contemporáneos.
2: Está
1: claro, está acá. Y es Anacleta.
0: El Pollo Sobrero y Gabriel Rolón nacieron el mismo día en el mismo año.
2: El mismo lugar y me vuelvo loco.
3: No, bueno, chicos, pero ya se están poniendo.
1: Sí, está directamente el programa, nosotros leyendo el chat que cada vez se pone más terrible.
0: Aldo
3: Rico, posteó tarifa.
0: Alfonsín nunca vio el Birra Time. No.
3: Buenavena y Rocky, gente.
1: ¿Qué sin servía banda?
3: Anacleta nunca alquiló tu historia en un videoclub. Mentira, sí lo hice.
1: Mirá, bien, ¿eh?
0: Ford no streameó.
3: No.
0: ¿Es
2: no,
0: verdad?
2: No es
3: chicos, es una verga ya.
1: No en el concepto. Sí, está directamente.
3: Podemos
0: ir relatando. Sin embargo,
1: perdón.
0: Para, usted me dice, ya está, el público crece.
1: Sí, y perdón,
0: la
1: acá
0: gente está copada con esto.
1: La
0: ¿eh?
1: Gente en el chat dice una que es cerrada, que Cerati no supo que el flaco murió, ni el flaco lo de Cerati, eso es... lo busqué y es mentira. Ah. O sea, es verdad, Cerati por supuesto no lo supo, pero sí, Spinetta convivió 2 años con la noticia del coma de Cerati. No es que no supo nunca. Eso es un
3: Marco Antonio Solís.
1: Fake news. Y
3: sí,
1: Marco Antonio
3: mató
1: Solís
3: a la mujer.
1: No mató a la mujer, eso quiero dejarlo siempre.
3: Okay.
0: Sí. ¿Rodrigo no vio Ocupas? Rodrigo Bueno
2: y no
0: murió en el 2000. No vi Ocupas.
2: No vi Ocupas.
0: Lo hubiese encantado.
2: Tampoco vio Los Simuladores.
1: Pero nunca supo que no se despertó.
2: Ahí está, ¿lo ven el pelo azul? ¿No ven la clásica posición?
0: Otro. ¿Qué pasa con los bracitos de T-Rex?
2: Es porque cuando reencarnás medio que...
3: Es que no reencarné bien.
1: Ah,
2: claro.
1: El T-Rex está más cerca de nosotros que el Stegosaurus.
2: ¿Puedes hacer la típica posición?
0: Churchill escuchaba a Leo Mattioli.
1: ¿Cuál es la típica posición?
2: Ahí va, esa, la que está haciendo.
1: Ah...
3: Podemos ir a la tanda.
1: Es espantoso esto que estoy viendo. Es fuerte.
0: Guille fue contemporáneo de los australes. Eso es verdad, ¿eh?
2: Sí, pero sí.
1: Y gracias a Dios yo soy contemporáneo del cuarteto de
0: No manejaba guita en ese momento. 12 y 23 minutos en la República Argentina. Hacemos la tanda más breve de la historia del stream nacional y volvemos con muchísima más diversión. Póngale like.

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4: Diez y 27 minutos en la República Argentina, 13 constantes grados en la capital federal. 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
4: Supremos, supremas, vivos, vivas, diferidos, diferidas, gracias por seguir eligiéndonos cada mañana, cada mediodía. Estamos muy contentos de ser su amante parasocial.
19: Sí.
4: Y esto es a su salud.
19: Salud.
18: A ustedes. Glupiting, glupiting, glupiting.
4: La del martes es la mejor.
18: Es especial.
19: Es esa, metízalo.
4: Mica.
19: Yep.
20: Papatino. Papatino. ¿Cuántas cosas que decimos?
19: Teresa House.
4: Bienvenidos a la casa del sol naciente.
20: Oh, shit. Y vos sos el ángel.
4: Me acabo de comprar un control.
19: ¿Eh?
4: Sí.
19: ¿Te compraste un control en este momento?
4: Un control, en este momento.
19: Pero no entiendo, bueno.
4: ¿Cómo un control? Un control para jugar al Rocket League.
19: Dije,
4: me volví.
19: ¿Y qué pasó
4: loco
19: con el tuyo?
20: Como un joystick.
4: No, lo tengo roto hace varios
19: días.
4: Ah,
19: ok, okay,
4: que
19: okay,
4: tiene
19: okay,
4: que ver
19: okay,
4: con
19: okay,
4: mi salud mental.
19: Está bien, está bien.
4: Lo agarré recién en la tanta y dije, ¿sabes qué?
20: Ya fue. ¿Qué? Me compré control.
19: ¿Cuánto salió? Pregunta Speed.
4: Ay, no. Speed quiere saber. ¿Speed es gamer?
19: ¿Speed es gamer?
4: Me gusta que Speed habla a través de los zócalos.
19: Sí, sí, sí.
4: Es un ser que se comunica.
19: Quizás él es el fantasmita de Vorterix.
4: Sí.
20: Ah, sí. Sí, a qué de todo, porque preguntamos.
19: ¿A qué es gamer?
4: Sí,
20: ah,
4: ¿es gamer?
20: Sí, sí.
1: ¿Qué juego propone Speed para pasar esta semana?
19: Sí, ¿qué anda jugando?
20: En español.
19: La de Palito Ortega.
20: Eso, la de Palito.
21: Es esta, chicos.
20: Ay, gracias, Tego, sí, perdón. Chico,
21: ya justo,
1: Les lee la mente. Tranquilos.
19: Charlie hace los teclados.
22: Es Andro.
1: Pero para mí la versión era de Sandro y lo del fuego. ¿Sí? Palito Ortega, ¿qué dice?
20: Esa es de la del ángel.
19: Esta de Palito. Esta musicaliza la mejor escena del ángel.
1: ¿Sí?
19: Cuando mata a Ramón.
1: No spoileo.
19: Bueno.
1: Están haciendo el sol en la esquina de la Croce de Álvarez Thomas, el nuevo Times Square de la Capital Federal. Sí, miren lo que se hizo.
19: Sí, sí.
20: Hacen falta más
19: pantallas LEDs, hacen falta, ¿eh?
20: No.
1: Sí,
20: sos
1: sí,
20: una... sí. No hay que...
22: ¿Por qué quería contaminar?
20: Como bien dijo Paini, a vos no hay que criticarte por lo ético, sino por lo estético.
19: Pero imagínate cómo quedaría una buena pantalla.
1: Yo estoy con vos,
19: ahí, mirá. Ahí.
20: Pero qué rápido se
19: ahí, eso. Ahí.
1: Construye es wow, el contratista de Adorni, ¿eh?
20: Son los Ramones.
1: Este construye rápido, sí, Claro, yo sueño. Igual, yo sueño con esto.
19: Yo estoy con vos, Dami, ¿no?
1: Pero
19: yo estoy
1: para Blade Runner.
19: Si no hacen falta unas pantallitas LED más.
1: Sí,
19: un poco más de contaminación lumínica.
1: A mí me pone contento cuando voy a la noche. Hay una pantalla enorme en Godoy Cruz y Santa Fe.
19: Sí.
1: Ah,
19: sí.
1: Oh, que te pega así la luz.
19: Que te duele la cabeza.
1: Que te duele la cabeza.
20: En Cabildo hay unas paredes.
1: Sí, dámela. Sí, me encanta. Yo me acuerdo que tenía el disco de reggae de ¿Cuál es? Y tenía la versión. ¿Qué tengo que decir? ¿Reggae?
20: No, bueno, reggae.
1: Reggae. En esa época se hacía reggae. No me hagas tampoco la de Riz. Bueno, no te vuelvas loca.
20: Calmate,
19: soy lesbiana.
20: Calmate.
1: La de Gregory Isaacs.
19: Si tengo un hijo le pongo Guillermo.
1: Creo que el disco empezaba con el compilado de reggae de ¿Cuál es? Empezaba reggae con The House of the Rising Sun de Gregory Isaacs.
19: Claro.
1: Y es una versión
20: hecho reggae. ¿En serio?
1: Era reggae.
20: Mirá.
19: ¿Qué era Mielcita?
20: Pensé que tenía.
1: O yo, Mielcita.
19: ¿Podés parar de ser tan linda?
1: Esta versión me enloquece. Esta me...
20: Es que esta canción funciona en todas sus formas, boludo.
1: Sí, no.
20: Es perfecta la melodía.
1: Pero mirá cómo arranca esta. Mirá cómo salió el sol y de repente... ¿No te vas a la Plazubi? ¿Sos cadete en la moto? ¿Estás escuchando la 92.1? ¿Toque bocina? Y de repente tenés este mediodía y decís, ¿almuerzo o me drogo? Y decís, me drogo.
19: Las dos.
1: Y te vas a la plaza y encendés. Y son dos pitadas y esto. Dime que la vida es mala.
19: Los perros se pasean solos.
20: Uy,
19: Guise.
20: Dale,
19: ¿quieres este tema?
20: The reggae.
19: No.
1: Este es un temazo. And Lord knows I'm one. Este es un regalo para ustedes, supremos. My mother,
19: sí, oh, señor.
20: Oh, she mean.
19: Esto va a ser mi tarde, ¿eh?
1: Sí, mal.
19: Sí, no,
1: el control nuevo.
19: Hace un par de semanas estuve muy obsesionado escuchando Dread Zeppelin.
1: ¿Dread?
19: Para. Es buenísimo.
1: Me encantan las versiones.
19: Poné Dread Zeppelin.
1: Lo escuchaba en la misma época, me drogaba escuchando esto. Pará, ¿tenés de Dread Zeppelin Heartbreak Hotel?
19: Sí.
1: No, mirá dónde. Mirá, Cook. Si hubiésemos tenido esto. Este es el mejor separador de radio de la historia. No, esto es muy bueno.
19: Tienen tipo 3, 4, no sé cuántos discos tienen, pero son todas las versiones de Led Zeppelin, pero reggae. Reggae.
20: No, se dice reggae.
1: Reggae. Mirá la que me trajiste, chabón. Podríamos haber sido muy amigos, ¿eh? Yo te podría haber llevado el camino.
20: Pero pueden serlo ahora.
19: Pero yo vivía muy lejos.
1: No, pero si me hubiese conocido, si hubiésemos sido coetarios.
19: Claro. Mirá.
1: No, te les digo, historias innecesarias no existirían.
20: La gente está aprendiendo el mal educado.
1: Estaría guionando y yo le traigo 9 trolas y le digo, dale, ¿qué vas a escribir cositas para YouTube?
19: No 8, no 10.
22: 9.
1: Cositas. No, porque me estoy imaginando las dimensiones del chalet.
19: Ah.
22: Entran solo 9.
19: ¿Puedo ir? Sí, atemporalmente.
1: Sí.
19: Ahora me da fomo.
1: No, este está muy bien,
20: Reggie.
1: Un poquito más.
20: Reggie.
19: Ah, que hay una que me gusta.
2: Es medio cake.
20: Muy boludo. La parte rompe, vuelve.

0: Black Dog también es muy buena.
1: Sí.
0: Black Dog.
1: Sí, mira. Esto es lo nuevo.
0: Esta arranca, claro. Esta es como que te llevan un viaje medio lisérgico durante un rato largo. Y ahí ya empezás a quemar.
2: Rastafari Foundation.
0: Esta te vuelve loco.
1: Pone un poco de Twilight Zone.
3: Sí. Sí. Un poco.
2: ¡Te voy a poner Twilight Zone!
1: ¡Te va!
2: ¡Te va! El reggae es una forma de vivir.
3: Tú no entiendes, Cravapel.
2: Tú no entiendes, maestra.
3: Recién te despierto, tengo que fumarme dos, dice.
2: Sí.
3: ¿Podés? Sí, señor.
2: ¿Podés? No, no, está bien.

0: me voy a drogar toda la tarde.
1: No, bueno, para.
2: No, no, lo dice el chat.
3: No, lee el chat.
1: Ah, ok, ok.
2: No, yo no leí el chat.
3: Y expresa deseos.
1: Principio de 2000, sí, había muchas versiones locas. Por ejemplo, estaba de moda. No, ¿qué
2: no.
1: hace? ¿Qué hace? ¿Qué hace? ¿Cómo?
2: ¡Pará!
1: ¡No, oiga! ¿Qué es este POV?
2: ¡Pare, Supremo, pare!
0: ¿Cómo está el Supremo?
1: Por ejemplo, Richard Cheese, Last Resort.
4: ¿La de Papa Roach?
1: Sí. No, Richard Cheese también estuvo muy de moda.
3: ¿Ricardo Queso?
1: Sí, sí.

0: es la que tiene.
1: Pero no es tan gay.
2: No es tan gay.
1: Es solo gay.
3: No, wait. This is my last resort.
0: Muy bien. Claro, dicen en el chat Easy sí. Star All Stars. Tiene Dark Side of the Moon y OK Computer.
2: The Dark
1: claro,
2: the Dark Side of the Moon.
4: The Dark sí. Side of the Moon.
0: Sí, sí. Ese lo hicimos mierda. Con mis amigos.
1: Me gusta que solo vos seas rasta.
4: Porque él yo estoy bastante fumado.
1: Sí, la verdad que sí.
2: Y yo estoy ahí, no puedo más.
5: Yo podría haber feliz. Sido. Yo podría haber tenido éxito en 2005 haciendo.
0: Haciendo reggae
5: nacional. Podría, con esa foto.
1: Reggae nacional.
5: Poneme creep. Poneme creep de Richard Cheese.
1: ¿Creep? ¿Es creep, creep?
0: Sí.
5: Ah, no, esta era. Esta es de Dark Side of the Moon.
0: Sí, claro.
5: No. ¿Sabían que.
1: Wake and Bake.
5: Si ponen. El disco de Pink Floyd. Y el Mago de Oz en el segundo rugido del león y le pones play al disco va solo. Pero
1: ¿va
5: lo
1: solo?
5: Probaste
2: no lo probé nunca
1: solo lo leí mucho veces.
2: Lo leí mucho en internet también
5: no es increíble
2: pero nunca lo hice
5: pero igual también ahora que lo pienso si te fumas un porro y pones un partido de fútbol sí, y pones sí. Cuando calienta el sol engancha todo perfecto
0: bueno
5: esa época en que te gracias a Dios yo les digo no díganle no a la droga pero esas épocas donde te juntabas con amigos y era como
0: y mezclabas
5: engancho perfecto
0: Luis Miguel y los opening de anime
2: yo pongo música y a veces en la tele dejo como documentales de naturaleza y mierdas y hay veces que machean pero de 10 va el león corriendo y de repente va a tono con la música y decís nada
1: nah, lo que es la Dios, vida
2: Dios,
1: la música
2: Dios nah. Es música
1: la sí, gente dice Guilla aquí no empalideces
5: este es Chris mirá lo que es esto
1: no puede pero ser esto un me buen encanta tema.
5: Sabía que te iba a gustar
1: me encanta esta mierda beautiful world I wish I was special. You're so fucking special. Me siento cara para
0: Chayanne con los openings de anime dice también. Para mí era Luis Miguel, pero no, Torero, claro.
5: Claro, en el chat me dicen la época del Pinito, Guille, totalmente. Esto es Pinito, ¿no? Era el pre-Flores.
2: Torero y toda intro de anime dice. ¿Es algo eso? Como un
0: claro, sí, popular. Sí, es que yo decía Luis Miguel porque Luis Miguel es en realidad es Luis Miguel City Pop. Torero, todas las todos los openings de anime.
2: Mira,
5: hoy cerremos con esta, Teo.
0: Mirá, no, el potro.
2: Dios, eso.
5: 11-40-41-96-60. Todavía tenemos bocha de audios.
2: Es terrible. Me hace acordar a, por los movimientos, a Obedece a la Morsa. Pero por Anacleta.
5: ¿Qué es esto? Alma, no. Alicia y el ¿cómo que qué es?
2: ¿Cómo que qué es? La del paragüita, la del paragüita.
1: Hoy estoy muy frágil.
2: No, Anacleta, perdón.
6: Estás divina, Anacleta.
2: Por eso dije por
7: Dios, ¿cómo andan? ¿Todo bien?
5: Bien.
7: Bueno, mi actual esposa, estamos juntos hace 17 años.
2: 17.
7: Hace un año y monedita que estábamos conviviendo. Me dijo el nombre de su ex. Ni me preocupé porque nada, habían cortado hace como 3 años. Él vive, o en ese momento vivía en Brasil, es brasilero. Así que nada, brasilero la tiene adentro y también la tuvo adentro de mi esposa.
5: No,
7: así que,
5: bueno, me encanta, bueno. No, me encanta, para mí es clave para un buen matrimonio de 30, 40 años.
1: Un brasilero.
5: Que caiga el marido con el grupo de amigos y digan, no sabes cómo me cubría mi mujer. Que es algo que no diría ya, porque parecería que no habría noticia o entusiasmo claro. Después de tantos años. Pero si cae el tipo y dice, mira, olé, no. Mi mujer. Para mí eso es amor. O sea, si tenés 60 años.
0: Sí, señor.
5: Para mí eso es amor.
0: Seguir manteniendo
5: sincero.
0: Las cosas interesantes. Mirá, olé esto. Esta es la vieja. ¿Eh?
5: Mirá qué suerte que tengo.
0: 40 años.
5: Mirá qué suerte que tengo.
1: Medio risquín, te dicen.
2: Medio risquín. Medio mielcita.
0: ¿Podés parar?
1: Mielcita.
0: De ser tan linda.
2: ¿Podés parar?
0: ¡Ey, podés calmarte!
2: De ser tan hermosa. Con tu presencia.
5: Dame un audio.
8: Con una chica y como fue cerca de Navidad y nos íbamos a reunir con una tía que lamentablemente está gaga, le tuvimos que hacer todo un protocolo para que no le diga el nombre de mi ex. Pasó esa oportunidad, pero al mes mi vieja en una situación completamente random haciendo una ensalada se lo dijo. Y la cago a pedos a mi vieja, le digo, mami, hiciste quedar re mal.
1: Claro.
8: Y al mes se lo digo yo. directamente a la chica en medio de una discusión. Le digo, cállate, nombre de mi ex.
2: No.
0: No.
2: Nombre de mi ex.
6: Aparte, qué raro decirle, nombre de mi ex.
5: Nombre de mi ex.
6: No me acuerdo. Me parece que un poco quisiste.
5: Descubrieron que era un robot. Sí.
0: Igual pasa mucho. Pasa mucho con la familia.
2: Le quiero mandar un beso.
0: A mí una vez me recibieron. Primera vez que voy con una exnovia, era mucho más chico, a conocer a sus padres y estoy sentado en el living con el padre, con el hermano y al lado una foto así, con ella, toda la familia con el ex.
2: No.
6: Pero la foto...
2: Tipo en un evento.
5: Era la ¿cómo? Peli de Ben Stiller.
0: Era la peli de Ben Stiller.
6: Pero un retrato.
0: Era un retrato que lo tenían ahí. No, primero que nada, tenía que ponerlo.
5: El menos sería si el ex estaba muerto.
2: Claro, no, claro. In memoriam.
6: Es el único motivo.
5: Y sos el primero que llega después del ex muerto a la foto.
2: Y le empiezan a pintar tu pelito a la foto. Tu barbita.
6: Y ahí te da miedo como Moonstruck, la peli de Cher. Decís, esa me va a matar.
2: Sí. No, ¿dónde quedó él?
5: Hot, igual.
0: A mí se parecía un poco hot. No, pero dale, está bien. Después dieron de baja a ese retrato.
6: Maldita sea, sí, nombre de mi ex.
5: Les propongo un sueño.
2: A ver,
5: sí. Pónganse de acuerdo con una canción. Necesito que se pongan de acuerdo con una canción.
2: O
5: si no, debo decir.
2: Somewhere Over the Rainbow.
6: ¡Ay, qué lindo! Mi tierra de Gloria para siempre.
5: Porque les propongo. Tengo prácticamente un montón.
2: Hay un montón de cosas.
5: Tengo fotos.
2: Y si estuvimos hablando de contemporáneo durante una hora.
5: Fotos del Met Gala. Quiero ver una foto, comentario, mensaje. Foto, okay. Comentario, mensaje.
2: Me encanta.
5: Tebo, inspirate, ¿eh? Si querés poner
6: el
9: Para, vamos a repasar un poquito de la dinámica.
2: Y la canción que nosotros teníamos que poner acá, ¿para qué?
0: Nosotros tenemos que...
5: No, pará. El Barbero de Sevilla. Obertura. Esto es un tour de fuerza hasta el final.
2: Ahí va.
5: Y ahora voy con toda, ¿eh?
2: Dale.
5: Cuando diga maestro.
2: Pará, que la estaba cliqueando.
6: Te quiero mucho, Guille.
0: Ahí va. Uy, hace así el juego.
2: Pará.
0: No,
2: pará.
0: Boludo. Te tengo que traer ya el casco.
2: ¿El qué?
0: Ah, el de
2: relevo. ¿Cuál es?
0: El Barbero de Sevilla.
5: Obertura.
6: Del Barbero de Sevilla.
2: Obertura del Barbero de Sevilla. Se ve que si pones así en Google aparece.
6: No sé.
2: Obertura.
5: Ayer se realizó la Met Gala 2026 en el Museo Metropolitano de Arte de Nueva York. Bajo el código de vestimenta, la moda es arte.
0: Opa.
5: Y la exposición Consume Art. Georgina Rodríguez, la esposa argentina de Cristiano Ronaldo, posó en calzas.
2: Epa.
5: Y con un rosario.
6: ¿Qué?
5: En el ingreso del evento.
2: A ver. Mira.
6: Ah, está en calzas.
2: Está en calzas con un rosario.
0: Tal cual dijo Liche.
5: Ahí va.
6: Ah, mira las calzas. Bueno,
2: como.
0: Ahí va.
6: Como otra posición. Que... Una canción que se me ocurrió que no tiene nada que ver con lo que estamos viendo.
0: La verdad que sí.
5: Sigue la música. Sigue la música. Dame un audio de Supremo.
10: Hola Guille, tengo una anécdota para vos. Era mi cumpleaños y no fui yo, fue mi mamá quien empezó a tratar a mi novia, Catalina, bajo el nombre de mi ex, Macarena. Fin.
0: Bueno, mismo si la veo.
5: Pasivo agresivo.
0: Conseguiste una con
5: Bad Bunny se disfrazó de anciano.
2: ¿En serio?
5: En la Met Gala, mirá.
2: Old Bunny. Nada de todo esto.
0: Sí.
6: No. Mira, Old Bunny.
5: No.
2: Che,
6: está muy bien.
0: Che, yo juego ahí, el coronel Mostaza.
6: Mirá, ¿vos jugás ahí?
0: Cantando reggaetón en el baño.
6: ¿Vos jugás ahí?
0: Yo juego ahí, sí, claro. Okay. Me parece un lindo señor.
2: ¿Cuál será la lógica detrás?
0: Es un...
6: ¿De que él es un viejo?
0: Sí. Pero imagínate este
6: Vamos
0: infaso.
6: A preguntarle al próximo audio.
5: A ver.
11: Hola, subwateros.
2: Hello.
11: A mí me pasó con dos parejas distintas. Encima... La segunda vez que me veo con una chica, la chica se llamaba Sasha y yo había estado con una amiga que fue la que me presentó, que se llamaba Sabina. ¡Qué mierda! La segunda cita, agarro y le digo, no, Sabi, qué sé yo, la mina casi me saca patada en el culo. Y después otra novia se llamaba Loli y le dije Dolly varias veces, la odiaba la Dolly encima. Así que nada.
6: ¿Cómo?
11: Capaz que es un poco de dislexia nomás.
2: Y sí, es que te iba a decir eso.
5: Yo me lo haría chequear con un médico.
6: Y por eso Bad Bunny se vestió de anciano.
2: Sí, ahí está. Ahora
5: Madonna.
6: ¿Qué?
2: Madonna.
5: ¿Qué? Fue vestida.
2: ¿De qué?
5: De bruja negra.
6: No, no se dice así.
2: Se dice de color.
0: Hot.
2: Sí. Wow.
6: Qué buen disfraz, chico.
2: Pero ¿por qué de repente boludo. Es una fiesta de disfraces? No entiendo. No,
6: es el Met Gala.
0: Es el Met Gala.
2: Pero no es de disfraces, es de moda.
0: No, pero, boludo, no, pero es de disfraces.
6: Corazón de melón.
0: ¿No viste? ¿Te acordás? Caballero del Zodíaco.
5: El código de vestimenta, la moda es arte.
6: Claro, ahí va, claro. Tienen bueno. distintas temáticas y vos vas.
2: Muy palermitano, muy palermitano.
5: ¿Qué dice, no, muy ¿qué dice el Supremo? ¿Qué dice el Supremo?
12: Buen día.
5: Buen día.
12: Yo salí con uno que el primer nombre era el mismo que el de mi hermano y el segundo nombre era el mismo que el de mi viejo. Fue bastante extraño, la verdad.
5: Esto ya lo escuchamos.
0: Sí.
5: Katy Perry.
6: Sí.
5: Cayó enmascarada.
2: ¿Pero y por qué van con disfraz?
6: Es Amador.
2: Mirá, bueno.
0: No, buenísimo.
6: Estuvo muy bien.
2: Bastante hot.
6: Estuvo muy bien.
5: Me encantaría tener eso en la vida real. Te empieza a hablar a alguien y... Sí, no.
2: Pero Guisa, tenés una sartén en la cabeza.
5: Sí, bueno.
2: Bueno, te escucho.
0: A favor igual, ¿eh?
2: Muy bueno, ¿cómo se cierra?
6: A ver, dame un beso, no me tiro.
2: No, que quiero dar un beso. Para cuando se te acerca el del micrófono chiquito en el boliche.
0: Cuando tu compañero de laburo quiere catar alfajores.
2: Cuando tu compañero de laburo te quiere ofrecer mielcita.
6: Gordo, si no te pones la máscara, tanto no me querés.
5: Y ahora te voy a pedir Mozart, Guillermo Tell. Porque tengo que ir muy rápido.
0: Me queda
5: muy poco de programa y tengo un montón de looks y mensajes. Y no quiero dejar
2: nada afuera.
5: Y aparte,
2: hay looks muy buenos.
6: Todo adentro, nada afuera.
0: Todo adentro.
13: ¿Nunca les pasó de estar teniendo sexo salvaje con su pareja y terminar y decir el nombre de su abuela?
5: La elegante propuesta de Kim Kardashian, anaranjado y puntiagudo.
2: A ver, me gustan las cosas anaranjadas, como los conos, básicamente.
6: ¡Wow!
2: Ah, puntiagudo, claro.
0: ¿Esa es Kim Kardashian?
6: Sí, está con una cara nueva que está probando.
0: Ah, ok,
6: Está probando esta cara nueva.
5: Gracias, mensaje.
6: A ver.
5: Sí.
14: Buenas, escuchando desde Córdoba Capital.
2: Vamos, Córdoba, sí, Mayo.
14: A mí me pasó una vez que no me acordaba la fecha con la persona con la que estaba saliendo, justamente porque una ex cumplía un día antes que esa persona.
5: Difícil. Kendall Jenner fue de estatua viviente. A ver.
6: ¿AP?
2: La moneda.
0: Ah, mirá.
6: Muy bien. Así está bien usada la plata.
2: White
6: ¿ves
2: facing.
6: Adorni?
2: White facing.
5: Yo juego.
6: White facing. No, igual no es white, white es black face. No,
2: stay, to, facing. Stay to facing.
6: Okay.
5: Mensaje.
15: Hola chicos, ¿cómo andan?
6: Bien.
15: A mí me pasó en cuanto a las fechas que uno era, mi ex era el 7 de abril y el actual era el 8. Entonces lo que hacía era tratar de tantear un poco antes cuando se me... iba un poco los cables.
5: Imposible,
15: se me mezclaban los cables. Tratar de preguntar algo, decir algo para no pifiarla.
6: Facebook, chicos.
5: Cardi B fue vestida de intestino.
0: ¿Qué?
2: Ya cae es más extraño.
6: Tengo que estar de acuerdo con Cook. No se entiende.
2: No se entiende el concepto, chicos.
6: Pero no es intestino, creo.
0: Pero ese es. Chicos, o sea, esta es la noche en la que los famosos juegan a hacer cualquier cosa.
6: Chicos, me dio hambre.
5: Mensaje.
2: Parece una molleja.
6: Una chura, ¿no?
2: Sí.
16: Buen día, Borterines, ¿cómo andan?
5: Buen día.
16: Yo una vez, cuando estaba casada, le dije el nombre de alguien con el que yo tenía algo en ese momento. Mientras estaba casada, sé que está mal, pero bueno. Y le dije el nombre de esa persona en vez de el nombre de él cuando lo llamaba.
6: Trampa.
16: En vez de decirle su nombre, le decía el nombre de la otra persona.
2: ¿Viste? La gente dice, es disfraz o es moda, ¿no se entiende? No.
5: Sabrina Carpenter parecía una muñeca.
6: ¡Sí!
0: ¡Ey!
2: La porcelana fija.
0: Mi muñeca no.
2: Bueno, ¿ves? Pero al final ella no tiene un disfraz.
6: Sí, tiene. Pero nada es un disfraz.
0: Estamos a favor de las petizas, ¿no?
2: Bueno, si vas de intestino es un disfraz.
0: Petizas forever.
2: Si vas de estatua.
17: Parece que el vestido estaba hecho todo como con cintas de cine.
6: Como de regalo. Son... Esto, ¿y qué cine?
0: Super Crazy Eyes.
5: Dame un mensaje más.
18: Hola, gente, buen día, ¿cómo están? Bueno, mi problema es que mi novia y mi abuela se llaman igual y siempre me pasa lo mismo, que cuando estamos haciendo el amor, me acuerdo de mi novia.
2: Listo, perfecto.
5: Más rápido.
0: Ahí va,
5: otro. Me toca más. Sam Smith fue de diva.
0: ¿Quién?
6: ¿Qué?
5: ¿Quién? Sam Smith fue de diva.
2: Sam Smith fue de diva.
6: Che, qué lindo este disfraz, diría Damián.
5: Y último mensaje.
6: A ver.
18: Che, hago este programa. O sea, literalmente llegaron al nivel y se hace que parejo. Es increíble la sincronicidad.
6: Estás re Seguí drogado, dejá de drogarte. ¿Qué? Nos van a echar.
2: Te faltó la mejor de la Met Gala.
6: ¿Cuál es la mejor?
5: Ah, me queda, ahora tengo Met Gala triste.
0: ¿En un remate?
5: Yo digo Met Gala mega triste.
2: Met Gala de retirada.
5: Lo hice demasiado rápido, me quedan 3 minutos de programa.
6: Sí.
5: ¿Cuál era?
2: A ver, decime nombre.
6: ¿Qué dijo Navaja?
5: No, pasale a Cook. Pasale a Cookie a ver si.
6: Navaja.
5: Si alguno lo interpela.
2: La de Cine at Burke.
0: La de.
2: Cine at Burke.
0: Sí, Cine at Burke.
2: La 24. Y también Michael Jordan quiero después.
6: No, pará, y Pedro Pascal, ¿te acordás?
2: Ah,
5: Pedro Pascal.
2: Ay, no lo tenemos.
6: Ay,
2: no.
6: Ella es muy chiquita.
0: Pero me parece que era IA.
17: Era IA lo de Pedro Pascal.
5: No, no se lo digas en la cara.
2: Es,
6: perdón.
2: Es,
5: esta, sí. No, bueno, sí, sí. Esta es Nicole Kidman.
6: No, no es Nicole
5: no.
6: Kidman.
5: Ah.
6: No, Guille.
5: Pensé que era un disfraz no, loco.
0: Nicole Kidman,
5: no, punto. ¿Cómo lo, por eso? Es muy alta, ¿cómo lo hizo?
6: Sí,
2: y cerramos con el 25, Kylie Jenner con un traje que parecía desnuda.
0: ¡Ey!
6: ¿Cómo? Ah, no parece
2: desnuda, no tiene
0: no
2: cejas.
0: No parece desnuda.
6: No tiene cejas.
0: Está más, upa.
2: No tiene cejas.
6: Claro.
2: Ahí sí parece un poco desnuda.
6: Se le ve la tanguita, no digas tanguita.
2: Vos dijiste.
0: No, no digas tanguita, Damián.
5: No dije en ningún momento.
0: ¿Podés parar de decir tanguita?
5: Solo pensé. Damián, lo de tanguita estuvo de más.
0: Todo el programa hizo tanguita.
5: Vos sabés que este programa me parece experimental, pero...
2: Perdón.
5: Pero hay límites.
2: ¿Es que era eso?
6: Bueno, para ver.
2: Era eso, bombachita.
5: Claro, ya estamos haciendo el chiste. Ahora esto va a ser un chiste como el chavo. Lo que odiaba a mi hermana del chavo, que era... ahora se van a equivocar y van a pensar que fue Don Ramón que le pegó a Kiko. Y cae Doña día Florinda y le pega y dice... ¡Ah, no! Como que ahora de repente Anacleta va a decir algo terrible y todos vamos a decir
0: ¡Cook! Hey, ¡por favor!
5: Que frenamos ahí. Puede ser un nuevo gag.
2: Yo, sí. No fui.
6: Esperen, Pepe tenía algo que decir.
5: Pepe.
17: No, les decía que el 20 está bueno para ver. Pero
5: bueno, el 20 nos despedimos con el 20.
6: Vemos el 20 y ya estamos.
2: Vámonos.
17: Sí. Para que a Google le termine.
6: ¡Con Burbujeira!
5: ¡No! Este me gusta.
0: Hermoso.
5: ¿Quién es ella?
6: Ella es Eileen Gu.
0: Ok. Ah.
2: Bueno.
6: Es Pampita, parece, ¿no?
2: ¿Y pero de dónde salen las burbujas?
6: Pampita
2: es
6: China.
2: Un disfraz o un atuendo.
0: ¿De ella?
6: No, atuendo. Qué chaqueño.
0: Es mutante.
2: No dije atuendo.
5: Es lo que pasa cuando tenés el dispenser de detergente.
2: ¡Claro!
5: El contratista de Adorni...
0: Se
5: le hizo el vestido. Lamentablemente nos hemos quedado sin programa. Damas y caballeros, nos volvemos mañana a las 10 de la mañana en el lugar de siempre. Mañana vuelve Campa, que
0: sí.
5: Está vivo. Usted se queda en la programación habitual de Vorterix con No Se Pudo, Anacleta Bubblegum, Navaja Crime, Damián Cookman, lo mejor detrás de cámara. Chicos de corazón, que tengan el mejor martes. Los quiero mucho.

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0: Bienvenidos a No Se Pudo de martes en el aire de Vorterix. Mi nombre es Juan Igal y voy a conducir este envío de martes con esta super...
1: La super hoja.
0: El super cuadro. El super cuadro de la LPF en blanco y negro. Paso a presentar a este gran equipo que me va a acompañar este martes. A mi derecha, el señor chofer Alexis Valido.
2: ¿Por qué chofer, boludo?
0: A la croce, mirá, por favor.
2: Una remera de Hilda.
3: Mirá cómo muestra los chopes.
1: Mirá que Hilda.
2: Mirá los pati. Ahí está, mirá, Hilda, la señor Miriam, ¿eh?
0: ¿Cómo estás, Alex?
2: Muy bien, todo bien.
0: ¿Tu martes cómo viene?
2: Arranqué temprano.
0: ¿Del 1 al 10?
2: No, dormí muy bien anoche, así que un 7.
0: Bien.
2: Dormí
0: muy bien.
2: Muy bien, poco, pero muy bien.
0: Excelente, excelente.
2: Plácidamente.
0: Quiero saber cómo durmió mi compañera, Valentina Cavatta.
3: Hola.
1: Y plácido.
3: Que siempre duermo bien.
0: Mira.
3: No tengo problemas de sueño.
0: Bueno, qué suerte que tenés.
1: La verdad,
3: me
1: qué afortunada.
3: Sí, igual está mal, porque hace que yo entiendo que a la larga termino durmiendo mal.
0: ¿Por qué?
3: Porque capaz si tengo sueño me puedo llegar hasta quedar dormida sin cambiarme, ponele. Sin apagar la luz. ¿Entendés? Cosas claro, así. Pero no, sí, normalmente me acuesto y duermo bien.
0: Qué bueno que es quedarse dormido. Lamentablemente no me pasa.
2: Es lo más la grande.
0: A mi izquierda, un tipo que hoy se quedó dormido.
1: Dormido.
0: ¡Palito!
1: Hola, ¿cómo les va? How are you doing? ¿Todo bien?
2: Bien, Pablo, bien.
0: ¿Cómo dormiste?
1: De puta madre.
0: Acostado y con los ojos cerrados.
4: Sí, sí, sí.
3: ¿Vos, no, Juan, cómo dormiste?
0: Hoy dormí bien.
3: Bien.
0: Y no dormí tanto, así que es bueno.
2: Vos no hacés ruido.
0: Es clave.
2: Dormir, ¿eh?
0: ¿Cómo?
2: Vos no hacés ruido al dormir.
0: Sí, hablo.
2: ¿Hablas?
0: Hablo cuando
1: es verdad.
0: Duermo.
2: La vez que dormimos juntos,
3: ay,
2: no te escuché.
3: Cuéntenme un poco más de eso.
0: En Gualeguaychú.
2: En Gualeguaychú yo le dije, che,
1: ¿cogieron?
2: Nos vamos a dormir y estábamos en la misma habitación y le digo, Juan, che, mira, yo suelo tardar en dormirme, qué sé yo, por ahí si hay algún ruido.
0: ¿Vos?
2: Yo te digo eso.
0: Sí, y yo voy
2: al baño, vuelve y yo ya estaba dormido.
0: Ya estaba dormido, sí, sí.
3: Entonces no sabés si hizo ruido o no, estabas dormido.
0: No, y se durmió
2: claro,
0: muy...
2: Si haces ruido, sí, te, no, te despertás.
0: Pasa que habías viajado ese mismo día, habías estado en la ruta ese mismo día, entonces estabas muy cansado, fuimos
2: sí,
0: al carnaval.
2: Había escabio encima, que claro, eso te hace dormir, ¿no? También.
0: Sí. Pero sí, yo hablo cuando estoy dormido.
1: ¿Vos, Valen, roncás?
3: No. No, es más, donde me duermo, no, en el mismo exacto lugar, me despierto. O sea, armar la cama es esto.
0: Si roncas,
3: no me muevo.
0: Si roncas con la edad de Valentina,
1: ¿qué?
0: Está jodido.
3: No es una cuestión de edad.
2: No es una cuestión de edad, boludo. No, bueno, yo he tenido hijas que roncan.
3: Claro.
0: ¿Sí?
2: Sí.
3: No, no es de edad.
0: ¿Pero no es un tema de salud?
2: Sí, hay que hacerle ver las amígdalas.
3: Pero depende cómo dormís.
0: Yo duermo acostado.
3: Claro, bueno.
1: Yo duermo parado.
2: ¿Alguna vez se durmieron parados?
0: No.
1: No, ¿cómo te dormís parado?
0: No, alguna que otra vez en el transporte público colgado así, ahí sí te cabeceas un poco.
3: Que se te cierran los ojos.
0: Yo no puedo dormir sentado, por ejemplo. No puedo dormir sentado.
3: Yo puedo dormir cualquier
0: En el avión no puedo.
3: Si me pongo así.
0: En el micro no puedo. En el auto tampoco.
1: ¿Cómo en el auto cuando tenés muchos sueños?
0: No puedo. Es terrible. Duermo, ponele 5 minutos y no puedo más, no puedo seguir.
3: La última vez que casi me duermo sentada fue el domingo viendo Racing Huracán.
1: Ajá, bien. Mirá qué bardera.
3: Me senté a ver el partidazo de la fecha. Sí.
0: Pero vos tenés un gigasillón.
1: Es verdad.
0: Qué difícil fue decir eso. Ese sillón, cualquiera.
1: Gigasillón.
3: No es
1: muy difícil.
3: Es tan grande.
0: ¿No?
3: No.
0: Pero es cómodo.
3: Es normal, pero es cómodo.
0: Un saludo a la gente.
2: Necesitamos un sillón para dormir.
0: ¿Eh? ¿Acá?
2: Sí.
0: ¿Un siestario querés vos?
3: Sí.
2: Sí.
1: Varia gente duerme en el sillón de Bortoli.
0: Yo todavía vi un local que se llamaba Las Totas. Un local de ropa.
3: Ah, claro, te iba a preguntar qué vendía.
0: No, capaz te metías al mostrador y...
2: ¿Un sex shop?
0: Claro.
2: Había
1: en el Coto,
2: un
1: creo
2: ciber
1: que
2: en Flores.
3: ¿Pondrías las totas a tu sex shop?
2: No.
3: ¿Cómo le pondrías?
0: La tota.
2: ¡Ah, no!
0: No.
1: ¡Ah, no!
0: No.
2: ¡Ah, no!
0: Sí. Peso. ¡Ah, no!
2: Y sería... El logo sería un asterisco.
0: Ah.
2: Muy sutil.
3: O sea, an...
2: Ano.
3: An.
0: Ano con un asterisco arriba.
2: Claro. Así. Ese sería mi sex shop.
0: Fino. Fino.
2: Muy fino, claro.
0: Fino.
1: Y bueno, tenés un sex shop, no tenés una...
2: Y aparte sería
1: una librería.
0: Es una escribanía.
1: Claro.
2: Tendría... Sí, tengo el proyecto de tener una pizzería alguna vez.
0: ¿Fuiste a algún sex shop?
2: Sí, fui.
0: ¿Qué compraste?
2: No, no compré nada. De verdad.
0: ¿Espiaste?
2: Estuve mirando nomás.
0: A la gente que compraba.
2: No, fui a uno. Ah, una vez sí compré.
0: Ah, mira cómo empieza a destapar.
1: En
0: media hora compró la semana pasada.
2: No me acordaba. Compré, pero en el extranjero. ¿Querés que dé detalle de mi vida íntima? Yo doy detalle de mi vida íntima. No, tengo ni... no están mirando mis hijos.
1: No.
2: Compré... ¿Sí?
1: No, y... en el colegio.
2: Y bueno, pero hay veces que me que prenden el... para verme un rato.
0: Tipo Julián Álvarez con la Champions.
2: Claro.
0: ¿Viste el tuit de...
2: Pero sí, lo vi, sí, una vez...
3: Raro el meme.
2: Una vez no adquirí, pero en el extranjero.
0: Bien.
2: No, acá.
0: Bien. Y... hay algo que... es algo que acá no está.
2: Era algo...
0: una poronga con los colores de Estados Unidos.
2: Y acá, no sé, no lo había visto, pero... acá, o sea, tampoco es que...
3: Claro, no sos muy frecuente.
2: Claro, no soy muy, muy comprador. Pero cuando fui, vi y dije, oh, mira esto.
1: Vos relojeás.
2: Y lo probé, y estaba barato. Bien. Estaba barato, estaba barato. Bien. Entonces lo compré.
1: No
2: y...
1: te rompió en el orto. No, sé.
2: No, no. Pero
0: eso
2: no era...
0: después. Eso es enano. Enano te rompe en el orto.
1: Uy, qué caro.
2: Era, sí. Y, pero no era para mí.
0: Vos querés tener una pizzería.
2: Yo quiero tener una pizzería.
0: Valen, ¿vos qué tendrías?
2: Y un vivero.
3: Canchas de fútbol.
2: No.
3: Me gustaría tener un complejo de canchitas.
0: Es
3: me encantaría.
0: Negocio...
3: ¿Qué? ¿Malo? A mí me encanta.
0: No. No sé si el de las canchas de fútbol, pero...
2: ¿qué?
0: Los torneos de fútbol.
1: ¿No te da un montón de guita?
0: Sí, pero viste que... no, igual... pará, no, perdón. Las canchas de fútbol.
1: Sí.
0: ¿Qué? Pasa mucho que cambian todo el tipo de dueño, ¿viste?
2: Y porque
0: hay
2: no,
0: lugares
2: será,
0: que cambian de nombre.
2: ¿Será que no es tan rentable tener canchitas de fútbol?
1: Hay un montón.
0: Por
1: también.
0: Eso.
1: Y, pero voy a decir,
0: igual, pará, yo voy a decir algo. Si vos tenés una cancha de fútbol, tenés que mantenerla, hermano. No puede ser que vas a una cancha de fútbol y hay 700 parches en la cancha.
3: Pero, claro. Boludo. Me gustaría tener unas
2: después
3: buenas canchas.
0: Claro,
3: de fútbol,
0: y mantener.
3: Tenerlas lindas.
0: Claro. ¿Qué cobrame
2: tiene que
0: más
2: tener
0: caro, pero
2: una buena cancha de fútbol.
0: Césped impecable. Pero,
3: claro, que el
0: arcos buenos, arcos grandes.
2: Arcos grandes.
3: La red no rota.
0: La red que separa del arco.
3: Claro.
0: Pero la red que separa canchas tiene que estar perfecta.
2: Poco caucho
3: no
2: en el
3: césped.
2: No me
3: gusta mucho la cancha separada por red. La pelota se termina yendo
0: ¿y
3: siempre.
0: ¿Y con qué la querés separar?
3: No sé.
0: Con un acrílico. Te reventa la cabeza.
3: Cancha de pádel.
0: Claro.
3: No, sí, es que es red. Pero bueno, tiene que estar pensado de una manera tal que la pelota no se pase a la otra cancha.
0: Hay una, hay unas canchas
1: de cemento, ¿cómo tiene que ser?
0: ¿De cemento?
1: Sí, como tiene que ser.
2: A mí me gusta más de parquet.
3: Podría tener una.
2: ¿Sabés que soy más de la cancha de parquet o de...
0: ¿parquet?
2: Sí, hay una...
0: ¿qué es parquet?
3: Parquet es parqué, pero Alexis
0: es
3: lo
0: tipo
3: está,
0: la de básquet,
3: lo
0: o
3: está
0: sea,
3: leyendo.
2: Y había otra que es el material de las canchas de vóley, que no sé cómo se llama. A ver si el chat me puede ayudar.
0: ¿De vóley?
2: Sí, las canchas de vóley, esa superficie azul.
3: Sí.
2: No sé cómo se llama.
3: Sí, que es como una especie de goma.
2: Que es como una especie de goma que está pensado más para el vóley, pero hay alguna que otra cancha de...
3: de handball hay así también.
2: De handball.
0: Carpeta.
2: Carpeta. No, carpeta, carpeta no es de...
0: lava volcánica.
2: Permetrago, ahí está.
3: Eso.
0: No, no.
2: No, no
1: entró,
2: sé
1: ¿eh?
2: Cuál es.
0: Para, no ninguno entró. No lo dijiste en serio.
2: No.
0: Ah.
1: Ninguno entró, ¿eh?
2: Boludo.
0: No. Vale, pasa que ya gusto. Está... yo una vez caí... yo... digo, ¿cómo vas a caer en eso? Y una vez, estando en stream en Twitch, uno me puso, mandar un saludo a mi hermana que se llama Lola Montero. Yo le dije, bueno, no, no, nada de raro.
2: Un saludo a Lola Montero.
0: Lola Montero.
2: Ah,
0: caí, después caí con otro. Juan, ¿esa campera es de tela de Java? Y yo no tengo idea, ¿viste? De los materiales de ropa. No sé de qué es.
3: No la entendí.
0: Te la dejaba, nunca lo escuché, me dijo, te la dejaba adentro.
1: Ah, bueno.
3: Raro.
1: Entrábamos nosotros también,
3: ¿vale? Yo caí con una que, ay, ¿cómo es? Que decía como, un saludo a mi hermana. Ay, Palo, vos lo ves conocer.
1: No,
3: que es tipo,
1: yo lo conozco, tal.
3: Que es, sí, porque es tipo, que es teniente.
1: Teniente Arrada.
3: Pero
1: la teniente Arrada.
3: Era tipo tu mensaje que decía, no, para mi hermana, que le acaban de dar el cargo de teniente, no sé qué, un saludo a mi hermana.
1: A mi hermana,
3: claro,
1: teniente
3: Arrada. Claro, y este, la tenía enterrada.
2: ¿Entendés? Alma Marcela Gozo.
1: Ese lo tiré yo una vez, en un stream de ahí, creo.
2: El Vaginón.
0: No, el que le pasó a... ¿fue Pinzón? Que le
2: vinilo
0: pasó a...
2: dicen, ¿eh? Sobre la...
0: ¿en Fox Sports?
1: Vinilo.
2: El Vergalarga.
0: Que saludó a El Vergalarga.
2: Sí.
0: Que Barsky se da cuenta enseguida.
2: Micho Tito.
0: Saludos.
2: Micho Tito, Micho Tito. Negro, gordo y cabezón.
1: Nosotros nunca entramos, ¿o sí?
3: ¿Acá?
0: ¿A dónde?
1: Acá.
0: A
1: Vortex nunca entramos, es la primera vez, de hecho.
0: Yo otra vez vine a la clima y no pude entrar.
1: Claro, no.
2: Mónica Galindo.
0: Mónica Galindo, muy bueno. Y está
2: Mónica
0: la hermana
2: Galindo
0: de Mónica.
2: Galindo era de Olina, de Dolina. Olina.
0: La hermana de Mónica y Erika.
2: Erika,
0: Erika
2: Galindo.
0: Claro.
2: Sí, a mí me parece... estaría bien que nos hagan entrar en...
1: sí, pero tiene que ser muy sutil.
0: Pasa que ya están todos muy
3: quemados.
0: Tiene
3: que ser uno nuevo.
0: Claro, tiene que ser novedoso.
3: Tiene que pensar uno nuevo.
0: Juan Pitorrico es bueno.
1: Y es bueno.
0: Hay gente que se lo pone de nombre en Twitter.
1: Sí, es verdad.
0: Es bueno.
2: Castro
0: es bueno.
2: Entró en una de esas.
0: ¿Sí?
2: Dice desde el chat.
0: ¿Acá?
2: No sé, Juan Pitorrico, las hermanas Rosa y Débora, Steffi Hermoto y Uretano. Gemini ¿eh? AI dice Uretano, el material ese que digo de las canchas de vóley. A mí me gustan esas.
1: Gemini.
0: ¿Para jugar al fútbol?
2: Sí.
0: Yo ya me acostumbré al sintético.
2: No, el sintético.
0: Igual, como si fuera.
2: Raspaste,
0: no, bueno, no, como si fuera Santi Gris, ahí te juega todos los domingos. No, no.
2: Ordename. Pero, ¿ustedes siempre juegan en sintético?
0: Pablo juega en cemento a veces.
1: Cemento. Los domingos en la varelía juego.
3: Pero te gusta más cemento.
1: Sí, me gusta más cemento.
2: Pero te caes y te raspas, te golpeas.
1: Bueno,
2: ¿y el tenis palo?
3: Ese piso también lastima, Ale.
1: Sí, tenis sí. Polvo, siempre.
2: ¿Siempre el polvo?
1: Sí, siempre polvo. Sí. Siempre polvo de ladrillo.
2: ¿Y sos medio ladilla jugando?
1: No. Siempre tiro. Tiro.
2: Tiro en el polvo.
1: Busco el winner.
0: ¿Te quemás?
1: No. Y me quemo bastante. Hace mucho no juego. Voy a volver a jugar.
0: Bien.
1: Tengo que anotarme en GEBA.
0: ¿Podemos hacer alguna vez un partido?
2: No.
1: ¿Contra quién?
0: ¿Palito? ¿Vos contra Ale?
2: Hay que hacer un...
0: ¿Contra Valentín?
2: ¿Quién podría ser un buen
1: Valentín
2: contrincante para Palito?
0: ¿Contra Torres el Werle? La
1: no,
0: revancha.
1: ¿Por qué?
0: En la cancha
1: Beso
0: de
1: Vegano.
0: ¿Eh? ¿Qué cosa?
4: Beso al cielo.
0: No, pero está...
2: No, si Valentín está, lo vemos cada tanto
0: en Riestra.
2: Lo vemos
0: siempre.
2: Fue el
0: sorteo de la Sudamericana.
2: Lo vemos crack, siempre a Valentín cuando bueno, vamos a...
0: Mandamos un saludo.
2: A Riestra.
0: Sí.
2: Ernesto no está, les avisamos mañana y Ernesto.
0: Mañana vuelve Ernesto.
2: Mañana vuelve Ernesto.
0: La gran vuelta. Deberíamos hacer un flyer de la gran vuelta de Ernesto.
2: Mañana vuelve Ernesto.
0: Ah, bueno, bueno.
2: ¿Con quién jugarías un desafío de tenis, Palo?
1: Acá una vez se tiró contra Davo, ¿puede ser? ¿Íbamos a hacer un desafío?
0: Puede ser, está
1: pero
0: bien.
1: Nada, no sé si lo vio a Davo. A ver, Guneta tiene un video con Coria que hizo un
3: pero
1: saque.
3: ¿Pero Davo
1: y le
3: juega
1: salió
3: al tenis?
1: No, no juega al saque, pero ¿sabes? Es para Davo.
2: Pero tendrías.
1: Al saque, claro.
2: Tendrías que jugar con alguien que sepa.
1: Ah.
0: Para mí, ¿sabes con quién tiene que jugar?
1: Contra Paula, que está jugando al tenis.
2: ¿Paula
0: juega al tenis?
1: Juega al tenis.
0: Ah, listo. ¿Pero sabes con quién podría jugar?
1: No te quién.
0: Contra Eduardo Feynman.
2: Estaría muy bien que juegue
1: con
2: Feynman. Porque además, Feynman...
0: O con Darín.
1: Bueno, con la bomba ya jugué, le gané.
2: ¿Ya jugaste contra Darín?
0: Me acordé que tenías una foto, pero no sabía que jugaste.
1: Jugué 3 o 4 puntas, le gané los 4. O 3. 3 de 4.
0: Ah, bueno.
1: Hablé de Juanma. Eso
0: después tuviste tu momento en el... ¿El Parque Roca fue?
1: Sí, con, no, de eso no se habla. De eso.
2: Si se hiciera tenis nervioso por la vida, hoy Palito...
0: Por la viva.
2: Hoy Palito sería uno de los invitados.
0: Claro.
1: Y puede ser.
0: Tienes
1: sí,
0: que ir.
2: No hay muchos referentes del tenis nacional, Palo.
1: Sí, pues es verdad. Bueno, sí, pero me comienzo bastante... Tipo, me pongo muy nervioso. De hecho, lo de Delpo me di cuenta que, che, odio la presión. Ya está, digo.
2: Pero ahí era lógico también porque te estaba viendo uno
1: muchísima
2: de tus
1: gente,
2: ídolos.
1: Claro. No me estaba viendo el potro. El potro estaba ahí con Djokovic.
2: Bueno, igual, boludo, pero estaba Djokovic. O sea, vos jugaste en la misma cancha que jugaron
1: exacto
2: del potro y
1: eso
2: Djokovic.
1: Sí, eso sí.
2: Eso tremendo tiene que significar alguna presión.
1: Y sí, es verdad.
0: Nah,
1: conscientemente sí.
0: Yo lo vi, era como que estabas ahí.
1: Sí, yo entendí. Bueno, juego.
0: Boludeando.
1: Juego contra un profesional, ¿sí? ¿No? Que
0: claro,
1: juego contra,
0: claro.
1: No sé.
0: Claro. ¿El fin de semana vas a ver tenis?
1: El fin de semana. Voy a ver.
0: ¿Vas a ver tenis?
1: Y juega Juanma, creo, el jueves.
0: Bien.
1: Así que,
0: ¿qué torneo?
2: No es fin de semana.
1: Roma, Master 1000 de Roma. No, bueno, si pasa, sí, el sábado jugaría.
0: Perfecto.
3: ¿Y a la misma hora que qué partido jugaría?
1: ¿Sabes quién jugaría? Juega. ¿Quién? Talleres Belgrano, me parece a mí.
2: Esperá. No si lo tenemos acá en nuestro.
0: Vamos a ver, porque se definieron los. Es increíble.
3: No ganó defensa.
1: No, no defensa.
2: Acá es.
0: Tipo chicos.
1: Sí, el anti-aura, sí, Soso.
3: Eso al cielo,
2: el cuadro. Miren cómo quedó el cuadro. Acá.
3: En el primer gol de defensa, yo pensé que terminaba jugando contra River.
1: Es que sí, tipo,
3: te daba esa sensación. Sí, terminó claro perdiendo el partido.
2: Ahí goles está, la gráfica. Fuera.
0: Contra Help de Mendoza.
1: Help de Mendoza.
3: Es terrible la situación de si ganás entrás, dependés de vos mismo.
0: No, claro.
3: Y perdés.
0: No.
1: Perdés, durísimo.
0: No,
1: el anti ahora.
0: Contra un equipo que además.
1: 5 derrotas seguidas, Marianito.
0: No, tremendo.
3: Claro.
0: Sí. Igual, pará. Instituto, Talleres, Independiente, Boca y Gimnasia Mendoza.
1: ¿Qué? ¿Instituto, Talleres?
0: Independiente y Boca, boludo.
1: Independiente que no venía.
0: ¿Talleres, Independiente y Boca?
1: Los primeros tres, de mínimo empate puedes sacar. Después Boca.
0: Pero defensa, palo.
1: Y Gimnasia, me está diciendo el último.
0: No,
1: Gimnasia.
0: No, Gimnasia lo tenés que ganar, pero bueno.
1: Está bien.
2: Creo que voy a ir a River yo.
0: ¿Vas a ir a River?
2: Creo.
1: ¿Tenés cartuchos?
3: 7:30, ¿no?
2: 7:30.
0: Tenemos
1: no
0: la piscina, carajo.
1: Vamos.
2: 7:30.
1: ¿Tenemos los horarios?
0: Tenemos los horarios, sí. Veamos ahí. Arranca los octavos de final con el clásico, con Talleres Belgrano.
2: Talleres Belgrano.
0: Sí.
1: Plato fuerte.
0: Después Boca Huracán a las 19 horas. Argentinos Lanús 21:30. Independiente Rivadavia Mendoza Unión a las 21:30 también. Mal, al mismo tiempo.
1: Esto está mal, muy mal.
2: ¿Cuál son es la justificación para que se jueguen en simultáneo estos partidos?
1: No lo sé, que son pelotudos.
0: Pará.
1: Sí, boludo.
0: No, yo creo que los dos tienen que. O sea, Lanús y Independiente Rivadavia tienen que jugar el sábado por el tema de las copas.
2: Pero
0: que no hay otro
2: 15.
0: Horario.
2: Pero boludo, el domingo también.
0: Pero ahí se pisaría
2: juegan.
0: También con el clásico.
1: Ah, y el domingo entonces. Tenés Rosario Central Independiente a las 2 y después el estudiante Racing a las 3.
3: Ya termina.
1: No, no sabés, capaz de la largue.
2: A las 3, bueno, palo.
0: Coincidiría a la largue.
2: A las 3.
0: Perdón, y a las 3 el domingo Rosario Central Independiente, a las 5 estudiante Racing, a las 7 River San Lorenzo y a las 21:30 Vélez Gimnasia. Te digo, si esto fuera una fecha del fútbol argentino random, sería una fecha espectacular.
3: ¿Cómo no? O sea, los mismos horarios del domingo o el sábado.
1: Claro. No, no son los mismos.
3: No, deberían ser.
2: No entiendo cuál es la justificación. No. Sé que dicen que tanto Independiente Rivadavia como Lanús pidieron ese horario. Eso es lo que se
3: bueno,
2: dice.
3: Bueno, a veces.
2: También otra de las versiones que corre, que me parece una. Que no parece tener mucho asidero, es que. Que juegan al mismo tiempo por ser de la misma llave.
3: Nada, Alex.
2: Pero por eso estoy diciendo, igual, es una pavada.
0: Igual, pará, está dividido por llaves. Los días, por lo menos.
3: Sí, claro.
2: Sí.
0: O sea, pero que jueguen a la misma hora.
3: Pero
0: no.
3: Ninguno juega a la misma
2: hora. La pelotudez más grande.
0: No, sí. raro.
2: Pero lo que sí es que del sábado, para mí, el partido más atractivo es Argentinos Lanús.
0: El sábado.
1: Para yo voy a hacer zapping, los dos. Me gustan los dos.
0: Para mí el clásico. Y el clásico siempre termina empatado, lo hemos
2: por
0: visto
2: eso.
0: Acá. Pero.
2: Por eso.
0: Pero al no menos puede haber empate.
1: Claro,
0: va a ganar alguien. Sí, y para mí va a estar bueno el partido, porque Belgrano viene bien. Talleres, la verdad, que con Tevez.
1: Sí, el punto.
0: Compitió, cierto, estuvo ahí y llegó a los playoffs.
1: Sí.
0: El año pasado peleó el descenso.
1: Exacto. Va, más o menos, igual estaba ahí tampoco.
0: No, el primer semestre fue pésimo.
1: Sí, fue pésimo. Después
0: muy malo. Después está bien lo
1: bueno,
0: hago.
1: Te ganó una copa igual.
2: Solo sí. Del sábado están obligados, o al menos.
0: Fue el único partido que ganaron en como 4 meses.
2: Boca e Independiente Rivadavia son los que más presión tienen el sábado, ¿no?
0: Sí.
3: Sí, y lo que juegan el clásico también.
1: Claro.
0: Bueno,
2: pero un clásico.
1: Tiene presión.
0: En un clásico. O sea, tenés que ganar, pero
2: claro.
0: Si perdés, perdiste el clásico, no es que perdiste contra. Bueno, en el caso de Independiente Rivadavia.
3: Pero la definición de presión, que te elimine tu clásico rival en tu cancha, o sea, jugando local.
0: Pero es mucho más fuerte para Independiente Rivadavia quedar afuera con Unión en octavo, después de todo la fase regular que hizo, ganando el clásico 5-1 contra Gimnasia, estando tan bien en la Libertadores. ¿Qué para Belgrano quedar fuera con Talleres?
3: No sé.
1: Independiente Rivadavia, ¿tiene presión?
3: Unión no le
2: va
3: a hacer
2: claro
3: la canción
2: ¿cómo
3: Independiente
2: no
3: Rivadavia
2: va a tener?
1: Le está yendo muy bien en Libertadores, Alexis. Tranquilamente, bueno, puede perder.
2: Le está yendo muy bien.
0: Claro,
2: en
0: pero
2: Libertadores
0: está la chance de que te quedes afuera contra un equipo que no está tan bien como vos.
2: Y le está yendo muy bien en el ámbito local.
3: Unión tampoco es un mal equipo.
1: Sí,
3: eso
1: seguro, dale. Pero bueno, es un mata-mata y podés perder. No,
2: claro.
1: No, yo no veo que haya
2: edición,
1: tanta presión.
2: En la última edición... Central quedó fuera con Estudiantes que no tuvo y terminó siendo
0: pedo.
2: Campeón Estudiantes y Central fue el equipo que más puntos tuvo a lo largo de toda la temporada.
0: De todo el año, sí. Bueno, y en la apertura también quedó afuera en cuartos con Huracán.
2: Cierto, quedó afuera en cuartos con Huracán. Entonces,
0: bueno, y lo vimos ayer, Godoy Cruz en su momento.
2: Godoy
0: salía
2: Cruz.
0: Primero siempre de sus zonas.
2: Y ahora empata, y ahora
0: fuera.
2: Se pudre la momia por empatar de local.
1: Está el dato de que ninguno de los primeros de la tabla anual o de que queda primero en los grupos no ganaba el torneo.
0: Salió campeón, ninguno salió campeón. Sí, fuerte ese dato.
2: Y el domingo hay, es más atractivo, me parece.
0: Sí,
3: hay equipos.
0: Me gusta que...
2: Son tres partidos primeros, a ver.
0: Sí.
3: El último también.
1: Es una lástima porque uno de los tres seguramente va a ir a la larga y nos vamos a tener que perder alguno. El comienzo...
2: ¿Cuántos partidos creen que van a ir a penales de estos 8?
3: Uno, con suerte.
1: 3.
0: Para mí van a ir a largue 2 y a penales 1 de esos 2. Pero yo banco la largue. No banco el alargue en sí, ya lo hablamos ayer. Yo banco que esté el alargue. Es como, bueno, loco, si no vas a especular para ir a los penales, no.
1: Bancate media hora más.
0: Bancate media hora.
2: El alargue es más especulativo es mucho más especulativo el alargue, Juan.
3: Totalmente de acuerdo.
0: No.
3: Y además es el único además de todas las cosas que hace mal el fútbol argentino, ponen un formato de torneo o de copa que quiere ser liga que perjudica a los equipos que juegan copa. Es insólito.
2: Está mirando. Insólito.
0: ¿Por qué los perjudica?
3: Porque pueden jugar alargue, partido de copa los dos días, partido con alargue de nuevo, partido de copa y todos partidos de eliminación.
1: Pero hay desgaste.
3: Pero claro que hay desgaste. Y hay muchos de esos equipos que juegan copa que no tienen tanto recambio. Recambio lo puede tener Boca, River y ninguno más, creo. Ninguno.
2: Estoy mirando...
0: Están jugando a la fase 0.
2: ¿Estará mirando Matías Conde o alguno de los amigos Conde. De Opta?
0: Opta.
2: Porque me surge esta cuestión del alargue. ¿Cuántos partidos se han definido en alargue? Sin llegar a penales.
0: ¿De estos últimos formatos?
2: De los. No, vamos a suponer de mundiales.
1: Pasa que estaba puesto el alargue de por sí desde octavos. En ninguno, sí. En ninguna Copa de la Liga estaba puesto desde octavos. Che, vamos a jugar ahí el alargue.
2: Yo creo que el alargue es más un castigo. Desde la reglamentación, me parece más un castigo que una forma de dirimir el resultado.
1: No, pero
2: porque equipo, si vos no empatás, tenés que jugar media hora más.
1: Esto que se dijo hace un año, que Boca y River lo pidieron para el alargue. Como para decir, che, bueno, tenemos más cambio.
3: River y Argentinos.
2: Ah, revienta a los equipos el alargue, lo revienta a los equipos. Porque aún así vos seas superior y lo demostrás... igual tenés que hacer ese gasto.
3: Pero además es un partido que se juega mal. Que es un 0-0 más grande que una casa. Si va a la larga, no van a llover los goles de repente. Va a pasar exactamente lo mismo, pero más lento todavía, porque ya están en es el momento de la especulación.
0: Un saludo a el cabezón se te esconde.
2: El cabezón se te esconde. Son profesionales.
0: Eso es ahora cuando venga el frío.
2: Son profesionales.
0: Sale a la cancha, el cabezón se te esconde.
2: Y atletas, dejen de llorar. Yo no estoy saliendo en defensa de los jugadores, estoy saliendo en defensa del público.
1: Mira cómo defendés, ¿eh?
2: No. Chupa la verga, digo.
3: No son divertidos los alargues, no hay
2: no
3: más emociones.
2: Divertidos
3: los
2: alargues.
0: Yo no digo eso.
2: El único alargue épico es Argentina-Francia.
0: Argentina-Países Bajos también fue.
2: Alemania-Italia en el Mundial del 70. Díganme otro
0: Argentina.
2: Alargue épico.
0: ¿Alargue épico?
2: Díganme
0: alargamiento, decís vos.
2: Otro alargue épico.
3: Pero los alargues son para las finales, donde tenés que realmente, de un partido que se está jugando mucho más, que tenés para octavo de final. No tiene sentido, pero no tiene ningún tipo de sentido para mí, pero bueno.
0: Ya lo debatimos.
2: Madrid fue coso, ¿no? Alargue.
1: Alargue, claro.
3: 121. Final de Copa Libertadores,
2: ahí tienen,
3: claro que tiene que haber alargue.
2: Ahí tienen otro alargue épico.
1: Alargue épico.
0: Eso era porque no había gol de visitante en la final.
1: Argentina-Holanda
0: fue bueno. Sí. El del 2022.
1: Para mí fue épico.
0: Argentina
1: sí,
0: jugó muy bien.
1: Primero, el Enzo primer Fernández jugó extra, muy jugó muy bien.
0: Sí, sí,
1: y el
0: sí,
1: segundo
0: sí.
1: Medio como se cagó, ¿puede ser?
0: Sí.
1: Tengo ese recuerdo.
0: Sí, entró Di María.
1: Entró Di María, sí. Es verdad.
2: No, porque es divertidísimo ver 6 partidos, ir 0-0 y penales. Che, bueno, está bien.
1: Pasa que en los penales, termina el partido y tenés los penales ahí. No, entre comillas, sufrís el alargue, como dice el chico este.
0: Claro.
1: El chico este, perdón, a veces lo estoy volviendo.
0: El pibe.
2: Bélgica, Unión Soviética 86.
0: El pibe mío.
2: El gol de... Bueno, bien, sí, hay un montón.
0: United Lyon del año pasado, dice.
2: No tengo...
0: ¿Pero de qué?
1: La verdad no me acuerdo. Debe ser Europa League, debe ser Europa League.
0: Debe ser Europa League, pero... United Lyon. Buscamos ese partido, United y Lyon.
2: Para mí...
0: El resultado nomás.
2: Y la opinión que tengo yo con el alargue es que favorece la especulación el alargue.
0: Para mí no.
2: No, porque en el alargue llega un momento de pacto tácito.
3: A mí ya llegás cansado al alargue.
2: Los últimos 5 minutos
3: no
2: de los alargues no se suelen jugar.
3: Totalmente.
0: No se juega en el alargue, es verdad. Pero yo lo que digo es, los equipos que se sienten inferiores.
2: Y el gol de oro y el gol de oro,
0: no,
2: y el gol de plata, me parece una aberración al reglamento. ¿Sí, Homero?
4: Cuartos de final de Europa League del año pasado. Partido de ida 2-2. Partido de vuelta 5-4.
0: A la mierda.
2: Ya te digo, me acuerdo.
4: 5 goles en tiempo extra.
1: En tiempo, sí, me acuerdo.
4: Terminó ganando el Manchester United.
0: Pero 5 goles, ¿cuántos hizo cada uno?
4: 3 hizo el United, 2 hizo el Lyon.
3: Ah, ya sé qué partido.
1: No me acuerdo.
3: Fue.
1: Me acuerdo. Es verdad, ¿eh? Buen no partido ese. Nos
3: pero
1: domó,
3: no,
1: ¿eh?
3: No me acordaba.
1: Sí, nos domó.
0: Pero ¿quién se acuerda de eso?
2: El
0: chat
2: se
0: acordaban todo. El
2: gol de plata era el que. Porque
0: el
2: pregunta el chat. Dice, expliquen qué era el gol de plata. Si había un gol.
1: Era plato mierda.
2: En el primer tiempo del alargue se jugaba hasta el final del primer tiempo suplementario.
0: Ah, sí. Ok. O sea, vos metías un gol.
3: Gol gana.
0: Y se anulaba el segundo tiempo.
2: No, no era gol gana. Se anulaba el segundo tiempo.
3: Claro.
2: El gol gana, se terminaba el partido. Que bien. En un momento se llamó muerte súbita.
0: Claro.
2: Y le cambiaron el nombre.
0: Bien, ¿por? Sí.
2: Por un incidente que ocurrió, me parece.
0: Bien. Mirá. Tenemos placas de cada partido. Veamos cada partido. Porque se viene una fecha importante. Se vienen los octavos de final.
1: Y sacaste foto a la garganta, placas.
0: ¿Eh?
1: Placas.
0: No, claro, placas no.
1: Ahí está.
0: La placa dice, señoras y señores, hay clásico cordobés en octavo. Se juega en el Kempe sábado 16:30.
2: Es un comunicado de Sudgra esto.
0: No. Dato curioso, su paso por la zona fue exactamente igual.
2: ¡Igual! ¿Cómo fue?
0: 26 puntos, 7 partidos ganados, 5 empatados, 4 perdidos, 17 goles a favor y 3 en contra. Estos son los datos de los dos.
1: Mirá.
0: Tanto Talleres como Belgrano empataron, como siempre empatan, empataron en todos estos.
1: Pero yo creo que por juego y por nombre, Belgrano me parece que tiene una leve superioridad. Pasa que Talleres local.
0: Eso vamos a hacer. Palito, ¿quién gana el clásico cordobés?
1: Tu hermana.
2: Va a pasar... la concha de mi hermana no juega.
1: No juega. Pará.
2: ¿Talleres o Belgrano?
1: Va a pasar Belgrano por penales.
0: Alexis.
2: Para mí pasa Belgrano.
0: Valentina.
1: Va a tener regalada, vale.
3: Belgrano.
1: No.
0: Para mí, empatan. Pasa Talleres.
2: Yo anoto bien. Belgrano.
0: Bien. Voy a decir Talleres porque...
1: Tengo que anotar.
0: Después hacemos... El reel lo subimos después. El reel lo subimos después.
1: Ok.
0: Y sí, mejor. Dale. Bien, vamos con la siguiente. Esto es 16:30. Se jugará en la Bombonera el sábado a las 16 horas.
1: 19 horas.
0: Nunca vi horas escrito así. Diego Martínez, de T del Globo, enfrentará a su ex club en un mano a mano. Es muy fuerte decirle ex club a Boca, Homero.
2: Y pero es su ex club.
1: Ex club, pelotudo.
0: Es el ex club.
2: Pará.
0: Pero es fuerte, fuerte. El historial es aplastante. 102 victorias de Boca, 54 empates y 41 victorias para Huracán. Pero el último fue del Globo.
1: Sí, bien, Homero. De
3: Úbeda también va a enfrentar a su ex club.
0: Claro. Hagamos el jueguito de los ex.
3: Ah, claro.
0: El juego de los ex jugadores de cada club. Que no le gusta a la torre.
1: A ver, pará.
0: En Boca y en Huracán.
1: En Boca,
0: ¿Quién está ahora?
1: Blondel.
3: Bueno. Guanchope Ávila.
0: Blondel en Huracán.
2: No, Guanchope.
0: Pero Guanchope. Claro, Guanchope jugó en los dos. Sí. Está bien igual.
2: Ah, vos estás armando el con las dos camisetas.
0: Con las dos camisetas.
1: Claro, con las dos casacas.
0: Cristian Espinosa.
2: Espinosa. No. Migliore, Blondel, el 2 puede ser Alejandro Giuntini.
0: Ah, vos hablas un 11 directamente.
2: Sí, el Osvaldo, 6 dice. Podría ser Golds.
0: Chávez, el comandante Golds, Chávez.
2: Golds y el 3 ponemos a Pineda.
1: Alarcón.
2: De 8.
0: Williams Alarcón.
2: Bueno, podría ir Alarcón. De 5, Fabián Carrizo. De volante por izquierda.
1: ¿Por qué Mirjevic?
0: No,
1: ¿Qué
2: mandan? De volante por izquierda, no sé quién podría ir de volante por izquierda. Vamos a poner de enganche.
0: Ovaldo Gers.
2: Ovaldo Gers.
1: Batalla.
2: Podría ser Rodrigo Batalla, Oscar Romero y dos
0: Briasco,
2: delanteros.
0: Briasco y Guanchope.
2: El Beto Briasco y Guanchope. Y el técnico podría ser Jorge Habegger.
0: Claro.
2: Que dirigió a ambos. Ahí está.
0: Marcos Díaz, es verdad.
2: Marcos Díaz. Sí. Cristaldo, el Turco Mohamed, me olvidé, mirá.
1: Hay muchos,
0: Chipi Barijo.
2: Saturnino Osvaldo. Cardoso, dicen. No, Saturnino Cardoso era paraguayo y jugó en San Lorenzo. Se confunden con Sergio Saturno.
0: Pará.
2: El Gaby Amato pará, podría ir.
0: Osvaldo, cuando jugó en Huracán, era Pablo Daniel Osvaldo. Y sí. Cuando jugó en Boca, era Daniel Osvaldo. Ahí cambió
1: Danistón.
2: Un abrazo a Danistón.
1: Que tiene que venir,
0: Y ahora Danistón.
1: Un día.
0: Tuvo tres nombres.
2: Cada tanto ve este programa.
0: Mirá vos. Bueno, Parito.
1: Sí.
0: ¿Quién pasa? ¿Boca o Huracán?
1: Va a pasar Boca en los 90 minutos.
0: Alexis.
2: Para mí pasa Huracán.
0: Valentina.
3: Para mí pasa Boca.
0: Para mí pasa Boca. Y va a salir campeón. Bueno. Siguiente placa, por favor. Argentinos Lanús. Se jugará en el DAM el sábado a las 21:30 horas. En el DAM. El Diego Armando Maradona.
1: Es un rapero. El DAM.
0: Ahora, ¿vieron que Diego Armando Maradona se llama? El Estadio Argentinos, el Estadio de Napoli y el Estadio Único de La Plata.
2: Sí.
1: ¿Hay uno más?
0: Tiene que haber uno más.
1: No sé si el
0: Argentinos, Napoli, Estadio Único y creo que hay uno más.
1: Hay uno más, no me acuerdo cuál, pero sí hay. Es tremendo, ¿eh?
0: Partido que en la previa promete buen fútbol, dice la placa.
1: Es que sí, son dos equipos que juegan bien a la pelota.
0: Sí. Lanús, después de la Recopa. Tuvo una irregularidad, ¿no?
5: Sí, igual en la Copa
1: la
5: está
1: doble
5: yendo
1: competencia.
5: Bien. Está yendo bien.
1: Está yendo bien, pasa que no tiene un 9 fijo. Claro, no está Carrera. Se o sea, Carrera está, pero no está Castillo.
5: Se le fue Castillo.
1: Y no tiene uno de referencia. Está Valois ahora, pero es muy chico todavía.
5: Perdió 3-0 con Boca en esa. Claro, después de la Recopa. Es cierto. El último enfrenamiento fue para el bicho. Ah, 2-1 perdón. En el postergado de la
1: sí,
5: sexta fecha.
1: Fue hace poco, me acuerdo. Lo estaba viendo yo.
5: Ah, claro, porque Lanús juega todos los días.
1: También. Sí,
5: recordemos eso. O sea, Lanús juega el sábado. Juega, creo que hoy juega Lanús. Juega el sábado, juega todos los días. Tará. Todo el tiempo. Vos ponés la tele y estás jugando Lanús.
1: Respeta el granate.
5: Es una cosa espectacular.
3: ¿Qué ibas a decir, Ale?
2: No, que tengo...
1: contra Castra, el sábado.
2: Tengo pocos de... En la memoria tengo esta Pontirolli, Marra, Carlos Quintana, Rodríguez, Met, no sé, Collete, Sand y no sé si Junior Benítez juega en Argentina. Me faltan un par.
1: Creo que la Torre te mataría ahora. Sí,
2: mismo. Y bueno.
5: Tiene que venir.
1: Los tiros no, en la jeta.
5: Tiene que venir.
2: No
5: Diego,
2: me pegaría,
5: la Torre. Tiene que venir. Bien. Palito. ¿Quién pasa Argentinos Lanús?
1: No me lo digas a mí primero. Yo... Déjame pensar.
5: Bueno, Alexis, Argentinos Lanús, ¿quién pasa?
2: Es más difícil, es difícil. Este es bien difícil. Voy a decir Asociación Atlética Argentinos Juniors.
5: Argentinos Lanús. Valentina.
3: Este imagino que es un partido que puede llegar a ir a la larga.
1: Sí.
3: ¿No?
1: Sí, sí. Coincido con vos, Valen. Pasa y Lanús. ¿Juega? ¿Hoy juega? ¿Juega de local?
5: De visitante.
1: Ah.
5: Ahora en rato vamos
3: sí,
5: a ver.
3: Eso es.
5: Juega en la altura.
1: Ah, es verdad.
5: El alto contra Always Ready.
1: ¿Y pondrá visitantes?
5: Visitantes.
1: ¿Pondrá suplentes?
3: ¿Tiene margen para poner suplentes?
5: Pone a los hinchas que viajan.
1: Sí, es claro.
5: El muchacho
2: entra. Es Junior Benítez jugó en Argentina.
5: Valentina. ¿Quién pasa?
1: Sí, de hecho.
5: Vamos, vamos, vamos.
3: Le voy
5: vamos.
3: A poner una fichita a Lanús.
1: Ah, Timbera. Ah, mierda.
2: Oh,
1: Ah, mirá, no la tenía esa.
2: Opa.
5: Palito.
1: Va a pasar Argentino Junior. En alargue.
5: Va a pasar Lanús en los 90. Bien. Siguiente placa, por favor. Independiente de Rivadavia, Unión. Se va a jugar a la misma hora que el partido que vimos recién. En Mendoza. Nadie quiere enfrentar al temible equipo de Mendoza. No, no sé si nadie.
1: Capaz que Boca.
5: El City dice, che, ¿quieren jugar con estos pibes?
1: No.
5: Sí, dale. Vamos a jugar.
1: Da, papi.
5: Al temible equipo de Mendoza. Definirá todas las instancias de local, a excepción
2: ¡nadie!
5: De la final, que es en terreno neutral, claro, es en el Kempes.
1: Sí, exacto.
5: El domingo 24 de mayo a las 15:30. No se va a jugar en Santiago del Estero como venían siendo las finales del fútbol argentino. Bueno,
1: que para mí...
5: Acá...
1: ¿Qué? ¿Para mí qué?
3: ¿Patacazo?
5: Creo
1: tiene
5: que
1: todo
5: de todas...
1: el olorcito, de pero todas... no por Independiente Rivadavia, porque como es, me gusta cómo juega, me gusta cómo juega pero
3: bien.
1: Sí, es efectivo Independiente Rivadavia. Pero Unión es un equipo que va al frente.
3: Ese es el problema de Unión.
1: Sí.
3: Que no es efectivo. Que
1: sí, se la juega siempre.
3: Si ajusta un poco la puntería,
1: sí.
3: Es un equipo que llega mucho.
5: Sí. Si gana
3: que
5: Unión, mucho.
1: De hecho, contra ustedes
5: es el mayor batacazo del cuadro.
1: ¿Decís?
5: Sí, junto
1: ¿gana
5: con
1: Huracán?
5: Racing. No, no es batacazo.
1: No, ¿cómo no es batacazo ganarle a Boca, chabón? Que en Boca viene muy bien Boca.
5: Pero el Betis Real viene muy bien, boludo.
1: También, pero Unión al
5: es el mayor batacazo.
1: Justo, ¿cómo es? Hace menos de 24 horas estaba quedando afuera Unión por Defensa y Justicia.
5: Por eso.
1: ¿Y eso no te puede dar una inyección anímica?
5: Sí, bueno, pero también es como... Somos los que entramos por la ventana.
1: Y por eso
5: jugamos
1: mismo,
5: contra
1: no,
5: el mejor equipo del torneo.
1: Como le pasó a...
3: Son los últimos campeones.
5: Sí,
3: ¿eh?
5: Sí, claro. Sí.
1: ¿Unión?
5: ¿Unión?
3: Los que entran por la ventana.
5: Ah.
1: Claro, por eso.
5: Pensé que
1: Estudiantes le pasó eso.
5: Sí, no, claro. ya sé. Pero es Estudiantes. Con el respeto a la gente de Unión.
1: Justamente, yo iba a decir lo mismo. Con el respeto... A la gente independiente de Rivadavia, me quedo con Unión, ¿eh?
5: Ah, pará. Unión. Independiente Rivadavia, Unión. ¿Quién pasa, Palo?
1: Va a pasar el Tate.
5: Alexis, el Independiente tate. Rivadavia, Unión. ¿Quién
2: no,
5: pasa?
2: Va a pasar Independiente Rivadavia.
5: ¿Estás escribiendo un cuento, Alexis?
3: ¡Basta, Alexis, de jugar ese juego!
2: ¿Qué?
5: ¿Qué sé, boludo? Estás contando las figuritas que te faltan.
2: No, ya está.
5: Por Dios, ¿qué
2: Godoy,
5: hace,
2: Renzo, Vera, Leo Sánchez,
5: oh,
2: Raggio,
5: Dios,
2: Antunia, Proti,
5: con el juego.
2: Fausto Montero, Pereira, Valdemarín y Matías Quiroga.
5: Bien.
1: Ay, Dios.
5: Alexis, ¿quién pasa? Independiente de
2: Rivadavia.
5: Independiente
2: de Rivadavia.
5: Valentina.
1: Yo sé que estás conmigo, Vale.
3: Sí, es la gran sorpresa.
1: Hay un olorcito,
3: sorpresa.
1: Claro.
3: Pasa el Tate.
1: Bien, Vale.
5: Para mí va a pasar Independiente Rivadavia de Mendoza.
1: Bueno, bien. Parejito, 2-2, dicen ahí.
5: Sí, el equipo al que nadie quiere enfrentar.
3: Es
5: temible.
1: Es temible.
5: Nadie quiere enfrentar.
1: Sí.
5: Bien.
4: El Bayern Múnich de Argentina.
1: Sí.
5: Bueno.
1: Sí.
2: Pará, hombre.
5: ¿Por qué tan?
1: Pará.
3: Igual,
1: no para de ganar.
3: Primero en la Libertadores. Yo dije el otro día. Primero en el fútbol argentino.
4: Claro. Ganó en Brasil, ganó en todos lados. Claro. Le hace partido a todos. Es el Bayern Múnich de Argentina.
5: Sí.
3: Y juega
5: sí.
3: bien.
5: Vieron que el Bayern.
1: No me gusta
4: coger. Y su técnico es un chadazo.
1: Sí, eso sí.
5: ¿Vieron igual que el Bayern Múnich va a estrenar camiseta mañana?
1: Sí, lo
5: en
1: vi.
5: En la semifinal de la Champions.
2: ¿Y lo está vi. Mal? Castro dice
5: pésimo.
2: Que está mal.
3: A mí no me gusta.
5: Y es raro.
1: Muy mal.
5: Ponele que sale campeón.
1: Más allá de eso.
5: Sale campeón con una camiseta.
1: Hay tiempo para estrenar camiseta. Tipo, generalmente al comienzo de la temporada se hace eso.
5: Sí.
1: No,
5: raro.
1: Ahora en semi.
5: Había pasado igual. Con algún equipo. No me acuerdo con qué equipo pasó.
3: Barcelona nuestro, ¿no?
1: No, pero una cosa es pero... sponsor. Me acuerdo no, que eso no. lo hizo en el clásico.
3: Igual no estoy segura.
5: En Champions. Yo tengo el recuerdo hace poco. Siento muy linda, sí. por cierto. La anterior no me gusta.
1: Es bonita.
5: Está muy buena. Pero hubo un equipo de Europa que estrenó camiseta. Sobre el final de la temporada. No sé sí. si el PSG no fue. No,
2: ¿el PSG no fue?
5: No me acuerdo.
1: El PSG
2: la otra
1: vez
2: estábamos hablando de eso y estábamos hablando también de Racing.
5: El Bayern lo hace siempre. El Inter entrenó publicidad en la final con. No, pero eso no. Camiseta. El Bayern ya lo ha hecho.
1: Yo me acuerdo bien. Del PSG, pero en el Mundial de Clubes, que es totalmente lógico tener la
5: claro, claro. ¿Qué hace Valentina?
1: ¿Qué hace Valentina?
5: ¿Qué
1: hace?
5: Hay uno
1: hace un estirón.
5: Un equipo armando equipos en la hoja.
1: Voy a mostrar qué hizo Valentina.
5: ¿Qué hace?
1: Así hizo
2: mostrá Valentina. Lo que acabas de hacer.
1: Así.
2: No, mostrá
3: así.
2: Lo que no, acabas de hacer.
3: Un montón de veces eso.
2: Mostrá lo que acabas
1: Joaquín
2: de hacer.
1: Joaquinea histórica. No, no existe así, no existe así.
5: Se sienta como Nati José.
2: Levantá los pies, Valentina, por favor. Qué
1: no,
2: pará,
1: no. ¿Qué hace? No, Valentina.
3: Pero eso no se vio. Yo lo que hice fue pararme para sentarme arriba de mi pierna. Eso lo hago todo el tiempo.
4: Que sí, yo creo que estamos cuenta. Frente al mismo problema que sentar a Alexis y Ernesto juntos, Con,
5: ¿sí?
4: con la guacha.
5: No,
4: sí.
5: no.
4: Sí, lo estoy.
5: O sea, pero ella no la puede sentar
1: no,
5: en ningún lado.
1: Yo no voy a ir ahí, hombre, así que yo no voy a ir ahí. Te
5: ¿por qué?
1: No.
5: ¿Es tu perfil ese?
1: No, tampoco.
5: A lo Galati.
1: No, sabes que no la pensé en esa, pero me gusta estar acá.
5: Bien.
1: Siempre a la izquierda.
5: No,
1: trosco.
5: No,
4: te burlan,
1: no, listo, de buena.
3: Capaz el problema es Alexis.
5: Anotá como Alexis. Anota.
2: Capaz el problema soy yo,
5: Anotá. De buena, uno.
2: Realmente estoy armando equipos.
5: Siguiente placa, por favor.
1: A ver.
5: Rosario Central Independiente.
2: No lo voy a hacer.
5: Se jugará el Gigante de Rollito el domingo a las 15 horas. En el último enfrentamiento, Independiente cortó con una racha de 15 partidos sin perder en el del Canalla.
2: Ahí está, gracias, Homero.
5: No entiendo por qué está.
2: Porque
1: el historial entre ambos lo diré.
5: No.
4: Me quedó mal.
2: Está justificado.
4: Mal.
5: No se ponga. El justificado no se usa.
4: Me quedó ahí mal, Rocha.
1: ¿Cómo no se usa?
4: Sí,
2: está
4: no,
2: bien.
5: Estas cosas no se usan.
2: Se valora,
5: mierda,
2: Homero.
5: Justificado.
2: Acá lees un libro y sos Gil. Bien, Homero.
4: Está bien.
5: Es una mierda, Homero, por favor.
1: El historial.
5: Muy buenas las placas igual.
1: Sí, buenas.
5: El temible equipo de Mendoza. El historial. Es muy gracioso verlo, Homero, puteando en silencio porque no lo escucho. El historial entre ambos lo lidera Independiente con 67 victorias, Central obtuvo 57 y empataron en 58 ocasiones. Bueno.
2: No se usa IA bien, ¿eh? Muy bien.
5: ¿Expectativas no para este partido, Alexis?
2: Y yo quiero que pase Central. No
3: ¿en
2: sé.
3: Serio? ¿Gusta?
2: No. Yo quiero que pase Central.
3: Te la rejugaste, una sorpresa bárbaro.
2: Las expectativas que tengo y ojalá que pasemos, Juan. Uno no sabe qué decir.
3: ¿Pero qué imaginas del partido?
2: Y no sé. Imagino, no sé. Ojalá que sea el Central de Libertadores y no el que nos regalan estos empates.
5: Alexis, ¿vos no lo querés al Jorge Almirón?
2: No es que no lo quiero.
1: ¿Te gusta más Holland?
2: Me gustaba más Holland. El estilo
3: extrañas
2: del profesor Holland. Me gustaba más el estilo del profesor Holland, pero...
1: No te contestó, Valen.
2: ¿Cómo?
3: Claro. Si extrañas a tu ex...
2: No.
1: ¿Cómo no? ¿Estás bien con Almirón entonces?
2: No, y está bien. Lo que pasa con Almirón es que después uno hace ciertos cuestionamientos de mirar. Y cuando pasan esos cuestionamientos que uno hace, cuando sucede lo que uno pretende que suceda y sale mal, te das cuenta. Porque Almirón es entrenador y uno es un boludo sentado con.
5: Por ejemplo,
2: y lo de poner a los pibes, lo de elegir, bueno, que.
5: Está mal que ponga a los pibes.
2: Y si no dieron la talla y si no estuvieron bien, sí.
3: No me gustó el otro día lo de Quintana.
2: ¿Qué?
1: ¿Qué dijo?
3: Al final del partido, que
2: lo fue a defender a los guachos, Quintana. ¿Está bien?
3: ¿A defender de qué? ¿De una falta?
2: Fue a defender a los guachos, Quintana.
3: No,
2: bien, muy bien,
3: que
2: Carlos.
3: Que Arias se iba...
2: Bien, Carlos.
3: Arias hace la falta.
1: Sí,
2: bien,
3: Quintana
2: Carlos.
3: Quintana salió, pero a empujarlo como si... O sea, totalmente desmedido, se estaba quedando afuera, sí. Tigre. Era lógico que iba a intentar... No sé, Quintana además es un tipo grande ya. Me parece bastante que fue a pelearlo. La imagen era esa, de que lo fue a defender
2: sí,
3: a sus
2: chicos. Bien Quintana.
3: Pero había sido una falta, un full. No era, claro. No fue que se agarraron, ¿entendés? Eso, no estaban vi, peleando. No me gustó. Terminó el partido con un quilombo, piña para todos lados. O sea, se armó.
1: Había bastante Quintana. Tensión del se lado armó, de Tigre. Central lo tomó como un cumpleañito.
3: Claro, pero Quintana se sumó a eso y terminó generando un conflicto al final del partido innecesario.
2: Bien Quintana.
5: Palo.
2: Bien.
5: Este partido se juega a la misma hora, o sea, una hora antes
2: del partido
5: del
2: Juanma.
5: Clásico Barcelona-Real Madrid, en el cual el Barcelona puede salir campeón. ¿Qué partido vas a ver?
6: ¿En serio? ¿Primero ese dato es cierto?
5: Sí.
6: No lo sabía.
4: ¿En la cancha del Madrid?
2: Me parece.
5: No, en Barcelona, Juan.
4: Es verdad, tenés razón.
2: Me sí, parece sí. Que voy a mechar, ¿eh?
5: ¿A mechar? Y además vas a ver los dos.
1: No, yo no fumo, maestro.
2: ¿Cómo?
1: Voy a ver este.
2: Bien, Palo.
5: Bien. Muy bien.
1: Tía, Barcelona va a salir campeón.
5: Pasa que el Barça es para ver cuánto sale, porque
1: juega bien el Barça igual, pero...
5: Sí, pero este querés tiene, ver si sale campeón.
1: Este
5: esto
1: tiene
5: es
1: condimento, tiene
5: un mata-mata.
1: Claro. Condimento.
5: Era tremendo porque Real Madrid jugó el partido pasado sabiendo el resultado de Barcelona.
1: Sí.
5: Si perdía o empataba, le tenía que hacer el pasillo, porque el Barça era campeón.
2: Ah, es verdad.
5: Y si ganaba, ahora puede salir campeón. Ahora, o sea, está contra la...
1: Cualquiera
5: contra
1: la de las dos era
5: tremendo.
1: Complicada. Sí.
5: Palito.
1: Sí.
5: ¿Quién pasa? ¿Rosario Central o Independiente?
1: No sé. Voy a decir Central.
5: Valentina, ¿quién pasa?
3: Estoy discutiendo con Alexis. En viejo. Mute.
2: ¿Estás discutiendo? No estás discutiendo.
3: No, yo estás digo que sí.
5: Pidámosle a desde el respeto una horita más para que ellos hagan el programa paralelo que quieren hacer.
3: No. Es que me...
5: ¿Clima hostil? Claro, clima hostil. ¿Quién pasa?
3: Si digo algo de Central...
5: ¿Qué?
3: Soy hincha de Newell. ¿Sigo algo de Newell? No, porque odias a Central. No, porque
5: pero
3: vos
5: por lo de
3: a
5: Quintana.
3: La
5: Alexis, por favor.
3: No, igual no es con Alexis.
2: Yo no dije
3: fue
2: nada.
5: Ah, la gente. Pero la gente siempre hace.
2: Yo no dije nada.
4: Pero sí, sí sabe que sos de la selección, amiga.
2: Yo no dije nada.
5: Y bueno, en Newell jugaron mucho.
1: 28 días valen, ¿eh?
3: Por
1: 28
3: favor.
1: Días, ¿eh? No falta nada, amiga.
2: ¿Quiere que gane? ¿Quiere que gane Central 38. Por fideo, valen? ¿O no?
3: Por vos también.
2: ¿Por mí también?
3: Sí, por vos también.
2: ¿Y quién pasa entonces?
3: Independiente.
5: Bien.
1: ¿Cómo le gusta
2: y
1: la
2: Y yo
1: pica,
2: voy a decir
1: Valentina?
2: Desde el deseo que quiero que pase Central. Está completamente... No hay ningún tipo de análisis. Para mí, o sea, digo, pasa Central porque Alexis, es lo que quiero que pase. Sí. No hay análisis.
5: Bien. Perfecto. Yo voy a decir que va a clasificar Rosario Central.
1: Bueno.
5: Central va a clasificar. Pero va a quedar afuera en la siguiente ronda.
1: ¿Contra?
5: El ganador del próximo partido, que vamos a ver a continuación, que es Estudiante Racing en 1 a las 5 de la tarde del domingo. Claro, repiten lo que fue la final del Clausura 2025 en Santiago del Estero. 69 victorias para Estudiantes, 68 para Racing y 45 empates.
1: Che,
5: esto, muy parejo.
1: No lo sabía, mira.
5: Muy parejo el historial.
1: Buena data.
5: Muy parejo el historial. Acá es un lindo partido para verlo.
2: Es un lindo partido. ¿Hay revancha?
5: Costas dijo que era como una especie de revancha de la final. Aunque no es lo mismo, ¿no?
2: No es lo mismo. No es lo mismo.
1: Son todos los mismos
2: pero...
1: jugadores.
5: Este partido me lo pierdo, lamentablemente.
1: ¿Por?
5: Porque voy a la cancha.
1: Ok.
5: Y es a las 7, entonces no llego.
2: Mm.
5: Me hubiese gustado que a esta hora jueguen Central Independiente.
3: Hay varios partidos que me hubiese gustado ir a la cancha
2: sí.
3: A verlos. Y
5: me lo pierdo
3: no
5: sin
3: voy
5: falta.
3: A ir a ninguno, porque si no, no puedo ver dos, por lo menos.
2: Claro.
5: Claro. Sí, bueno.
1: Y va, es gaje del oficio.
3: Sí, obvio.
5: Aparte
3: obvio.
5: Vos vas a la cancha cada 4 años, en el Mundial.
3: No,
2: no porque también hay eliminatorias
5: a tu
2: y
5: equipo,
2: Copa América.
5: Digo. Claro, están las eliminatorias, los amistosos.
2: Pero va mucho
3: creo
2: a trabajar.
3: Nunca fui a la selección.
5: ¿Cómo?
3: Nunca fui a la selección.
5: Mentira.
2: Pero ni por
5: nada. ¿No fuiste una trabajo. Vez en cancha de Boca?
1: No. ¿Sos, entonces sos hincha 2.0.
4: Hay que hacer algo, ¿eh?
5: Claro, Valentina espiritualmente vive en el interior.
2: ¿A dónde,
5: no va a la cancha.
2: ¿A dónde podrías ir? ¿Mundial?
3: Podría ir.
5: Ya estamos. 37 días. Sí, quédate.
1: Valen, por favor.
5: Te vamos a atar a la, te vamos atar a la silla.
3: No, no te Valen, por favor.
2: Te cedo el lugar del mundial, Valen.
3: Gracias, guacho.
2: Después.
5: Ay, pero ¿qué mundial? ¿El mundial de...?
2: Yo le cedo mi lugar para el mundial de fútbol.
5: El mundial de...
2: Con
5: de
2: todo
5: de
2: lo que tengo de guardado para mí, ¿no?
4: ¿De verdad nunca fuiste a ver a tu equipo? No lo puedo creer.
3: No es mi equipo.
4: La selección, digo.
3: Nunca fui a ver a la selección.
5: Mirá vos. Qué raro.
3: Eso no significa que no haya.
2: Pero, ¿no fuiste a verla como hincha o nunca presenciaste un espectáculo de fútbol con la selección argentina en cancha?
3: Nunca vi a la selección argentina.
5: ¿No viste a Messi en cancha?
3: No.
7: Claro, eso es lo que ella dice. Ella dice siempre lo de Messi.
3: Claro, no, no lo vi. Claro, sí. Gracias, Palo, por ser el único que me escucha.
7: Sí, verdad.
5: ¿Qué sé yo, Van?
2: Pero ni a la, nada.
3: No.
2: Bueno, este año lo tenés que remediar, Valentina. Bueno, no podés terminar el 2026.
3: A la bucket list.
5: Vamos a cumplirlo este año, Ale.
2: Este año, listo, la guacha va a ver Argentina.
5: Iba a ver amistoso en el segundo semestre.
7: Ir a la cancha, no, a alentar. A tu club.
5: Claro.
3: Voy a poder ir a la cancha y ponerme la camiseta.
7: Es verdad.
5: No sé si empiezan a jugar.
3: Porque yo a las canchas normalmente voy, pero nunca voy con camiseta.
7: Vas a laburar.
3: Ahora voy a ir con la camiseta.
5: Va con el uso de ACDC.
7: Bien, bien, vale.
5: Bien, Estudiantes Racing. Palito. ¿Quién pasa?
7: Va a pasar Racing.
5: Opa. Alexis.
2: Racing por penales.
5: Valentina.
3: Estudiantes de La Plata.
5: Sí, sí. Yo voy a decir.
2: Y sí.
5: Estudiantes de La Plata.
3: Sí. Malo.
7: Y sí.
5: Estudiantes. Sí. Para mí pasa Estudiantes.
7: Bien, ¿eh? Están parejos, ¿eh?
3: ¿Y vos qué
5: cómo
3: dijiste?
7: Racing.
3: Y sí.
5: Ah, menos mal.
7: Listo.
3: Listo.
5: ¿Y sí por qué?
2: Para mí pasa Racing por penales.
5: ¿Sí?
2: Sí. Sí, todo depende de cómo le vaya a Estudiantes en esta fecha de
5: en
2: Copa
5: Cusco.
2: Libertadores. Claro.
7: Veremos la mística
2: Cusco,
7: de Copa.
2: Los jugadores vuelven reventados.
5: Claro.
2: Reventados, sí, de jugar en la altura. Es muy, muy alto Cusco.
5: Sí, sí, sí. Bueno, así que el domingo a las 5 de la tarde, Estudiantes Racing.
2: No lo voy a hacer más.
5: A las 19 horas, River San Lorenzo en el Monumental. Clásico con historia y pica en octavos de final. El historial favorece a River ampliamente, pero el cruce por Copa en 2008 lo recuerdan todos.
2: Sí, ese es el más emblemático.
5: De después de ese cruce hubo tres cruces más.
7: Sí.
2: Bueno, pero es el más emblemático.
5: Copa Sudamericana 2013, Recopa Sudamericana 2015.
2: No lo recuerda nadie, Juan.
5: Ah, ¿cómo que no? River le salió campeón en la cancha de San Lorenzo.
2: No lo recuerda nadie.
5: ¿Cómo que no?
7: La posta no,
3: Juan.
2: O sea, le preguntaron.
5: River ganó esa copa y después ganó la Copa Libertadores y fue el único equipo campeón de las tres competencias de Conmebol en simultáneo.
2: Bien.
5: Vigente.
2: Bien. Bárbaro. No lo recuerda nadie.
5: Ah, por favor.
2: No lo recuerda ni nadie de la mesa no, y no, el, no. El día, el del el 8M de 2008, no es en contra de River.
5: Es, sí, no. Eso es, claramente es mucho más recordado, pero claro.
2: Es
5: que
2: una
5: sí.
2: Cuestión.
5: A una final también.
3: ¿Qué
5: es
3: ahora, ganaron, 8 de mayo?
2: El 8 de mayo. Claro.
3: 8M, dijo.
7: 8M.
5: Claro, 8M es por eso, ¿no? Por,
2: no, güey.
5: Por el día de la mujer.
7: Quiero linda, libre y loca.
3: Hay dos.
7: Bueno, ¿qué pasa, Juan? ¿Quién pasa?
5: ¿Qué pasa?
7: ¿Quién pasa?
5: Y va a estar difícil. Va a ser un partido chivo para River.
7: Ah, oh,
5: River está muy
7: ¿pero
5: mal.
7: ¿Qué pasa?
5: Pasa que River tiene que ganarse a sí mismo y después ganarle a San Lorenzo.
7: Chabón,
5: para mí va a pasar River.
7: Bueno,
5: para mí va a pasar River.
2: Pero
5: para mí va a pasar River. Ahí está para el River.
2: Está completamente sesgado por tu sentimiento.
5: Sí, claro, obvio.
2: Bien.
5: Obvio, obvio.
2: Bien, me gusta que opines de esa manera. Es como debe ser.
7: Bien, bien, bien.
2: Así es. No hay análisis.
7: ¿Vos sale?
5: ¿Quién pasa?
2: Para mí pasa River.
5: Decilo de vuelta.
2: Para mí pasa River.
5: Ahí está.
2: Y juega un gran partido.
5: Valentina.
3: Yo creo que va a pasar River.
5: Bien.
7: Bien.
2: Palo.
7: Va a pasar San Lorenzo.
5: Bien.
2: Sesgado por tu
5: ¿cómo?
2: Sentimiento.
7: No, porque los tres dijeron que no River y dije, bueno. Uno tiene que quedar.
5: ¿Cómo pasa
7: uno
5: San Lorenzo?
7: Tiene que quedar cuervazo.
5: ¿Ganando o por penales?
7: No lo sé.
2: San Lorenzo no tiene
3: ganar
2: a cuello.
3: Ganar por penales
2: para este
3: es ganar.
7: Es verdad, no tiene a cuello.
2: No,
7: bueno,
2: no tiene a cuello para este partido.
7: Tiene razón. Pasa el equipo de Gallardo.
3: Tendría a Driussi finalmente.
5: Sí, a ganar San Lorenzo.
3: Sí.
5: Driussi y Fausto Vera.
3: A Vera también.
7: ¿Cómo sé? Yo me informo siempre.
5: Llega a ganar San Lorenzo y no te quiero ver llorando. ¿De qué? ¿Y qué? No me voy a quejar de que perdió River.
7: No te metas con el chasis. Que
5: pero
7: te
5: no
7: buscan,
5: tiene sentido.
7: Te buscan.
5: Che, igual, si te roban en la calle, no te quiero ver quejándote.
2: ¡Pará!
5: Sí, boludo.
7: No vayas a la comisaría, ¿eh?
5: Che, no, hijo de puta. Claro,
7: encantela,
5: ¿eh? Igual, te piso el colectivo, no vayas al hospital, ¿eh?
7: ¿Qué quieres que haga, boludo? Pierde River. ¿Qué voy a hacer?
5: No voy a, nunca voy a llorar al arbitraje yo, pero.
7: Habrá gol de Montenegro.
5: No sé, ni quién carajo. Perdón.
3: Increíble. El Rolfi.
7: El Rolfi.
5: Va a entrar el Rolfi.
7: El defensor por izquierda de.
5: Ah, bien, bien.
7: San Lorenzo.
5: Bien.
7: Almagro.
5: Seguimos con el último partido de los octavos de final, que es Vélez Gimnasia. Guillermo contra
7: sí.
5: Gimnasia. No va a estar Nicolás Barros Esqueloto.
7: Sí, no va a estar, es duro.
5: Suspendido. Bueno, en River San Lorenzo tampoco está Cuello.
7: Tampoco.
5: Una baja muy sensible para San Lorenzo. ¿Quién jugaría en el lugar de Cuello? Aumendi, claro.
2: Pero Aumendi ya jugó.
7: Aumendi ya está jugando. ¿Va a jugar Barrios o Reali? Claro. Va, o Reali ya está ahí por derecha, ¿no?
2: Claro, Reali está jugando más por derecha.
7: Iba a poner
3: puede ser Barrios. Titular, claro.
7: O adelantás a Gulli.
2: Un doble, no claro, Gulli en...
7: Pero está jugando más de 5, Gulli, no sé.
2: O por ahí puede poner por afuera, no sé.
7: Un mediocampista Tatter. Más, claro, la Statter.
2: Sí. La Statter
7: juega
2: por afuera.
7: Juega hoy la Statter, creo. O mañana, no sé cómo es.
2: Juega hoy.
7: La Statter.
3: Erazo puede ser también.
2: Pero no.
7: Bueno. Erazo. No tiene la misma característica que Cuello.
3: No, claro que no. Pero ninguno.
2: Pero ah, sí, Erazo es verdad, más para ninguno. Segundo tiempo. En caso de necesitar aguantar o ir a buscar un resultado, alguien a quien tirarle centro.
7: Sí, es verdad.
2: Va, no sé. ¿Vos cómo lo ves?
3: Exactamente igual que vos.
2: Gracias.
5: Bien. Se jugará en Liniers el domingo 21 a 30.
3: No más,
2: ¡Lo he parado!
3: ¿Por
2: qué?
5: ¿Yo qué hice? Pasó, Valentina?
2: Se enoja la guacha.
5: ¿Por qué
3: porque
5: no nos aguanta más?
3: Hace comentarios.
2: No tiene ningún comentario.
5: ¿Qué comentario?
7: Ahora lo van a hablar.
5: Chester, ellos no se cruzan porque vienen días distintos. Y ahora que se cruzan, se pelean.
8: Está rota la mesa, ¿eh? Sí, duele.
2: No, la amo,
5: se rompió
2: Valentina.
5: La mesa.
3: Yo a Palo lo amo. Amo hacer programa con Palo.
5: Tenemos a Alexis escribiendo una carta.
2: No.
5: A Valentina y a Valito peleándose.
7: Es increíble.
2: Hago dibujo.
7: Bueno, Vélez Gimnasia, buen partido, porque sobre todo porque Gimnasia viene invicto con el nuevo DT, no para
5: es
7: ganar.
5: Es increíble, Gimnasia el año pasado se metió con San Irato, que era el interino, y ahora
7: lo echan a San Irato y el interino no para de ganar.
5: Se mete en octavo.
7: No perdió todavía.
2: El Pata Pereira.
7: El Pata Pereira, increíble. Impresionante.
3: Llega interinato.
2: A Gimnasia, claro, Gimnasia no tiene que confirmar técnicos.
7: Es verdad.
2: Gimnasia tiene que decir todo el tiempo que es interino.
5: Claro.
7: Es cierto.
2: Esa es la solución para los males de Help.
8: Igual hay que remontarse un tiempo antes. De que volaron los sillazos en Gimnasia, fue todo pin para arriba, ¿eh?
2: No,
3: pin para arriba.
2: No, porque...
3: Más pin que punch.
2: No,
3: más pin.
2: No, fue todo pinch. Homero, si San Irato se fue.
8: Y pero bueno, fue todo vos, época... ¿eh?

0: Ya,
1: él no volvió al reserva, ¿no?
0: No, no, lo echaron.
1: Es terrible eso, ¿eh? Cuando estás en reserva, sí, sos interino de la primera.
0: Y ahora.
1: Agarrás primera y seguís, te echan. Sí. Debería como loco, dale. Dale,
2: buen dato, no,
1: me hice cargo.
2: El pata era ayudante de Guillermo y de Gustavo.
0: Mirá,
3: claro.
1: Mirá, bien, muy bien. Bien. Bueno, ¿quién pasa en Vélez Gimnasia?
3: Yo pensé
1: Palito.
3: Que ayer recontra ganaba Vélez.
0: Ayer no vi el partido.
3: Terminó empatando con
0: Newell's. Sí,
1: con Nob.
0: No pude verlo.
1: Empató con Nob.
0: Buen puntito para Newell's, que se estaba complicado.
3: Sí, claro. No, Newell's también. Más pin que pun.
0: Más pin, sí. Es
3: los
0: verdad.
3: Últimos partidos.
0: Levantó con Frank Darío.
3: Sí.
1: Me gusta
0: el DT más mediocre del país.
1: La bueno. Placa es espectacular. Pará. Barros Esqueloto enfrentarán a su hijo y a su sobrino.
3: Barros Esqueloto por dos.
2: Al
3: por
2: final
3: dos.
2: No juega NBS.
1: Pero aparte, Barros Esqueloto enfrentará a su hijo y a su sobrino. Barros Esqueloto. Al final no juega NBS.
2: No besudo.
0: No sé quién va.
1: Palito. Acá. Vamos de vuelta. Palito. No ¿quién pasa? ¿Vélez o Gimnasia?
0: Va a pasar la B azulada.
1: Valentina.
3: Va a pasar Vélez.
1: Alexis.
2: Para mí pasa Gimnasia. Si quieren después digo por qué.
3: No hace falta.
1: Para mí pasa Gimnasia. Bien.
2: Para mí pasa Gimnasia porque...
3: ¡Ay, le preguntó!
0: Va, es como que después se
2: Vélez tiene
0: bueno.
2: Un historial, al menos con Barros Esqueloto, de que en los partidos mata-mata o importantes...
1: Mirá cómo está Valentina.
2: La recontra de tu madre.
3: ¿Qué más? Contanos.
1: Qué mala que sos, Valentina, por favor. Respetá a tus compañeros.
3: ¿Cómo es?
1: Más allá de que estuvo todo el bloque escribiendo una carta. Respetalo.
2: Estuve escribiendo.
0: Tiene parejito este Vélez.
3: Contame. ¿Cómo es lo del
2: que cuando tuvo que dar la talla en partidos que definían algo, Vélez, mancó. Y su gente está enojada por eso. Y Gimnasia no tiene nada que perder. Gimnasia está con un interino.
0: Y Vélez, sí.
2: Diciendo, y bueno, qué sé yo, llegamos hasta acá. Lo único que hay que hacer es sumar puntos, ver hasta dónde llegamos. Y Vélez tiene más presión por ser local, por tener...
1: Totalmente.
2: Tiene mucho más
1: totalmente.
2: Presión Vélez.
3: Che, me recompensó, ¿eh?
0: Sí, la, la mala. Es mala la guacha.
3: Para mí pasa Gimnasia.
1: Es mala, qué la mala que es, arroba la guacha, ok, boludo.
2: Ay, oh, ahí, dame, dame.
0: Mirá lo que llegó.
2: Mirá.
0: Y no, no es chivo.
1: Mirá.
0: No es chivo.
1: Mira lo que apareció.
0: La fucking caja de las verdades, señores.
1: El tupper del futuro.
2: Apareció.
1: Ah, ¿vos el... escribiste los pronósticos?
3: No.
1: ¿O qué escribió?
2: No.
1: Eso es de Ernesto. Eso es de Ernesto. ¿Qué escribiste, Alexis?
2: Yo escribí los pronósticos que van a venir acá. De...
0: El puto Alexis.
1: ¿Pero son tus pronósticos eso? El puto.
0: El puto
2: el
0: Alexis.
2: Puto. Ahí está.
0: Un español, ¿no?
1: The o Fagot.
0: Sea, el puto Alexis, tío.
2: Ahí está. El puto.
3: Alexis, mirá. El puto.
2: Ale, mi firma y abajo dice el puto.
1: Bien.
0: Puta, bien.
1: Bueno, solo tus pronósticos quedan ahí.
2: No, los pronósticos
1: ahora,
2: de todos.
3: Había que escribirlos.
1: Ahora en el bloque lo hacemos. En el, bloque, en el corte lo hacemos.
2: Ya los escribió el puto.
1: Vamos con esto, ¿no? Bien, perfecto. Hablamos de los partidos del fin de semana.
0: Sí.
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0: Bien. Che, pero me parece que vos te vas a tener que asegurar contra pelotazos, ¿eh?
1: Y vos contra caídas.
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1: Edición especial América Lastima con la guacha. Claro que sí, América Lastima, el noticiero que recorre todos los sucesos más importantes del fútbol en todo nuestro continente, en la patria grande que venimos 5 siglos igual. Valentina, muy
0: Alexis,
1: buenas tardes.
0: Válido. América sí que nos ha lastimado esta semana.
1: Claro que sí.
0: Claro que sí. Por eso vamos a ver lo que sucedió en la Liga de Formosa.
2: A ver.
0: Más específicamente en Laguna Nainec. Sí. En lo que fue el homenaje a Armando Pintos.
1: A ver.
0: Que no iba a terminar como esperábamos, miren.
1: No, pero...
2: Uy, siempre se...
0: Mira, la gente desde la tribuna pasando por arriba de la reja.
1: ¿Por qué un homenaje termina así? Igual parece que no fue para tanto, ¿no? Vemos como una escaramuza.
0: Va, vos tenés que ir esperando.
2: Se va sumando cada vez más gente.
1: Hay cada vez más gente.
0: Acá está tranquilo.
2: Pero el tipo entró y no hizo nada. Quería entrar al campo de juego nomás.
3: Aprendió a leer, no pone.
1: Es fácil. Es que realmente termina siendo...
0: Mirá los árbitros.
1: No, pero... Che, notable cómo se
0: entró
1: ató
0: bien esa
1: el suéter.
0: Hay que decir.
1: Porque mete 2 piñas con el suéter puesto y no se mueve la piña. A ver qué dicen.
0: Tenemos mucho golpe en el piso.
1: No. Che, ¿y es todo lo que tenemos del homenaje a Armando Pintos?
0: No, hay más.
1: A ver.
0: Porque después de esto tenemos otra imagen.
2: Torneo de verano.
0: ¿Qué es esta?
1: A ver. Bueno, ahí...
2: Uy, no.
0: Las motos en el medio.
2: Che, claro. Pero el homenaje al final fue...
1: Este es el homenaje a Armando. Hay una niña.
2: ¿Era boxeador?
1: Y... Bueno.
0: Pará.
1: Las motos.
0: Porque ahí hay un tronco que va a interferir en toda la situación.
1: ¿Y cómo?
2: El tronco, el amigo de Fantasma.
1: El tronco. No.
2: El tronco.
1: La moto,
2: la
1: cuidado. Che, pobre Armando Pintos, imagínate, le dice a la familia, che.
0: Es en honor a su memoria.
1: Hay uno, ¿qué tiene? A ver, escuchemos. ¡No!
2: No, pará. Valentín, el cuero, además.
1: ¿Qué mierda trae?
2: El cuero y jean.
0: Tronco, tenía que aprovechar.
1: Vamos a cosas un poco más edificantes. Vamos a la Liga de Paraná Campana. Se jugó el clásico entre Alcaraz y Bobril.
0: Claro que sí,
1: Alcaraz. Y nadie se lo quería perder, fíjate si no.
2: A ver.
1: Ahí está el...
0: No. ¿Este es el de Juan?
2: Pero es un talibán.
0: Me parece un beso que... a Castro, que se fue a ver el partido.
1: Que sí. Se jugó el Alcaraz, clásico entre Alcaraz y Bobril. Y bueno, el gaucho no se lo quería perder. En Uruguay, no sé si ustedes no lo recuerdan, no habían nacido. El Club Bellavista salió campeón en el año 1990.
0: Lo
1: causando,
0: recuerdo, claro que sí.
1: Pero fue una locura que haya salido campeón. Un club muy, muy chico que hoy milita en la primera C.
2: Bien.
1: Que le dicen el cuadro papal por sus colores.
2: Ah.
1: Así arrancó esta temporada.
4: La primera fecha de este año.
2: ¿Eh?
4: El campeonato.
2: ¿Pero qué?
1: Primera C, Juan. Bellavista con Halcones.
2: ¿Qué son esas líneas?
1: Estas son las líneas de la cancha. Y a ver.
5: Hola, ¿qué tal?
2: No.
5: Buenos y bendecidos días. Pasaron semanas, meses.
1: Tenemos, claro, al relator partidario de Bellavista, que para tirarle buena onda al equipo fue vestido de esta manera.
2: Muy buena fe.
1: Muy buena fe, claro, la lista de buena fe. Tenemos las imágenes.
2: Che,
1: ahí
2: muy
1: está.
2: Buena esta foto.
1: Lo vemos ahí en el estadio relatando. Claro, es el estadio. Y así fue disfrazado del Papa Juan Pablo II.
3: El que nace palmas, ¿no? Es hijo del diablo.
2: ¿Y la selfie ahí atrás?
1: Usaba y la señora ahí con el palo ese.
2: Tartu.
1: Nos vamos, ¿sabes dónde, Valen?
0: ¿A dónde?
1: A la Liga de Oaxaca, en México. A ver qué sucedió. ¿Qué pasa?
2: Che, mucho cielo. Es la Refcam.
1: A ver, calma tu porra.
2: Uy.
0: El sponsor infaltable, ¿no?
1: ¿Qué pasa?
2: No.
0: ¿Dónde le dijo el árbitro?
2: A ver,
1: ¿cuál sería el problema?
0: ¿Dónde?
1: Cálmame la porra.
2: En aquel lamento no dice nada sobre eso.
1: Uy. La próxima tuya. ¿Qué es lo que sucede
2: ¿sí o no?
1: En la Liga de Oaxaca? A ver. Él sale del campo y tiene que estar ahí. Salió del campo.
0: ¿Cuánta gente hay?
2: Muchísimo. Es como los penales.
1: Le metieron el dedo en la cola.
2: ¿Dónde fue esto?
1: Esto fue en Oaxaca. Bueno,
2: Gaya Cavani, ¿no?
1: Ahí está, a ver.
2: ¿Qué pasó?
1: Ahí. ¿Qué pasa ahí?
2: Pudre.
1: No.
2: Es como bueno. Es el campeonato de penales, pero con el partido.
1: Ahí. No. Ahí. Epa. A ver cómo está eso. A ver cómo está eso. Por favor, no hagan esas cosas.
2: No, por favor. Respetan a los jugadores, viejo.
1: Queda mal, queda mal.
2: Son atletas.
0: Vale. Seguimos viajando por México, ¿te parece?
1: Sí. ¿A dónde vamos?
0: Nos vamos a la Liga de Cuernavaca. Porque en México, América nos lastimó y mucho, miren.
2: A ver.
1: Ataja el penal, el arquero.
0: Vamos a ver, claro.
1: De diferente fútbol club.
2: Muy bien, arquero.
0: Pero el verdadero premio estaba en la tribuna esperándolo.
1: Pero señora, pero... espera que termine.
2: Bueno, mamá.
0: Bueno, mamá.
1: Mamá,
0: yo creo que la señora esta de vestido clarito con flores es la madre, por supuesto.
2: Claro. Sí,
0: creo que la otra es la novia.
2: La tía.
1: Le dice, va para allá, va para allá. Arquero de diferentes fútbol club.
0: Claro. Mira, ¿diferentes? Al abrazo a las dos.
1: ¿Sí o
0: vengan,
1: no,
0: vengan, hay lugar para las dos.
1: Felicitar tu mamá, ¿qué te parece? ¿Sí o no?
2: No, no. Hay que esperar que termine el partido.
0: No, coincido. ¿Vos qué pensás?
1: No, hay que separar las cosas. Hay que separar las cosas. Como en Ecuador, que se encontraron las facciones de la hinchada de El Nacional. Salud. Y aprovecharon para saludarse. Veamos. Miren este plano secuencia, ¿eh?
2: Uy, ¿ese Machete?
1: No, es que se encuentran. Vean al muchacho este de rojo porque establece lo que llamamos la danza de la tangana.
2: ¿Qué hace?
1: Este plano secuencia es gloria, ¿eh?
2: Tremendo.
1: A ver qué es lo que sucede.
2: A ver. No.
0: Ruido.
1: No, bueno. Bueno.
2: No. Es un quemado, está jugando quemado. Muy buena, Kill Bill, ¿eh?
1: Esto es dodgeball. Ahí vení, le dice, seguime, que acá abajo vas a capturarme. Es que tiene, vean esto, Cine.
2: No. Cámara lenta. Che, pero tiró muy mal.
1: No salió bien. Y a ver ahí qué sucede. A ver, no.
2: Uy. Muchas piedras, boludo.
1: Muchas piedras. Y el muchacho del Machete.
0: Pero está ligando como loco.
1: Está ligando como loco. La policía, ¿qué pasa? Diciendo, bueno, loco, a ver, chicos, no se peleen, no sean boludos. Y, no, bueno,
0: no, acá perdió el Machete.
1: Se pudre todo y vuelan los cascotas.
2: Hay muchos cascotes. Sí.
1: No, por favor, esto no lo avalamos bajo ningún punto de vista.
3: No es lo mismo baile de tangana que un baile en tanga.
1: ¿A dónde?
0: Lo filmaron en vertical porque si no era para una nominación a los Oscars.
1: Muy bien, claro que sí. El formato, además, el formato de plano secuencia.
0: Eso. Era una buena película. Nos vamos a ver imágenes de la Liga Toro Cangue. Que no tengo idea de dónde es, Alex Valido.
1: En Paraguay, claro. Paraguay adentro. Mirá cómo se
0: así
1: lo lleva.
0: Se retira lesionado el jugador. El carrito está muy bonito. Es
2: muy raro.
1: Pero
0: es una camilla con ruedas.
1: Eso
0: es un
1: coso de palet.
2: Tiene que estar más arriba la camilla.
0: Bueno, pero tiene rueditas.
1: Está difícil.
0: Acá
1: está
0: cuando difícil, hay un lesionado en el fútbol argentino, levantan la camilla con las dos manos y tardan dos horas.
1: Y
0: dos personas. Acá tenés rueditas.
1: En la Liga de Toro Cangue, pero también hay lesionados en dónde.
0: ¿En dónde, Alexis? En Liga Luqueño.
1: Ahí está.
0: ¿Quién? En lo que fue el partido entre Unión Agrícola y Atlético Tarumandi.
1: A ver.
0: Miren lo que sucedió.
2: ¿Dónde, Alex?
6: Así no se jugó, salió. Acá no hay ambulancia, no hay camillero, nada, no hay.
2: A ver. ¿Qué tiene
1: ahí? Pero...
0: ¿Ves?
2: No.
0: Era mejor. Yo te avisé.
1: Era mejor la camilla. Nos quedamos en el Paraguay. Vamos a ver qué sucedió en la Liga de San Juan Ramírez.
0: A ver.
1: Bueno. No.
2: ¡Uy, no! Che, muy fuerte. No, pero no se pateen tanto. Se me van a lastimar.
1: Esto es demasiado.
2: Saluda, Alexis. Saluda.
0: Tapones en la cara.
1: Es muy
2: entra
1: fuerte
2: la policía.
1: Esto. ¿Cómo se van a pegar
2: esa
1: así?
2: Esa patada, boludo. Pará. No.
3: Buena patada.
1: Por Dios.
2: Por favor.
1: Por favor. Valentina.
0: Sí, hay que valorar las buenas patadas, Alexis. No son fáciles de pegar.
1: No, pero...
0: Vamos a ver lo que sucedió en Casapá, porque dicen que llovió.
1: ¿Segura?
0: Sí, estaba pronosticado.
1: A ver.
0: Tormenta en Casapá.
7: No se da.
0: Y miren lo que...
2: No.
7: Increíble.
2: No,
7: se juega en la lluvia, torrencial lluvia. Ya nos mojamos.
2: No, pero no, que es la cancha. Vos no se puede jugar así. No, pero...
0: Yo creo que el árbitro le pica la pelota.
2: Por favor.
3: ¿Qué es esto? ¿Qué trae?
1: No, pero que ahí ya jugás a chapotear.
3: Atá, boludo.
7: Esto ya no es fútbol.
1: Y no.
7: Vaya, señores.
0: Alguna otra cosa.
7: Qué bárbaro, ¿eh?
1: El ruido que hace. La... Por favor. Dios mío. Mirá lo que hice. Valentina, Dios.
0: Es una imagen sensacional.
1: Sí, cómo llueve en Casapá.
0: Tremendo. Pero estaba pronosticado, Alex.
1: Sí, sí, sí, sí.
0: Yo te avisé.
1: Y...
0: Pero... En el piqui volei paraguayo.
2: ¿Cómo? Sí, sí, el piqui volei es lo más grande que hay.
1: En el piqui volei.
0: Necesitan riego algunas canchas, porque en la algunos sí, en algunas canchas sobra el agua y en otras falta.
1: Hola,
0: miren.
1: Hola,
0: la
1: pero Valentina, ¿qué te traes?
2: No,
1: Valentina.
0: ¿Qué?
2: Se ríe.
0: ¿Qué? Hay que humectar el campo de juego. Está seco.
1: Por favor, sacame esta mierda.
0: Bueno,
1: Dios.
2: No, mierda no. Mierda no es.
0: La cancha quiso colaborar.
1: El famoso viejo meado. Trae Valentina. Argentina. Vamos a la Liga de Luque a ver qué sucedió en la Liga de Luco. Luque.
2: De Luco.
1: A ver.
2: Es el Luco, you know.
1: El equipo del Marical. Así se llama, ¿eh?
2: Marical. Marical. Marical Rivero.
1: Ahí. Y viene uno del rival. ¿Qué hace?
2: ¿Qué hace?
1: No.
2: No.
1: No,
2: che, no. Por atrás, no, no.
1: No se pega de atrás.
0: No, de atrás,
1: hermano,
0: no.
1: Que
2: de atrás, no.
1: Llegaron de atrás.
2: Ahí tomando una birra uno.
1: Ahí uno tomando una birra.
2: Se quejan los muchachos. Para un poco,
1: por favor, paren un poco.
0: Se va mal, ¿eh?
2: Igual anda a pelearlo. ¿Qué te hace ese llorón?
1: Le pegan de atrás en la Liga Luqueña. No se hace eso, ¿valen?
0: Sí, pero igual mira, porque acá seguro está todo más tranquilo que en el video que acabamos de ver.
1: A ver.
2: ¿Dónde? A ver.
1: Bueno, vemos ahí.
2: Madre de Boca.
1: No, mirame.
0: Bueno.
1: Un poco.
2: Uy, uy, uy. No, claro, tenés que hacerlo con la pantalla desbloqueada.
3: Pero filmen bien, muchachos.
1: Filmen bien, por Dios.
0: ¿Cuánta gente hay ahí?
1: Hay 726 mil personas. Y se pudre. Ah, ¿qué le pasa a este? A ver. Uy, ya.
0: Saca la camiseta.
2: ¿Qué hace?
1: ¿Qué hace? Uy, los llama a todos a pelear. Ahí está, gracias.
2: Gracias, gracias, gracias.
3: Uy, uy, uy, uy. ¿Pero qué? ¿La de Michael Jackson, la nueva?
1: Son todas danzas y nadie va
0: nadie
1: a pelear.
0: Nadie baja, claro.
1: Nadie va a pelear. Espantados. Nadie va a pelear, pero sí van a pelear. ¿Sabés dónde, Valentina? En Paraguay.
0: ¿Dónde?
1: En la Liga del Sud. Sale este jugador reemplazado. No. Y... ¿Qué hace?
2: Uy, uy, uy.
1: No, y lo sigue hasta el final de sus días puteándolo. Le tira una botella, no pasa el alambrado, pero no le podés tirar agua a alguien que te putea. Por favor, no hagan más de esas cosas. ¡Nos vamos a Perú!
0: ¡Sí!
1: Porque se jugó una nueva fecha de la Copa Perú.
2: ¡Claro que sí!
1: Arrancamos en la Liga Provincial de Pasco. Se jugaba el partido Concentradora Pasco, que le ganó 6-0 al Sport Garza.
0: Claro.
1: Y veamos por qué esto es la Copa Perú.
2: Por Garza.
1: Hay un gol.
7: Juego por el sector derecho.
1: Y ahí
2: está muy mal la cancha.
1: ¿Vos decís? Escuchen.
2: El césped está afuera de la cancha.
7: ¿Pega el arco?
1: ¡No!
3: Le pegó muy bien, boludo.
2: El primer partido de Armani cuando vuelva. Pero no.
0: El relato es bueno.
3: Poné el video de vuelta, mirá con lo que suena en la pelota.
1: Claro, es que...
3: Le pega bien, boludo.
1: Le pega bien y el arquero que estaba...
3: Pongamos el video de vuelta y escuchemos el sonido de la pelota. Mirá,
7: Juego por el sector derecho.
3: Escuchá,
2: Está muy mal esa cara.
3: La.
2: A ver.
1: ¿Se escucha?
3: Suena muy bien, boludo.
1: Es lo que mejor se escucha. Es un peligro jugar con la cancha así. Fíjense es qué es lo que
2: Platense,
1: ¿a qué nos exponemos? Escuchen la pelota y en lo... miren,
2: A ver. Quiere que el césped está fuera de la cancha.
1: Miren al 14, pobre.
2: No, no, no. Es muy difícil, güey.
1: Míralo,
2: El ruido que hace el barro.
1: Entra todo el barro.
0: No, no.
1: Y se queda ahí,
0: por favor.
1: No puede seguir.
2: El ruido que hacen los chapoteos en el barro es
0: increíble.
2: Terrible.
1: Escuche el ruido que hace.
3: Ale, cancha embarrada, ¿sí o no?
1: Pero sí, pal.
2: No. Claro, ¿qué es esa cancha, boludo?
1: Y le dejan ya. No puede seguir la jugada porque tiene toda la jeta llena de barro.
7: No hay nadie.
1: Valentina.
0: Nos vamos a la Liga Distrital de Tanjiyaku.
1: Sí, ¿quiénes jugaban, Valen?
2: Es un tema
0: ¿quiénes
2: de la
0: jugaban?
2: Casaría.
0: Juventud Industrial y Fernando Lores.
1: A ver qué sucedió.
2: Hay un Lore en este partido.
1: ¿Hay Lore?
0: Hay Lore.
2: Roja.
1: Hay un error.
2: No,
0: claro.
2: Pero... ¿No puede responderle así el árbitro, boludo?
0: Bueno, evidentemente no estaba de acuerdo con la decisión.
3: Una piña, ¿no?
1: Y se arma. Bueno. No, la señora. Hay una señora que va a pegar también. Y en un momento pinta el tinku, claro. Hay tinku.
0: Sí.
1: Y se va ni. Vemos. La señora que es la primera vez.
0: No,
1: que...
0: no. Pero señor, guarde.
1: Hay niños metidos en el medio, nadie se ocupa en sacar a los niños, todo un desastre.
3: Sí, pero hay mucha violencia en el continente.
1: Mucha.
0: Además, qué feo salir corriendo en ojotas, Alexis.
1: Se ha jugado también la Liga Distrital de Cajamarca, jugaron Unión Sogomayo contra San Señor de los Milagros. Veamos el primer y único gol del partido, ¿eh? Cajamarca, un lugar bastante alto, ¿no?
3: Sí.
1: Vamos, el gol.
3: Buena tribuna.
8: El balón largo, corre Suárez, llega Suárez.
3: Sí, pero no llega
1: el
3: nadie.
1: Señor,
3: viejo.
1: Pasando.
3: Y ahí como llegan sol,
1: Gol. Cajamarca es un lugar donde hay mucha altura.
3: Claro.
1: Mucha altura, ¿no? Acá vemos el gol de Sogomayo. Sí, veamos cómo sigue el partido.
3: Pero...
0: Ciudad Gótica están jugando. Sí.
1: A ver.
3: Arco. Ahí, afuera. Che, pero ¿dónde está la pelota ahora?
0: No sé, yo pediría al VAR.
3: No,
1: a ver.
3: No. Pero ¿Argentina-Perú?
1: No.
3: De lejos no se ve.
1: Y a ver cómo sigue.
3: De cerca tampoco. Sí.
1: Veamos el último. Ahí.
3: Uy.
9: A ver este.
3: Che, pero mueve la cámara.
1: Partidazo, ¿eh?
3: Se ve nada, boludo.
1: Partidazo, realmente.
3: Cuca Cúcuta.
0: Tiene aura.
1: Sí, ha ganado 1-0 Unión Sogomayo. Y Valentina, cerramos.
0: Sí, cerramos con la Liga Provincial de Hualgayoc, donde hubo goleada, Alexis,
1: sí.
0: Querido. Sí, San Carlos le ganó 4-0 a Comolache.
1: ¿Cómo?
0: Comolache.
1: Ah.
0: Mira.
1: Bueno. A ver, uy. No, bueno.
3: Chip, pero
1: se la pudrió.
0: Bien el cámara, atento.
10: Bueno, y la seguridad.
3: Creo, pero estaba mucho en separar. Sí. Se agarra una trompada, boludo.
9: Che, déjelo y volvemos.
3: Déjalo que es un golazo.
10: Bueno,
3: sí.
10: Seguridad.
3: Che, pero interviene
1: qué
3: muy tarde.
1: Qué bueno,
3: boludo.
1: ¿Cómo si le, se planta?
3: ¿Qué son los técnicos?
1: El técnico con el árbitro. Con el árbitro.
3: ¿Cómo? No.
1: Pero,
9: no, en el piso no, ¿eh?
3: Che, ya no se pelean
1: un
3: así.
1: Poco.
3: Ahora lo aplaudo irónicamente, ahora se bardea.
1: Ya está, ¿no? Por suerte ya está, ya pasó.
9: Sí, ya está.
1: Listo. Bueno. A ver, ahí está el árbitro. Ya creemos que...
0: ¿Se calmó todo?
1: ¿Que se calmó todo? No, por favor. No había seguridad, entonces...
9: Mira, contemos una, dos, tres... 4.
0: Es que el árbitro
9: cinco,
0: lo va a buscar y pierde.
9: 7.
1: Tiene el papel
9: ocho,
1: con los cambios.
9: 9 segundos tardaron en.
1: No hay nadie aparte que se pare.
0: Pero la gente está mirando el partido.
9: El cámara estuvo impresionante.
0: Muy bien,
9: abajo,
0: bien
9: la cámara, la verdad.
0: Muy
1: ahí abajo le mete 6 piñas directamente. Y hay alguien haciendo así, como diciendo, no, pare.
0: Es que no se puede levantar.
1: No hay seguridad.
9: 9
1: no hay
9: seguridad.
0: Ahí termina recibiendo una patada.
9: No. Está mal eso.
1: Che, le
9: no,
1: rompieron
9: piso, no.
1: Toda la jeta al cuarto árbitro de. La Liga Provincial Hualgayoc. Esto ha sido una nueva edición de América Latina.
9: Valentina Lastima. Valentina Lastima.
1: Lacerándonos.
0: Gracias por invitarme, Alex.
1: Por favor.
3: ¡Vamos!

0: Carlos, ¿y esto? ¿Por qué motivo es?
1: El espectáculo, vamos a ver el espectáculo tranquilo.
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3: ¿Ingreso de bebidas alcohólicas?
4: No, señorita. 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
6: 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Muy bien América Lastima,
7: Sí,
6: la rompió.
7: Como siempre, excelente.
6: La rompió y cerró con una gran pelea entre un técnico y un árbitro. Bien, hoy hay copas.
7: Hoy hay copas.
6: Mañana
7: ¿en serio?
6: Hay copas. Hoy hay copas. El jueves hay copas. Oh. Hoy y mañana también hay Champions.
7: Increíble.
6: Hay muchos.
7: Hoy nos embocachamos. Si hay copa.
6: ¿Cómo?
7: Si hay copa nos embocachamos.
8: Más de una copa.
6: Claro, y claro. Y por eso traje noticias de las ciudades donde van a jugar los equipos argentinos esta semana en la copa. Hay algunos que juegan de local, por ejemplo, Deportivo Riestra.
7: Sí.
6: Por ejemplo, no se me ocurre más.
7: No, juega,
6: no. Casi Central, todos, no. Casi todos juegan de visitante.
7: Central juega de local.
8: Central juega de local. Independiente Rivadavia juega de local.
6: Independiente Rivadavia juega de local contra Fluminense.
8: Exacto.
6: Son pero
8: únicamente esos dos.
6: Hoy, por ejemplo, a las
8: Platense, Platense el jueves.
6: Platense juega de local.
7: Buen partido ese, Contra Peñarol, se juegan todos.
6: Sí, y puede clasificar.
7: Exacto.
6: Central también hoy. Si Central
8: Barraca
6: gana y gana
8: Central
6: Independiente.
8: Juega
6: Barraca Central juega de local. Mira. Hoy juega San Lorenzo.
7: No, bravo.
8: ¿Qué pasó?
6: ¿Qué pasa, boludo?
7: Pero es que no le dije mirar por vos, le dije por Barraca. Sí,
6: lo dijo genuinamente, lo dijo de verdad. Lo dijo de verdad, dijo de verdad. Bien, hoy juega a las 23 horas San Lorenzo, muy tarde, en Cuenca, Ecuador.
8: 11 de la noche.
6: ¿Sabés que en Cuenca, en el tranvía de Cuenca, no puede haber música y no puede haber vendedores ambulantes?
8: ¿Es por el toque de queda que hay en Ecuador? Pero es en Guayaquil el toque de queda.
6: No, sí, claro. Es en 9 provincias de Ecuador. Cuenca, no sé si entra.
8: Creo que no.
6: Pero hay una ordenanza en Cuenca de que no podés cantar en el tranvía ni vender. Tenemos un tipo que, por ejemplo, tocó la guitarra, veamos el siguiente video, y lo detuvieron, lo demoraron. Mirá, ya hay alguien filmándolo como si fuera algo extraño.
7: Sí.
6: Y el tipo está haciendo su música.
7: Y lo blurea encima.
6: Sí, sí.
7: Vale, igual sí.
6: Lo blurean a la gente de atrás.
8: Estoy muy a favor de que haya tranvía en las ciudades, no así de que encarcelen a la gente por cantar en el tranvía. Entiendo
6: y ahí está,
8: que
6: mirá.
8: Tiene que ver con una prohibición, pero.
9: Señor, se está burlando de mí. Eso es un sticker, no es una ordenanza. No sea ridículo, por favor.
6: Lo detuvieron.
8: No es una ordenanza, le dice. No, bueno.
6: Se pelean. Entonces la gente de San Lorenzo, si quiere hacer unos mangos tocando algo, no va a poder subirse
8: no
6: al tranvía.
8: No puede ir al estadio, por ejemplo, cantando en el.
6: Claro.
8: No puede ir cantando en el tranvía si van en el tranvía.
6: Claro. No se puede hacer música,
8: o sea,
6: en el tranvía.
8: Tienen que ir charlando.
6: Está prohibido. Está señor.
7: Entonces
6: prohibido,
7: en Guayaquil hay toque.
8: También está.
6: Sí, ahora vamos con.
8: Sí, a partir de las 11.
7: Y allá no Cuenca.
8: No, malísimo, palo.
6: Está bien, palo.
7: Demora, malo.
6: Tuvo bien el intento.
7: Tiene un triple.
6: Hoy va a jugar Lanús.
7: Sí.
6: En el Alto de Bolivia. Sí. A las 21:30 contra Always Ready. Y hay paro nacional de transporte convocado por los choferes. Así que va a ser un tema el transporte. Y las organizaciones que hacen este paro comunicaron de esta manera cómo va a ser, dónde van a estar los cortes.
7: Sí.
6: Y ahí hicieron una lista, pongámoslo un poco más para la derecha, ahí está, perfecto. El cronograma, punto de bloqueo, sindicatos participantes.
8: Pero
6: entonces vos tenés organizado.
8: Desde la URSS.
6: Es increíble. Es increíble.
7: Rarísimo.
6: Paro de 24 horas.
8: Ojalá.
6: Cada lugar donde van a hacer el bloqueo, tenés ahí detallado. Y hay como 44. Puse la primera hoja, ¿no?
7: Me gusta la rueda con alas.
6: Sí, claro, es el logo.
8: Me enloquece el logo de... me enloquece.
6: Es el ente técnico regulador de líneas.
2: Ahí arriba, el Alto.
6: El Alto.
8: Me enloquece ese logo.
2: Quiero decir algo, el Alto es una ciudad espectacular, ¿eh?
6: ¿Sí?
2: Espectacular.
6: ¿Fuiste?
2: Sí, fui. Queda arriba de La Paz, o sea, La Paz queda como en un valle de montañas, y cuando vos superás ese valle, sí, empieza la ciudad del Alto. Y es una ciudad que está de 4.100 metros para arriba. Me encanta el Alto.
6: ¿Viste cholitas?
2: Vi un montón de cholitas.
6: ¿Y?
2: Y tiene un mercado de pulgas, que es, como yo te dijese, todo el barrio de Colegiales, con unos precios espectaculares.
7: ¿Sí o no, hombre?
8: Este segmento.
7: Sí.
6: ¿Compraste algo ahí?
8: ¿Qué es este segmento?
2: Compré un montón de cosas, no te das una idea, ¿eh?
6: ¿Qué compraste? Tan...
2: Compré camperas, zapatillas, camiseta de fútbol.
6: Chalecos también.
2: Chalecos,
6: como lo que tenés.
2: Zapatillas.
6: ¿Todo? ¿Todo eso?
2: ¿Compraste un Betere? Me habré gastado, fui en 2019, me habré gastado 200 pesos.
6: Argentina. Tremendo.
2: No saben lo que es. Si algún día van a Bolivia, que Bolivia es un gran país,
6: sí, sí,
2: y es hermoso, vayan al Alto.
8: ¿Qué es este segmento?
6: Este chivazo de Claudio.
8: Visite
6: el Alto.
8: Homero, sí, sí, sí, hablando entusiasmadísimo del
6: Alto.
8: Mañana
6: aparece Homero con una remera que dice visite el Alto.
2: Es que es fantástica. Es realmente una ciudad. La Paz es una ciudad fantástica y la organización que tiene es impresionante.
6: Homero, Luisito Comunista. Pero pará,
8: Luisito Comunista.
2: Solo vale alentar a Bruselas y Ciudad de Europa,
8: no,
2: loco.
8: Bruselas. No,
6: Bruselas. Nadie está diciendo eso.
8: Visite Bruselas.
6: Y como decían bien mis compañeros, hoy juega Boca en Guayaquil, Ecuador.
8: Sí.
6: Tenemos ahí a las 21 horas va a jugar Boca. Comunicado oficial de Barcelona. Barcelona informa a sus socios, hinchas, público en general, que debido a las disposiciones vigentes relacionadas con el toque de queda, se recomienda a todos los asistentes al partido retirarse del estadio de manera ordenada y oportuna una vez finalizado el compromiso. A partir de las 11 de la noche... En Guayaquil, además de otras 8 provincias de Ecuador, hay toque de queda de 23 a 5 de la mañana. ¿Qué? El partido es a las 7, hora Ecuador.
8: ¿A las 21 de acá?
6: A las 21 de acá, 7 de Ecuador, con lo cual termina el partido, te vas. O sea,
8: dice...
6: los hinchas de Boca tienen que esperar para salir, pero no van a llegar tarde, digamos.
8: Claro. ¿Qué dice la Guayaquil?
6: Bien.
7: Bastante bien. Pero no tengo nada para decir.
6: Y ustedes dirán...
8: ¿A un toque de queda?
6: Bueno. No, para...
7: No es lo mismo un toque de queda.
8: Que
7: un toque
8: no.
7: Que un toque de queda.
8: Era mejor, ¿ves? Que prefieren que haga el chiste de la Guayaquil.
6: Bien.
2: Sí, me, no, me gustó, dale, me gustó.
6: Bien. ¿Se respeta el toque de queda en Guayaquil?
7: Sí, claro.
6: Vemos este video de Tato Aguilera. A ver. Tato mostraba que no hay nadie en la calle a la noche.
8: ¿Qué va a cantar su pon ahora,
6: sí,
8: Tatito?
6: Tato subió este video. Subió esto, increíble, así, diciendo, se respeta el toque de queda. Buen y él miedo, explica Tato. Por qué hay toque de queda. Vemos a Tato desde Guachaquil.
10: Mira, en este sector, para contarles un poco esta historia, el trasfondo.
6: ¿El trasfondo?
10: De toque de queda. ¿Por qué se decretó? Se decretó porque se está combatiendo el narcotráfico.
6: Ah.
10: Y acá, en este sector, mataron a un juez.
6: Bueno.
10: Estaba juzgando a...
8: No te ríes. Estaba juzgando
10: un grupo
8: a la pelota
10: de narcoterroristas. No. Y allá, aquí en el edificio.
6: Ese edificio.
10: Parece un tonel. ¿Lo ven allá?
7: Sí.
6: No, sí, lo veo, Tato.
8: No sé.
10: Hicieron dos autobombas.
6: No,
10: ahí.
6: No,
2: Tato.
6: Por todo está este muy motivo, picada la cuestión en Ecuador.
10: En Ecuador, 9 provincias de las 24 están con el toque de queda.
6: Toque de queda, sí.
10: Desde las 23 horas hasta las 5 de la mañana no puede haber movimiento. Y lo demostré ayer con el video que hice.
6: Claro, el video que mostraba.
10: Esta avenida había quedado desolada. Así que acá
6: bien,
10: se mueve.
6: Es básicamente por el tema del narcotráfico.
2: Era verdad, el toque de queta.
6: Había...
2: Era verdad, era verdad.
8: Está, el toque de queta.
6: Fuimos del toque de queta. El toque de queta nos llevó, dicen los ecuatorianos, al toque de queta. En marzo lo probaron y bajaron como un 80% el crimen a la noche.
2: Ah, sí, menos mal el crimen.
6: Entonces, sí.
8: ¿Qué probaron?
7: O sea, hay un 20%
2: de pura, vamos
7: el toque. Durante el toque de queta.
6: Claro. Pero bueno, van bajando de a poco.
2: ¿El tráfico bajó también o solo el crimen?
6: No, el crimen.
7: ¿Qué
6: crimen?
7: Tipo
6: sí,
7: de
6: porque
7: tráfico,
6: hay crímenes muy violentos.
7: ¿El de autos?
8: Sí. Ustedes
7: de
8: dicen
7: droga,
8: que con el narcotráfico
7: el de
8: hace crímenes violentos.
6: No,
8: para el narcotráfico estamos hablando.
6: Saben, si yo les tengo que decir que hay un sector de Guayaquil que no respeta el toque de queda y que a la noche sale igual. Uh-huh. ¿Quién me dirían que es?
2: Darío Benedetto.
7: Los narcotraficantes.
8: Y voy a ir con Palito. Los jugadores.
6: ¿Vas a ir a Guayaquil?
8: No, no. Voy a ir en consonancia con Palito. Diría los jugadores de fútbol.
6: No.
8: ¿No?
7: Pero si no pueden salir del hotel.
6: Veamos quiénes salen a la calle y dominan las calles de Guayaquil por la noche. las ratas.
11: No.
6: Guayaquil está con una plaga de ratas. Hay 30 ratas por habitante. 30 ratas por habitante en Guayaquil.
8: Pero ya terminó.
6: Veamos antes, el siguiente video. Esto no, es de la, este video es del año pasado.
11: Tiene el tamaño de un mapache, boludo.
6: Mirá lo que es eso. Ahí tenés un árbol.
7: Una rata.
6: Mirá.
12: Hay demasiadas.
7: Claro, como en Francia, boludo.
6: Y vos decís, bueno, en la calle no salimos.
11: Estás haciendo mal al rocho.
6: Tratamos de no salir a la calle. Vas al shopping. ¿Y qué pasa en el shopping?
7: No, pero pobre Ale.
6: No sabía que te daban tanto. Te dan miedo.
8: Igual. Me ponela. Ponela, ¿eh? Que yo miro para otro lado.
7: Sí, generalmente es así.
8: Dale, dale. No, no pasa nada.
6: Mirá cómo la gente intenta matar a las ratas. Sí. Pará, ¿te dan miedo las ratas?
8: Sí, me dan mucho miedo las ratas, boludo.
6: ¿Fobia?
8: Fobia.
6: O sea, ahora sentís un cosquilleo.
8: Nah.
6: ¿No?
8: Prefiero no mirar.
6: Perfecto, bueno.
8: Prefiero no
6: perfecto.
8: Mirar.
6: Mirá, mirá cómo intenta.
7: Prefiero no opinar.
8: Ahí está.
7: Esa foto.
8: ¿Ya está?
6: Hay brigadas del gobierno del municipio de Guayaquil intentando derratizar, le dicen así, la ciudad.
8: Pero ¿cómo no ponen gatos, boludo?
6: Infestados de ratas.
8: Hay que poner poner gatitos.
6: Eso lo ponen los
7: ratas. Justo, Benedetto.
8: Hay que poner persona. Gatitos.
6: Y bueno. Es un tema. Es todo un tema.
11: ¿Cuántos gatos tenés que poner? ¿Millones?
8: Hay un montón de gatitos.
6: Se estima que hay como 30 millones de ratas.
8: Bueno, tenés que
7: ¿qué
8: poner.
7: ¿Qué saco ese dato?
8: 35 millones de gatos. No, porque además.
7: Es como los 600.000 que fueron ahora con la pinta. Nada, ¿quién saca ese dato, muchacho? Dale.
6: 600 lucas a la calle, ¿no?
11: No, pero no, qué Ale, tremendo. No es así. No todos tus problemas se pueden solucionar con gatos. Tenés que empezar a buscar otras herramientas.
8: Bien. Yo no soluciono mis problemas con gatos.
7: ¿Ah, no?
6: Bien.
8: No. ¿No? ¿Vos? ¿Ustedes?
11: No, yo no.
8: Yo no tengo gatos.
7: Para nada.
11: Miau.
7: Yo estoy muy contento.
6: Bien. Seguimos con lo que va a ser mañana la Copa Libertadores. Estudiantes de La Plata va a jugar en Cusco, Perú.
8: Ah.
6: Tenemos al alcalde de Cusco que se da la fuga tras orden de arresto por corrupción y red criminal. Ah. Pidió vacaciones y desapareció. Bueno,
8: qué bueno. ¿Quién es el genio que eligió la foto, boludo? Ernesto.
7: Se termina de ver, ¿no? Pacha.
8: Claro, apareció en Arkansas el alcalde de Cusco.
7: No, pero ¿qué hace, tío?
8: Por favor, mirá qué buena fuga. Esta foto.
6: Tremendo. Es tremendo. La foto es buenísima.
7: Hay gente combatiendo el narcotráfico y mira este, boludo.
6: El tipo rajó.
8: Ahora te rajó. ¿Sabés
6: qué?
8: Corrupción.
6: No iba a la mierda,
8: la foto
6: muchacho.
8: Es sensacional.
6: Chau, felicidades, dijo como Bianchi. Alcalde
8: es sensacional
6: de
8: la foto, boludo. Por favor.
7: Día de delincuencia, sí. Es verdad.
6: Se alcanzó, dice ahí en el chat.
8: Alex Cury no fue localizado tras la orden de detención preliminar. Días antes del operativo solicitó licencia por vacaciones y dejó la alcaldía a cargo del primer regidor.
11: No podemos decir que no es un tipo prolijo, porque él sabía que se iba a fugar y dijo...
8: Bueno, claro. Que
11: licencio.
6: Claro.
8: Que no sea un quilombo. El boliche queda ordenado y yo me tomo el palo. Está bien.
11: Está bien, lo bancamos.
8: Está muy bien, está muy
6: bien. Sí. También en Cusco pasan cosas como estas. A ver. Así como veíamos recién animales en la calle. Vos vas a Machu Picchu, por ejemplo, y te aparece esto, ejemplo. Familia 200 caminando por la vía del tren hacia Machu Picchu.
8: Quiero ir a Machu Picchu.
6: Y aparecen osos.
8: ¡Ey! ¡Ey! Osito bebé.
6: No, ya no. Mirá.
13: Los ositos.
6: Ositos en Machu Picchu. Así que capaz los hinchas de estudiantes se cruzan con ositos. Mirá. Es buen plan, ¿eh? Ir a ver a estudiantes. Vas a Machu Picchu.
8: Vas a ver el partido y al otro día te metes esa excursión.
6: Pero claro, boludo.
8: Impresionado.
6: Pero claro, claramente. Bien, mañana.
8: ¿No hay más?
6: ¿Mañana juega qué?
8: ¿No hay más?
6: ¿Noticia de Cusco?
8: Sí.
6: No había nada más. No.
8: ¿No había nada más?
6: No hay nada más.
7: Oh. ¿Y por qué? ¿Falta algo?
11: ¿Querés?
8: No,
7: mostralo, dale.
8: ¿Qué
7: es lo que vos pensás que allí falta?
8: No, había una que me contaron, pero no está. No
7: sé. Ah, ¿qué te contaron?
8: Me contaron que había una noticia de Cusco, de una persona.
6: No, pero... No, ¿quién te contó?
8: Homero me contó.
6: ¿Titi me preguntó?
11: Homero, ¿qué? Tenés que dar declaraciones.
8: ¿Está esa noticia, Homero, o no?
6: No, sí, pero
8: hoy estaba.
6: Ya vimos recién lo del alcalde, decís.
8: De la actualidad de Cusco.
6: No.
8: A ver,
6: pero...
8: Homero me dijo que había,
6: ya
8: había
6: lo vimos,
8: pasado
6: sale.
8: Algo en Cusco.
6: No,
8: es una barbaridad, Homero, no podemos poner eso al aire.
11: ¿Decía que la cocinaron?
12: Sí. Y no, con verduras. Pero,
8: por el amor de Dios.
11: ¿Necesitas una olla?
12: No, pará. No. De Tim Cook.
7: Damián Cook.
12: De Tim Cusco.
2: Damián Cook.
12: No, es mucho.
11: ¿Qué verduras le pones a la sopa, Ale?
12: No, pará.
8: Ayer dices.
11: ¿Y qué le pusiste?
8: Camote.
2: Apio, zanahoria y cebolla no puede faltar nunca.
8: Apio, zanahoria y un poquito de pan.
12: Eso le pusieron al. Al chabón. Sí. Pobre chabón. Era un guía turista.
8: Ay, Dios mío.
12: Por favor.
8: Por favor.
7: ¿Dónde bueno, más?
12: Mañana, sí, mañana juega Tigre por Copa Sudamericana. En Ambato, Ecuador. Contra Macará. Ciudadanos temen. Tienen temor de volver a comer cuy. Porque hubo algunas intoxicaciones y dijeron, che, cuidado con comer cuy.
7: ¿Cómo encontrás esto, Juan? Por Dios.
12: Y buscar noticias de cuy, ¿te
11: son
12: parece?
11: Son lindos los cuises.
12: Sí, ¿cómo te vas a comer ese animalcito? Pero bueno, parece que no hay problema, ¿eh? Así que si quieren comer cuy, la gente de Ambato pueden hacerlo.
11: Creo que en Perú
12: hacerlo,
11: también, ¿eh? Se come.
8: Sí. ¿No? Hemos sí. puesto en América Latina una señora que tenía un cuy de mascota.
12: Es bueno el nombre.
8: Murió.
12: Cuy.
8: Y después se lo comió.
12: Es muy bueno ese nombre.
2: ¿Está mal?
8: No estoy diciendo. Pasa que Agrocalidad se recalca que no existe ningún problema con comer claro. cuy.
12: Es que hubo algunas intoxicaciones, entonces tomaron algunas medidas de restricción y bueno, y ahora ya no pasa nada. Esto pasó en...
8: Es como el conejo, dice.
12: Tunguragua, dice ahí la noticia.
8: En sabor y en... Sí, y en ternura de la carne. ¿Ah?
11: Claro.
8: No sé si se dice.
11: Porque
8: no, ternura
11: no. Es
8: no.
11: Muy parecido a un
8: en
11: conejo.
8: Lo tierno que pueda llegar.
2: ¿Terneza?
8: ¿Terneza? ¿Terneza se dice? ¿Cómo se dice?
2: No, no sé.
12: Ternesto.
8: No sé cómo se dice. La ternura no.
12: Quiero traer tranquilidad a la gente de Tigre que viaje al partido en Ecuador. Porque miren este TikTok. Miren lo que dice este TikTok sobre Ambato. Es la ciudad más segura de Ecuador.
8: Ah, bien.
7: Bueno.
12: Ambato. Mirá. Es lindo, ¿eh? Me gustan los edificios. Sí. Las tomas aéreas es difícil.
7: El torneo de tenis.
12: Pero mira, muy bien, boludo.
8: Qué hermosa esa arquitectura.
12: ¿Hay un torneo de tenis en Ambato? Mira. Mira,
8: Qué lindo.
12: La ciudad más segura de Ecuador, dice este TikTok. Entonces me puse a buscar las noticias de Ambato.
11: Todos los argentinos juegan en Ambato en las próximas 48 horas. En Ambato, en Ecuador.
12: En Ecuador, sí. Muchos argentinos van a viajar a Ecuador, se van a cruzar muchos en el aeropuerto. Entonces dije, bueno, Ambato es la ciudad más segura de Ecuador. Las noticias deben ser tranquilas.
11: Claro.
12: Entonces veamos, por ejemplo, las noticias de Ambato. Supuesto comprador huye con motocicleta que estaba en venta.
11: No, no es tan grave.
12: Asesinato en Ambatillo, detienen a un hombre y aíslan a un menor por crimen en Ambato.
8: No, bueno.
7: ¿Qué es Ambatillo?
12: Y hay más, ¿no? Hay otras noticias. 4 muertos en nightclub de Ambato este domingo. No. Pero no es tan seguro. Camioneta se vuelca tras chocar con otro vehículo.
11: Prefiero esto a la invasión de ratas.
12: Camal clandestino en Ciudadela Amazonas.
7: Al menos la
12: padre e hijo fueron ejecutados. No.
8: Bueno, pero quizás.
12: Bueno.
8: No.
12: Saque, por la gente de Ambato le mandamos un saludo.
8: Un abrazo a la gente de Ambato.
12: Le mandamos un saludo.
8: Fuerte.
12: Y mañana.
8: Sí.
12: Juega Racing, juega River. Racing juega en Río de Janeiro, donde estuvo Shakira para 2 millones de personas.
7: Otro dato chequeado.
12: No, sí. Palo, sí, boludo, un montón de gente.
7: Es Shakira en la una, pero...
12: Jackie Cabana.
7: Inchequeable.
12: ¿Qué pasa, Ale?
8: No, nada.
12: ¿Qué pasa? ¿Qué?
8: No me gusta.
12: ¿No te gusta
8: música.
12: Shakira?
8: No, para
12: mí. ¿Por?
8: Y me parece que a partir de que vino
7: ¿cortó
8: así,
7: con Piqué?
8: No.
7: ¿Antes?
8: Desde antes.
7: Ah,
8: desde
7: mirá.
8: Que es rubia.
12: ¿Cómo? ¿No te gusta la rubia?
8: No me gusta Shakira rubia.
11: Hay una teoría sobre eso.
8: Para mí...
11: Que no es con el pelo.
12: ¿Cómo?
11: Que es que dicen que las mejores canciones, los mejores discos de Shakira,
8: claro.
11: Porque yo estoy muy de acuerdo con Alexis, los escribía el padre de Shakira.
8: Ah. No era Shakira.
7: Y la quedó
8: muy
7: padre.
11: Y después todo lo último es escrito por ella y no por el padre.
8: Ah,
11: o sea, Alexis está hablando de dónde están los ladrones.
7: Ok, mirá, no
11: yo
7: sabía
11: estoy,
7: eso.
11: Sí, estoy bastante Ambato. Subida esa teoría.
8: A mí no
7: buena,
8: me...
7: Buena teoría, ¿no?
8: ¿Dónde
7: la
8: están los ladrones? Me parece un discazo total. Y el punto de la montaña rusa de la vida artística de Shakira, en mi humilde opinión, es el MTV Unplugged.
12: Bien.
8: Y a partir
11: supo
8: de eso...
11: Supo ser muy buena Shakira.
2: Tiene que volver con Antonio.
8: Tiene que volver a...
11: ¿Antología?
7: ¿A qué?
8: Y tiene que volver a... No, pero también
12: volver a las bases.
8: Porque con Antonio sacó el de...
2: Lo mejor.
8: No, boludo, el de suerte que mis pechos son pequeños, así no los confundes con montañas.
11: Suerte que mis pechos son pequeños.
8: Y ahí ya era...
2: Ah, te sale bien, ¿eh? Montaña.
8: Y tenía el otro también.
12: ¿En serio? Pasadera. ¿Querés hacer un tributo a Shakira?
8: Y le hace una canción. El
12: viernes.
8: Y le hace una canción a Antonito, que le decía, ya vas a ver cómo van sanando las heridas, que decía, escucha, lloras de emoción cuando escuchas un bandoneón porque no podías volver a, no podías ir a tu país. Pobre Antonito. Lo único que había hecho era prender fuego una nación, ¿no?
12: Bien.
8: Pobre Antonito.
12: Bien. Así como vimos que estuvo Shakira, ya estuvo en su momento Madonna, por ejemplo, estuvo Lady Gaga. Y la gente en la calle se cruza al prefecto de Río de Janeiro, Eduardo Cavalieri, y le dice lo siguiente.
13: Prefeito, por favor, por gentileza. Fala. Nada de homens.
12: Nada de hombres queremos.
13: É diva pop.
14: Só diva pop.
13: É só diva pop.
12: Quiero que toquen divas pop.
13: Só diva pop.
12: No, no quiero hombres.
11: Mirá,
12: no, cómo lo saluda.
11: Viene de Gaga.
12: Claro.
11: La anterior había señora... sido Lady Gaga.
8: Ah, si no le digas así a la señora.
12: No, Estados Unidos viene de Gaga.
8: Diva Poppy.
13: Era,
8: fue Gaga, Shakira este año. ¿No estuvo Madonna?
12: Estuvo Madonna.
8: Claro, estuvo Madonna. ¿Qué diva pop faltaría?
12: Mirá. Sacá Coldplay, le dijo.
2: Dua. No, igual Dua Lipa.
8: Dua Lipa metería dos palos, sí.
12: No.
8: ¿No?
12: Para mí no. Un
2: poquito menos.
8: No mete dos palos.
12: No,
8: en
12: Lady
8: las
12: Gaga, Madonna y Shakira son como. Ya
8: Taylor
12: mucha
8: Swift,
12: carrera.
2: Sí, la MCN. Sí. La MCN del pop.
8: Taylor Swift metería.
12: O sea que, estas artistas son de como de público general. Taylor Swift.
11: No, Lady Gaga no, pero... no.
12: Sí, ¿cómo
8: sí,
12: que no?
8: Lady Gaga es sí. Masiva, bro.
12: Bad Romance es pero para un tema que conoce no todo el mundo.
11: ¿Irías a ver a Lady Gaga?
12: Ah, si estoy en, si vivo en Río de Janeiro y toca Lady Gaga en Copacabana, ¿sabes cómo voy?
11: Yo creo que Lady Gaga, o sea, es conocida globalmente, pero el público no era general.
12: Sí, ¿cómo
11: no,
12: que
11: no, boludo, era esto, fue...
12: ¿Fans de Lady Gaga?
11: Fue una cumbre de putos.
2: Bien.
11: En Río de Janeiro.
8: No se termina de entender.
11: Sí,
8: claro,
11: pero es recontra representante de, sí, del
2: verdad,
11: colectivo.
2: Del colectivo. De
12: lo de Shakira también igual.
11: Como Alexis.
12: Lo de Shakira también.
11: No, pero Lady Gaga mucho más.
12: No,
11: eran
12: ya sé.
11: Abanicos y abanicos.
12: Lady Gaga es un ícono LGBT. Pero en claro. El show de Shakira había, yo me estuve buscando sí. Noticias y eran muchos
11: pero
12: videos.
11: No. Ella no está asociada.
2: Beyoncé.
11: No tiene nada que ver.
2: Beyoncé.
12: Pero el pop sí.
8: Beyoncé.
12: Sí. De hecho, le pedí a la señora, le pedí.
8: Gonzalo Beyoncé.
12: Rihanna le pedí.
8: Beyoncé.
2: Rihanna, es verdad.
12: Rihanna también.
11: Rihanna, sí.
2: Shapira.
8: Pará, boludo. Es mucha información.
2: Está Shakira y Shapira.
8: Taylor Swift llena las playas.
11: Sí, sí pero sí, Taylor sí. Swift no sí. Creo que te acepte.
8: Hacerlo. Y Gaga es masiva.
12: Sí, es masiva. Okay. Es masiva. Sí, claro. Pero pasa que ya con estos shows en Río ya se generó algo de que va todo el mundo, aunque tiene que estar a la altura, va todo el mundo igual. La Joaquín
11: es
12: llena, por
11: ejemplo. No, la Joaquín. No llego a leer, pero es eso.
8: Qué
11: no
8: bueno,
11: es un gay icon.
8: Shapira,
12: claro, claro ícono LGBT, sí. Claro.
11: Lady Gaga es un gay icon.
8: ¿Cómo mirá. Nunca se hizo acá Shapira? Es... Shapira canta Shakira. Shapira.
12: ¿Dónde están los metaleros?
8: Seré? ¿Dónde está? Claro.
12: Bien.
2: Dime dos íconos gays, Valen. A ver. ¿Maradona?
8: ¿Dos? No.
2: No, ¿qué? No, no, ¿qué?
12: ¿Qué?
2: No, ¿qué?
11: ¿Dos artistas cantantes?
2: Sí.
11: Lady Gaga, sin duda.
2: Bien.
11: ¿Y quién más puede ser? Hoy
8: ¡Madonna!
11: Chapel Row no es.
2: Ah,
11: sí. No Madonna, pero Madonna también ya está...
8: Pero Madonna es Mother of Queens.
11: Sí.
2: Ah.
11: Fue la antecesora de
8: claro.
11: Lo que fue Gaga después.
8: ¡Ricky Madonna!
11: No, Ricky Martin es gay.
12: Pero
11: no
12: es
11: otra cosa.
12: Pero pará, es un buen punto porque es gay. Y gay icon no es.
11: No,
12: tanto.
2: Lali.
12: No.
11: Lali, sí. Acá sí.
12: Sí.
2: Mother is mothering.
11: Claro. Mamá te amo.
12: ¿Por qué lo decía claro. Así? Madre, madre.
8: ¿Cómo es palo?
2: Mother is mothering.
8: ¿Por qué lo tenés que decir?
12: ¿Por qué lo decís como un mayordomo puto?
2: Me agradece como lo dice.
8: Dead or Alive. No, Dead or Alive y Pete Burns.
11: Miranda era. Acá también.
2: Miranda, es verdad.
8: Miranda, sí. Mm. Sí,
2: es verdad.
8: Bulsara dicen no, porque Bulsara no.
12: Emilio González. Emilio.
8: Bulsara fue postmortem.
12: Icono play.
2: Icono play.
8: Icono play. Bulsara fue icono gay postmortem.
12: Claro.
8: Pese a, porque él nunca blanqueó, pese a que no hacía.
12: Bueno, Ricardo Fort Ricardo Forte fue icono gay después de morir.
8: Después de morir,
7: ah,
8: claro.
7: Ah, bueno, después de morir, sí.
8: Sí, sí, sí.
12: Sí, sí. Sí, sí.
7: Ok.
12: Ex-Millions, dicen.
8: No, ex-Millions. No,
12: y mañana juega River.
7: Sí.
12: Juega, no, perdón, mañana no, el jueves. Hoy
7: jueves,
12: es martes.
7: Jueves.
12: El jueves juega River contra Carabobo a las 21:30 en Valencia, Venezuela.
7: Ah, bien,
12: ahí
7: bien.
12: Vemos que Carabobo es el segundo estado con más presos políticos en Venezuela.
7: Todo preso es político. Y, no.
12: Y en Venezuela sí, en Venezuela sí. Ahí la letra del indio literal ahí. Y en Valencia, Venezuela, está Gloria Belandria de Estopelo. Gloria Belanda, Belandria de Estopelo, que es una venezolana odontóloga de 86 años que hizo la plancha abdominal más larga del mundo.
8: A ver.
11: Reina.
12: Récord Guinness, ¿eh? Récord Guinness.
11: Cinco, ¿ahí tiene 86 años?
12: Sí, 5 minutos 44 segundos.
8: ¿Sí o no hacer una plancha de no, tantos vale. minutos?
12: No, yo no puedo, me cuesta mucho.
8: No podés, pero
12: la
8: vos
12: plancha
8: sos joven.
12: Me cuesta mucho.
8: Yo creo que te la bancás.
12: Tengo mal estado físico.
8: ¿Palito?
7: Sí, yo me la banco.
8: ¿Sí?
12: Sí.
8: ¿5 minutos?
12: Bien.
7: Sí, 20, como dije en el teatro.
12: 5 minutos 44. 5 minutos 44
8: el chat,
12: segundos.
8: El chat dice que sí, máximo. Que pueden llegar.
12: Ese es el récord de...
11: me
12: sí,
11: parece,
12: récord Guinness.
11: Más.
12: Está, mirá, el muchacho que está parado ahí es el de Guinness.
11: ¿Vos sale?
12: Fueron a certificarlo.
11: ¿Sí o no?
8: Y no,
11: ¿llegás a 5
8: minutos?
11: Tengo
8: fibromialgia. Ah, no puedo.
12: Yo no
11: ¿y a
12: llego
11: a.
12: ¿A
11: la señora le das?
12: ¿Eh? ¿Qué? ¿Pero por qué tan lineal? Veníamos tocando.
7: Bueno.
11: Le hice una pregunta.
7: Claro, ya no puedo dar.
11: Antes le pregunté por el.
12: Pero, Alexi dijo sí o no. Y estábamos medio ahí sutil. Y de la nada, es, ¿le das?
7: ¿Le entras o no?
12: ¿Qué?
11: Bueno.
7: Claro, no se le puede
8: no,
7: entrar.
8: A... Valentina.
12: ¿No?
8: ¿No? No, realmente.
7: ¿Es muy grande para vos?
8: ¿La señora?
7: Sí.
12: Por favor.
7: Ay, Dios. Buenas noticias, Juan, ¿eh?
12: ¿Cómo?
7: Buenas noticias nada más, ¿eh?
12: Bueno, buenas noticias
11: habría
12: para...
11: Habría que ver
12: sí,
11: si tiene pulso.
12: Para
11: señora.
12: Lo que va a pasar esta semana.
7: Quedó así. ¿Señora está viva?
8: La señora Homero,
7: una hora.
12: Toda
8: Homero,
12: rígida.
8: Homero superaría a la señora, ¿eh? En una plancha así con el orto parado.
12: Che, no llegamos, ¿no? A hacer plancha
8: ¿qué?
12: Abdominal. Sí, por ahí sí, pero
8: con una colchoneta. ¿Te haces una plancha abdominal, Homero?
7: Lo hacemos en el piso.
12: Pero amigo, yo no toco un gimnasio hace 3 años.
7: Yo lo puedo hacer, ¿eh?
12: ¿Sí?
8: Palito, no. ¿Haces una plancha
11: dale,
8: abdominal?
11: Juguemos.
12: Acá que...
11: Haciendo curl les gano todo, pero plancha
8: acá que viene Luis
12: plancha abdominal.
8: Concha de sus manos.
12: ¿Cuánto tarda cada uno? Voy a agarrar el cronómetro y voy a tomar el tiempo.
8: ¿Quién va a hacer una plancha?
12: Va primero Palito, vamos primero con
8: a
12: Palo.
8: Ver, Palito.
12: Sí, ahí donde quieras.
8: Palito.
12: Bancá que te tome ahí, Lu.
8: Palito, ¿sabes hacer la plancha?
12: Ahí está. Ahí va Palito. Tiempo.
8: ¿Qué es esto?
12: Ahí va Palito.
7: Ah, no sé.
12: Vamos mostrando el cronómetro.
7: Ya estoy.
12: ¿Ya está cansado?
7: No estoy cansado, pero.
12: Pues, bien, Palo, ¿eh?
7: Palo.
12: Muy bien, ¿eh?
7: Encima hoy voy al gimnasio.
12: Está bien, vas entrando en calor.
8: ¿Qué? No, ni en pedo. No lo puedo hacer.
12: Vamos a ver cuánto
8: pero
12: tardás,
8: no
12: Alexis. ¿Cuánto tiempo tenés?
8: No lo puedo hacer. Estoy mal.
12: Vamos, Palo, ¿eh? Vamos, Palo. Vas 25 segundos,
8: a
12: Palo.
8: Ver.
12: Tenés que llegar a 40 segundos, por lo menos.
7: Enfermo de mierda. Mirá cómo te cambia la voz, boludo.
12: Uno, así murió mi gato, Palito.
7: Oh.
12: Dice,
7: ¿cuánto falta?
12: Palito. Van 39 segundos, 40 segundos.
8: No.
12: Aguantó 40 segundos, Palo.
8: Bien, Palo.
12: Bien, ¿eh?
7: Vos
12: bien,
7: vas a superar, vale, ¿no?
12: A ver. Va Valentina.
8: Va Valentina.
12: Plancha abdominal. Recordemos que el récord de la señora era de 5 minutos 44 segundos, ¿eh? Y acá gente joven no puede más de 40 segundos. Vamos, vamos. Ya arrancó. Ahí está el cronómetro.
8: ¿Te hacés la canchera charlando y eso?
11: No, esto es lo que más odio hacer de
12: sí,
11: toda
12: es,
11: la actividad
12: es duro.
11: Del gimnasio.
12: Es duro. La plancha es duro.
11: De hecho, no la hago nunca.
12: Es muy complicado. Ahí va Valentina. Está haciendo la plancha. Tenemos.
8: Paren un poco.
12: Hagan así el próximo saber de fútbol, dice. Tiene no que responder las preguntas así. Va 25 segundos, Valentina, ya, ¿eh?
11: Ya me quiero bajar.
8: Pará, que te faltan 10 segundos nada más.
12: Tenés que superar a Palito. Tenés que superar a Palito, que hizo 40 segundos. Vas 36. Ahí está, Valentina. 40 segundos. Tenés que llegar a 50, vale.
8: Muy arriba la cadera, dice.
12: Sí, están muy arriba.
11: No, es que tengo buen culo.
12: Ahí va, perfecto. Bueno. Ahí va Valentina, 50 segundos. ¿Llegás a un minuto? Llegás a un minuto.
11: Tengo mucho calor.
12: Llegás a un minuto y tenés un buzo de ACC.
11: ¿Cuánto falta?
8: Es muy rockera
12: sí,
8: la guacha.
12: 3, 2, 1, Un minuto, Valentina. Muy bien. A ver, Alexis.
8: No, dale, no dale, dale. Hacerlo.
12: Pero hacelo, boludo. No, a ver, ¿cuánto, puedo hacer? ¿Cuánto tiempo estás?
11: Capaz hace 5 segundos, si es tu
12: meta de hoy. A ver, Alexis. Ahí va, Alexis. Todo vencido. Pero ponele voluntad, ¿eh? No te tires a los 2 segundos, ¿eh? Dale, dale. Dale. Te tomo el tiempo. ¡Ya! Ahí va, Alexis. Bien, Ale. Bien. Con fuerza de voluntad. Bien. 5 segundos ya.
8: ¿Por qué me hacen así?
12: Y pero porque estamos haciéndolo todos,
8: ¿sale? Yo tengo una enfermedad que se llama fibromialgia.
12: No tenés
8: una. Si bien esto es bueno para mí, fibromialgia.
12: Claro, tenés que hacerlo más seguido. Es como mi abuela. ¿Eh? No, no. Mentira,
8: no, qué mala. Y si bien esto qué es...
12: Mala, 25 segundos, Alexis.
8: Bien, ¿eh?
12: Bien.
11: ¿Viste?
12: ¿Viste que no era tan difícil?
11: Tenés que confiar en vos.
12: Tenés que ser menos cagón.
8: No soy cagón.
12: ¿Y sí?
8: Es simplemente que no me gusta hacerlo.
12: Muy bien,
8: me superó, y me duele el cuerpo.
7: Me superó Alexis, soy un cagón, ¿eh?
12: Mirá, ahí va. Alexis, 40 segundos, Alexis.
7: ¡Qué cagón!

0: che.
1: Hasta que termine el programa.
2: Señoras y señores.
3: Te salvé, Juan.
2: Señoras y señores.
4: Te salvé.
2: Sí, nos salvó.
0: Che, es increíble que hayas llegado a.
2: Chicos, gracias, ¿eh? Dejaron todo para el programa.
0: Puma.
2: Les agradezco, lo hemos pasado muy bien. Hubo América Lastima, hubo de todo. Charlamos de fútbol. La pasamos bien. Y mañana nos vemos a las 13 en No Se Pudo. Se quedan con Desde el Respeto. ¿Hoy quién está de invitado? Desde el Respeto. Te tiré un centro.
1: Hoy hay canción.
2: Hoy está la gata.
3: Hoy viene Joaquín Cabana.
2: ¿Viene Joaquín Cabana? ¿Vienen los tres?
4: Sí, están los tres.
2: Están los tres. No me acuerdo.
4: Pero no sé si hay invitado hoy, ¿eh?
2: Bueno, no recuerdo. Justo los días que preguntamos no hay invitado, es increíble. Gente, nos vemos mañana. Gracias a todos. Abrazo grande. Chau.

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2: Buenos días.
3: ¿Qué tal?
4: ¿Qué bebemos? ¿Qué es?
2: Vino, jugo natural de naranja, limón, pomelo, romero y azúcar.
4: ¡Opa! ¡Hola! Vení acá, Joaquito. Acá.
5: Vamos a tirar la señora.
2: No, no.
6: Se me quede trepar en el techo, es una cosa increíble, deje que pase.
5: Estás bien.
7: Acá está la banda ensayando. ¿Cómo están?
5: Comentarista es el coach Morales, sí, con Jorge Mota. No, no te metiste. Bien, pelotudo.
6: ¿Dónde era?
5: Qué lástima, Juan. Este es el Dot. El famoso shopping, o sea, Dot.
6: Me metí mal.
5: Pero era obvio.
6: No era obvio, Germán. Sí, había 3.000 salidas.
5: Pero si acabábamos de entrar a General Paz, ¿por qué te iba a salir?
6: Salir porque no podías volver a entrar. A ver cuánto se suma ahora.
5: Los demás son de la banca. Incluso algunos de ellos son improvisados.
6: Un minuto perdimos. Los demás. Ah, ¿sí? O sea que vas a ser el único que sabe.
5: No entendiste nada porque nunca escuchaste.
6: No, porque estaba preocupado con este tema.
8: Patear la pelota y meterla en el círculo.
5: ¡Ah! Bien pateado igual, ¿eh? Bien pateado. ¡Mirá, Augusto, mirá!
6: Me agarré, ¿eh? Me tiré el recto.
5: ¿Cuánto pesa la pelota?
6: No, no es muy pesada, pero si no
5: te...
6: Yo me agarré en serio, ¿eh? ¡Uy, boludo! Cerca, ¿eh?
5: Y...
6: ¡Ay, se me quedó!
5: Parece que le tenía que pegar fuerte, ¿verdad? Sí.
6: Este y uno más y ya está.
5: Dale. No, no, no, no. A matar, si no, Juan.
6: ¿A matar le doy?
5: A matar, a matar.
6: No, pero no me puede levantar, boludo.
5: Pésimo, pésimo, querido. Este último.
6: Voy. Agarré el recto anterior.
5: ¡Pésimo!
6: ¿Hacemos última?
5: Última.
6: Dale.
5: Ay. ¡Ah!
6: La altura estuvo bien, ¿eh? Pierdo las cosas.
5: Che, preciosa cancha, ¿eh?
6: Salí de acá, te dijo. Salí de acá.
5: ¿Dijo alguien?
6: Y te dijo, no, no te dijo salí de acá, pero te miró.
5: ¿Quién?
6: El boque.
5: No, ni miró, Joaquín, no mientas, no seas mentiroso.
6: ¿Te miró?
5: No seas mentiroso e hipócrita.
9: Yo lo vi mirar y la miró también.
5: ¿Qué hipócrita que sos,
6: boludo? Miró y dijo...
5: ¿Podemos verlo ahora?
9: Ahí te sentés.
5: ¿Cómo va, loco?
6: ¡Hola, amigo! ¡Qué linda que está esta cancha, eh!
5: Ah, bueno, me roba el contenido, ya está.
10: El bajista puede pifiar el cantante. Yo no podía pifiar. Y sin embargo... Pasa, boludo. Vos la pasas bien. Y pasa.
6: Bueno, está bien, pero hay que pasarle eso, boludo.
10: La primera vez que toco.
5: Me quedé parido con eso, yo igual. Porque le erro a los acordes y nos perdemos todos.
10: Y si yo. Nadie se pierde, estoy yo.
6: Yo el primer desafinado, la primera desafinación.
10: No pasa nada.
11: Pero boludo, esperan un poco eso también. ¿Entendieron? Si desafinás, no pasa nada.
10: Yo, la primera vez que toqué con mucha gente,
11: no,
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0: ¿Cómo andan, amigos?
1: Bien, bien.
0: Bueno, conclusiones, conclusiones de interpretación.
2: Un clásico de mi vida, un clásico de mi vida. Este lo he cantado muchas veces en mi casa.
0: Yo creo que sonó bien. En una me olvidé la bajadita, ¿viste? La primera me la olvidé.
2: La primera, sí, sí, sí.
0: Pues Alexis metieron un tip muy bueno de un re menor que era clave.
3: Además, pará, fui presente del momento que vos le decís, ¿qué van a tocar? Alguien.
0: No, Alexis.
2: Alguien la vio partirse ya.
3: Y Alexis de la nada tira, tiene una bajadita, un re menor de no sé qué.
2: Sí.
3: De la nada.
2: Lo dijo.
0: No sabés,
3: de memoria.
0: Al instante. Boludo, al instante.
2: Y era la que estaba mal en el cancionero.
0: A ver, a ver, a ver.
2: Ahí viene.
0: Qué tipazo.
2: Es el más grande de todos.
4: Te quiero mucho, gracias.
0: Nosotros,
4: sí, porque es una canción que a mí me llama mucho la atención desde su composición.
2: ¿Por qué?
4: Porque es como un gran estribillo gigante que se repite dos veces.
3: Que va increyendo.
0: El tema va todo el tiempo para arriba, boludo. Es emotivo, es emotivo.
4: Y ese intercambio modal que hay ahí es el que hace que las dos partes...
2: Tengan sentido.
4: Claro. Y es raro. Es realmente
2: es rarísimo,
4: muy raro
2: porque es verdad que es repetido el estribillo. Musicalmente es lo mismo.
4: Son dos grandísimos estribillos que se pegan el uno al otro.
2: Pero la segunda parte la cantás con la parte
0: amor,
2: estábamos junto
0: corazón,
2: al mar. Es increíble cómo se te viene al cuerpo, boludo.
4: Y en el momento en el que vos aparentemente deberías bajar en intensidad.
3: Vas.
4: Está diciendo la letra que si la vida nos separa,
0: no me importa.
4: Nada.
0: Eso fue amor y nada. Escuchame, más.
3: Escúchame, Alexis. Cachorro López.
0: Cachorro López, la letra.
4: Y claro. Sí,
0: qué, todo ese talento, Cachorro López.
4: Todo ese álbum es de Cachorro y de Diego,
2: ¿sí?
4: Claro. J. Morelli en batería.
0: Pero Cachorro escribía las canciones.
4: Sí.
0: Diego
4: sí,
0: Torres
4: sí.
0: También.
4: Diego Torres también, claro.
3: Yo creo que la letra debe ser de Diego y Cachorro...
4: Diego hizo también... Ojo, Diego es un gran compositor desde lo armónico, desde la parte...
2: Musicalmente.
4: Musicalmente, ¿eh?
2: ¿Ah,
4: porque
2: sí?
4: Él hizo también Estamos Juntos.
2: ¿Es de él?
4: Es de él.
0: Y Estamos Juntos.
4: Y también está en ese álbum Puedo Decir Que Sí.
0: Puedo decir que sí.
2: ¿Es esa, no?
4: Ese, sí. Ese
0: el
4: es.
0: Teléfono. Me robaron.
4: Ese es impresionante.
0: Pará, y.
2: El inicio de Estamos Juntos es increíble. La es. En el cielo, un ángel que escuchó.
4: Que nosotros hablábamos,
3: grande,
4: mi
3: amor. Boludo.
0: Me encanta una pelotudez. La progresión de acordes del Si menor al Sol. Que no es tan frecuente, ¿viste?
4: No,
0: en,
4: claro.
0: En temas así medio de rasgueo. Me parece espectacular.
4: Claro, porque depende de la tonalidad en la que esté.
0: Bien.
4: Son tonalidades hermanas igual, porque el Si menor es el Sol. O sea, la escala de Si menor son las mismas notas que el Sol.
0: Muy sofisticado, muy sofisticado para nosotros.
2: Es impresionante, igual. Yo estaría escuchando todo esto.
3: Diego Torres es más que Mike Towers, ¿no?
0: Sí,
3: estamos de acuerdo.
0: Sí. Todos son más que Mike Towers. Gracias, Alexi, gracias, amigo.
2: O sea, en el duelo de los Torres, decís vos.
0: No, hay que... Bueno, lo estábamos hablando recién. Nosotros vamos a tratar de invitar a Angelita.
2: Sí.
0: Y que se toque 10 temas, no uno.
3: Todo, show, un show.
0: No, porque ella tiene mucho para sí también, pero metemos un recital.
3: Sí,
0: metemos Shakira, todas las cosas que nunca podemos hacer porque no llegamos.
2: Me encantaría.
0: Sería,
2: verdad,
0: histórico. Sería histórico.
3: Esto es una producción en vivo, ¿no?
0: El otro día, Emiliano, de No Te Va a Gustar, contesta. No sé
3: sí.
0: Si
3: sí.
0: Eso.
3: Sí.
0: No le gustó mucho. Está ahí, o sea, dio el ok, lo
3: ¿te parece?
2: Sí, coincido. Fue un... Devuelvo el gesto. Porque,
3: bien, chicos, bien, sigan
2: porque
3: así.
2: Estuvieron bien, gracias por hacer algo nuestro, pero hasta ahí. Pero nada, lo bancamos. Igual, ya que haya respondido y que haya respondido es muchísimo.
3: Bueno,
2: que,
3: ¿cómo están físicamente, espiritualmente, después de un fin de semana de gira y locura?
0: Maravilloso, muchas gracias. El coso del emoticón de la emoción podría no haberlo puesto.
2: ¿Vos decís?
3: Tampoco tribunear. Los aplauditos, las
2: no, pará, yo no había prestado atención al emoticón.
0: Para mí el emoticón
2: ahora me hace replantear lo que dije recién, Porque si ya pones eso...
0: Es un extra. Bueno, o sea, él quedaba bárbaro con nosotros poniendo maravilloso, muchas gracias.
2: No.
0: Punto. Me emociono.
2: Me emociono, es ya...
0: Esto es otra cosa.
2: Hay otro valor.
0: Esto es otra cosa, Emilianito.
2: Sí. Hay otro valor.
3: Ya hay gestiones avanzadas para que Angelita Torres esté en el programa.
2: Ojalá.
3: Muy avanzadas.
0: ¿Muy avanzadas?
3: Sí, muy avanzadas.
0: ¿Pero vos tenés una punta?
3: La producción de este programa a veces llega sobre el pucho, pero después da
0: pero
3: todo.
0: Pero cumple.
2: ¿Podrás llegar
0: todo
2: sobre la hora?
3: Después tira
0: todo. Bueno, mirá, nosotros somos cadáveres. O
3: eso.
0: Sea, un poquito más recuperados, pero la vida del
3: la vida de
0: rockero,
3: gira.
0: La vida del rock, el rockero no, porque también es todo el músico.
2: Sí, el actor de teatro también.
3: Actor de teatro, la compañía de teatro.
0: Es muy desgastante.
3: Dura, boludo, dura. Durísima.
0: Parece una pelotudez, pero es muy desgastante, boludo. Sí, de movimiento permanente.
3: Claro, los traslados, avión, el estrés del avión, subirte, un colectivo, sí, una traffic, ir, volver.
0: Depende de la edad en que lo haces también.
2: O sea, y realmente para mí el actuar en un escenario, o sea, para un show musical o para teatro, te agota mucho más de lo que crees que te está agotando, ¿entendés?
3: Pero a la vez...
2: Porque hay un nivel de nerviosismo que... Sí, que eso te desgasta, boludo, te desgastan los nervios, te desgastan los nervios y la tensión.
3: ¿Y cuando les pasó que cuando terminás no te dormís porque estás muy arriba o se durmió?
0: No, desmayaron. No, todo lo contrario, arriba total. Fuimos a comer, tomamos vino, estábamos pasadísimos.
3: Y eso atenta contra el descanso.
0: Sí,
3: claro,
0: pero...
3: Probablemente no podés dormirte.
0: Yo te digo, estábamos muy, muy excitados, te vas muy arriba. Es como hacer deporte... Pero más todavía, porque bien, hay mucho para conversar. Entonces, al menos hecho, estas primeras veces.
2: Realmente, boludo, fue un viaje que desde que arrancamos no tuvimos más de una hora de descanso por día.
0: De
2: y
0: nada.
2: Era estando en la habitación del hotel, cada uno haciendo, viste, hablando con la familia, no sé qué. Pero no fue que a veces en viajes, en otras cosas, tiempo, hemos tenido de ir a hacer. Incluso cuando fuimos a Cosquín nosotros, que
3: una
2: un día
3: siestita,
2: salimos nosotros a pasear,
0: claro,
2: un rato.
0: Claro,
2: acá
0: importante,
2: no había tiempo para eso, era comer y terminabas de comer.
0: El último hotel San Juan tenía hidromasaje. Y Joaquín lo advierte para el grupo y efectivamente gran parte del grupo lo utiliza.
3: Pero eran Mambrú de gira, un show, vamos chicos, arriba, otro.
2: Sí, de hecho, los bandanos. Yo no puedo entender cómo hay actores que hacen dos shows en un mismo día.
0: No, es una locura.
2: Puedo entender. Tienes
0: que estar hasta las bolas, digamos. No, pero igual hay algunos consagrados, obras de teatro que se hacen dos veces, no solamente monólogo.
3: Sí, boludo. Yo creo que poner ahora a Francella debe hacer doble función el sábado, seguro.
0: Pero es
3: un tipo
0: locura
3: de 60, 70 años.
2: Y
3: además hace miércoles, jueves, viernes.
0: Y te digo otra cosa, por supuesto lo vamos a hablar más extendido en Pare la Mano, ¿no? Pero el hecho de repetir algo, el chiste, nos quedó lejos. Nos sentimos como una estafa.
2: Alfredo, ¿entendés? Y a nosotros.
0: Hacer
2: no
0: un
2: nos
0: chiste de vuelta. Hacer un chiste de vuelta que hiciste el día anterior, funcionó, lo volvés a hacer.
3: Igual
0: eso hay que corregir.
2: Nos sentíamos como estafadores en
3: igual,
2: realidad en un punto. Eso era
3: lo he hablado esto con un actor. Y
0: con Benja Rojas.
3: Con Benja, sí. Y él te dice que nunca es igual, que no es igual. Para vos te parece que es igual, pero no es igual. Pasa algo con el
2: no,
3: público.
2: Pero yo creo que hay. Nosotros en esto de lo que es estar hablando para público o hacer cosas para la gente, para la exposición, en este ámbito, repetir las cosas es medio una cagada, ¿entendés? Es un punto, un gol en contra. Es cuando empezás a repetir, y eso me pasa a mí mucho, que es repetir anécdotas todo el tiempo. Pero, y acá, cuando estás haciéndolo, es lo que se busca en un punto. ¿Esto qué es? Mendoza.
0: Esto es Córdoba.
3: La revelación que fue.
2: Córdoba, sí.
3: De los cinco, el que menos esperaba.
0: Alfredo
2: la rompió.
0: Alfredo rompió todo, realmente.
3: Porque
0: pero
3: yo de Lucas
0: tuvimos,
3: y de Roberto espero,
0: no,
3: tiene mucho escenario.
0: La gente va a ver a Rodríguez Galati. Sí, es un punto muy importante que sepas. En el interior ellos son muy fuertes.
3: Mirá.
2: Sí, es
0: entonces,
2: eso.
0: Había gente maravillada con volver a ver en vivo a los Rodríguez Galati.
3: Y había una diferencia muy grande. Ellos dos deben tienen años de escenario.
0: Años.
3: Ustedes tres,
0: todo el tiempo aconsejando.
3: ¿Ustedes tres? Cero.
2: Cero.
3: O casi cero.
2: No, no, por eso. Ellos cuando terminaba nuestro show, nuestra parte, nuestros actos, nos venían y nos decían esto sí, esto no. Fíjense ir por acá.
0: Muy metido.
2: Trate
0: muy
2: de eso. Y eso
0: bueno,
2: a nosotros nos...
0: Y el primer día, problemas de sonido, sí, pero bien. O sea, bien. Nosotros dos, bueno, o sea, hacer reír a mucha gente es espectacular, es adictivo.
3: Sí, sí.
0: O sea, claro, no hay que abusar tampoco, ¿viste? De verdad, tío, por un momento estás, decís, esto es
3: facilísimo, sí, esto es droga.
0: Y
3: es droga, bueno, la
0: el
3: droga
0: segundo, muy bien, y el tercero ahí luchando.
2: Ahí
0: prolijo, pero luchando.
3: Bien.
0: Mucho por corregir.
3: ¿Cómo sigue el tour? ¿Se puede anunciar algo?
0: No, justamente no se puede anunciar.
3: Ah, ok, ok.
2: No.
0: El 23 confirmadísimo, y hay fecha en Uruguay también, y después ya es mundial.
3: Después es el mundial.
2: Y después, bueno, hay un momento de musical. Nosotros tenemos un momento musical en el espectáculo y hubo terribles estrés para encontrar las canciones y elegir las canciones.
3: Ah, es que fueron otra vez.
2: De hecho, se elige la del primer día, el estreno se elige la canción a media hora, 45 minutos. Igual que pasó en la Neurofest, pasó acá también.
3: Eso es un periodista cerrando una nota a último momento.
2: Mirá Lucas esta foto, parece que estamos totalmente controlando la situación. Y era para nosotros en una situación de desconcierto.
0: Acá bailás, Joaquín baila.
3: Mirá cómo estás disfrutando, Joaquín, boludo.
0: Joaquín baila, sale a la pista.
3: Mirá
0: para,
3: cómo estás
0: para
3: disfrutando.
0: Para miles de personas.
3: ¿Por qué el chiste de las pelucas? ¿Se puede contar?
2: No hay explicación.
0: Mundo
3: mirá,
0: de vestuario.
3: Joaquín, cómo estás, boludo. Estás disfrutando. Vos te ves la cara de disfrute que
2: tenés. Sí, boludo, es increíble.
0: Ay,
3: vos
0: Dios.
3: Concentrado, cagado,
2: la
3: concentrado.
2: La camisa salida del no pantalón.
0: Picado. Más charlas. Vos pensás que nosotros entramos, salimos, volvemos a entrar como a la hora. Entonces... hay una
3: ¿y esa hora qué hacen?
0: Escuchá, si el espectáculo tiene una continuidad de tiempo, nosotros tenemos que hablar menos de lo que sucedió. no podemos estar haciendo el balance, ¿entendés? Bajamos, tenemos una hora y media hora de balance y te caes, porque capaz que tenés que volver a subir de vuelta.
2: Yo te digo una cosa, Ger.
0: Mucho para
3: correr. Tengo que estar yo ahí a levantar a la dupla.
2: Es una batalla perdida.
0: Esa. Obvio.
2: No hay manera de lo poder.
0: Hay que intentarlo nomás.
3: ¿Y no está Alfredo ahí? No está.
0: No hay nadie, estamos solos. Por ahí baja Roberto 2 minutos que se está cambiando.
2: Claro, lo tenemos a Roberto. 10 minutos para hablar con él. Él nos da consejos, nos dice, bueno, esto fíjense por acá, trate este chiste estuvo bueno, reténganlo, no sé qué. Y él a los 10 minutos se tiene que poner a empezar a cambiar él para su para la próxima entrada. Y mientras están Alfredo y Lucas en el escenario haciendo otra cosa. Entonces es como que estamos solos un rato largo, los dos.
0: Sí, bueno, pero malo, ¿eh? Y encima con el tema no resuelto todo ese tramo. No, un desastre. Nosotros tenemos mucho por corregir realmente.
2: La última vestuarista de San Juan, cuando nos ponemos las pelucas con el espejo, se empieza a reír en la cara. Pero ella nos despierta y nos pide disculpas. Y se empieza a reír a carcajada directamente.
0: Dolorosísimo. Bueno, está. Bueno. Está, después vamos a ampliar sobre esto en Panamá, Panamá no, para que estamos todos.
3: Sí, porque es la primera vez.
0: Igual Juan no está ahora que pienso.
2: Hoy no estoy en Panamá.
0: Bueno. Está Benito entre nosotros.
3: Benito Guedes, mi hijo.
0: Benito Guedes, a sus 10 añitos, viene a ver a su padre. Lo ve interpretar a Diego Torres. Sí. ¿Qué te pareció, Beni?
2: ¿Querés que pase Diego o él quiere o no sé?
3: ¿Querés venir a hablar? Ahí no se te va a escuchar.
2: Ahí no se escucha nada. ¿Querés hablar después acá en el micrófono?
0: Si no, después.
2: O como vos quieras. Si no querés, no, ¿eh? Después, dale, listo, correcto.
0: Haces una interpretación sentida.
3: Sentida, un tema que me toca, me emociona, Diego.
0: Ay, Dios. Bueno, para otra cosa más. Yo no estuve el jueves, vi que me puteaban porque no estuve el jueves. ¿Vos dijiste algo? ¿Qué? Ese día, el día de lo de Paula.
3: No, que tenías un tema.
2: Sí, lo dije a principio, pero listo, no dije qué era, no dije qué era. Dije un tema
3: para la gente. Hija de puta, ¿cómo es? El CEO abandona, va.
2: Es un chiste, para mí. No lo están diciendo en serio,
0: igual. No, ese tono, dicho así, no suena agresión. Pero bueno, había bardeo igual, ¿eh?
3: No, ¿sí? Pero no
0: importa. Igualmente, bueno, yo estaba ahí, no había chance de que pudiese venir, así que no me llegaba, perdí el programa por primera vez. ¿O no hubo una vez que estuviste con los Dorogers? Yo estaba en.
2: Estabas en México con Alfredo. Sí, es verdad. Pero no, estuvimos bien, se sostuvo.
3: Re bien, la pasamos espectacular.
2: Sostuvo, fue medio clima hostil.
3: Clima hostil, ¿cómo era? Clima. No, desde la hostilidad.
2: Desde la hostilidad, sí, se hizo como un desde la hostilidad y estuvo muy divertido. La remaron muchísimo.
3: Ellos dos,
2: Valen y Alexis.
3: Dije, la química de ustedes tres espectacular.
0: Ah, sí, intacta, ¿notaste? Intacta. ¿La percibiste?
3: Sí, la percibí. La percibí, sí, obvio, no descubrí nada porque en el verano lo fue recontra bien, pero
2: ritmo más frenético porque yo me pongo nervioso en la conducción y es, viste, sí, esa cosita que está
0: algo vi.
3: Un la poco más nervioso. La conducción de Juanco tuvo momentos espectaculares.
0: ¿Por qué? A ver.
3: Y porque en un momento empezó tranquilo y después empezó a enloquecer y entró en estado de locura. ¡Audios por 10! ¡Ah!
0: Así se lo vi. No,
2: y estaba muy con el paquete de figuritas. Estaba nerviosito y lo movía y se escuchaba.
3: Tuviste una primera hora tranquila y la segunda hora fue entrando en la locura. Hubiera sido al revés lo más lógico.
0: Claro, ¿no? Al revés, irte tranquilizando.
3: No.
2: Es que me empieza a pasar, ¿sí? Cuando se empieza a poner. Me empiezan a poner.
0: Bueno, en el espectáculo hay momentos donde se acelera. Va. Boludo, acelera. Vos decís, vas a 180 kilómetros por. ¿Eh?
3: Es largo el espectáculo.
0: Pero en los inicios.
2: Es que es increíble que cuando te pongas nervioso, te pongas verborrágico, ¿entendés? Porque generalmente cuando uno se pone nervioso, se tiende a inhibir, ¿entendés? Te tendés a ir para adentro.
0: Estoy de acuerdo.
3: Bueno, ¿te diste cuenta?
2: A mí me pasa al revés. Me expongo, boludo. Me expongo totalmente cuando estoy nervioso.
3: El otro día en el programa, los primeros 10 minutos Valen y Alexis no estaban, estuvimos solos.
0: Sí, fueron a comer.
3: Ahí fuimos a 200 kilómetros por hora.
2: Ah, los primeros 15 que estábamos los dos solos. Estábamos,
3: y era como tac, tac.
0: ¿Cambio de tema permanentemente?
3: Sí, era frenético.
0: No había respuesta, simplemente se acaban tópicos.
2: Ay, boludo, pero es lo que hay. Boludo, ahí dije, cuando hacíamos nosotros tanto tiempo el programa, los dos solos, es muy poca gente, dos en una mesa. Realmente.
0: Te tiene que gustar mucho hablar
2: con tus padres. A los 25 es cuando tenés que empezar a decir, bueno, ya. ¿Cómo podría ser para ir a vivir?
3: No es mi caso. El comienzo del programa, soledad total. Con la excusa, los globos.
0: Es duro el streaming de 12.
3: Es duro. ¿A qué edad te fuiste a vivir solo?
2: A los 20. No,
3: terrible.
2: Creo que
3: sí, terrible. Sacaste esta mierda.
2: Sáquenme todo.
0: Qué buena gente salvando el programa, boludo. Ustedes han finalmente desarrollado un vínculo con el paso de los años, una amistad. Es así, una persona que se conoce mucho tiempo ya.
2: La barba más tumultuosa del streaming nacional.
3: Estás barbudo.
2: No, tengo que.
0: Tienes que hacer algo, Juan.
3: Pero sí. Está prolija, ¿eh?
2: No está prolija. Voy a ir mañana a lo de Dami. Todo, pelito.
3: ¿Haces todo completo?
2: Sí, todo.
3: ¿Cubanas?
0: Se está estirando cada vez más el desvarío de la primera media hora, no sé si se dieron cuenta. ¿Viste? Cada vez la consigna, llega más tarde y más tarde y más tarde.
2: No, le vas a
0: hasta que un día no va a llegar.
2: Y como hoy somos los tres solos todo el día, estamos como más tranquilos, ¿viste?
0: Boludo, no sé, porque después el programa también necesita invitados, pero hay veces que siento una tranquilidad, comodidad de estar los tres solos y bueno, listo, mejor.
2: Coincido.
0: Miserias, puertas para adentro, ¿viste?
3: Y esto, ¿cómo termina? Mañana los números son un fracaso. Sí. Y el análisis.
0: Sí o sí hay que traer. Angelita durísimo. Torres urgente, inmolate el Lucio. Sí, claro, pero,
3: con propuesta de casamiento en vivo con Marcos Giles.
2: Además, es no cualquier invitado, es invitados que nos levanten el programa. Claro, ¿no? Sí, Angelita tiene que venir.
3: Mañana será desánimo. Pero hoy es disfrute, hoy es todo disfrute.
0: Bueno, la consigna, Joaquín.
2: La consigna de hoy era pequeños mambitos higiénicos de la salud, pero mambitos absurdos, ¿no? Pero mambitos que no tienen sentido, ¿no? Yo me lavo, o sea, sí, puede ser un me lavo las manos 10 veces por día. Sí. Pero es un mambo medio conocido ese, ¿viste? El que se lava mucho
3: rarita,
2: las manos.
3: Cosas raritas.
2: Cosas raritas con cosas que no tengan
0: cosas
2: sentido.
0: Cosas raritas. Ejemplos.
2: Ejemplos. Yo creo que lo dije eso, pero yo no puedo soportar que nadie toque un joystick de la Play con las manos engrasadas o mínimamente sucias.
3: De papa frita.
2: De papa frita ni hablar, pero incluso aceite. Comida. Entonces, si Pedro está jugando a la Play. Vamos a comer, le llamamos para cenar. Y él viene a cenar, yo ahí controlo que él esté en el baño cuando termina de cenar, lavándose las manos para después tocar los oídos.
3: ¿Y no hay situación de jugar con papitas, con tarro de papitas?
2: No, eso no se puede.
0: Está prohibido.
2: Realmente en mi casa no se puede.
0: ¿Qué más?
2: No se puede jugar. No sé, estoy pensando en algún otro. Yo no tengo muchos más así.
3: Yo tengo...
2: Por eso, yo tengo para otro lado. Claro. Yo soy mambo de sucio. Pero
0: que hay que hacerlo otro día. Mambo sucio también hay que hacerlo, ¿eh? Mambo el sucio. Auto destruido, abandonadísimo.
3: El auto, Joaquín.
2: Bueno, ayer le conté a Germán que en un momento me duermo...
0: Se duerme con gym, boludo.
2: Me acuestaban.
0: Sin zapatillas.
3: ¿Pero en la cama o
0: en la cama, en la cama.
2: Pará, la cama cerrada. O sea, la cama no estaba abierta, toda cerrada, con el acolchado. Mis hijas estaban sentadas en mi cama jugando algo que las dos y yo estaba, y dije, bueno, voy a estar un rato con ella, no sé qué.
3: Ah, pero a la tarde, no a la noche.
2: No, noche, poscena. Poscena, me gusta más la consigna, mambito
0: de sucio.
2: De
0: sucio que
2: cambiamos.
0: No, me parece que vamos a tener.
2: Tiempo, boludo.
0: Porque además no hay tanto mambito de sucio y puede ser medio asqueroso.
3: Si no es una trivia, una tipo de encuesta de limpio de sucio,
0: claro.
3: ¿Quién gana?
0: Exactamente. Se pueden dar de los dos testimonios, mambito de higiénico y mambito de sucio.
2: Eso, mambitos de salud.
0: Porque son dos corrientes, reales.
2: Eso, sí. Mambitos higiénicos para ambos lados.
0: Bien, termina, perdón.
2: En esa tuve eso. Bueno, estaban las dos jugando algo en la cama, en nuestra cama, la cama está mi mía, y dije, bueno, me acuesto un rato en el medio de ellas, charlábamos, hacía tres días que no nos veíamos,
3: claro.
2: Volví del tribunero, o sea que estábamos, que ya no las veía mucho tiempo, charlamos un rato, ellas siguen jugando ahí, y en un momento me tiro en jean y remera y zapatillas, con las zapatillas afuera.
3: Patita
2: de la
3: afuera.
2: Cama, patitas afuera.
3: Sucio, pero no tanto.
2: Y me quedé dormido ahí. Y Germán me dijo, ¿cómo te vas a tirar en jean en una cama? ¿Cómo puede ser tan sucio? Pero no sé, ¿vos lo hacés? ¿Vos te tirás con ropa en la cama en algún momento del día?
0: No, pero quedarte dormido, ¿eh? No es tirarte en la cama.
3: Lo que pasa es que si te quedás dormido, te quedás dormido. ¿Qué es?
0: No, pero boludo, si vas a la cama a acostarte con la posibilidad de saber que te quedás dormido, ¿no te pones un jean? Te sacás la zapatilla de mínima, boludo.
2: Sí, yo igual para mí es la diferencia. Si la cama estaba cerrada, vale.
3: Salvado.
2: Ahora, en la sábana sí no podés meterte con... No, si está mínimamente abierta, no podés meterte
3: la
2: con
3: la ropa
2: jean.
3: Que usaste en la calle, ingresar a la cama es terrible.
0: Sí.
3: Además,
2: yo no puedo negar que alguna vez he dormido con una remera que usé en el día.
0: No.
2: Eso lo tengo que decir.
3: Sí, yo creo que
2: remera sí.
0: No,
2: sí. Remera
0: ahora, sí. Ahora ya no. A los 20 años sí, pero ahora ya no.
3: O sea, yo creo que sí, alguna vez sí.
0: Sí, Betty.
1: Yo tengo una obsesión con bajar la tapa del inodoro. Y aún en mi casa siempre está baja, pero cuando voy a otras casas capaz no pasa. Entonces,
3: ¿bajarla
1: voy...
3: o subirla?
1: Subirla. No, bajarla. Bajarla porque la gente la deja abierta. O sea, hace pis, la deja abierta, no la baja nunca, tira la cadena todo y queda...
3: es que quede cerrado.
1: Exactamente,
3: digamos.
1: Yo tengo una obsesión con que quede cerrado.
3: Bien.
0: Ah, es una obsesión.
3: Está bien.
1: O sea, pero aún en mi casa pasa siempre, cuando voy a otra casa la bajo. Y después me putean, ¿por qué la bajaste? Y porque me acostumbré así, no sé.
3: Está bien, me es buena igual.
2: Tengo una, me dio una de inodoro mía también. Esta soy solo en el mundo, ¿eh? Cuando voy a hacer la cacona, levanto las dos tapas. Limpio.
0: ¿Qué?
2: Y me siento en el arco amplio.
0: ¿Por qué?
2: Porque no, si no siento que está todo muy apretujado, todo muy, muy apretujadito.
0: No ¿nunca tuviste vértigo de caerte?
2: No. Por eso dije, estoy solo en esta. Yo soy
3: pero
2: la única persona que conozco que lo hace.
3: Está sucio, boludo,
2: no, pero
3: por
2: lo
3: definición.
2: Limpio, lo limpio con el papelito antes de...
3: ¿En baño ajeno también?
2: ¿Qué? Eso, la gente se está poniendo lo que...
3: No puedo creer lo que acabo de contar.
0: Hago lo mismo, dijo uno.
2: Sí, boludo, sentís amplitud. Amplitud y relax. No, nada te contiene, nada
3: al
2: te
3: revés,
2: aprieta.
3: Al revés, vértigo de caerte.
2: No, pero ¿qué tenés? ¿Un culo chiquito tan fino, boludo? No puedes caerte, no hay manera.
0: No lo podés.
2: Claro.
3: Yo soy de culo chico, soy de culo chico.
2: ¿Vos sos de culo chico?
0: Eso. Soy de culo ahogable, culo ahogable.
3: Sí, no culo.
2: No, igual no eso... sabes lo que es. Es una libertad que no conocen.
0: Mambito de sucio, libertad. Mambito de sucio.
2: Ese mambito de sucio, sí. Ese porque, mambito de sucio.
0: O sea, increíble. Es un lugar, es el lugar con más pi de todo el baño, sí, capaz.
3: Sí, sin duda.
2: Pi masculino. Pi masculino. Sí, o sea, pi si masculino. Sos solo vos, ya está. Pero bueno, no. Se limpia. Por eso, limpiar antes con el papel ahí, pasarlo bien y después ahí. Pero puede ser, díganme lo que quieran. Pero yo siento amplitud, libertad.
3: No, está bien.
2: Libertad, a mí... es una cuestión de libertad, básicamente.
3: Siempre tapa levantada, siempre.
0: Por supuesto, yo soy una persona que era extremadamente sucia y sí. Hoy en día soy otra persona. Entonces, Paula, con infinitos tics de higiene, tiene repasadores de distintos colores para distintas cosas.
3: Está bien eso.
2: ¿Cómo es eso, por favor?
0: Hay uno para las verduras, hay uno para la limpieza de la casa, otra cosa para la cocina... Ah, y hay colores, increíble. Y yo a veces en mi desidia confundo colores, y me estoy limpiando la zapatilla con uno.
3: No, el que era de la verdura.
0: Entonces a veces voy luego totalmente en secreto, todo a secreto, que no se vea ningún... Y chao, me fui.
3: Terrible toqué. Eso, boludo.
2: Impresionante.
0: Pero mejoré, yo era una persona que, por ejemplo, los platos los dejaba abandonados.
3: Es terrible.
0: Y hoy en día ya eso no lo corregí.
3: Bien.
0: Lo mismo el cambio de sábana, no lo hacía nunca.
3: ¿Y ahora? ¿Semanal? Y, sí, semanal está bien. ¿Cambio de toalla?
0: ¿Quincenal?
3: Depende de los días. Hay días que...
0: ¿Semanal?
1: Semanal mínimo.
3: Semanal.
2: En mi casa hay 200 toallas, entonces yo realmente agarro la que hay. Es como que van turnando, somos tantos que debe haber 12 toallas para toda la familia.
0: Ah,
2: ¿entendés?
0: ¿Vos compartís toalla?
2: Yo agarro el sí.
0: Mambito de sucio.
2: No.
3: Sí. Vos tenés que tener tu toalla.
0: Claro,
2: ¿por qué? Si cuando uno se seca está limpio.
3: Sí, pero no.
2: ¿Cómo no? Sí, pero sí. Si no, te bañaste mal.
0: No, pero lleva tu... No sé, ¿qué? Boludo.
3: Tu pelo, sí, tu olor a pelo.
0: Tu olor a culo.
3: Pará. ¿Vos estás 100% seguro que tus tres hijos se lavan perfectamente?
2: No. Pero ustedes son unos obsesivos, boludo. O sea, una persona después de bañarse, aún no bañándose del todo bien, está limpio igual, boludo. ¿Vos sabés la cantidad de veces que viajás o vas a agarrar algo a un kiosco y volvés a tu casa y haces esto? Sí. Ahí te ensuciaste mucho más que limpiándote con una toalla que se secó tu hijo.
0: Vos agarrás la toalla con la que se secó Olivia.
2: Sí.
0: A la noche.
2: Sí.
0: Y te secás y te pasás así. Y después esa misma toalla la tiene que usar tu hija. Por más que vos estés limpio, es totalmente asqueroso,
2: lo
0: boludo.
2: Lo sé.
3: Pero ahora, vos me decís, la toalla de mano la usan todos. Sí, tenés un punto ahí. No puede haber 5 toallas de mano, obviamente. Pero sí, hay lugar para colgar.
0: Tiene un punto mugroso, tío. pero... No, para mí lo de la toalla de mano es otro lugar, otro espacio que no se tendría que... No tendría que haber toalla de mano.
3: Puede ser, ¿eh? ¿Sabes qué buena?
2: ¿Y con qué se secan?
3: Con la que
0: y la toalla, con tu toalla.
3: Cuerpo.
2: Ah, con la mía, una que sea para todo, dice.
3: Claro.
1: No, hay gente que se seca con papel directamente, aunque haya toalla y papel.
0: Multimillonarios.
2: Cosa que me entero, boludo.
0: Multimillonarios, que los hay.
3: Ey, el placer de una buena toalla.
2: Sí.
3: Yo creo que...
0: Lo aprendí de grande.
3: Un buen regalo de cumpleaños, no me regales vino, eso me lo compro.
0: Regálame un buen
2: juego. ¿Una buena toalla?
0: Juego.
3: Una sola, una buena toallita, mullidita, ¿sabes cómo te voy a querer?
2: La que te seca bien, ¿viste?
3: Es un buen regalo, ¿eh? Lo que pasa es que no sé cuánto vale una...
2: Pesada.
3: Sí, pesada. Capaz que estamos hablando de 100 lucas una toalla, ¿no?
0: No, ni pedo.
3: Una buena, ¿eh?
2: Obviamente hay toallas a las que uno le tiene más cariño que otras. Que no tengo ni explicación.
0: Yo tenía una del Banco de Santander que la tuve toda la vida, boludo.
3: Toalla favorita.
2: Pero toalla favorita, por supuesto.
0: Y la del Santander tenía hongo al último y me la tiró para hablar de... Pero yo la amé, boludo. Me la gané en perfil, en un sorteo en perfil.
3: ¿La amabas por eficaz? ¿Era eficaz secando? Era linda. ¿O había algo que te gustaba?
0: Te abrazaba, ¿viste? Tamaño. Y grandulona también, claro.
2: Sí. Yo tengo una de rayas verticales que la amo realmente.
3: Yo estoy seguro que con Sol competimos por... Hay un tipo de toalla que tenemos dos nada más.
0: Y comprá más, boludo. Bueno, vamos a encargar que...
3: No sé dónde la compramos, pero es claramente la mejor toalla que tenemos y estoy seguro que a veces cuando está ahí competimos para ver quién la agarra. Que está limpia, porque una vez que la agarró uno, ya está, cagó.
0: Están diciendo ahí toalla robada de hotel. Lo he pensado, pero nunca lo hice.
3: Tuve.
0: Lo pensé. Tuve.
2: En serio, yo nunca se me ocurrió. Ojo,
0: Sí. No, boludo, a veces cuando íbamos a hoteles así en lugares buenos.
3: Es una locura.
0: No, Pero vos pensás que además con la selección iba al
2: hotel Stop.
0: Y éramos muchísimo más pobres que en este momento con todo ese tema. Entonces se analizaba seriamente el robo de la toalla.
2: Me ocurrió, pero lo voy a hacer.
0: Pero es muy frecuente. Sí,
3: muy frecuente.
2: Pero a mí nunca se me había ocurrido, nunca lo había visto y decir, bueno.
3: En esos hoteles, todo producto de jabón, eso. Sí. Eso
0: me llevaba todo.
3: Todo me llevaba.
0: Es increíble. Un secador de pelo incluso.
3: Producto de calidad.
2: Patria total, ¿eh?
0: Patria. Momento contra patria.
3: Es producto de calidad. Muchas veces producto de mucha calidad. ¿Qué va a ser?
0: Patria total es eso.
3: Igual eso está, está contado en el costo para
2: eso
3: mí.
2: Eso sí, coincido también.
0: Lo ponen para...
3: La
0: para
3: toalla no.
0: Toalla no.
2: Ah, toalla. ¿Vos decís que te cobran por las dudas la toalla robada?
3: No,
2: antes
3: no te
2: la cobran, en la
3: habitación. Pero no está entre los robos permitidos.
2: Hay pregunta en el chat si arreglé la ducha. Está en proceso de arreglar la ducha.
3: Bien, Juan.
2: Anoche me bañé con la ducha nueva y no. Estoy en un hotel 5 estrellas en mi casa.
0: ¿Cómo es el...?
2: Ahora no, cambió la flor todo. Evidentemente flor. Era el problema del caño. Era un caño de cobre que estaba totalmente tapado, entonces no salía agua. Ahora tiene uno de plástico y... No. Lujo.
0: ¿Pero bien. Qué? ¿Cómo es así?
2: No, viene. No se abre tanto. Es medio... chorro, una chorro. Lluvia uniforme.
0: Famosa chorro.
2: No es tan flor para afuera, pero cae con una fuerza y una cantidad de agua. No, es una felicidad.
3: Qué lindo es pegarse una buena ducha.
2: En el viaje, buena. 3 por día metí. En
0: ¿3?
2: Sí.
0: Yo metí 2. A lo Darín. pero pará, había una que tiene un chorro, creo, ya no me acuerdo los hoteles, lo que tuve así, creo.
3: Eso de
0: la vida,
3: gira,
0: es la vida de Facundo gira. Soto de Guasones, boludo.
2: Para mí la última, la de San Juan. El de San Juan tenía un buen
0: una
2: chorro.
0: Una bomba era, boludo. Sí, sí, sí. Era una catarata en tu hombro, ¿sabes? Y te entregás así.
3: Qué lindo, boludo.
2: Ay, boludo. Bueno, vamos con
0: pasamos,
2: audios.
0: Boludo. Audios por 6.
5: Gatita, Ger, Joaco, acá Agustín de Lomas.
2: Hola, Agustín.
5: Yo tengo un problema que es entre suciedad y limpieza, que a mí me gusta cocinar. Cocino muy bien, me considero así. Pero... ensució de más. Onda, hornallas salpicadas de salsa, azulejos llenos de salsa.
0: Mi madre.
5: Pero todo lo que ensucio lo dejo apiladito, ordenadito, acomodadito y no lavo los platos. Entonces el otro día vino mi hermana a casa, llegó y tenía los platos de hace una semana todos bien ordenaditos en la bacha. Pero bueno, nada. Me empezó a putear de arriba abajo.
3: Hay un producto injustamente infravalorado que es el lavavajilla, que es el sueño, es mi sueño prácticamente.
2: Sí, mío también.
0: Yo tengo.
3: ¿Vos tenés? ¿Lo usás?
0: Sobrevalorado.
2: ¿Sobrevalorado? Sí.
0: Porque son vos para meterlo en el coso le tenés que pegar una jugadita. Y si le pegan a jugadita, ya lo lavás.
3: Está ahí, ya
2: pero yo no le pegaba. En España yo tenía, yo lo metía medio. No, o sea, bueno. Le sacaba la comida, pero después no, es que estaba...
3: Creo que
2: entraba con
0: sacarle la comida. Pero bueno, lo está lavando. Mm. Y bueno, ya
2: pero con un tenedor sacaba yo la comida. Y después lo que quedaba.
3: Creo que el producto evolucionó bastante y te limpia todo. Sí.
0: No lo sé.
2: No sé.
3: Bueno,
2: pero
3: pará,
2: hay comidas que cuando las dejas pasar un tiempito...
3: No,
2: polenta, por ejemplo. La polenta se pega y sacar la cuesta.
3: Sí. No, y la grasa de la carne, el pollo, todo lo que es carne, eso es... Eso hay que lavar, no hay que ser.
2: No, eso sí, al final además.
3: Y al cocinero le diría, yo a veces cocino y hago un desastre, hay que ir, mientras vas preparando algo, algunas cositas se pueden ir lavando. No dejar el escándalo, no lavar todo, pero no dejar el escándalo de todo.
0: Yo no nunca hago mucho despliegue, por eso no.
2: Claro, yo las veces que hago, salpico como el pibe este.
3: O por lo menos tirarle una pavita de agua caliente a la... A la asadera para que afloje.
0: Ah, vos vas laburando mientras, en el mientras.
3: Y sí, o dejarle un poquito resuelto al que se haga cargo de la
0: asadera. Audio por 9.
2: Bien, en el mundo gastronómico está muy condenado. Está muy condenado la suciedad y la gente que es desprolija.
0: Sí.
2: Pero claro. Muy condenado,
0: pero,
2: ¿viste?
0: Incluso de más, ¿o no?
2: Sí, ya coincido, con
0: ay, boludo, dejaste un cubierto acá. Pero andate la reputa que te paré. Estoy cocinando hace 60 horas, coincido. Boludo.
3: Arielito Senoseguín, lavador oficial de platos
2: del
3: grupo, ¿no?
2: Del grupo de perfil, sí. Sí.
0: Todo el dolor del mundo está... Al estar quedándose ciego...
2: ¿Quedan cosas? ¿Quedan restos?
0: Pequeñísimo resto.
3: Perdió la calidad.
2: Pero bueno, está bien.
6: ¿Qué hace la banda? ¿Cómo andan? Acá estamos con mi novio mirándolos y nosotros siempre discutimos porque él se baña y deja la toalla en la habitación y bueno, nada, se la olvida. Y yo siempre que me baño, la seco y la bajo, Bueno, nada. Y la cuestión de la ropa en la cama, con la ropa que estuviste en la calle, tirarte a la cama. Él lo recontra hace y yo siempre que puedo lo cago pedos porque... No, bien, no se puede. No, no. Todos los germes a la cama, no.
3: Bien cagado a pedo, amigo, hay que yo hacer un esfuerzo. No. Hay que hacer un esfuerzo y llevar la toalla al baño.
2: Yo la dejo en las sillas para que se sequen más rápido.
3: Bueno, pero las extendida, por lo menos. Estiro.
2: No, no, bueno, colgadas en las sillas. Lo he visto, sí, lo he visto.
0: En la cocina. Él es el colgador oficial de ropa en el tender de la familia.
2: Además.
3: Es una buena actividad.
2: Comparten broche. Hago
3: pero ahorro dos por uno.
2: Ahorro claro. De broches.
0: Me pasaba eso la otra vez, me compré unos broches y se terminaba todo ese padecimiento de años. Es de muy pobre.
2: ¿Eh? Pero ¿qué pasa que? Joaquín... Y calzoncillos los cuelgo para no ocupar espacio, entonces es tipo remera, hombro con hombro, los junto.
3: Y el calzón colgando. Un artista, boludo. Maximización del espacio.
2: Hay un broche que agarra tres prendas. A veces agarra tres prendas. Qué grave. No, boludo, pues recuerden que somos cinco. O sea, imagínate el tender que se necesita para ropa de cinco personas.
0: Muchísimo.
2: Claro, vos tenemos arriba con tres sogas.
3: Tira.
0: Pero a veces han quedado prendas sin comer durante horas y horas, que también eso es algo que le deja olor a la prenda.
2: Sí. Y el sol que pega en mi terraza, que es. Tengo la mitad de la ropa negra es gris ya. Por el sol. Desteñida por el sol.
0: Audios por 11.
7: Hola chicos, ¿cómo están? Bueno, mi mambo más mambo es lavar las latas. Cuando yo voy al supermercado y también los sachets de leche. Besos.
3: Hoy.
2: Ay, no escuché lo último.
3: El sachet de leche. Hoy volvíamos del supermercado con el señor que está ahí y el olor que tiene un sachet de leche es espantoso.
2: Nunca lo olí.
3: O de yogur en realidad era.
2: ¿Sí? Es verdad, igual, ahora recuerdo.
3: Tiene como una cosa.
2: Sí. ¿Vos lo lavás?
0: Qué asco, boludo.
2: Yo tampoco.
3: Pero es feo el olor, es uno de los olores más feos que hay dentro de un supermercado.
0: El yogur.
3: El sachet de leche o de.
2: Los sachets
8: como. El sachet en general tiene olor. Sí, yo de acá sí, lo estábamos sí, hablando, olor, es cierto. Y ¿puedo sumar una? Que no. Dale, nombraron hasta ahora. Están compartiendo mate. Hay gente que es muy fóbica con eso. Y hay un caso muy particular acá con Dani Sánchez. Que el chabón te comparte mate. Yo lo he visto en recitales, compartimos birra, todo. Pero el agua, no.
3: El agua
8: no me es la botella, me da mucho asco, te dice. Mirá.
0: ¿Por qué?
8: Y la cabecita de Dani Sánchez, indescifrable. Claro.
0: Indescifrable realmente, ¿eh? Porque es un manías, personaje que vos ves su vehículo y él mismo lo cuenta, boludo.
8: Totalmente, pero aparte te comparte el mate, dice que es completamente irracional, pero no sé, una cocucha, un agua, no te la comparte ni a palos.
0: Mirá, bien. Acá un chabón dice, soy repositor, nunca tome nada del pico, es un asco. Ah. Y las latas...
3: ¿Y pero qué
2: no,
3: se
2: peor,
3: toma?
2: Ah, la lata de... La lata es peor que la botella, porque la botella dentro de todo está tapada por la botella, que por la
3: claro,
2: tapita.
3: Por la
0: pero
3: tapa.
0: Vos te pones a limpiar a la lata cuando...
2: No,
0: la...
2: yo hago todo, yo tomo todo el pico, claro. Yo no, eso no, pero entiendo que lo del asco que debe ser, porque debe ser terrible y ponerse una lata en la boca.
3: Ya te digo lo que es, caminan las ratas por ahí arriba.
2: Claro.
0: ¿Ah, sí?
3: Y seguramente. Sí. Y si no, ¿qué otra
2: fíjate
3: cosa
2: que esa,
3: puede
2: esas
3: ser?
2: Cosas están en depósitos... Sí.
0: ¿Camina la rata arriba de mi lata? Boludo, nunca lo había pensado. De verdad, es un asco, ¿eh?
3: Es un asco, pero a la vez te pasó algo hasta ahora, 44 años.
2: Y usted se preocupa para compartir todo eso con su familia higienizada.
3: ¿Pasó algo o no pasó nada?
2: Momento antivirus.
3: ¿Cómo no vas a dar la
7: baja? Buenas, neuros, ¿cómo andan? Bueno, yo soy bastante rompebolas con varias cosas en general. Por ejemplo, la cama, si duermo con alguien... No me gusta que me desarreglen la cama. No me gusta que coman en mi pieza porque me ensucian las piezas. Es un asco. No me gusta que me usen la toalla. No hay cosas que me pongan de peor humor que ver que están usando una toalla que es mía.
3: Bien.
0: Tiene muchos mambis.
2: Mambis.
0: Pero bastante es entendible.
3: Todo respetable.
0: Comer en la cama es una pelotudez. No. Es una, la gente
3: sobrevaloradísimo.
0: En la cama.
3: Sobrevaloradísimo.
0: Pero ¿cuál es la diversión de eso, boludo?
3: Incómodo.
8: Y da acidez.
2: ¿Da acidez?
0: Sí, da todo, Jorge.
8: Tiene acidez todo, acidez. Así que por la duda.
2: ¿Da acidez comer en la cama?
8: Bueno, pero depende, no en la cama. Si estás medio tirado, no vas a digerirlo bien.
2: Es un genio, Jorge. coincido ya.
3: Sí.
2: Ya basta de comer en la cama. Basta, sí, es una cosa que no...
3: Líquido
2: se resta
3: permite.
2: Mucho más de lo que suma.
3: Tomar líquido, sí. Tomar mate, no.
2: Helado, sí.
3: Helado...
0: ¿Helado en la cama?
2: Sí, he tomado.
0: Qué morboso.
2: ¡Chanchito!
0: No, helado en la cama tampoco.
3: ¿Helado qué? ¿De
2: de todo tipo?
3: ¿Un cuartirolo?
2: Desde cuartirolo, servido en un
3: palito.
2: Servido en cuenco, o incluso a un franui.
3: Pero eso sí tac, es un...
2: Tic tac bocadito, sí. Para ver una película.
0: ¿Cerveza en la cama?
3: No.
0: Borracho, ¿no? Borrachín total. Sí. Tírate audio.
9: Hola, neuros. ¿Cómo están? Qué lindo verlos a los tres.
0: Probadísimo.
9: Mi mambito de la higiene, cuando era más pendeja, que iba al colegio, yo me lavaba los dientes cuando me despertaba, cuando volvía del colegio, antes de comer, después de comer, antes de merendar, después de merendar, antes de cenar, después de cenar y antes de dormir.
2: Y ahora no sé cuántos. Ya no tiene más dientes, pues se los lijó.
9: Pero
2: ¿no?
9: Así.
3: Y yo como 8 veces. 2 por comida.
0: Para mí es una locura.
3: Es mucho, mucho.
2: Pero bueno, está bien, lo reconoce como un mambito.
0: Pero
2: es
0: son obsesiones de higiene también estas.
2: Sí. ¿Sí?
3: Hay una que me da dudas. ¿Ustedes se lavan los dientes? ¿Ni bien se despiertan o después de desayunar?
2: Después de desayunar.
0: Yo ni bien me despierto. ¿Viste? Sé que no sé, estoy cometiendo es un error
2: es,
0: ahí, pero bueno.
2: Sí, es un error. Yo no sé cómo es la regla.
0: Y no, si te comes una tostada y un café con leche y le pusiste azúcar, te conviene lavártelo después. Pero...
3: Claro, claro. Pero a la vez, arrancar ya con el...
0: Yo ya tengo el hábito, es imposible que lo pueda corregir.
3: Yo también, pero siento que lo ideal sería 2, creo.
0: Hay gente que lo hace muchas más veces. Bueno, Joaquín trae su cepillo de dientes acá.
3: Sí, bien, bien, Juan.
0: Pará, pará, boludo. Ambicioso.
10: Neuro, ¿cómo va? Yo, después de orinar, me limpio el miembro con papel higiénico.
3: Yo también.
10: Esa es mi obsesión higiénica.
2: Pero no es que te lo limpias.
10: Un abrazo.
3: Bueno, secás.
10: Aguante desde el respeto.
3: Sí. ¿Vos también?
2: Sí, sí, sí.
3: No todo el mundo, ¿eh?
2: Pero no en lugares, por ejemplo.
3: ¿Públicos?
2: En lugares públicos voy a mejitorio, no voy a inodoro, que en el mejitorio no hay papel higiénico.
3: No hay. Hay algunos lugares muy pro que tiene papel en mejitorio también. Claro. Pero,
0: ¿en serio?
3: Sí, pero, pocos, pero hay. Cuando hay, uno agradece. Pero yo hago también, ¿eh?
2: Ustedes, vos vas más a inodoro en baños públicos también. Sí. Son más de ir a inodoro
0: para
2: que a...
0: Para no compartir. Para que la gente no
2: vea. La competencia, para que no vea.
0: Claro. No quiero que mi micropene sea...
2: Yo ya creo que nadie mira a penes, ¿eh? Ya nadie mira al de otro.
3: No.
2: Ya está como establecido que nadie se mete en la vida del otro.
3: Pero a veces no hay un paneo sin querer en la llegada.
0: Sí, que no.
3: Sí, claro.
2: No, cancha en River es terrible porque cuando vamos es el primer paso es ir al baño aunque no tengas ganas de mear.
3: Claro.
2: En la cancha.
3: Y no hay tabiques.
2: Abajo de la tribuna. No, ahora lo... Gracias a no sé qué dirigencia cuál fue, pero... Los arreglaron.
3: Vamos a decir Estefano.
2: No, no sé
3: cuál
2: grito, no sé fue. Pero no sé cuál fue.
3: Capitalizamos.
2: Pero te voy a decir que por lo menos en la Centenario Alta el baño está nuevo.
3: Pero
2: nuevo,
3: antes,
2: Nuevo, nuevo con, y con separación de mejitorio, todo.
3: Antes había todo pared, era un meadero.
2: Antes era un meadero, ahora es con mejitorio de metal, metálico y o sea, lo más individual que se pueda, pero no para de pasar eso.
0: ¿Y vos ves ahí que hay relojeos?
2: No. Hay respeto por el otro. Ya nadie, porque todos tienen miedo a que le miren, a que lo miren a él. Entonces,
0: claro.
2: Yo no me meto en la vida de nadie.
0: Ganó la inseguridad propia, ganó la inseguridad propia.
3: Es que para mí se ve si
0: signo
3: hay,
0: de época.
3: Si está tipo el cofla al lado ahí, lo ves, porque es algo imponente, pero si no, no se ve.
2: Sí.
0: Bueno,
11: hola chicos, de Valencia. Mi mambito higiénico es que a casa no se puede entrar con los zapatos de la calle. O sea, con las zapatillas que tuviste todo el día... No podés entrar a la casa. O sea, te pones las ojotas, las pantuflas, pero te sacás las zapatillas. Estuviste pisando mierda todo el día, todo en la calle, y a casa no se entra.
0: Conozco,
11: o sea, entras
0: gente
11: en medias,
0: así.
11: En lo que sea. Y banco a Joaquín lo de la tapa. Yo también hago lo mismo. Levanto las dos tapas cuando voy a lo segundo. Saludos, muchachos.
0: Chao, gracias.
2: Y voy a rescatar ahora que lo nombró, porque dije, bueno, ya quedó en el tiempo el tema. Pero hay uno que en el chat puso que además hay una sensación de frío cuando toca, el muslo toca esa parte de
3: placentera.
2: Cerámica del inodoro, que es placentera.
3: Bien.
2: Porque te da como un...
3: O sea,
2: te rejuvenece y te refresca. Te
3: lo
2: refresca
3: haces delicioso, más que...
2: No, no, no. Hay muchas cosas, muchos puntos a favor
3: de
2: eso.
3: Lo de los zapatos, trato de usarlo a veces, ¿eh?
0: ¿Sí?
3: Sí.
2: El tema es que cuando vos invitás a alguien
3: y obligás
2: a esa persona a sacarse las zapatillas, es fuerte. Yo
3: esa parte
2: ahí no lo puedo bancar ese mambo, ¿eh?
0: No, ahí no.
3: Hay lugares que es una costumbre. La otra vez, no sé qué película veía, pero era un japonés que llegaba y tenía todos sus zapatos como en un placarcito en la entrada, ¿entendés? Y todo el resto de su estadía en la casa era en patas o en unas especie de ojotitas.
2: Porque pero, además uno no sabe, ¿viste? Cuando salís de tu casa, no estás esperando que el momento tengas que estar en medias.
3: Y hay que estar cuidado de medias, claro, hay que estar bien de medias.
0: Tenés que estar bien de medias, sí, es verdad.
3: Sí.
0: O sea, empezás a utilizar mucho más pares de medias que...
2: Sí, claro, bien de medias, que sea el mismo par.
0: Perdón, Mati.
12: Hola, Neuropibes, Cata, Germán, Cuaco. Vengo a darle apoyo al Panzos.
3: San Juan.
12: Hago lo mismo para hacer del 2.
3: Mirá vos.
12: Sin ninguna de las tapas, obviamente.
2: Somos más de lo que creí.
12: Teníamos a Rim Pelado en Venezuela.
0: En Venezuela, mirá, no era San Juan.
3: Pero es de San Juan, Venezuela. San
12: más
3: Juan
12: espacio para abrir las piernas. Más y el ángulo un poco más fácil. Además, para no hacer tanta fuerza.
0: ¿Hay algo?
12: Y te voy a decir otra cosa de más. Expulsar las heces.
0: No, hay algo vinculado al, al la temperatura que debe ser positivo. Porque la tapa está entre tibia y caliente.
3: Y tibiona.
0: Lo otro es frío. Sí. Y ese contacto. Sí. Puede impulsar la situación.
2: Y no quiero meterme en tópicos escatológicos, claro, claro, pero hay, lo voy a tratar de decir con la mayor sutileza posible.
0: Bueno, hace un esfuerzo,
2: estás,
0: ¿eh?
2: Cuando vos estás,
0: está Benito,
3: en, hay menores.
2: Cuando vos estás en la amplitud, hay una cosa que esto, indefectiblemente, los glúteos se abren más, ¿entendés? Porque estás en algo amplio. Entonces, eso mancha menos los propios cachetes. Hay menos mancha, ¿entendés? Ensucias menos tu Entiendo. Cuerpo.
3: Escuchá, y. No está.
2: Con, lo dijo con sutileza para que
0: muy Benito bien, pueda... muy bien elaborado. Muy bien
3: no
0: elaborado.
3: Hay otra ventaja que es al estar más cerca del agua, hay veces que no hay splash, no hay rebote, ¿puede ser?
2: No, pero vos pensás que se te hunde, que se te hunde el tronco en el agujero. Vos,
0: más descriptivo no puede ser, Juan.
3: Por eso
2: el cuerpo se queda ahí. Vos hay algo que vos calculás el ángulo de donde trabás los muslos, no es que lo ponés en, al lado de las rodillas. Y te sentás hasta el fondo, sino que se traba en un lugar que el cuerpo te quede así, que no se te vaya dentro del inodoro. Okay, entonces no hay tanta cercanía con el agua. Basta,
13: Joaquín. Hola chicos, ¿cómo andan? Lucas de Mendoza. Estoy a muerte con Joaco, a muerte. Yo también levanto las dos tapas para sentarme.
0: Te lo,
13: limpio
0: lo
13: mira, y me siento en el inodoro pelado. Si no, se siente todo apretado. Como, no sé cómo explicarlo, pero
3: sí, apretado.
13: No hay nada mejor que sin las dos tapas.
2: Bueno, bien. Otro más.
0: Otro más.
2: Vamos con
14: bueno,
2: otro.
14: Bueno, muchachos, acá Julián de Lanús. Al igual que Germancito, yo era un desastre para la limpieza. Pero bueno, hace 10 años estoy con una pareja que
0: adoctrinado.
14: Me hizo crecer en ese aspecto y me volvió obsesivo con un montón de cosas.
3: Bien, bien, amigo.
14: Empezando con
3: se valora.
14: La limpieza del hogar. No puedo dejar que haya pelo, polvo, manchas. Tengo una bebé de 2 años. Tengo 2 perras, 2 gatas. Me compré aspiradora planta baja y planta alta. Constantemente funcionando. Limpieza de vidrios. Tengo un fondo de
0: vidrios.
14: 20 metros.
2: Juan Carlos Ayudín.
14: Pasto. Me la paso haciendo jardinería. Cada 4 días, 5 días en verano corto el pasto. Ahora, en esta época... cada 10 días, pero me volví completamente obsesionado con todo de la casa, que todo esté perfecto a todo momento. No es una obsesión, es obsesión que todo esté en orden todo el tiempo.
3: La vida puede cambiar.
2: Habla con obsesión.
0: Punto uno, la vida puede cambiar.
3: Podés
0: punto
3: cambiar.
0: Dos, el ser neuro no necesariamente está vinculado a la vagancia, es ser extremadamente obsesivo con otras cosas también.
3: Totalmente. Bien, amigo.
2: Lo banco mucho, ¿eh? En su locurita.
0: El pasto...
3: ¿Dos aspiradoras? Dos una aspiradoras. Para arriba y una para abajo.
0: Dos aspiradoras. Genio, boludo.
2: Viste que todo el relato él está sufriendo. Él no lo dice con orgullo. Lo está necesita sufriendo. No puede escapar.
0: Doble aspiradora es muy buena.
3: Es un montón. Mira.
15: Hola, chicos. ¿Cómo están? Yo no puedo ir al baño. Si sé que fue mi novio en la última media hora, por más que sepa que él va a dejar el baño limpio y perfumado. ¿Cuánta nada es? Pero necesito que se enfríe la tapa del inodoro para poder sentarme. Odio sentarme en la tapa de inodoro.
3: Bueno,
15: que
3: pienso.
2: Con la cama pasa lo mismo.
3: Pienso que el inodoro necesita un rediseño. Es un objeto que está estancado en el tiempo con
0: pero
3: el
0: si
3: mismo.
0: Lo tiene. La versión asiática, esto lo hemos hablado, que te incluye el video.
3: Sí, pero todavía es para poquito.
2: Pero ¿cómo tendría que ser para vos, Diego?
0: Cuadrado.
3: ¿Te parece que...
0: triangular?
3: Ah, fui a una casa con inodoros cuadrados hace poco.
2: Raro.
3: Raro, ángulos muy rectos, raro, muy
2: ángulos
3: raro.
2: Ángulos rectos.
0: ¿Cuadrado?
2: Ángulos rectos.
0: O rectangular.
3: Sí. No, cuadrado. Benito lo vio, ahora está en otra, pero...
2: ¿Inodoros
3: ¿sabes
2: cuadrados,
3: qué pasaba? ¿Te acordás de la casa de Brasil? Y había no uno de los dos hijos míos que decía... veía como...
0: esto no, no me esto, cierra, esto raro, esto no me cierra.
3: Pero el inodoro me parece que necesita un rediseño. Necesita un arquitecto, un diseñador.
2: Pero ¿cómo podría ser? Porque ya tiene una forma ergonómica, por así decirlo.
3: No, lo de estar sentado... es indudable, pero lo que decís vos, por ejemplo, que vos lo usás de un modo no tradicional, es que tu cuerpo está necesitando algo que hoy el producto no ofrece. Vos medio que lo improvisás. El frío, por ejemplo.
0: Mira, ahí tenés uno cuadrado.
3: Ahí tenés uno cuadrado.
0: Pero esto...
2: De autor.
3: Ah, esto es.
0: Esto es de autor. Esto es de autor.
2: Inodoro autor.
3: De autor. No sé, algún tipo de rediseño necesita. O lo de las dos tablas, o que se pueda elegir, no sé, el borde, el ancho.
0: ¿El borde?
3: Sí.
0: Puede ser, ¿eh? Que vos armes a medida tuya...
3: Sí.
2: El diámetro.
0: El
2: eso
0: diámetro.
2: Sí. Eso está bien, ¿eh?
3: Sí.
2: Eso puede ser, ¿eh?
3: Necesita... Ahí dejó de tener... Ahora que hay público para todo, tiene que haber un producto como con exclusividad que vos lo puedas tunear, que puedas... Lo máximo que le podés hacer ahora es, o sea, algún controlito, diseñarlo. Necesitamos más creatividad en los inodoros.
0: Sí. Bueno, póngase a laburar.
2: Banco lo que dijo la chica del calor, de cuando te sentás y está caliente, es terrible. Y con la cama para mí pasa lo mismo. Cuando alguien estuvo acostado en tu lugar.
0: No,
2: y a mí me pasa con mis hijas también, y con mis hijos, que cuando te acostás y está caliente porque estuvo alguien antes, espantoso.
3: Es feo, es feo.
0: ¿Aunque sea tu hija?
2: Sí, porque el tema es que necesitas calentarlo vos.
0: Bien.
2: ¿O no?
3: Sí.
2: Mambitis.
8: Perdón, acá no, Pau sí. Me aporta que Mambitis. Hay inodoros, los inodoros japoneses, ¿no? Son
3: claro.
8: Aportan calorcito.
0: Sí. Sí,
8: sí,
0: sí.
8: Y yo pregunto también, ¿en transporte público no les da asco que esté calentito? De
3: bueno. Sí, re.
2: Es inevitable ahí.
3: Pero bueno, a la vez, con las ganas de agarrar un asiento, uno se tira.
8: Uno lo deja de lado.
3: Y los últimos tienen el motor, es feísimo, ¿viste? La última de línea de 5, algunos tienen el motor abajo... Y está calentito.
0: Sí, está muy calentito. A veces quema. Demasiado. Incluso la pata llega a quemar.
2: A mí me gusta igual. ¿No les gusta cuando está calentita la...
0: No, pero lo suelo? Que estamos hablando es que quema por ahí, ¿eh? Quema.
3: Quema culo.
0: Yo me acuerdo de la línea B, perdón, ¿eh? Una pavadita más, sí, pero la línea B, ganar un asiento implicaba que obviamente se levantaba otros segundos antes. Y eso era, aunque esté caliente, aunque esté... Pero...
3: ¿Es el peor tapizado del subte ese de la línea B? Como
0: el felpudo.
2: Es la mugre.
3: Es un asco eso, boludo. ¿Quién diseñó eso?
0: Sí. Es que andás
3: el
0: a ver,
3: peor de todo, boludo.
0: No estaba previsto para que llegara al tercer mundo para el programa.
3: No, boludo. Si eso, me parece que son coches como japoneses o vienen de afuera. ¿Es el peor ese asiento largo como de felpa, de terciopelo?
2: Sí.
3: Espantoso.
0: Chao, falopa.
16: Algo que aprendí de Noelia Custodio, que cuando haces caca, después, antes de apretar el botón, tenés que cerrar la tapa para que esos gérmenes no salgan. Y eso a mí me quedó, bien. Es un toque que le transfería a mi novio. Y los dos es como, bueno, haces caca, tenés que bajar, apretar el botón con la tabla baja y que dejarla ahí, así los gérmenes quedan reducidos a ese espacio.
3: Es verdad. Pero no hay un goce en la despedida.
0: Obvio, pero totalmente.

0: dientes limpios todo el tiempo. Necesito tener o sentir esa sensación de limpieza en la boca todo el tiempo. Así que, bueno, capaz a veces tal vez un poco excesivo, pero trato de mantenerlo ahí.
1: Bueno,
2: bien.
3: Te felicitamos.
2: Dientes. Hay muchas personas con el tema dientes,
1: sí.
2: ¿Eh?
1: Sí. Es de las zonas que más obsesión genera, ¿o no? Más que, sí, manos, dientes.
3: Manos, yo manos soy obsesivo.
2: ¿Sí?
3: Sí.
2: No, yo no soy obsesivo ninguno de los dos. Pero, ¿por qué? ¿Vos llegás a un lugar y te pedís permiso para lavarte las manos?
3: A ver, a la vez, recién llegué y comí galletitas y no me lavé las manos. Pero claro. En el auto tengo para...
2: Alcohol en gel, todo.
3: Alcohol en gel.
2: ¿De la higienizada? ¿Pandemia?
3: No, de antes. Y me gusta ponerme crema en las manos.
1: ¿Qué?
3: Sí.
2: ¿Crema?
1: ¿Crema? Sí. ¿Qué, crema. ¿Para tenerla humectadas?
3: Sí.
2: ¿Por qué? ¿Y en la cara tenés... te pones también?
3: Sí.
2: Ah, boludo, se ve que ya estamos hablando de es un fenómeno a generacional.
3: A la mañana. Me termino de bañar y me pongo crema.
1: Pero vos para, te levantas. Vos te levantas.
3: Sí.
2: Skinker.
1: Y decís skinker.
3: No. No le pongo... Cuando termino de bañarme, siento que tengo medio seco acá y hago... me pongo acá y acá así.
2: ¿Y qué
3: así
2: te pones? ¿Una Nivea? ¿Qué te pones?
3: No, me pongo una linda.
2: ¿Una importada?
3: No, me importada.
1: ¿Y qué sentís? ¿Frescura?
3: Sí, frescura.
2: Pero no es con olor... Ves, ahí tenés un olor que no me gusta. La crema.
1: Pero además cuando te tocas, ¿no se te resbalan los dedos después?
2: Eso es una pavada, pero para no te queda estrés. No te queda medio grasoso.
1: Eso, boludo, no, es la grasa.
3: No, porque me queda, no sé, tengo la piel seca. Como yo me pongo de acá para arriba, piel seca y queda como humectada. Bueno, si tocas ahora, queda como humectado bien. Pero,
2: primero que no te toco ni con un palo. Pero bien, segundo, humectado no implica.
3: No es grasa. Si el producto es bueno, no es grasa.
2: Brillantez.
3: Si te pones una.
1: Brillantez, pero claramente brillantez.
2: Ahora que te veo igual. Te digo la verdad, en la frente hay un trabajo y está bien resuelto, porque vos ves un cutis limpio.
3: Sí. Y hace muchos años que lo hago. Cuando no estaba de moda.
2: Me parece que ¿te metes? Si entran todos, yo no me puedo quedar afuera.
3: Te voy a regalar dentro de 20 días una cremita.
2: Bueno, ¿estás? Que no tenga fragancia, es lo único que te pido.
1: Para mí tenemos que hacer un día de cremas, ¿eh?
3: Un día de cremas de skincare, para... ¿Un blogcito?
1: Para que nos expliquen y nos enseñen.
3: Sí. Lo único, yo
2: una vez fui a que me saque los puntos negros y fue una de las situaciones más dolorosas de mi vida.
3: Sí.
2: Cambiando radicalmente de
3: tema. No, tiene que ver con eso. Yo tampoco me veo. Hay gente que se pone uno de la noche, una de la mañana. Tanto no, pero una cremita a la mañana me pongo. Y después, de manos, tengo un stock de.
2: ¿Stock?
3: Sí, porque me compro unos pomitos chiquitos de una marca bastante cara y hay en mi casa por todos lados.
1: Pero yo stock,
3: paso y...
1: siempre la misma crema o diferentes cremas para diferentes momentos.
3: Sí, generalmente tengo dos o tres variantes.
1: ¿Cuáles son? ¿Aloe vera?
3: No, es como de cítrica, pomelo, naranja, rica, rico.
1: Que sientas una aromita cuando te llevas la mano a la boca.
2: Dice,
1: a la cara.
2: Parece que Paula está totalmente degustada con el programa directamente. O sea, le toca ser operadora de un programa que no le gusta.
4: Apenas dijo Joaquín, dijo, ¿cómo se nota que son hombres?
2: Que aporte
1: lo que tenga para
2: por supuesto,
1: es bienvenida.
2: Acá habla el que quiere, esto es una democracia, pero desmedida.
1: Perdón, Pauli,
5: Hola, no, por lo de la crema. Tipo, no, es mejor hacerte el skincare, lavarte la cara, porque la cara después tiene todos los
2: poros.
5: Exactamente.
3: Lo sé, pero peor es nada, es mi criterio. Entonces hago eso, que es algo.
5: No, está re bien. Es que, de hecho, vos pensás que llevas toda la suciedad de la calle, todo esto, también se lleva a la cara y después te tenés que lavar la cara. Sí. Es lo mismo que la mañana, solo que le agregas cremita. Y aparte, te tocas y te queda...
3: ¡Lindo!
2: ¡Granitos! ¿No te da granitos?
3: No,
5: al contrario. Porque pensás que todo eso...
3: Claro, saca la grasa.
5: Toda la grasa se te queda, si no te lavas la cara, se te queda...
1: Básicamente, es todas las partes del cuerpo que estén expuestas al exterior, hay que limpiarlas una vez que uno vuelve a casa.
5: Sí.
3: Muy
5: de
3: bien,
5: hecho, Juan. Hay rutina de skincare de noche.
2: Sí,
5: de
2: sí,
3: eso no te hago.
5: Eso es de todo.
1: Bien.
2: Gracias, Pau.
3: Imagínate volver de la pachanga con un. Después te vas a comer y te tomaste medio trolley de vino.
2: Encima es tarde el skincare.
3: Claro, y te haces un skincare. Dale, querido.
2: No.
3: No tengo tiempo.
1: Ahí dice que la sensación a piel seca es insoportable. Dice.
3: Eso me pasa a mí.
1: A vos te pasa eso.
3: Claro.
1: Pero vos sentís que está seco.
2: Sí. Yo siento seca ahora en mi frente.
1: Yo prefiero sentirme seco igual que grasa.
2: Grasa es lo peor.
1: Que la sensación grasita, ¿viste?
3: Yo te voy a regalar una crema livianita.
2: Livianita, algo medio agüita, una agüita.
3: Yo me comprometo.
2: Bien.
3: Y si querés, a vos que no te hice regalo de cumpleaños.
1: Dale.

0: salen dos cremitas.
1: Bien. ¿Tres audios seguidos? Considerando que hay 16 audios.
2: ¿Te acordás? Te dicen los neuropibes.
3: Hola.
2: Yo tengo de mambito de limpio. Tengo al lado de mi teclado en mi casa. Tengo un cepillito, un pincel, donde le saco todo el polvo todo el tiempo. Y cuando viene gente, estoy viendo obsesivamente sacando el pelvito. Y de sucio tengo, no sé si le pasará, no sé si acude a lo de sucio. Yo tengo el pantalón de trabajo, para mí dura una semana en el locker. Una semana dura.
1: Vos sabés que yo repito mucho yoguineta cuando vengo acá. O sea, pueden venir 4 o 5 días de yoguineta.
3: Sí.
1: Esa es buena. Ahí tenés una de sucio.
3: Banco que mandó mambo de sucio, porque está costando, ¿eh? Que la gente cuesta mandar mambo propios.
1: Sí,
3: de
1: es que bueno, nadie se hace cargo de eso.
0: Yo tengo un mambo de sucio.
3: Hay que sostenerse en el anonimato.
0: Yo algunas prendas no las lavo mucho, en pos de la preservación de la calidad.
1: Está bien, te entiendo, te respeto. Te respeto.
0: No remera, no ropa interior, obviamente. Sí. Pero hay ropas que he lavado en 10 años, quizá.
1: Una vez.
0: 5 veces.
3: Y pues yo con lo que dice él, yo ropas que, por ejemplo, yoguinetas, que las uso solo en casa, puedo estar unos días sin que, bueno, cuando no salgo de casa.
1: El pantalón de pintor que jugaba.
3: Con el que jugaba al fútbol.
1: Bueno, ahí tenés uno que no es, era un pantalón terrible.
3: Sí, bueno, un manchado de pintura.
0: Pará, ¿te acordás el programa pasado con Joaquín? Tuvimos, en un momento había 20 audios, y Joaquín decía... Van dos seguidos, escuchamos dos seguidos. Y era uno y no se cumplía. Y creo que pasó 10 veces.
1: Bueno, tirate. Vamos, en tres no hablamos. Tres seguidos no hablamos.
3: Venga, anotemos.
4: En baño público no se toca la puerta a la salida. No se puede tocar la puerta. La gente, los hombres, boludo, no se lavan las manos después de tocarse el muñeco, boludo. Bien. Es impresionante. Entonces, no. Se pega una patadita y se sale sin usar las manos.
0: De taco es.
5: Hola, Neuras. ¿Cómo va? ¿Todo bien? Neuras. Mambos de limpieza. Si veo un vaso con alguna basurita o medio así borroso, lo vuelvo a lavar o lo enjuago. Mismo los cubiertos, si tiene un pedacito de comida, que lo lave mal o en la casa de algún amigo o amiga. Pero después, si se cae algo al piso, comida, lo agarro. Si se cae el cubierto al piso y tardo en agarrarlo, lo sigo usando.
0: Bien.
6: ¿Qué onda, Neuros? ¿Todo bien? Fer, holandés.
3: Hola.
6: Gatita.
1: Chateando, Juan.
6: Yo tengo algo un poco relacionado, quizás.
3: Tratando los tópicos.
6: Lavarse mucho las manos, pero mi problema es que cuando como, uso mínimo 10 servilletas. mi vieja, cuando voy a la casa, me da directamente un repasador, así no le uso todas las servilletas de la casa.
1: Bien.
0: Bien, buenos tópicos.
1: Bueno, a ver.
3: Tengo baño público, puerta, lavado de manos. Que es el primero.
1: A veces abrir la puerta de un lugar sin usar las manos.
0: Entiendo lo que dice, pero a veces es muy difícil.
3: A mí me gusta el duelo que hay cuando vos, por ejemplo, estamos grupo de amigos y van dos amigos juntos al baño público. En la salida hay todo un tema que es qué hace el otro con respecto al lavado de manos y qué hace uno.
0: Sí.
3: ¿Viste? Y también que también esto refiere al apuro que tengan para lo que viene después. Si se están por ir, ¿entendés?
0: Ahora, ¿vos te has quedado adentro simulando que te lavabas las manos para que el otro piense que te lavaste las manos?
3: No, pero sí me he sentido obligado a veces que yo quería salir rápido. Y si veía que el otro se lavaba las manos, yo iba, no por higiene mía, sino por obligación de quedar como un sucio adelante del otro.
0: Yo con lo de la puerta a veces lo que hago es la agarro o de muy arriba o de muy abajo.
3: Yo ni estoy pendiente de eso, nunca lo pensé.
0: Para el amigo que la hacía con el pie.
3: No se puede vivir así, realmente. Yo no le de sucio, boludo. Pero lo mismo que después agarrar un vaso en un boliche.
1: Estás todo el tiempo lavando otras
3: manos. No puedes estar pensando que todo lo que tocaste estás metiendo... Los gérmenes están entrando constantemente. De hecho, es lo que dijeron antes. No hay peor cosa que compartir un mate.
0: Todo escupido.
1: ¿Cuál era el segundo caso?
3: El segundo caso era cosas sucias que la chica que levantaba las cosas que se caían del suelo.
1: ¿Eso?
0: Yo si se me cae y lo agarro rápido, ¿cómo?
1: Yo si está rico lo que estoy comiendo también.
0: Sí, sí.
1: Y a Olivia al principio no, y ahora alguna que otra vez.
0: Si es breve, está.
1: Adentro.
3: Coincido. Si es rápido, no llegó, está mucho tiempo en el suelo, se levanta y se come.
0: Yo imagino que el germen no llegó a montarse, que es una estupidez total.
1: Que ya claramente está encima, ¿no? Lo está fornicando directamente.
0: Y lo de las servilletas que decía el otro neuro, que le dan 10 servilletas.
3: Sí.
0: Yo lo que no soy muy cuidado con el repasador. El repasador a veces me dura demasiado. El repasador que estás usando en tu casa, en la cocina.
1: ¿Cuánto? ¿Mes?
0: Y hay veces que, che, este está hace rato, ¿no? Y hay que derrotarlos y totales, tirás en la barba.
3: Para el de 10 servilletas.
0: Sí.
3: Hay, con comidas tiene sentido, por ejemplo. Sí, pastas, frituras. Pastas con salsa
0: hamburguesa,
3: también.
0: Hamburguesa, mil.
3: Hamburguesa, claro, mil. Todo eso sí. Pero algo, hay muchas comidas que realmente no hace falta. Sí,
0: carne
3: usarlas.
0: Con algo, no, no sé.
3: No lo entiendo en qué se podría usar.
1: 10 es mucho.
0: Es mucho. Ahí voy.
7: ¿Qué pasa con los neuros? ¿Cómo Hola. Andan? A mí algo que me perturba bastante cuando estoy cocinando es el cambio entre utensilio y utensilio si tengo mínimamente engrasado o sucio los dedos. Constantemente sí. Abro la canilla, me limpio los dedos y agarro el utensilio. Sí, no paso de utensilio a utensilio sin antes meter una enjuagada sí. de índice y pulgar. Gran abrazo, chicos.
1: Gracias, loco.
3: Totalmente bien. De acuerdo.
1: Bueno, excelente testimonio.
3: No hay nada peor que un cuchillo o un tenedor engrasado sí, cuando, sí, en sí, el mango. Sí.
8: Hola, Neuros, ¿cómo están? Primera vez que lo escucho en vivo, porque siempre Mira. Lo escucho on demand, porque no vivo acá en Argentina.
1: ¿Y qué te parece?
8: Te mando un abrazo grande, me alegran siempre.
1: Ah, eso sabía.
8: Mambos higiénicos, odio comer con las manos. No puedo comer nada con las manos. Comer pollo con las manos me desespera. Todos me bardean porque como
3: pizza,
8: el pollo con tenedor y cuchillo, aunque sea pata, saco todo lo que puedo y el resto dejo. Porque no me gusta ensuciarme las manos mientras como.
1: ¿Sushi con los cositos?
0: ¿Palitos?
3: Palito, sí. Yo también palito.
1: Con las manos y algunas veces como con las manos.
3: ¿Sí?
1: ¿Y unas papitas?
0: Sí. Hay comidas sí. que son de mano.
3: Sí,
0: ¿Sushi
3: sí,
0: con
3: sí.
0: mano metés?
1: Sushi no como.
0: Ah, no comés. Bueno.
1: Pero no es fácil
3: de mano,
1: los cositos.
3: Empanada de mano.
9: Empanada de mano. Es clave que no haga amiguitas. Viste, como por ahí la milanesa te quedó con la cantidad justa de pan rallado y agarras y manoteas ahí.
3: ¿Pizza?
9: La milanesita.
1: ¿Pizza?
9: Pizza depende
3: vez,
9: cuál.
3: Yo es la vejez, pero cada vez me estoy volcando más hacia el cubierto. Con la pizza.
1: La burguesía, Juan, te está atrapando.
3: ¿Burguesía es o de viejo?
0: El éxito.
1: Las dos cosas.
0: El éxito.
3: Pero está en mi caso está vinculado a la grasa en los dedos, ¿eh? Sí, al no soportar sí. estar en...
1: Uno se va burguesando, boludo. Con el paso de los años.
0: Es lindo el confort.
1: Exactamente.
0: Claro. Es lindo el confort.
1: Audios por 14.
10: Hola, Neuros, ¿cómo están? Bueno, mi mambo desde chico con la limpieza es lavarme las manos después de tocar plata, sí o sí. Me empiezan a picar las manos. Es una cosa psicológica, claramente, ya. Y me empiezan a picar las manos y siento que la plata está muy sucia. Y bueno, un mambito heredado de mi padre. Saludos desde Paraná.
1: Chao, viejo.
3: Saludos, amigo.
1: No, ese sí.
0: Y la guitarra tiene como un poquito de sucia.
1: Lavate.
3: ¿Sí?
1: Sí, por supuesto. Yo lo tengo, va.
0: Pasa mano. Lo que pasa ahora ya casi no se usa guitarra física. No claro. sé ustedes, yo casi no uso.
3: Yo ya no tengo.
1: Nunca tuviste, Juan. Querés pagar con débito de hace 25 años en los lugares. Es increíble. ¿Te acordás de la vez que te dije?
0: Tarjeta.
1: Yo no tengo.
0: Siempre dejó, págueme a mí que yo...
1: Pero hace, él impone sí. el pago virtual.
3: Sí, sí, sí. Del grupo soy el que primero sí, sí. se
0: y a veces,
3: de los billetes.
0: Buscando el salvataje. Tarjetea a 60 días sí, en la época, y se queda con la
1: viva. En la época oscura era...
0: En la época oscura lo hacía.
1: Pobre Juan, boludo. Oh, me alegra, pero a la vez...
3: pobreza.
1: Sí, hubo una época muy oscura, muy oscura.
0: Chicos, pago yo y me pase. Sí.
3: ¿Tenemos tanda hoy?
1: Ahora metemos.
11: Como mujer, desde que sos pequeña, te enseñan que en la tabla de ningún baño público se sienta. Entonces, ni las puertas se tocan, ni se toca la llave botón del inodoro. Así que la puerta se pega patadita, se abre y se cierra con patadita con el pie. Estás siempre agachada, tratando de no orinarte el pantalón. Y al final, el botón de la se tira con el pie. Y se vuelve a salir y abrir y cerrar todo con el pie. Saluditos.
1: ¿Cómo tiras con el pie? ¿Cómo tiras con el pie?
3: Está arriba,
1: tiene que parar.
3: Está arriba, no tiene sentido. No, supongo que ya lo dice, botones que están en el costado. No, pero además no es manera.
0: Capoeira hace, boludo.
1: No se puede con el pie porque a veces hay que pulsar
3: hundir,
1: para
3: claro, adentro. Exactamente. A veces hay que hundir.
0: Un atleta.
1: Sí, hasta sí, ahora sí. La maloquilla, Hasta ahora la maloquilla.
3: Coincido porque además hay porque además con el pie le ensucias realmente más sí. el botón al que sigue después.
1: Sí, sí, pero ponele que eso no te interesa. Igual es imposible de efectuar.
0: No, claro. Ya sea que tenga la mochila atrás o arriba.
3: Porque cuando está abajo es
1: arriba es
3: hundir.
1: Arriba
3: no llegas con
0: capoeira.
3: El pie. Y abajo tenés que hundir, porque abajo es generalmente
0: algunos
3: es
0: tienen
3: la mochila.
0: Una perillita al costado, pero igual, ¿no? Rompés todo con las patas.
3: Muy fuerte.
0: Un desastre, amigo.
1: Último.
12: Dale. Hola, Neuro. Estuve COVID en la pandemia. Mal casi paso para el otro lado. Y después de eso, cada vez que saludo a alguien, me lavo la mano siempre que tengo la oportunidad o me pongo alcohol en gel. Si toco alguna superficie común, me lavo la mano. Por las dudas, me lavo la mano todo el tiempo.
1: Yo quedé con el del alcohol en gel cuando llego. ¿Vos?
0: Es lindo, es un lindo producto el alcohol en gel.
1: Pero no el... No el... ¿Viste que hay uno?
0: El
1: que,
0: gel.
1: Claro, el gel no, el... Pss, pss.
0: El spray. Pss,
1: el spray.
0: Habla con palabra y con puta.
1: Y bueno, se me van acabando con el paso de los años.
3: No, no, yo no, pero en mi casa sí quedó, toallitas húmedas quedó para... Desde el mundo pañales de buen mis producto. Hijos quedó lindo ya producto. Para todo. Ahora seguimos teniendo en la casa siempre toallitas húmedas.
1: Es un muy buen producto.
0: Productazo sí, sí, de la sí, toallita. Sí.
1: Bueno, amigos, vamos a hacer una pausa, una breve pausa y volvemos y seguimos con más de respeto y seguimos con la consigna.
0: ¿Vamos a hacer el anuncio?
1: Sí, ahora bloque. Hacemos un anuncio. Un ahora anuncio. Hacemos un buen anuncio. Sí, sí, sí. Chao, chao.
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3: Había escrito un textitito y se me fue. Y ahora no me carga las fotos. Entonces estoy esperando a que Instagram me cargue la foto para empezar a publicar un posteo. Es realmente grave la situación, ¿eh?
25: ¿Era motivo el
3: texto? Odio Instagram.
25: ¿Era motivo?
3: No, sí, tenía como algo, ¿viste? Agradecimientos, menciones, todo el apoyo. No carga la foto, es una cosa increíble. Estoy 2 años hasta que cargue una foto. ¿Me la ves? Todo en negro. La reciente, para subir una fotita.
25: ¿Vos saliste lindo en la foto? ¿Considerás que saliste lindo?
3: No, no sé, mira, miro. Yo me mando todo lo que...
1: Un Joaquín sacado, se ahí va, está, le tiró luces.
3: No, pero es que no puede ser, boludo.
1: Pasó, hermano. Te puteó.
3: ¿Ah, sí? ¿Qué sale la concha de su madre? Claro. Parece como que siempre tenés algo para hablar o para...
25: ¿Viste? Es que siempre la rutina, lo que hablas, te copa la agenda de la pareja.
3: Me hijo de puta. Venimos charlando, impresionando, una charla re linda y... Tiene un pelotudo.
25: Una Volkswagen también.
1: Decirle algo.
3: ¿Pero qué le voy a decir?
25: Nosotros yendo un prolijo 130.
1: Mira cómo te miró encima,
25: boludo. Se parecía a Daniel
1: Comerri. Entonces, eso va a hacer que vos no escuches más, sobre todo ahora no, porque ahora somos gente de 40 años, pero en 20 años, cuando seamos 2 viejos.
3: Y hablé solamente de mí todo el
1: tiempo. Claro, todo tipo anecdotario propio. Ya directamente las 24 horas anecdotario propio.
3: Lo peor de todo es que no puedo negar que pueda ser un escenario real.
1: Va a suceder.
3: Puede ser un escenario real.
1: A mí me salvaría, ¿sabés qué me puede salvar? Quedarme sordo.
3: Claro.
1: Eso puede salvar la relación, que yo me quede totalmente.
3: Que no te das cuenta directamente de lo que estoy diciendo.
1: Contá, dale, Juan, mándate.
3: Y yo hablo solo y nunca espero tu respuesta.
1: Claro, sí, total es lo mismo. Si ya sucede.
3: Claro, no, bueno.
1: Ahora, te digo un momento donde se erra fuerte. Se llevó mi corazón. Eso ahí ya te erramos feo.
3: Y al principio también.
1: El principio es un fallido. No hay que mirar para arriba, no, no.
3: No, yo estoy.
1: Borra incluso.
3: Cantar con los ojos cerrados.
2: ¿Qué pasa, Juan?
3: Horizontal la foto, ¿no?
2: Sí.
3: No, no.
1: Ay, Dios.
3: No, no, no, no.
1: Ay, Dios.
3: No nos vamos nunca más. No, no, no, no, no, peor, ¿eh?
2: ¿Qué pasó?
3: Se me cayó la llave del auto.
2: ¿A dónde?
3: Por acá.
2: O sea, paramos a hacer pis y estamos esperando un posteo y ahora perdió la llave. O sea, esto es una hora más.
1: Viene para largo.
3: Sí, boludo, no, en serio, sí, me venga, yo estamos en una situación grave, ¿eh?
2: Yo te.
3: La vida, no nos puede tocar todo, boludo. No nos, realmente no nos puede tocar todo. Es una vida increíble, boludo. ¿Cómo puede ser que en Buenos Aires todavía se haya que cruzar paso a nivel? Estamos en una ciudad del futuro, una te ciudad veo, del siglo XXI. ¿Cómo puede ser que esta puta
1: desde
3: ciudad...
1: que volviste, no hubo ni un solo día que no te quejes del lugar donde vivís y valores. Es que esto no lo puedo
3: soportar. No puedo soportar que haya vías en una avenida de Álvarez Thomas. Esto ya tiene ese túnel. No me hables del arroyo de Maldonado ni de nada, sino hacerlo por arriba. Pero no puede ser, boludo, que en el 2025 todavía estemos esperando para ir a la autopista.
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3: Bueno, che, para dejarme agradecer algo. El mono de Capanga, cuando había venido, ¿se acuerdan? Nos dijo sí. Que había unas empanadas de surubí en Santa Fe, que eran increíbles. Bueno, nos mandó estas empanadas, que son de la pescadería Don Sánchez en Santa Fe, no sé si se ve ahí.
0: Santa Fe Capital.
1: No tienen Instagram, tiró el WhatsApp.
3: Sí, está el número de teléfono para el WhatsApp y está. Y acá está, miren lo que son.
0: ¡Qué productazo! No.
3: Impresionantes. Una cocción.
1: Calentala, que Joaquín pruebe una.
0: Una docenita.
3: Dale. Dale, dale, podría probar.
0: Después vamos a probar.
1: Con unos materiales. Está
0: tan fría, pero...
3: Así que agradecemos, y además agradecemos al mono que se acordaba y dijo, tenemos que llevárselas, así que bueno, gracias a la gente de Don Sánchez y al mono también, por eso las probaremos las empanadas de surubí. Empanadas fuertes y pesadas. ¿Viste? Cuando la empanada es pesada, promete.
1: Bien. ¿Ah, sí? Esa es una característica de la empanada buena, es que sea pesada, como la botella de vino.
3: Para mí también, sí.
0: Claro, que tiene mucho relleno, ¿será?
3: Pero hay algo del peso, ¿viste? No sé cómo explicarlo.
0: Bien.
3: En fin.
0: Correcto.
1: ¿En Caballito se están eliminando las barreras? ¿A qué se refiere?
3: ¿Qué tal tipo de barreras? Capaz no que sé. Tenía que ver con el video.
1: Ah, puede ser.
3: Que sí. Podría estar el momento en el que nos quejábamos de... Igual no. Nos quejamos y ya está, ¿eh?
0: Estaban hablando de la obra, ¿no?
3: Porque se está trabajando la obra ya de Monroe, de Álvarez Thomas y Monroe.
1: Y empezó a avanzar esa obra. Igual es caos.
3: Sí, ¿no?
1: Urquiza es el nuevo Belgrano, les quiero contar rápidamente.
3: Vamos a hablar un poquito de eso.
1: Lamentablemente, como comunero que soy de hace 15 años del barrio, se está inundando de gente, pasan a ser todo edificio y se pierde la mística, ¿eh?
3: ¿Qué trae eso?
1: Me voy.
0: ¿Te vas a ir del barrio?
1: Me voy. Si me sigue rompiendo la bola, me voy.
0: ¿El futuro a dónde?
1: Y te empezás a alejar a Saavedra, como me recomienda Beltrán Briones. Y en un momento te va yendo, no sé, en un momento está fuera de capital.
3: Vamos a ver que eso se masifique. ¿Qué problemas hay? Estacionamiento primero.
1: Bueno, ya lo viví.
3: Yo lo vivo.
0: Obras permanentes.
1: Todo el tiempo edificio en construcción. Y ya tenés un edificio al lado, otro edificio al otro. Y Urquiza era un barrio de casa, boludo.
3: Sí. ¿Delincuencia?
1: Creciente.
3: ¿Creciente también?
1: Creciente, boludo.
3: Bien.
1: Y Jorge Macri no le da bola.
0: Fue papá Jorge Macri. Qué raro ser papá tan grande.
1: ¿A qué edad fue?
0: ¿Y cuánto tienes?
1: Yo tengo 42.
0: 60, no, más, debe tener 70.
3: Hay 60. Un dato que para mí lo cambió todo, que fue la llegada del subte a Villa Urquiza. Sí. Desde que el subte llegó a Villa Urquiza, ahí ya lo masificó. ¿Y qué más? Bueno, y después no, colas para comprar cosas y esas cosas también.
1: No, eso no tanto, pero sí que bueno, viste, cuando se masifica tanto ya es un quilombo todo, el tránsito ahí.
3: Bardo.
0: Jorge Macri edad. A ver, Macri tiene...
3: Ahí lo acaban de poner en la pantalla igual, es 61.
1: Los 61. Estoy sobrado, entonces, boludo.
0: A los 61. Bueno, está todo bien.
1: Y Cormillot decían que había sido como los 80.
0: Y sí, lo fue, decían.
1: No me acuerdo la edad exacta,
0: sí, parece. Sí, tenía más de 80. Pero la agarró de vuelta en ocuparte de un bebito. Acá para que no.
3: ¿Tiene hijos ya? ¿O es
0: sí, tenía más grande, tío, no? Tenía boludo, gestión 1.
1: Seis niñeras.
0: Jorge.
1: Es más fácil.
0: Sí. Lo vas upa un ratito a la noche.
1: Unos momentitos del día, a la noche no se levanta, ¿no?
0: No. A la noche no se levanta ni pedo.
1: Bueno, ¿qué hacemos? Vamos a jugar un juego en el último tramo y vamos a completar con audios este tramo que nos queda. Está Valentina en el lugar todavía.
3: Bien. ¿Valentina está?
1: Sí.
3: Sí.
5: Entró al control para marcar algo del pelo de Juaco.
3: Me está diciendo peínate, me dice Valentina.
5: Sí, copito.
0: Mira. Pará, dijimos.
3: Qué amiga ejemplar. No, no.
1: ¿Es tu mejor amiga? Siempre... ¿Se puede hablar de tu mejor amiga ya?
3: Hoy es mi mejor amiga de Vorterix.
1: Mira.
3: Realmente.
0: De Vorterix, la.
1: Sí, te redujo la mente. En la última frase te redujo bastante.
0: Sí, sí, sí. ¿Tenía el elogio regalado?
1: Totalmente, además nadie le iba a chequear nada.
0: Nadie le iba a chequear nada. Vale.
1: Ahora,
3: en Vorterix y en la vida, hoy soy mi mejor amiga.
0: Ya está.
6: Ahora
0: ya
6: te
0: está.
6: Amo, Joaquín.
3: Gracias, Valen.
1: Pero ahora ya
6: estaba
1: está,
6: desesperada con el quirquincho ese.
3: Sí, sí, sí, sí. Los libros del quirquincho, decían.
6: Sí, pero es que no te das cuenta. Y no vas a mirar nunca para acá.
1: Escuchá, Valen.
6: Entonces, la ventana que me ibas a ver.
3: No acostumbro a verme en el espejo, entonces esos temas pasan. Hoy, de hecho, me tuve que mirar en el espejo de... Tenía que ir a comprar algo en la ferretería para el tipo que está arreglando el baño.
0: El señor.
3: Bueno, Cali. El señor. Gran nombre, ¿eh?
1: Bueno, Cali Izquierdos. Cali Izquierdos.
3: Cali Izquierdos.
0: Cali Fidalgo.
3: Y tuve que... Y salgo y en un momento dije, pará, me bañé hace un ratito y no vi cómo estoy porque no me peiné ni nada y ahí me veo en el espejo, hay un espejo.
1: ¿Y qué ves cuando te ves?
3: No, estaba relativamente bien. Bien.
6: Espejos. Claro. ¿Cuántos espejos tenés desde que te levantás hasta que te vas de tu casa? ¿Con cuántos te cruzás?
1: Hay uno ahí saliendo que está generalmente...
3: Sí, tengo... Hay
6: podés no
3: pocos.
6: Mirarlos, pero ¿cuántos hay?
3: Hay uno chiquitito en la... O sea, apenas entras hay como un palier.
1: No tiene ascensor.
3: Que es chiquitito y es el único que hay en la casa. Después mis hijas tienen uno en su cuarto.
6: Pero ese no pasás.
3: Pero ese no entro
6: en
3: nunca.
6: En el baño hay uno.
3: Y en los del baño. Después ¿vos? No tengo más en la casa. En la casa no hay más espejos.
6: Yo tengo varios, creo.
3: ¿Sí?
1: Estás... Sí.
6: En el baño seguro, tengo otro en la pieza, tengo en el living, tengo en el ascensor.
0: Ya es mucho.
3: Pero pará, el del living, ¿es para generar amplitud, para que den una imagen de amplitud
6: sí,
3: del lugar?
6: Sí, pero lo recontra uso.
3: Pero lo usas.
6: Es grande, o sea, es así, ponele.
3: Bien.
6: Una medida clara, Di. Pero claro. Más o menos. O sea, es grande.
1: Escuchá, Valen, tenés que venir un día que sí. Compartamos.
6: Sí,
1: no, no.
6: Ger, yo pensé que ibas a estar la otra vez,
1: no,
6: así que
1: había
6: cuando
1: anunciado, había anunciado.
6: Me tenés que invitar vos.
1: Listo.
6: Y yo vengo.
1: Si vos te, lo que pasa es que es un tema quedarte de 13
0: doble
1: a 17
0: turno,
1: al
0: claro.
1: Aire.
3: Claro.
1: Yo creo que moriría en el intento.
3: Y después tiene 19 a veces en 6
6: horas. 19 a 21. Exacto.
3: Mete 6 horas de una sería ese día.
1: La juventud, bueno. Juventud allí.
6: Pero bueno. Algún día no pasa nada.
3: Ay, gelatina, boludo. O sea,
6: mañana,
3: sí. Puedes llegar a meter 8, no sé
6: también.
3: Cuánto.
1: Ya sí. Es no, una, más tiempo de aire que de vida.
6: Una más estrella o menos.
0: Bien, gelatina, ¿cómo le está yendo? Bien.
6: Re bien, la verdad. Arrancamos hace poquito, pero súper bien. Lindo grupo.
1: Bueno, Valen.
6: Gracias,
1: Valen,
6: chicos.
1: Gracias por estar siempre. Bueno, vamos a hacer el anuncio. Háganlo ustedes porque esta es una cruzada más gata Joaquín. Yo me asume, pero es una cruzada de ustedes dos.
3: Dale, yo no sé.
1: Por lo tanto, perdón, si sale mal, claramente.
3: Anúncialo vos, gata.
0: Bueno, la idea es que vamos a hacer un casting al mejor estilo de los programas de...
3: Sí, Operación Triunfo.
0: Operación Triunfo, La Voz. Para que alguien pueda venir a cantar con nosotros.
1: Ah, es espectacular, boludo.
0: Sí. Va a ser un invitado, vamos a hacer un casting un jueves y el ganador de ese programa va a cantar con nosotros el martes siguiente.
1: Bien, te hago una pregunta.
3: La Neurosession va a ser con el ganador.
1: ¿Cuánto tiempo tiene? Para su y para mostrar su talento.
3: ¿Tiene no, para mí tiene que ser así, no sé, lo estoy tirando medio
1: sí,
3: ahora.
1: Sí, estamos lo armamos en vivo.
3: Va a ser un programa entero de casting, o sea, y es muy posible que se haga en el teatro, en el escenario,
0: sí.
3: Que vamos a decorarlo bien y va a ser como un programa, un talent show.
0: Exacto.
3: Va a
1: pero y haces el cosa.
3: Claro, o sí. Esto, o sí, de o alguna manera tenemos que hacer algo que nos interese.
0: Producción se va a ocupar de eso.
1: Y me gustaría mí, girar, ¿eh?
3: Sí, sería increíble.
1: O a la vez no girar.
0: O no girar.
1: No, estar hablando ahí.
3: Es buena, ¿eh? La de ir
0: para, escuchando. Y habíamos dicho que tienen que tener dos canciones
3: preparadas.
0: Para mí
3: preparadas. Es eso, se tienen que estudiar dos canciones. Cada participante del reality tiene que tener dos canciones.
0: Cantada con pista de karaoke,
1: claro.
0: Obviamente.
1: No, pueden, sí, porque instrumentos ya...
0: No,
3: sí,
0: ya.
3: O que cante encima de la canción original, sí. Como se puede.
1: Yo no voy a votar a los que tengan voz perfecta, ya lo adelanto ahora.
0: No, tiene que tener una cosa diferente, un carisma. De hecho, lo que cantamos nosotros acá no, no hay no es voz perfecta.
3: Entonces va a ser eso, una primera ronda que va a participar todo el mundo y ahí vamos a seleccionar unos finalistas.
1: Pueden venir chicas también.
3: Obvio, obvio. Y sí, en el transcurso sí. del mismo programa se disputará la final con la segunda canción. O sea que todos van a cantar una de las dos, seguro. Y los que avancen a la siguiente ronda van a cantar la segunda. Van
0: claro.
3: A tener la oportunidad de cantar la segunda.
0: Esto obviamente va a ser un jueves. Todavía no anunciamos cuándo, pero va a ser seguramente un jueves de mayo.
3: De mayo,
0: vamos a anunciar con tiempo. Tienen que venir acá al programa un rato antes, a las 2. Y van a... El premio va a ser cantar con nosotros la Neurosession del martes siguiente.
3: Que nos van a aplastar, además, porque seguramente
1: por supuesto, por supuesto, va a cantar realmente bien. La persona que venga va a cantar sí o sí mejor que nosotros. Pero está bueno, bien, es la idea.
0: Es un lindo programa, va a ser un gran programa.
1: A mí me gustaría hacer...
0: Sí.
1: y que gire. Igual, aunque sea una silla rota de Vorterix.
0: Igual nos va a dar lástima echar a uno, boludo. No va a pasar.
1: Pasa, mirá que el morbo es divertido.
3: Pero tiene razón la gata, que la culpa que nos va a dar.
0: Vos le estás diciendo que no.
3: Que alguien esté cantando y los tres decir, no se lo merece. No se lo malísimo, merece. No, y el tema va avanzando y termina, no vamos a poder.
0: Horadar la autoestima de esa persona que se vino hasta acá y que nos admira.
3: Para mí hay que abolirlo de la vuelta y si no, que sea todo mirando y decirle muchas gracias.
0: Una neurorespuesta.
1: No podemos hacerla girar. Estoy pensando, televisivamente funciona, pero no.
3: Pero no con nuestra condición.
0: Televisivamente, claro. Es un recurso increíble. Porque
1: sí, pero no se lo puedes hacer una persona.
3: Exactamente. No le puedes dar la espalda.
1: Que se vino capaz de Loma de Zamora para cantar y vos de pronto no.
3: ¿Desde qué lugar nosotros diciéndole a alguien?
1: Claro, porque una cosa
3: no está que para cantar con nosotros.
0: Lerner, claro, te baja el programa, pero nosotros somos tres perros.
1: Bueno, ¿cómo hacemos?
3: Es brillante el programa. Igual déjame decirle.
0: No. Vamos a decir que todos cantan genial y vamos a elegir a uno.
3: Operación Triunfo, sí. Que era de frente y le damos un balance.
7: Pero alguno tiene que hacer de Simon como American Idol. Alguien tiene que ser el malo, gata. Vas a tener que ser vos.
0: Yo tenía el rol, por lo que habíamos hablado, de hacer el... como la
7: sí,
0: entrevista previa,
7: está por verse, el Marley, ¿no? Algo así.
3: Eso es lo que tenemos que
1: debatir. Hablar con familiares, sí. Mientras tanto. Me gusta también.
7: Distender en la previa.
1: Buena.
0: Buscar la historia, buscar la historia.
1: La está rompiendo.
3: ¿Nosotros vamos a ser jurados los tres o sí. Uno conduce? Eso lo tenemos que definir, pero bueno, pueden ser los tres jurados.
1: O si no, sumamos a Alexis jurado también.
3: Sí.
1: También es especialista, sí. Una persona que es verdad.
3: Y buena Alexis, ¿eh? Está ahí Santi, capaz que alguna marquita se puede acercar para
1: y
3: el especial.
1: No, Santi se mueve solo para parar la mano, no, nosotros no. Ah, ¿no? Yo no veo acá nada para leer, Santiago.
0: Sí. Tuvimos la otra vez tuvimos dos o tres, ¿no? Sí, bien, sí, Santi. Sí.
1: El tema es cómo designamos a quién gana y a quién pierde. Esa es la...
3: Yo creo que te vas a
1: no
3: dar
1: haya cuenta. Perdedores, que no haya perdedores. Todos ganan.
0: Sí, pero va a venir uno solo a cantar.
1: No, está bien, pero a lo que voy es que no hay eliminados. Hay un ganador nomás. Sí. O ganador.
0: Le vamos a decir, amigo, la verdad que la rompiste, pero bueno.
3: Quizás podemos hacer para que no nos dé tanta culpa, que sea, a todos le tenemos que decir algo bueno y algo malo.
0: Claro.
3: Entonces, como estás obligado a decirle algo malo, ahí decís, bueno, esto te lo tengo que decir por el formato del programa, ¿entendés? Yo no te quiero decir nada malo, pero esto te lo tengo que decir.
1: Lo pues, bueno. Tu elegancia.
3: Claro. Lo malo.
1: Todo lo malo.
3: Algún temita en la afinación. ¿Entendés? Había algún temita en la afinación.
1: ¿Desde qué lugar? No van a caer a trompadas.
0: Sí. Vestidos todo excéntrico, con anteojos.
3: Betito se asoma.
8: Para mí la gracia también es que como ustedes no tienen el conocimiento como para juzgar si cantan bien o no, pueden jugar. No, esa remera no era para este concierto. Tienen que ir por ese lado, sí, también, bueno, para mí.
0: Puede ser.
1: Vamos a ver qué sucede. Pero esto se va a llevar a cabo, entonces... De manera muy cercana.
0: Fin de mayo, seguramente, ¿no? Fin de mayo.
3: O
0: algún jueves de fin de mayo.
3: Tenemos que poner la... No sé cuándo... Tengo alguna fecha para empezar a anotarse, eso sí.
1: Hay
3: que
1: poner... Jorobita, larga la conversa, amigo.
3: Que hay que poner una fecha para que la gente se empiece a anotar. Eso sí.
7: Hay una fecha tentativa, la vamos a cerrar ahora. Okay. Terminamos y cerramos eso, 20 y pico de mayo.
3: Dale. Bien,
0: me
3: gusta.
0: ¿Y
3: bien.
0: Cómo se anotan? Bueno.
3: Dos semanitas antes tenemos que empezar el... O si pueden anotarse.
1: ¿Cuántas personas vendrán? ¿10?
3: Mapa, hay un poquito más, poquito más.
0: Poquitito. Yo creo que puede quedar chica la
3: convocatoria.
0: No, al revés, no, sin tiempo. Mirá, si vienen 25 a cantar, no te alcanza.
3: No, pero tenemos que hacer un cálculo.
0: Tenés un minuto.
1: Tenés un minuto total, sí. Y si no lo aprovechaste, lamentablemente te
0: baldazo de agua en la cabeza.
3: Hay que hacer el... Y si no, nos quedamos. Lo invitamos a Noxia que venga a participar.
1: Pero 25 personas no vienen igual, ¿eh? Hay que cantar para... En cámara. Es re incómodo, boludo.
3: Sí, verdad. Tienes razón en eso, Jero. Hay que animarse, ¿eh?
1: Quieren una cosa mandar un audio y otra cosa venir.
3: Sí, otra cosa venir a ver el programa. Tienes razón, Germán. Es tomar protagonismo de una situación.
0: ¿Quieren apostar?
1: No es de pesimismo lo que te estoy diciendo. Es sentido común.
7: ¿Se valora lo visual? Por ejemplo, si alguien viene y además de cantar baila o algo por el estilo.
3: Sí, todo lo que puedan aportar.
7: Vestuario.
0: Que no tape el canto. Que
1: yo banco. Quiero, cada uno votará lo que quiera. Yo voy, si viene una persona y baila, yo la voy a valorar.
3: Claro.
1: Si trae un acordeo, un estilo Michael Jackson, puede ser valorado.
7: Alguien con un instrumento, quizás.
1: Pasa no, que ahí lo sofisticamos mucho.
0: Claro, el que toca bien ya tiene una ventaja.
1: Totalmente.
0: ¿No?
1: Vayamos Joaquito por la voz. Burgo.
3: ¿Ropa? Claro. ¿La ropa se valora? No.
0: Se va a valorar.
1: Se va, ¿look, decís vos?
0: Para mí lo fundamental, carisma. Para el número uno, carisma.
1: No, pero si viene un caso como Adele histórica ganadora reality que vos no das dos pesos. Pero, bravo, y ella está vestida de ama de casa de,
0: yo quiero frenar,
1: de North Carolina.
3: Pero por otro lado te viene un Bisbal con los rulos ahí, te baila
0: pero
3: todo.
0: Escuchame
3: así
0: una cosa. Ustedes acaban de decir que con suerte van a venir 10 personas y el acto seguido decir va a venir una Adele.
1: Bueno, bro, porque una de esas 10 puede ser una fanática nuestra.
0: Esta
1: bro
0: fluctuación no, es, no la puedo soportar.
1: Susan bro Boyle te viene.
0: Susan Boyle.
1: La madre de un neuropibe. Susan Boyle, la madre.
0: ¿Imaginas? Oh, qué historión si viene un neuropibe con la mamá y la mamá no, pela no,
1: rompe,
0: y es
1: rompe
0: bueno, y llena estadios gracias a es nosotros.
1: La historia del año a nivel
3: Luciana, la Luciana Palacios, el hijo era muy fanático, claro, es muy fanático de, claro, de coso de respeto de, y de la
1: no,
3: de
1: pero, programa. A, así te digo,
3: no le salía el programa, boludo.
7: ¿Te acordás el nombre de tu programa, boludo?
0: Es muy fanático de qué? De coso. De...
7: ¿Se acuerda el nombre del programa que está haciendo ahora?
1: Este tipo,
0: yo, ¿qué quiere decir? ¿Quiere decir el nombre del programa? No le sale, no puede ser.
1: Estoy pensando algo para agregar. Ustedes bájenmelo si no, ¿eh? Tiene que tener. La persona que participa tiene que tener alguna cercanía con el programa. No puede, porque, viste, viene pero, uno que no sí, sabe nada, sí, nada total nuestro, simplemente porque le interesa mostrarse cantando.
0: Sí,
1: no,
0: sí, porque un primo le dijo, no,
1: te tomamos
0: que...
1: 5 preguntas sobre el programa buena, y si las pasás, competís.
0: Excelente. Excelente.
1: Gracias, amigo, gracias.
0: O sea, que de 10 que vengan, van a quedar 3.
1: Claro, compite 3. Bueno, pero es así, compiten 3. Tiene que ser neuros.
3: Es buenísimo que ese video se constate si esa persona nos conoce, por lo menos.
0: Sí, o sea, sí, va a haber un cuestionario en la puerta que va a ser el oso. Y te, el oso te echa patada.
1: No, no, lo hacemos bajada al aire. Y si no, no, si vos no sabés las 3 preguntas, perdés, te quedás afuera, no podés cantar.
0: Me parece perfecto.
1: Y si te viniste, insisto, desde zona oeste, desde Castelar, para cantar una canción, y pero no sabés nada de nosotros, lamentablemente te vas a encantar.
0: Dice.
1: Y ahí se pudre todo, ¿no? Joaquín, ¿cómo no vas a saber del nombre del programa, boludo? Era lo único que habíamos tenido un acuerdo de
3: es lo único que tuvimos claro desde el principio del proyecto. El nombre. Fue el mejor. Bueno, déjame decirte una cosa. Me pongo necesito.
1: Cuando él dice algo que ha abierto el estudio, digo, cuando dice déjame decirte una cosa, es porque se viene.
0: Se va autoelogiar.
3: Se viene el autoelogio. Es el mejor nombre del año pasado, sin duda. Fue el mejor nombre de programa del año pasado.
1: ¿De Vorterix?
3: De Vorterix.
1: Ah, o el streaming. O el
0: me
1: streaming.
0: Ando al resto encima.
3: Y no sé si del streaming.
1: En el streaming no hay grandes nombres, ¿eh? Hay algo ahí, nadie dice nada, antes que nadie, soñé que volaba, sería increíble.
3: ¿Cómo sería increíble? No preguntes por Rusia hasta ahora.
0: Ah, bardeando, bardeando a Mario.
3: Con todo el amor que le tengo a Mario. Pero...
0: Paren la mano, no es una...
1: No, por supuesto paren la mano, por supuesto.
3: No es un buen nombre, exactamente.
0: Y desde el respeto, con su humildad, ¿eh?
1: Igual desde el respeto arrancó así y pasó a ser neuropibes rápidamente también. Sí.
3: Pero
1: después volvió.
3: Desde el respeto además nos representa a nosotros, sí, representa la neurosis.
0: Sí. Ustedes tema, que son ¿no streamers, ¿Sef qué quiere decir?
7: ¿Es una cuidamos chica? El fútbol.
3: Ah, cuidamos el fútbol. Verdad, verdad. Menos, yo ni lo sabía.
1: Yo
3: no
1: tampoco
3: lo sabía.
1: Betty.
7: Que me acuerdo que esto se discutía en stream tuyo y una opción era Don Quijote y Hercho Panza, algo así.
1: Ah,
7: el team del año pasado.
1: Sí,
3: Don Quijote y algo y el Sancho Panza. Panzas.
7: Claro. Hercho Panzas.
0: Ah.
3: No, pero él era Don Quijote, yo era Panza.
1: Don Quijote y Juaco Panza.
3: Algo así, claro. Él.
0: Era, Sancho era Panzas. Malo, muy largo.
1: Y, sí. Pero nosotros no sabíamos igual para qué lado buscar nombre antes de que aparezca la frase del respeto, que funcionó desde el día 1.
0: Sí, sí, sí.
1: Y realmente identifica el staff. Y te digo una cosa. Es una frase que tiene maldad, porque después claro, del respeto se viene, un cachetazo palo en la cabeza.
3: Exactamente. Es justificarse la crítica, es justificarse la crítica negativa.
1: Bueno, vamos a jugar el juego de Wikipedia, el de Wikipedia.
3: Sí, ¿no?
1: Vamos a jugar de Wikipedia. Tenemos que identificar al personaje, te aparece la biografía y vos tenés que identificar quién es. Yes. El primero que lo identifica va a ganar. ¿Te parece bien?
0: Me parece espectacular.
1: Y podés cantar en la histórica sesión... que no tiene fecha todavía, ¿no?
0: No.
3: Bien. Como... ¡Apa, está! ¡Ya vamos! ¡Aquí está! Se fue antes y... Ya te digo.
0: Contador, boludo.
3: Me la juego. Más latón.
1: No, no es del 82 ni en pedo.
3: No es contador, bro, además, ¿no?
0: Y no, no es de Loma de Zamora.
1: Cualquier cosa.
0: Es abogado, más latón.
1: La reputa
3: madre. ¡Hala!
1: En 2011 además pasó esto. ¡Stolbizer!
3: No.
1: Ni en pedo.
0: Gritó.
1: A mano del 82.
3: Además cargos públicos de alto rango.
1: Claro.
3: ¿Te va a gustar? No, Eduardo Duhalde. Ya sé quién es. Aníbal Fernández.
7: A ver.
1: Bien. Muy bien.
3: ¡Ah, papá! Boludo,
1: este hombre tiene apenas 44 años. Está hecho percha por
0: ¿quién
1: Aníbal,
0: tiene 44 años?
1: ¿Y era el 82?
0: No, en el 82
3: se recibió.
0: Se recibió.
3: Ah,
0: no.
3: En el 82 se recibió.
1: Soy un pelotudo. No, sí, claro. Pelotudo.
0: Es contador y es abogado también.
1: Siguiente. Desde joven mostró inclinación por las artes escénicas participando en obras de teatro independiente mientras desarrollaba su habilidad para la escritura.
3: Saquen el chat, por las dudas.
0: Muscari.
1: Peretti.
3: No tengo idea.
1: No, igual si lo saca el chat, lo saca el chat. Claro, pues pueden buscar en Google.
3: Cortázar.
1: Tras un tiempo de licencia.
0: Mex Urtizberea.
3: La hormiga imperial.
1: Uy.
0: Ah, ya sé, Gillespie.
3: Guiones para...
1: Era buena Gillespie, Munro, Vicente... ¿Este es otro?
3: Es el mismo.
0: No, es el mismo.
3: Humorista, guionista, es del 83. Director y actor argentino.
0: Adrián Lackerman.
7: Conocen, personalmente.
3: Diego Peretti, pero no es del 83.
0: No, ya lo dijimos.
3: Ah, no escuché.
0: Mac Chowitz.
1: Para, no. Porque realidad social y política de Argentina...
3: Actor.
1: Y es del, y tiene nuestra edad además.
7: Este año cambió de medio. Hace streaming.
3: Guillaquini.
7: ¿Quién lo dijo primero?
0: Yo.
3: La gata.
1: Uy, boludo.
3: Mirá vos, boludo.
1: Boludo.
0: Qué joven.
3: Yo sabía que era actor, Guille.
0: Sí.
1: Yo tampoco lo sabía. Agustín Echarri.
3: Nicolás Cabré.
0: Sí, Cabré.
1: Concha de la putísima madre.
0: Vos sos vos, Gerjo.
1: En 1971 abre Valle y consiguió otro trabajo de libretista del grupo Panocheando, que conducía Juan Carlos Mareco por Radio Urbana y luego se empeñó en
3: el
1: Fontana Show, pero me cacho
3: Fontana. Tengo, ya lo tengo.
0: Adolfo Castelo.
3: Jorge Ginsburg. ¡Vamos! Sí. No, estoy en un nivel.
0: Ginsburg, muy bien.
1: Muy bien, Joaquín.
0: Va.
1: De 1979 hasta 1990 fue colaborador creativo de Lelutía por frases y chistes en distintas obras, como por ejemplo La gallina de Joreco, Cacho para moverse, Carta de Colores, Epopeya de los 15 y El Santero de Guarra Sánchez.
0: Roberto Fontana Rosa.
3: No.
1: ¡Sí! ¡Muy bien la gata!
0: La pegué, no, la sabía, papá.
3: Muy, estamos en nivel alto.
1: Él le aportaba a Lelutía, eso habla muy bien.
3: Sabía que
1: yo tampoco sabía. Eso habla muy bien de Roberto.
3: Y de Lelutía también.
1: Su inicio en estudio de fútbol en 2005 fue como invitado, se presentó en el mismo del término programa, el productor le pidió que trabajé ahí. Ariel Senosein.
0: Sí, Senosein.
3: Me la dejé.
0: ¿No?
1: ¿Me la dejaste?
3: No, me imaginé que era esa, ¿no?
7: No es Senosein.
1: Esteban Edul.
0: Pagani.
7: Muy bien, gata.
1: Muy bien la gata,
3: gata,
1: boludo.
3: Está fuerte, Gata está fuerte.
0: Gracias.
1: Gata latina. El 25 de mayo de 2014 formó parte de los festejos de la Universidad de la Revolución de Mayo en el marco de los shows Somos Cultura, organizado por el Ministerio de Cultura de la Nación. La Mancha Rolando.
3: Piti Fernández.
1: Pasó su adolescencia en Nueva York y regresó a Argentina de Camechero con fotógrafo profesional. Hilda Lizarazu.
0: Muy bien, Germán. Muy
1: bien. Mujer, hecho la concha de la loca.
3: No lo sabía ese dato.
1: Debutó como actor en el 2010 en la telenovela argentina dirigida a Martín Sabana y producida por Palca Producción y Canal 13, Alguien que me quiera, donde se codió con figuras como Andrés Rincón, Osvaldo Lapone y Miguel Ángel Rodríguez, entre otros.
3: No, tengo idea.
0: Facundo Arana.
1: No, 2010.
3: 2010, boludo.
1: Su nombre conviene en la referencia de la edad, lleva Ricardo no a su abuelo paterno, Mario por su abuelo materno.
0: O sea, se llama Ricardo Mario, Mario Ricardo.
3: Marardo.
7: Fue nombrado en este programa más de una vez.
1: Su nombre confina referencia familiar y lleva a Ricardo en honor a su... ¿Lleva a Ricardo qué?
0: Lleva como nombre.
1: En honor a su abuelo paterno y Mario por su abuelo materno. Mario Ricardo Pergolini. De 2016
0: para... Ricardito Darín.
3: Ricardito, el chino Darín. Qué facha.
0: Qué lindo pibe.
1: ¿Sabes que no me parece tan lindo?
3: ¿Qué?
1: Otro día lo debatimos. Ha experimentado con otros musicales, el rock, la cumbia vejera, la murga, el pop, el...
0: León Gieco.
1: El chamamé.
3: No. ¿Sí?
1: Pero pará, él los...
3: Pero el chamamé no es ha experimentado con pero otros. Además, es su género, uno de sus géneros es.
0: Voy 8, dice.
1: Siendo pequeño, se dedicó a Montecito cuando va a ser promotor de fútbol junto a su mejor amigo Diego Iván Huerta, empezando su carrera de Río de Janeiro en 1988.
0: Un futbolista de Río de Janeiro. El Piojo López.
3: No, estás en otro nivel, ¿eh?
1: Son muchas horas de aire de streaming que
3: estás
1: tiene.
3: Estás en otro nivel, gata, ¿eh? Afanando, ¿eh?
1: Comenzó a profesor de educación física, pero te rompieron en 1937. Falleció su padre, razón por la cual debió hacerse cargo del hogar, agregando su futuro.
3: No, si sacas este, te pego, ¿eh?
0: No
3: es imposible que lo saques.
0: El Puma Goiti.
7: No.
1: Nací en Villa de...
0: Ah, chica.
1: Era originalmente Mateo Cardinera, que luego de ver un anuncio en un periódico donde buscaban vocalistas femeninas para un grupo de cumbia tropical, se volcarse por el espectáculo, pensé que era fruto. ¡Gilda!
0: ¡Gilda!
1: Bien, Javier.
3: Está esperando que termine.
1: Claro, ¿cómo pará, fue educación? ¿Vos te, ¿sabés por qué también ganás? Porque no me dejás terminar. Entonces claro, yo no llego a terminar de leer. Tenés que competir lealmente, gata. En 2013 se volvió a televisión con protagonista de comedia, solamente vos junto a Natalia Oreiro, que no subió fueron el mejor actor.
3: Volvió a la televisión. Gabriel Corrado.
1: Es muy buena igual, ¿eh?
0: ¿Cuál era solamente vos?
1: En 1991 fue una protagonista de serie con una banda de Jodeo Torres y Fabián Mena.
3: Adrián Suárez.
1: La serie de Mar del Plata.
3: Pero lo estás interrumpiendo, no había terminado de hablar, ¿eh?
0: Y vos, si vos dijiste Adrián Suárez.
3: Vos fuiste primero.
1: Los dos. Está, había, estaba el video Twitter también.
7: Está.
1: Listo, hacemos video Twitter. Vale. El juego es bueno, pero no se compite con lealtad.
3: No, a partir de ahora lee una vez cada uno.
1: Listo, me parece bien.
0: Lo que pasa es que el tono, el chiste es como lo lee.
1: Y bueno, pero leemos rápido. Pero... es leer rápido.
3: Claro. A lo Iván de Pineda.
1: Tres personas buscando algo.
7: Cuando quieran.
3: Bueno, vamos. Va.
1: Ah, esta es la
3: portada. Esta es la foto del...
0: JJ... No,
3: 90...
1: chico Santiago de Peter Mitre. Lanzani. Santiago Peter Mitre. Lanzani.
8: Por las dudas, arranca con la portada, después la biografía y después el último tweet, ¿ok? Y después lo revelamos.
1: Esto tiene que ser un egocéntrico, un narcisista tiene que poner esto.
0: No es Santiago Mitre, ¿no?
3: No es Santiago Mitre, es rarísimo.
1: Este es su último tweet.
0: Axel Kuchevaski.
3: Axel Kuche. ¡Hijo de puta!
0: Tomá.
1: Qué bueno que sos, boludo. En todo sos bueno.
3: ¡Ay, me lo sacaste! Yo también lo descubrí un segundo tarde, boludo.
1: Esta es una gran nota.
3: Carlos Malastón, repito.
0: No sé. No. Un drogadicto. Esto es un drogadicto.
1: Sí, acá hay un falopero. Detrás, buen día para todos ustedes, pero más para Silvia. Que
3: ay, ya sé quién es, boludo. Tíralo. Buen día para todos ustedes, pero más para Silvia, que hoy va a conocer a Ricardo Montaner. Ay, boludo,
0: ya sé. Lo tengo leído, pero no lo voy a sacar.
1: Del Moro. De chico me decían...
3: 140.000 seguidores, Germán.
1: Y se unió en 2010.
0: De chico, me decían sombra. ¿Por qué le decían sombra?
3: Y tiene un ovni.
1: Nadie lo tiene en cuenta, boludo.
0: Segundo.
3: ¿Quién es Silvia que va a conocer a Ricardo?
7: Piensen en un pibito.
3: Sí.
1: Sí, pero tan pibito, pero no, porque...
3: Tipo trinche.
0: Toto Kirchner.
7: La competencia.
0: Toto Kirchner.
7: No es Toto.
1: Homero Pettinato.
7: No es Homero. ¿Te rinden?
3: Sí.
1: No, pará.
3: La competencia del trinche.
1: Toto, allá llegó.
7: Competencia en streaming.
3: Pial Moldavsky. Un
7: poquito más grande que Trinche, me dicen acá. Para mí era más pendejo. No es Moldavsky.
0: No, me
7: listo,
0: rendí.
7: ¿No?
3: Listo. ¿Quién era?
1: No es la competencia.
3: Poné la competencia. ¿Por qué es la competencia?
7: Igual, pues dijeron Luzu. Pero Luzu versus otro... Olga.
3: Claro.
7: No el horario.
3: Bien.
1: Pincha de la reputa madre.
0: Este es Eduardo
3: Marcelo
0: Feynman.
7: Qué gatita tuitera, ¿eh?
0: Pero eso no, es muy fácil, no, porque claro, es su programa.
3: Pero vos conocés toda la radiofonía.
0: La grilla, conozco la grilla.
1: Yo no sé el horario de Eduardo Feynman, realmente, no tengo idea.
3: Hoy le mandé una carta a
0: Dorni. ¿No viste lo que es la carta esa?
3: Escandalosa.
1: ¿Qué?
3: Le mandé una carta a Dorni en Infobae. Una carta de Eduardo Feynman a Dorni.
1: Pero con todos como los escándalos.
0: Que renuncie, básicamente.
3: Pero casi pidiéndole disculpas por pedirle que renuncie con todo lo que está saliendo.
1: A ver.
0: Eso es, el fondo.
3: Sí.
1: Pañuelo celeste.
0: Victoria Villarroel.
3: Buena, era buena, ¿eh?
0: Uy, ¿esto qué es? No entiendo.
3: Todo mis artistas, mis más escuchosos en febrero. Este buen post.
1: Soda.
0: Sé pequeño. Sé pequeña.
3: ¿Quién es, boludo?
8: Ustedes lo conocen. Y tiene un programa y ustedes fueron al programa.
0: O sea, es un
3: Diego chabón. Leuco.
1: Rufo. Rufo no va a escuchar esto.
0: Rebord, nerd de la cultura pop.
3: 482.000 seguidores.
1: La reconcha de la lora.
3: Y nosotros fuimos al programa.
7: Es difícil, ¿eh?
8: Estuvo programa? Nominado con usted en Martín Fierro.
3: Marcos Aramburu, no.
7: No es Marcos Aramburu.
0: Tomás Quintín.
7: No es Tomás Quintín.
3: Ah, no es uno. Pepe Ochoa.
1: No, el otro. Fede.
3: Pepe Bonchorno.
0: Mirá el fondito que tiene.
1: La cultura pop. Se ve que el celeste es su color. Bueno, esto es...
3: Manu
1: Maradonismo.
3: Manu Olivari.
0: Pedro Rosenblatt.
7: Amigo de la casa.
0: Mirá lo que era.
3: Lo bien que juega el Lens es buenísimo.
0: Che, lo que era Maradona, lo fotogénico que era Maradona, sí, me quedé con el coso. Mirá lo que es ese chabón. No, es impresionante, boludo, impresionante.
7: De hecho, no tiene que volver.
1: A ver, poneme queremos de mucho. Vuelta.
3: Vino,
1: Lo bien que juega el Lens.
0: ¿Ariel Senosia?
1: Víctor Hugo Senosiaín. Víctor Hugo Senosia.
7: Mucho más joven.
1: F12. F10.
0: Relator.
1: Leo Gávez.
7: ¿No? Muy bien, muy bien.
3: ¿Pero vino?
1: No, vino a Para la Mano.
3: Claro.
0: Leo Gávez. Me parece un relator espectacular.
1: El mejor. Hoy en día el mejor.
0: No, no. El mejor es Mariano Clos.
1: Bueno, es verdad. Igual basta. Pero extraordinario. Basta de Marianito Clos,
0: No, no. Extraordinario relator ¿antiboca? Leo Gávez.
1: Muy antiboca Clos, boludo.
0: Eso lo dirás vos.
1: No, no, no. Ya es unánime casi.
0: ¿Sí?
1: Y, boludo, tiene ha generado unanimidad su...
3: Una vez que tienen un anti después... Las transmisiones.
1: Te lo reconozco.
3: Las dos transmisiones.
0: Para mí, Pablo no, Pablo Giral no.
1: Pero el pollo sí, el pollo es realmente.
0: Un Riquelmeano.
1: A ver, ya te digo quién es esto.
3: Davo.
0: Bien.
1: Golazo.
3: Papá. Es Calabria.
0: Este es Ricardo Calabria.
3: Es increíble.
0: Mira cómo está vestido. Esto tiene que ser un...
3: Alexis Valido.
0: Sí, puede ser.
7: No.
1: Era buenísima.
0: Erno.
7: Muy bien, Juaca.
0: No, Diego.
1: Juaca. Una mezcla.
7: Diego, iba a decir mal Juaco, bien gato.
1: Ernesto Provite, buena foto de 2016, buena foto. Tal vez.
0: Ricardo perfecto. Calabria. Pero no está vestido de árbitro, es raro eso, ¿no? Esa foto.
3: Es que la historia esa debe ser rara y linda, pero no sabemos. Es Calabria, ¿no? Sí. No sé quién es este fuerte, tampoco.
1: Porque tiene la linterna prendida.
3: No, pero no es esta persona.
0: No, no.
3: Pero no sé quién es esta persona, ¿entendés? No sé yo tampoco. Porque está haciendo referencia a él.
0: ¿Alguien sabe quién es esta persona?
8: Es César Blue, es un streamer español.
3: DJ Mario.
0: No, esta no la voy a saber.
8: No es la persona.
3: No, no, por eso. Claro, yo te estoy arriesgando DJ Mario.
1: A ver, pará, pasemos a lo siguiente. Las ganas que tengo de prender.
0: Y esto es algo que yo no conozco.
1: O sea, ya hablamos una persona... Que se quiere a sí mismo.
0: Tipo Cocker, no sé.
8: Claro. Es streamer y estuvo en esta emisora el año pasado.
3: El año pasado.
0: Ah, el que se fue.
3: Colón.
0: Nachoide.
1: Qué grande que Nachoide. Realmente el tuit de Spider-Man era espectacular.
3: Es bueno.
0: No, y lo saqué porque es de color.
1: Esto es Occhiato.
3: Bien, Germán.
1: No, igualmente tiré por
0: Occhiato vendrá si lo invitamos ni en pedo. Sí, viene. ¿No?
3: Yo digo mi cruzada. Sí. ¿Cuál es? Que vengan los dos. Él y Flor Jazmín.
1: Sí, eso dijo en el viaje hoy.
3: Para mí tienen que venir. No solo el gringo, sino...
1: Primera
3: no,
1: nota
3: no,
1: que
3: no,
1: viene
3: no hay,
1: la pareja junto.
3: A mí me encantaría que vengan los dos.
0: Hecha?
1: Y cero gestiones.
3: Eso, que sea entrevista a la pareja. Para mí
1: yo estoy
3: increíble.
1: Dispuesto a gastar la bala de escribirle a él. Pero bien. Que venga con los dos me parece ya no me da
3: es
1: la
3: mucho,
1: cara.
3: ¿No?
1: No.
3: ¿Pero dieron ellos entrevistas juntos?
7: ¿Sabes que no sé? No. Por algún lado los habrán invitado juntos. Lo vamos a intentar y empezamos las gestiones, pero están muy a full con grabaciones.
1: Sí, porque además lo veo a él...
3: Hablando de la pareja, además, sí. De lo que es laburar juntos. Para mí es una gran nota, de verdad.
1: Pero bueno, del dicho al hecho.
0: Ocúpate, sí. Joa, ocúpate.
3: Bueno, se lo pido por acá.
1: Que le llegue este clip.
0: Hay que
1: hablar
0: con
1: llegar este clip.
0: La comunidad, ¿no? ¿Cómo es? Okiajamín.
3: Okiajamín.
0: Bueno, qué sé yo.
1: Pero ¿cómo no conoces Okiajamín?
0: No, de hecho, de nombre lo tengo.
1: Okiajamín oficial.
3: Pero te sale el programa de Feynman de Radio Mitre.
1: Sí, te saqué Leo Gieco. Distinto consumo.
3: Bien.
0: ¿Quién va a adivinar con esto, hermano? Pasá al otro.
1: Francesco. Yo de tarea. Same girl.
3: No tengo idea,
1: Y esto tiene Juanita que ser una
0: chica. Puede ser, Juanita.
1: Estaba bien la búsqueda.
3: Parece un pibe igual,
7: Piba.
3: ¿Piba?
0: Anacleta.
7: No es Anacleta.
1: Era buena, gata. Era muy, muy buena.
3: And just an internet pass.
1: Se unió en 2022 recién, Juan.
3: Ah, no usaba.
1: Estamos hablando
3: o
1: una...
3: cambió.
1: 183.000 seguidores.
3: Julieta
1: Pink.
0: No.
3: No hay más dato que este, ¿no?
7: Más
3: esto
7: jovencita.
3: Lo
7: estás pensando.
0: Es más jovencita.
7: ¿Cómo?
0: Más joven que Julieta Pink.
7: Es muy joven.
0: Sí.
1: Evita Luna.
0: No.
3: Yoshi Franchella.
0: Ay, boludo.
1: Benza.
0: No sé el nombre.
3: Estamos perdidísimos.
7: Describila, no sabes el nombre, describila. Tiene apodo.
1: No sabe de quién está
3: ¿Es
1: hablando.
3: ¿Es un apodo?
1: Por favor.
7: ¿Tiene apodo?
1: ¿Tiene apodo?
3: Mommy Jardina.
1: No, la ardilla, la ardilla.
7: Tampoco.
0: No, No, es una falta
1: de respeto. Hincha de la reputa madre.
0: Es una falta de respeto.
1: Pará, no me rindo.
3: Pero estamos tirando. Ya estamos tirando fruta, ¿eh?
8: Tuvo de novia con alguien de Olga. Que nombraron hace poco.
3: ¡La Reini! ¡Vamos, papá!
1: Bien, Joaquín.
0: Hola, Reini.
1: No la sacaba ni en pedo.
0: No, yo tampoco.
1: Claudio Tapia.
3: No. Gastón Edul.
7: Poco.
0: Oh, che, otra vez de Boca, viejo.
3: ¿Quién será?
1: Linda foto, Boca igual, y selección es una mezcla rara.
3: ¿Quién será? Ay, boludo. ¿Hombre o mujer?
7: Hombre.
0: Tomás Rebord.
7: No es Rebord.
1: Ni en pedo.
0: Periodista, cobertura de Boca, te dice la redonda.
3: Tato Aguilera.
1: Está todo bien.
0: Bien, Tato.
3: Tatito.
7: Último. Está parejo, Cuatro La Gata, tres Ger, tres Juaco.
3: Al sur, Patagonia.
0: Julieta Pink.
7: Qué gatita sabia.
1: ¡No te gustes, hijo de remil, puta!
0: ¿Qué dije? Bariloche, ya le gusta Bariloche.
1: ¿Cómo? Qué barrio, qué competitivo que sos, boludo.
3: Volvió a ganar acá también.
1: El orgullo de Benito.
0: Escándalo. Vamos, Benny.
1: Papá es un ganador.
3: Bueno, según Benny, ¿cómo querés? Lo mires. Que porque recién hubo, me parece que estaba a favor de venir.
0: Pasa por ahí.
1: Vení, vení. ¿No? Decinos qué te pareció el programa. Hasta acá.
3: Que hable con tú, ahí con vos, con el padre. Claro, si tenemos la imagen del amor.
1: Ahí viene.
0: Vamos, Rabe, velocidad, velocidad. Ritmo, ritmo. Ritmo,
1: ritmo televisivo, vení, ritmo televisivo.
3: Vení, acércate a papi.
0: Acá. ¿Qué te pareció el programa?
9: Me gustó venir.
3: Sí.
0: Me gustó venir. Porque él me ha acompañado a otros programas, pero este es un poco más raro y diferente, ¿o no?
9: Un poco.
0: Un poco.
1: ¿Y papá cómo lo viste? Cantando.
9: Bien, y en el juego le fue muy bien.
3: Sí. ¿Vos disfrutabas cuando él adivinaba?
0: Habla acá.
9: Y yo quería que gane él.
3: Claro, sí, bien.
0: Bien.
3: Es más inteligente que nosotros, además, ¿no? Cuando gana.
0: No.
9: Y no sé.
1: ¿Y qué te pareció esta persona llamada Joaquín?
9: Me caen bien los dos.
1: Muy bien, gracias, bien, Benny. Bien. Gracias.
0: Esta, ¿ven cuando yo digo que soy tímido? Bueno, Benny es un poco tímido como yo.
1: Hoy, antes de que entremos, él estuvo leyendo permanentemente mientras nosotros practicábamos la canción.
3: Y hubo un momento durante el programa que se puso a leer también.
0: Sí. Que estaba leyendo Dragon Ball, ¿no?
9: Dragon Ball.
0: Bien.
1: ¿Cuál es tu libro favorito hasta ahora?
9: Dragon Ball.
1: Dragon Ball.
0: Bien.
1: Ya maneja la ironía, maneja todo. Vas bien, Benny. Bueno.
0: ¿Comida favorita, Benny?
9: Los ñoquis.
0: Ñoquis, bien.
1: ¿Película
9: mi mamá
1: favorita?
9: Hace un montón.
1: ¿Tu mamá?
3: Sí.
0: ¿Esto ya
3: hace? ¿Nunca hace?
9: No, nunca.
0: Pero no hay que criticar a mamá en público.
1: Y bueno, pero
0: que
3: la libertad de decir lo que quiere.
0: Hay que ir aprendiendo algunas
1: cosas. Le podemos
0: cosas.
1: Pedir a mamá entonces que no haga ñoquis esta noche.
0: Sí, no, pero ya dijo que no va a hacer.
3: ¿Qué es lo que más te gusta hacer con tu papá?
9: Creo que jugar
3: al fútbol. ¿Juega bien él?
9: Sí.
3: ¿Sí?
0: Compramos botines hace poco, buenos botines.
9: Sí, unos buenos, por mi cumpleaños.
3: Buenísimo.
1: Y papá juega al tenis también.
9: Jugaba.
1: ¿Lo viste alguna vez?
9: Sí.
1: ¿Jugaba bien? Más o menos.
9: Sí, jugaba bien.
1: Correcto, lo que se dice correcto. ¿Y cuando sale a correr, lo cruzaste corriendo también por San Telmo?
9: Nunca.
0: Pero porque yo...
3: Dice que corre en cuero a veces.
1: Él dice
3: que corre sin remera.
9: No, pero corre con remera.
3: Sí. Bien.
1: En la última recta, flojo.
0: ¿Qué pregunta te puedo hacer yo? A ver, cantantes favoritos, ¿qué canción te gusta escuchar cuando estamos en casa? ¿O cantantes?
9: Y no sé, creo que la de Calamaro.
0: Una ¿cuál? De Calamaro, bien.
1: Ah, ¿cuál escuchan?
9: Hong Kong.
0: Ah, Hong Kong le gusta, Hong la de Zetangana.
1: Con Zetangana, muy bien. Y yo te hago una pregunta, ¿cuál es tu jugador de fútbol favorito? Que no sea Messi, ¿no?
9: No, Messi no es mi favorito.
1: Mira, muy bien, te banco. Mira.
9: Mi favorito creo que es más Antuono, o Nico de la Cruz.
0: Nico de la Cruz. Fan de Nico de la Cruz, sí. De hecho, estamos con el álbum ahora y ya enseguida marcaste que está Nico.
9: Sí, lo busqué y lo encontré.
3: Bien.
1: Bueno, Benny, la pasaste bien. Estás invitado a venir todas las veces que quieras, incluso a sumarte a la mesa, porque nosotros, viste que esto del programa es medio un divague. Entonces estás invitado todas las veces que quieras.
9: Gracias.
0: La formalidad y la seriedad.
1: Pero bien.
0: Bien. Sobrio, un tipo sobrio.
1: Bueno, nosotros nos acercamos al final. El jueves tenemos un... ¿Ya lo podemos decir? Viene Nati J. Gran momento. Tenemos un gran momento. Ojalá pueda cantar con nosotros realmente, porque sería espectacular. Y después tenemos más invitados, pero bueno, no los vamos a ir diciendo. Y también ahora hay una reunión muy fuerte entre el grupo para definir qué carajo vamos a hacer durante el Mundial, para toda la gente que nos viene preguntando sobre el tema.
3: Exacto.
1: Y lo vamos a responder. ¿Y qué más, Juan? ¿Nos queda algo en el tintero?
3: Y no, ya anunciamos lo del American Idol y por ahora...

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0: propias manitas para que vos tengas algo para ver con la nona mientras toman la... Chechona. El día de hoy hacemos este programa increíble, las tres personas, próximamente cuatro, el día de hoy que estamos sentados en esta mesa, en este instante. Empezando por quien tengo a mi derecha, una persona increíble, veloz, rapidísima, futuro gallo de batalla, Red Bull de los Gallos 2027, está practicando como lo loco, quiere ser campeón mundial. Es el gran, el increíble, el temible... Ezequiel Shapiramaro.
1: ¡Hola, hijos de puta! ¡Aguante el Fortnite, viejo!
0: ¡Aguante el Fortnite y el rap!
1: ¡Aguante el dub!
0: ¡No! Shapira will bring dub back.
1: ¡Aguante el dub, viejo! Hola, buenas tardes a todos. ¿Cómo anda la banda? ¿Cómo anda la muchachada? Buen martes para todos.
0: ¡Claro que sí! ¡Que vuelva el dub!
1: ¡Que vuelva el DAB, viejo!
0: ¿A quién le tenemos que mandar un mail para pedir que vuelva el DAB?
1: No sé,
0: Mark Milei. Zuckerberg, Milei.
1: Javier.
0: Javier.
1: Milei tiene que hacer un DAB.
2: Dale, Javo, copate.
1: Copate, en el Congreso. ¿Viste cuando están en el copate, balcón? Javo. ¡Son todos unos chorros, hijos de puta!
0: Así. Por favor, parece que Milei va a salir tipo Bregman a decir, ¡está haciendo el saludo nazi!
1: Sí, por favor, que tire un
0: y todos los millennials vamos a estar, no es peor que el saludo nazi, es el DAB.
1: Milei trajo de vuelta el DAB.
0: A la izquierda, una persona que quiere traer de vuelta el moonwalking, porque dice que él hizo cosas malas, pero su música y sus pasos, increíbles. Es una persona que está terminando de aprender lo necesario para sacar de la cárcel a la gente que hizo cosas malas. ¿Eh? Es la gran, la risueña, la dueña, Guillermina, la virreina Viache.
1: ¡Sí!
0: Mirá cómo
1: sí.
0: Acercado.
2: Esto va para vos, Shapi, ¿eh?
1: ¡Oh! ¡Sí!
2: Ahora, ¿qué es el
1: DAB? ¡Vuelva el DAB, viejo!
2: Busqué Javier Milei, te pido por favor, Javier Milei, hace un DAB en el Congreso.
0: Si querés volver a recuperar a la juventud...
2: Tenés que hacer un DAB en el Congreso.
0: Se le está llevando Rebord. Se le está llevando Rebord, Javier Milei.
1: Sí, es un DAB, Milei.
2: Ahora es full Rebord.
1: Es un DAB.
2: A ver, ¿cómo sería?
0: El DAB.
1: Claro, es medio así.
2: Pero que él todo el tiempo tiene la mano así.
0: Cada tanto, muy chiquito, ya igual no tira esta.
1: Sí, no, ahora está más.
0: Sí, ahora está más así.
1: Él es muy sale mucho en las fotos agarrando el libro. Pelota. Siempre está agarrando con un libro, siempre está como todo.
0: Y siempre está como muy
1: abrazado a un libro.
0: Como si siempre estuviese terminando de hacer efecto una poción la muy moto cierra. De Harry Potter. Perdón.
1: Onda,
0: es así.
1: Milei, tírate un da.
0: Onda.
1: Tírate un da. ¿Qué te cuesta?
2: Es más, el Fuerzas Leona es porque él es un león.
1: Claro.
2: No sé si saben, pero nosotros...
0: Me bajé instantáneamente del Fuerza Leona, entonces.
2: Fuerzas, Milei.
1: Un buen DAO. En el centro de la mesa. Hoy, más de...
0: Decilo.
1: Hoy más negro que nunca.
0: Sí.
1: Es él, un negro del fondo de la jungla. No. Entre las lianas, los bichos y la verdura. No. Es
0: la verdad.

0: Bien de remera, ¿eh?
1: Negro.
2: Le mandamos un besito a Ozzy Osbourne en el cielo. Bueno, en realidad se necesita el cielo, Ozzy Osbourne, creo que.
3: Sí.
2: Le mandamos para abajo, sí. Un bien ahí.
0: Está abajo, como tiene
2: está
0: que
2: abajo.
0: Ser.
2: ¿Cómo andan? Negros.
0: Sí.
2: Opa. Ah, estuve bien de notas, ¿eh?
0: Bien,
2: ¿no?
0: Bien,
2: estuve bien, cerca, bien. O sea, no perfecto, no sé cantar, pero no estuve tan.
4: No, bastante
2: pero bien,
4: mal, bastante mal.
2: No, le pregunté a quién sabe música, discúlpame, abogada. Le pregunté al que estudia música. ¿Cómo andan ustedes del otro lado de la pantalla? ¡Muah! ¡Qué honor volver a verles y volver a hablarles en este maravilloso contexto! Algunos dirían un programa de radio streaming, algunos dirían una onda perdida en el aire, nosotros lo llamamos ¡Esto no sucedió! Claro que sí. Claro que sí.
0: Ahora sí.
2: Ahora
0: estamos
2: sí.
0: Acá, saludamos los, también.
4: Oh, consultita, ¿no? Los panchitos que están poniendo en el chat.
2: Sí.
4: ¿Será porque hoy Noxi trajo panes?
2: Ah, uy, hoy.
0: Ya se la ven venir.
4: Hoy, ¿cómo saben?
2: Hoy muestro de nuevo mis panes.
0: Mirá, tomamos. Toma pa' vos. Quienes le vieron los panes a Noxi son la producción de este programa.
4: A ver, oh, che,
2: todos los días.
0: La producción de este programa. Que está Raquel, completamente drogada. Está Manu. Está Manu. Está Manu. Está Pau. Está la cueva.
4: Está Raquel.
0: Está el busto del Diego ese ahí. Está la cara de Mustaine. Está todo. Sí, a ver. A ver. Ah, está como loca la cueva, ¿eh?
4: Sí, está
0: hoy lo vi a Baste.
2: Se mueve mucho esa mano. Sí, sí, se ve dislocado.
0: Hoy lo vi vencido a Baste.
2: Uy, ¿por qué está medio
0: no,
2: vencido?
0: Llegué y lo encontré a la esquina diciendo, no, estoy yendo a comprar un café.
2: Ah, wow. Estás yendo a comprar un café, es como.
0: Para subir.
2: Sí, no, y además estás arañando algo de felicidad en el día.
0: Sí.
2: Es como, por favor, si yo. Si
0: salió a ver el cielo.
2: Claro,
0: vas,
2: si yo voy a la esquina, me compro un café medio cheto que me rompen el culo, lo tomo y
4: pero
2: eso
4: qué
2: no
4: rico
2: me ale...
4: café, ¿o no?
2: Pero si no me alegró el día es porque.
0: Claro.
2: Estás en la
4: para mí no te pude no alegrar un día un buen café. Quieres un café.
0: Y pasa que
2: si yo te contase.
0: Vencido. Che, ahí dicen que Raquel tiene que tirar un dab, ¿eh? Es verdad.
4: A ver,
0: un dab.
4: Ay,
0: raro,
4: no,
0: bueno,
4: raro
0: el
4: nunca
0: dab.
4: Nunca en mi puta vida hice un dab.
0: Pero es más para abajo la
4: claro, es como un estornudo.
0: ¡Ahí está! ¡Sí!
4: ¡Eso! No, muy mal, Manu, mirá.
0: No, Manu denuncia que se bajó del pádel hoy. No, terrible, terrible, es una denuncia terrible que hace. El peor de la historia, no puede ser.
4: Nah.
0: Hoy vi una persona muy vencida. Hoy vine.
4: ¿Por qué?
2: Listo. Hola.
0: Uy,
4: está muy mal tu micrófono.
0: Uy, tiene la coronita afuera. Y es verdad, tiene la coronita.
4: Mostralo.
0: ¡Harrison! ¡Harrison!
4: Para esto no entiendo, el programa pasado lo dejó todo roto y se fue a la mierda, ¿no?
0: Monta palo.
4: Le chupó un
0: ¡Harrison!
4: Por favor.
0: Yo
4: pará, ¿habrá sido adrede? ¿Habrá sido a propósito?
0: Vos decís que alguien dejó eso así.
4: ¡Ay, resucítalo! ¡Tú puedes!
0: Necesitamos al
4: respiración
0: doctor.
4: Respiración boca a boca.
0: No va. A ver.
4: Ay, creo que no lo va. Creo que no. Ay, gracias a Dios tenemos a Harrison. Ay, no.
0: Es una muerte al aire esto.
4: Ay, no.
0: Es una muerte al aire.
4: Ay, no.
0: No, está decapitado.
4: Ay, no.
0: No. No, pero tápenlo, hay chicos.
4: Está llorando.
0: Hay chicos.
4: Se siente muy mal.
0: No.
4: Tranquilo, no.
0: ¡No!
4: ¡No!
0: La cara de Harrison. Yo no tuve nada que ver.
2: Yo tampoco.
0: Mira a Harrison, a ver si lo llegas a ver de ahí. No, Harrison. ¡No!
4: ¡No! ¡Qué criminal!
0: Yo creo que él es capaz de salvarlo. Si hay alguien que puede.
2: ¿Se escucha bien este? ¿Ya puedo hablar?
4: Sí, te escucha.
0: Sí.
4: Ya no estás más censurado. No,
2: si
4: igual,
2: hago fuerte, acá y lo muevo. Che, qué asco todo esto que cayó acá. No
0: es,
2: me gusta.
0: Es mugre.
4: ¿Quién
0: que
4: estuvo sentado ahí recién en el programa anterior?
0: Señor Germán Beder.
4: ¿Germán Beder se siente en el medio? Fue a propósito.
0: Fue
4: a propósito.
2: Guille, yo dejá de buscarnos riña en otros programas. No. Ya nos amenazó toda la comunidad de Guille Aquino. No parecen personas mentalmente muy estables.
4: La comunidad de Guille Aquino me rebardea.
0: No querés meterte con los neuros.
4: Mirá, a mí me llegó una data de que hay algo ahí. Como medio raro, no, viste, pero, con nuestro programa. Pero son que nos lo quieren bajar. A mí me llegó. Yo no sé si es verdad.
2: ¿Y por qué decís que pasa eso?
4: Y yo no sé si caemos también acá en...
0: Ah. ¡Epa!
4: ¿Ustedes,
0: ah.
4: ¿Ustedes cómo sienten que caemos?
2: Mal.
4: ¿Mal? ¿Vos, Shapira, cómo sentís?
0: Somos una piedra en el zapato.
4: Sí, yo creo que sí.
0: Por eso nos quieren bajar, no van a poder.
2: No van a poder.
4: No van a poder.
0: ¿Quién hizo los programas?
4: ¿No ves lo arriba que estamos?
0: Al aire en esta hora.
4: Ahí está
0: en, en Olga, Luzu, todos esos.
4: Desconozco.
0: No tenemos idea. Quedamos como el orto.
2: No, está muy bien en Luz u Olga. No tengo ni la más puta idea que hay.
0: Porque estamos acá.
2: Ya estoy acá. ¿Y por qué mierda vería Luz u Olga?
0: Porque no nos enteramos, mira vos. Pero bueno, todos esos, ellos prefieren uno de esos programas. Por eso nos quieren bajar a nosotros.
2: Duro, ¿eh? Habrá que hablarlo en el próximo pase de programas.
0: Veremos. Veremos cómo se resuelve.
4: ¿Por qué decía Yapi que viste una persona muy cabizbaja
0: hoy? Hoy vi una persona muy vencida, como el micrófono recién.
2: El micrófono murió. ¿Viste una persona muerta?
0: Vi prácticamente una persona muerta. No. Una persona muerta en vida. Hoy estuve en el supermercado. Supermercado de una cadena de supermercados que tiene su mini express.
4: Ah, ¿viste? Ya sé cuál.
0: Que son un poquito más chiquitos y entradas, qué sé yo.
4: Que tiene un logo muy particular.
0: Muy particular.
4: ¿Cómo dirías que es el nombre de esta empresa?
0: Es como, yo le voy a llamar Tarrefour.
4: ¿Tarrefour?
0: Tarrefour, ¿no?
2: Ok, no, es muy obvio.
0: Es un nombre de fantasía que le invento.
2: Ponele Carrefour.
0: Carrefour, exactamente.
4: Carrefour.
0: Imagínense un lugar que se llama Carrefour, pero tiene una versión express. Estaba en el express.
2: ¿Que antes eran chinos?
0: Yo fui a comprar agua mineral y una galletita, una cosa muy de...
2: Lo que uno compra en los express.
0: Sí, de día a día, de, estoy volviendo a mi casa, paso por acá y me compro esto.
4: Mira, un Carrefour express.
0: Claro, un Carrefour express. En la fila había una vieja, muy muy puta, por supuesto.
4: ¿Por qué puta?
2: Porque es re puta.
0: Porque era vieja.
4: Mirá,
0: una vieja que estaba pagando y estaba tardando, demoraba en pagar. Y enfrente mío había una persona, un señor, que tenía muchas cosas encima. Y veo, lo empiezo a observar, porque viste, en la fila tarda, no sabes qué hacer. Y lo veo primero hacer esto. Lo veo que empieza a agarrar unos huevos Kinder que tenían un cartel que decía...
2: Rebaja.
0: Decía tipo 3x2 y precio cada uno 800, algo así.
2: Porque... Ya fue Pascua.
0: Ya fue Pascua.
2: Claro,
0: claro,
2: es el mejor momento para comprar el chocolate después de Pascua.
0: Entonces lo veo el tipo que empieza. Ta. Y cuando empieza a agarrar, le recuesta, qué sé yo. Los termina de agarrar ese.
2: No, no.
0: Ahí empiezo a pensar qué hace este tipo. Y veo que el cartel de 3x2 estaba puesto en el coso de Kinder, pero era de unos mogul que había abajo.
4: No.
0: Pedorros, que unas bolsitas así.
4: Se dio cuenta que no era de la promoción y los devolvió.
0: Y los volvió a poner. Bueno, NT, pienso yo internamente.
4: Pobre.
0: Va a la caja, pone para pagar y ya escucho la mina que le dice, ¿tenés la aplicación? No, ¿qué aplicación? El tipo tenía dos cosos de jamón y dos cosos de queso, ¿viste? Para hacer sanguchitos.
4: Sí.
0: No, ¿qué promoción? Dice, el 2x1 de este solamente con la promoción de la aplicación. O sea, tenés que tener aplicación y coso. No.
2: Atrodo.
4: Ay, tengo no,
0: yo tengo mi Carrefour. No, pero esto es con la app. Bueno, entonces, estos dos te los dejo. Todo cogido, pobre
4: tío. Ahí vos le tenés que decir...
0: Yo no tengo la app, no le puedo dar.
4: Me descargo la aplicación por vos.
0: No la tengo, no la tengo. Pero lo veo todo, no, NT, bueno. No. Ahí ya internamente me empiezo a reír. Digo, pobre chabón. Se le va la mierda. Pregunta, ¿la mermelada esta no está en oferta? No, está en oferta la del gusto que dice ahí. Este es otro. Ah, bueno.
2: Ay, Dios.
0: Cóbramela igual, qué sé yo. Va a pagar y cuando paga dice... Pero hoy no es descuento. No, hoy es con Mercado Pago nada más. Y
2: ¡no!
0: Estaba con la cuenta en la mano, todo vencido. Le terminó saliendo el doble de lo que él pensaba que iba a salir.
2: Y encima, menos cosas.
0: No se llevó los tres huevos de Pascua y no se pudo llevar el 2x1 de jamón y queso. Y
4: me dio mucha... Me arruinaste el día.
0: Lo vi tan cogido que internamente pensé, qué bien que estoy. O sea, me alegró el día a mí.
2: Qué bien que estás cuando... Te sentís que estás muy bien cuando no estás buscando... El lunes tengo descuento en Carrefour, el martes en el día, el miércoles en Coto si uso la plata de Mercado Pago que me pasé de la otra billetera... Pero es así, el mundo moderno nos ha llevado a ser calculadores seriales de descuentos diarios.
0: Yo de hecho no sabía lo de MP, y cuando me tocó a mí fue tipo, bueno, te pago Mercado Pago. descuento. Listo. Boludo. Encima me dio un descuento, pobre chabón.
2: Yo el otro día cuando me compré el acolchado, me dijo, ¿tenés? ¿Para qué me metí? ¿Tenés OSDE? Y yo la miré y dije, obvio que tengo OSDE. Estoy comprando este puto acolchado que es carísimo, la concha de tu puta madre. Y me dijo, tenés 20%. ¿20%?
0: Es un montón. Es un montonazo.
2: Es un montonazo. Sí,
0: dame.
2: Dame. Y empecé a buscar. Dos. No, no, me llevé ese y me llevé un coso, pero no es así. Dos. Hay que estar pillos y atentos con los descuentos. Yo tengo una amiga, y ahora te doy el pase, Rage, que tiene un Excel con los descuentos semanales de todos los super y de todo.
0: Es un level.
2: Está bien, pero es una capa, porque como vive cerca de Cabildo y Juramento, tiene mucha tiene un Coto, sí, tiene un Carrefour, tiene un todo.
4: Me encantaría.
2: Y compra siempre lo más barato según el día de la semana.
4: Me encantaría tener el tiempo para tener folios llenos de descuento, el vencimiento. Tendría una carpeta. Me acuerdo, mi hermana cuando éramos chiquitas, ella decía que quería trabajar de juntar cupones.
2: Banco.
4: Como el programa este, Cupomanía, creo que era. Que tenían dos cupones. Iban al supermercado y les decían, bueno, te llevas tres carritos llenos y te debemos 50 pesos. Y era tipo, fa, boludo, vivís un sueño.
0: Tu sueño es el ahorro.
4: Soy muy derrotiva.
3: Creo que también la paja es cuando el descuento es en efectivo.
2: No, eso está mal.
3: Yo ahí voy hasta un farmacity, retiro dinero y voy y pago y me ahorro 20 lucas.
0: Sí.
4: Ah, te ahorras mucha plata.
0: Claro, cuando te ahorras bastante.
4: Y si es por 20 lucas, yo también camino hasta un farmacity, pero si no...
2: Sí, 20 lucas juegue.
4: Claro.
0: Me pasó en un bazar de estos bazares chinos, que compré varias cosas, qué sé yo, y resulta que no se había llegado, eran 64 lucas, ponele. Y me dice el chino, a partir de 60 tiene descuento, como el 30% algo así. Le digo, buenísimo, pero con efectivo. Me dije, bueno, espérame. Me fui del chino, caminé dos cuadras, busqué un diarco, tenés efectivo, no tengo, la puta que te parió, fui a buscar un farmacito y todo, pero saqué el efectivo y lo pagué más barato. Viejo.
4: Bien, ¿y qué te compraste? ¿Te agarraste algo más?
0: No, me quedé lo mismo, pero más barato.
2: Es horrible cuando te dicen, mirá que en efectivo tenés, y ahí tú parás la oreja para decir, ok,
4: sí, ¿qué tanto?
2: Más del 10% lo pienso, menos del 10% no vos, o sea, no, sos un hijo de puta, pero un 10% es lo que es, me sale más en mi alma,
4: mi tiempo
2: yendo al cajero todo meado, ¿por qué? Todos los cajeros de la ciudad de Buenos Aires están, pero ya a un nivel de pudredumbre.
4: Porque nadie saca efectivo hoy en día.
2: No, pero es increíble, boludo. Porque vos me decís, hay un montón de gente en situación de calle que duerme ahí a la noche, no me parece tan mal. Es más, hasta deberían, si es tan costumbre, deberían hacer algo para que no sea tan una mierda para esas personas. Y se limpia a la mañana y tengan normal funcionamiento. Pero ya hay cajeros donde decís, amigo, tenía caca con ácido la última persona que vino.
0: Y el tipo que durmió acá no durmió arriba del cajero.
2: No, pasó otra cosa. Qué loco que esté aceptado. No, acá duerme la gente en situación de calle. Claro, ah, bueno, sí. Entonces vamos a poner unas camas, todo. No. Pero los vas a dejar dormir, y sí, porque si no es inhumano. Bueno, entonces podríamos hacer algo, ¿no? No, disculpame, no.
0: Pone algo, no lo
2: hagas. No, prefiero esté acá todo tirado en el suelo y que sea insoportable para todos.
0: Qué lindo. Sí, es bueno pedirle a la gente, preguntarle a la gente.
2: ¿Qué harían con la gente en la situación de calle? Me parece
0: ¿qué solución? Bueno, el tema de solución de calle, por eso tenemos comunicación, señor Jorge Macri.
2: Sí, igual cuidado con los sabios de... ¡Hay que agarrar un lanzallamas!
0: Hay que poner una granada en cada bolsa de basura. Manden un audio, cada uno, contando su manía ahorrativa. Como por ejemplo decís vos, Guille, puede haber alguien que coleccione 40.000 cupones. Hay gente que tiene esas cosas.
4: Si alguien colecciona cupones, me encantaría saberlo y me encantaría que me mande una foto.
0: Yo sé que mi vieja tiene...
2: Se los quemamos todos. Los reclamamos nosotros.
0: Mi vieja... mis viejos como que ya tienen... ritualizado el día que se va a hacer la compra. Yo sé que ellos van al súper tal día porque es el día que tienen el descuento de jubilado, el descuento de tal, el descuento de tal cosa.
4: Yo voy los fines de semana por el descuento, siempre.
2: Yo no me acuerdo cuál día en el jajaju es con Mercado Pago, pero intento hacer ese porque nada, es mucho más barato.
0: Sí.
2: Es mucho más barato.
0: El cuento creo que tiene los viernes. Este programa de ahorros.
2: Pero está bien, porque se juntan dos realidades que nos aquejan. La primera. No es un reclamo cuca, pero las cosas no están muy, muy lindas para nadie, realmente. O sea, el bolsillo aprieta, la cosa está áspera.
0: Son los llamados, y hace segundo, unos años, Macri Tips.
2: Y segundo, estamos, Guille todavía está exenta de esta maldición, pero todos bastante más grandes.
0: Sí.
2: Entonces, se acabó la época donde yo ya puedo ir cualquier día al supermercado. ¡No, señor! Tengo que saber qué día ir y tengo que saber qué promociones tomar. Como también crecer en parte es darte cuenta de que los dos por uno valen la pena.
4: Ah, sí, boludo.
2: Es darte cuenta de que no necesito cuatro leches. No ahora, querido amigo, porque la leche se reconserva si no la abrís. Entonces, guardá esas leches. Comprálas baratas ahora. Vos podés.
4: Porque yo aprovecho todos los descuentos. ¿Y saben qué clase de persona soy yo cuando voy al supermercado? Voy a la góndola de los quesos y reviso cada queso y me fijo cuánto vale el kilo. Entonces me fijo, y este por kilo son 1000 pesos y este son 1004. No, voy con este. Es y voy comparando hasta que encuentro el más barato de toda la góndola.
2: Que más se parece al tamaño que a mí me gusta de queso.
4: Sí. 100%. Tremendo,
2: la puta madre.
3: ¿Y qué productos no son negociables a la hora de ahorrar?
4: Bueno, yo me compro un shampoo particular que me gusta cómo me deja el pelo y me gusta el olor que tiene y me lo compro sí o sí. Y no es el shampoo barato. Igual. Sí, yo me compro un shampoo que me gusta. Sí,
0: yo nunca caí al. Como el suave. O el que decían que era para culear. Qué viejo los memes de Macri, por favor.
4: Sí, boludo,
0: qué cosa vieja esto.
4: Para otra cosa, el jabón. Me compro jabón Dab. Siempre me compro jabón Dab. Me gusta el olor que tiene el jabón Dab.
0: El que viene en la cajita.
4: Que viene en la cajita.
2: Sí, yo, el jabón Dab también es innegociable.
4: Sí, es innegociable.
0: El Fernet pone uno.
2: Yeah.
4: Está bien, está bien. Después te compras. No te compras Coca-Cola, pero te compras Fernet, marca Fernet. Sí. ¿Qué más?
2: No, de todo, tengo mil cosas. Pará, no negociables, tengo demasiadas tal vez, por eso soy un asqueroso hijo de puta.
0: Pero una no negociable por oferta.
2: Mira, voy a decir algo de cheto
0: papel
2: mal.
0: Higiénico.
2: Me van a odiar.
0: Decilo, el salmón. Hay un montón, ¿no?
2: El caviar directamente traído de Arizona. Creo que no hay mar en Arizona. Pido perdón. Ya, de entrada, pido perdón. Pero para mí, el ketchup Heinz. Es demasiado superior a todos nuestros ketchup que son todos dulces. Uh-huh. No entiendo por qué todavía no hay una marca. Argentina, yo no soy de ir, yo no quiero comprar cosas yankees, en serio no quiero. Pero el ketchup Heinz tiene demasiado mejor gusto que el ketchup normal. Pero por mucha diferencia. Si fuese más cerca la diferencia, yo no tendría problema. Hasendassen, ese helado todo cheto, nunca lo comí, nunca me ha interesado. Pero ese ketchup es demasiado bueno. El Hellmann's no es God. El Hellmann's es God. La mayonesa. Mayonesa Hellmann's all the way, amigo. Mayonesa Hellmann's all the way. Pero yo no así los ketchup.
0: Soy al revés que vos. O sea, lo mismo pero al revés.
2: La que no negociás es la mayonesa.
0: Mayonesa Heinz.
2: Es que también es muy buena.
0: Mayonesa Heinz, siempre.
4: Che, a mí me chupa un huevo. La mayonesa del ketchup me chupa un huevo. Después, el papel higiénico me chupa un huevo. Si, si compro una lija,
2: qué asco,
4: no pasa nada. Limpiate
2: el culo, boludo.
4: No pasa nada.
2: ¿Ese olor sos vos?
4: Bueno, es que no me estoy bañando.
2: ¿Qué te limpias con el pasador? No, mentira. Yo ya no. Antes me da igual.
4: Me chupa un huevo.
2: Ahora,
4: no,
2: si no,
4: no
2: es el del perrito, me siento medio mal.
4: Ah, la mierda. Muy. Claro, eso es lo que yo aspiro. Aspiro a, en algún momento, a decir, me compro lo que sea. Claro. ¿Saben a qué aspiro? A ir al supermercado y no ver los precios. Ese es mi sueño de vida. Yo ir con mis hijos y con mi marido, todos al supermercado, que sea tipo planazo, porque podés ir y no te estresás en ningún momento. Decís, ah, mira esto que es nuevo, que
0: Trad
4: viene
0: wife.
4: De China. Tradwife, no.
0: Y medio Tradwife, Y vos dijiste los pibes, con mi marido.
4: Claro, vamos todos, ¿no? No soy esclavizada yo por mi marido.
0: Comprando el coso y agarro.
4: So Guille, no.
0: Agarro una mayonesa muy cara y me agarro el brazo y me dice, ¿qué compra?
2: No. ¿Te das cuenta?
0: Dije que
4: pero
0: gente, los chicos, no.
4: Yo quiero ser mantenida. Yo quiero 50-50.
0: No, está bien.
4: Con toda
0: bien.
4: La familia, vamos todo igual.
0: Pero no preocuparte por los precios.
4: Pero no preocuparme, no decir, ay, no, esta pasta dental me gusta, pero vamos con esta que tiene 2x1. No, no, me chupo un huevo. La que me gusta la agarro y agarro 5 si quiero.
2: Tengo que hacerte una pregunta como mujer calificada.
4: Ay, a ver. ¿Calificada igual, para qué?
0: Porque sos mujer. Porque sos mujer.
4: Ah, solo porque sos mujer ya califico.
2: Pero sos mujer, sí, no es requerimiento, no es muy más. Básico, sí, amiga. Sí. No, igual no tiene nada que ver, perdón, no tiene nada que ver, la verdad. No, es muy luso también la pregunta. Pero el otro día lo debatía con un amigo. Si yo invito a salir una señorita hoy en día a cenar, que me parece una buena cena, ¿tengo que invitar yo la primera cena?
4: O sea, es un lindo gesto, para mí es valorable.
2: Pero pará, bueno, y te hago
4: si
2: otra pregunta.
4: Para si estás vos
2: en esta charla. Sí, perdón.
4: Vos elegís el lugar y
2: yo le dije, tipo, che, si algún día te pintaría ir a comer, tipo, el martes.
4: Para mí es muy bueno un chabón que resuelve. Okay.
2: Perfecto,
4: bueno,
2: que
4: para mí.
2: Yo puedo elegir los lugares.
4: Claro,
2: ahora, ¿sabes lo que yo no puedo hacer sostenidamente en el tiempo?
4: Sí.
2: Yo no puedo pagar tres de esas al mes.
4: No, no, no, pero con una está bien. La próxima que invite ella.
2: Y la próxima
4: podemos... la próxima invita a ella.
2: Ya, pues, la próxima ya le digo, si vos no pagás tu mitad, todo mal.
4: No, pero también...
2: Vos concordás, la primera hay que invitar.
0: También. La primera, o sea, no digo que es una regla que hay que invitar, pero me parece bien.
4: Claro, ahí va lo que dice, o sea, Rich, que resuelva, no que te mantenga. Yo... Pero si vos estás eligiendo el lugar, estás eligiendo un lugar que vos podés pagar.
2: Listo.
4: Para mí.
0: Yo no trato voy a salir de pagar todo. Nadie.
4: No, pero podés ir a un lugar un poco más barato. No hace falta ir a un lugar re lujoso.
2: No, es que solo conozco... No, no puedo. Prefiero yo ir a comer solo a un lugar lindo.
0: Okay. Claro, sí, va que igual.
4: ¿Y un picnic?
2: Prefiero tipo yo pagarme a mí la cena recheta y decir, bueno, me dolió, pero qué bien que comí.
3: Claro, ya no se usa más una cerveza en la vereda, un vinito en la vereda. La
2: no me gustan las chicas la que aceptarían esa salida. Perdón, Raquel. No,
0: pero es igual, un chiste, es un chiste. Para mí ya es muy genérico eso igual. Y ya pasó, ya dejó de ser especial una birra en la vera. O sea, sí, pues pero...
2: Mirá, digo... es que además las primeras citas se tratan sobre mentir al 100%. Lo pido mil disculpas. En la primera cita no tenés traumas, sí, verdad, del pasado. Sos la persona que más es escucha gracioso y más interesa por el otro en el planeta Tierra. No, no, no. Esa mierda hippie que dijiste me encanta. De hecho, yo soy Scorpio y soy re Scorpio, boluda. ¿Por qué? Porque... es la primera cita, indudablemente, sobre todo a mi edad, creo que si tenés una cita y no te estás viendo con alguien porque te mamaste y cogiste después del boliche, si tuviste una cita, es porque te interesa un poco. Entonces la primera cita es tipo, no, no, no, sí, sí, re, aguante Macri, boluda. Claro. Sí, mal, qué guau, qué interesante. ¿Las piedras curan? Yo pensé que eran los cirujanos, sí, oncológicos. Vos. Tremendo, boludo. A tu vieja le curó el cáncer esta piedra. Genial. No, no, no. En serio, qué linda que sos cuando hablas de astrología.
0: Te quiero linda, loca y libre.
2: Recién a la segunda, tercer, cuarta cita se puede ir a tomar una birra a la plaza. Ves como, che, mira, estás para algo más tranqui. Tipo, no sé, vamos a pasear por
0: subimos
2: ahí.
0: Subimos del piso
2: a
0: un banquito.
2: Subimos del piso un banquito.
0: Es un nivel
2: ay,
0: más.
2: Ay, Dios mío, qué gracioso.
0: Es verdad que hay una edad igual que ya no te puedes sentar en la vereda.
2: No,
0: para mí va a haber
4: gente.
0: No, no, yo no digo yo, pero digo, en un momento va a llegar una edad en la que.
4: Bueno, sí,
0: ya
4: pero
0: no
4: si
0: puede...
4: estás viendo una cita a los 60 y no creo que a nadie le cope.
2: Yo creo que una cita a los 60 ya empieza agarchando todo mal.
4: Claro, ni en pedo empezás. Vamos a tomar un vinito. No, claro. Porque no.
0: A los por 60, lo general, no al, la bien. Gente que a los 60 ofrece una birrita en la vereda suele ser a gente 40 años menor, por lo menos.
4: Claro.
0: Suele, ya si el plan pasa sí. Ahí, empieza a cambiar un poco el. El claro. Objetivo del plan.
4: Igual para mí, yo banco la cita, che, vamos a tomar una birra, pero para mí tiene que ser algo que surge. Como, che, salgamos claro, a caminar, qué sé yo, y comprar una birra acá y nos quedamos sentados para acá, y para mí pinta. Sí, pero sí. Si es planeado, está bueno ir a un lugar.
0: Está bien,
4: y si,
0: está
4: y
0: bien.
4: Para mí el que invita, no necesariamente porque seas chabón, pero para mí, si hay una piba que te dice, che, vamos a tomar algo a tal lugar, y tiene que invitar a la persona que resolvió el plan.
0: ¿Qué? Claro, porque vos, quiere hacer ese no plan.
4: Sabés, claro, porque vos no sabés,
2: que una
4: aparte...
2: chica me invite a mí. La cena, yo te juro, pero yo soy capaz de casarme en ese instante. Che, vamos a comer un lugar re lindo, no sé. No, no, dejá, pago yo, Sí. Además, lo primero que diría yo sería... ¡Gol!
0: ¡Vamos!
2: ¡Sí!
0: Todo yes. a punto de poner confirmar en el mercado crédito, ¿viste? Listo, sí.
2: ¡Ay, qué bueno! Porque mirá, boludo, no le debo al banco un palo y medio.
4: Sacó un préstamo de mercado pago.
2: Va a poder pagarle el internet.
0: ¿Todo contando?
2: ¡Gol!
0: Tratando de llegar durísimo. Igual, la gente está mandando audios al 11 40 41 96 60 ¿sí? De sus consejos ahorrativos o manías ahorrativas.
4: Ajá.
0: Y vale si tienen manías ahorrativas a la hora de salir con una persona.
4: Me
0: eso
4: gustó.
0: Es bueno. Si
2: tipo,
0: ya tienen
2: es
0: un
2: el bar de mi amigo, entonces yo no pago y digo, no, claro. Yo ya pagué.
0: No, siempre vamos a tal lugar porque yo lo conozco y sé que después me devuelve la mitad y vale, quedo como un campeón. Cada vez cada uno tiene su manía. ¿Quieres escuchar alguno de los audios?
2: Sí, por favor, no me gustaría nada.
5: Hola,
2: más
5: negros, ¿cómo andan? Bueno, mi tip para cazar ofertas ajá. Se basa en meterme en canales de WhatsApp, que son canales de ahorro. Y ahí te tiran la data de dónde hay descuento, con qué medio de pago, si hay algún cupón. Nada, recomiendo, uso y recomiendo.
4: Muy bien.
0: Bien.
4: En esos descuentos también los suben a TikTok a veces.
0: Ah, sí, yo ¿sí? Tengo en Twitter, sigo dos de esos.
4: Ay, muy bien.
2: Mira.
4: ¿Y sirven? ¿Algunas los usaste?
0: Sí, usé bastante. De hecho, he llegado a tener épocas en las que pongo notificación. Que me avise cada tweet.
4: Está muy bien, boludo.
0: Cuando sé que, por ejemplo, hay. ¿Viste? Cuando están los Black Friday o esas cosas, le digo, bueno, que me notifique a ver qué tiene para decir, porque siempre algo ligás.
4: cupón de Mercado Libre.
0: Claro, estas cuentas de Twitter.
4: Cupón de un viaje.
2: Hay gente que usa las redes para el bien.
4: Mirá, sí. Pero esto es ser muy buena persona, porque ¿cuál es el beneficio que sacas?
2: Que te sigan personas y cada tanto y meter una publica.
4: Comisión.
2: Sea, tipo, che, comprá esto.
0: Sí, yo creo que...
2: Decís, ¿por qué ahorrando con Lian me pide que compre esta licuadora que tampoco está tan en oferta?
4: Mirá.
0: Yo creo que Mercado Libre me parece que tiene ahora como una especie de programa de afiliados o algo así.
2: Es así, porque te reís de una jubilada y entras.
0: Sí. Le tenés que pegar un tiro a una jubilada.
2: Tienes que ver a tu abuela escupirle. Tenés que filmarte escupiéndole la cara a tu abuela. Y dicen que Galperín se toca viendo eso y entras a Mercado Libre.
0: ¿Viste cuando dice y ponga la cara en el óvalo? Ponés ahí la cara en el óvalo y digo, ahora pégale un pobre y grábelo.
4: No, ¿eh?
0: Pégale un pobre. ¿Pero por qué Mercado Pago? ¿Por qué me pides eso? Quiero pagar mi hamburguesa. Eso, nada más eso. Pero bueno,
4: vamos con otro audio, por favor.
0: A ver, otro audio.
4: Hay que
6: bailar. Sí, chicos. Negros, ¿cómo andan? ¿Todo bien? ¿Vos? Acá le habla Mauricio Rosario. Sí, cuando con mi esposa vamos a un mayorista, los días viernes que tienen descuento con Banco Santa Fe y Mercado Pago.
4: Bien, doble.
6: Y también tienen convenio por ANSAFE, digamos, y como la mamá es maestra, entonces usamos todos los descuentos.
4: ¡A la mierda!
6: Pagamos una parte con Mercado Pago con descuento, la otra parte con tarjeta Santa Fe. Y también tenemos el ahorro del convenio de ANSAFE por la madre. Así no, que ahí nos ahorramos. La otra vez llenamos dos changuitos con 400 lucas y nos ahorramos como 120 mil pesos.
4: No, ¡oh! Súper bien, boludo. Cerré una banda.
0: Es ASMR para mí escuchar esto.
4: Literal, boludo. Ay, amo cuando los descuentos se pueden superponer. Y no, y aparte, si llegabas más de no sé cuánta plata, tenés cuotas sin interés. Y aparte, si pagás con Mercado Pago, tenés no sé qué. Y aparte, con la tarjeta del supermercado. Sí, hago todo lo que sea, boludo.
0: Me sentí jugando al 1, mirá.
4: Fa.
0: Tras, qué bien. Más 2, más 4. Sí, tomá, lo mirás al cajero con cara de tomón, te lo puse.
4: Ah, pilotudo. A ver, vamos con uno más.
2: El cajero te mira como diciendo, me quiero ir a mi casa, a mí no me importa.
0: Trabajo. Ay, acá,
2: me chupo, no. Bueno. Sí, sí, lo que vos quieras.
0: Sí, chupala,
2: vos
0: puto, chupala, mirá el descuento que hice.
2: Mirá, es como jugar al balatro.
0: Sí. Tomá.
2: Qué lindo que es cuando en los de ahí escuchás, pero en los supermercados que ves en la pantalla y ves tipo menos en rojo.
4: Ay,
2: y decís,
4: sí,
2: dale, súmame.
4: Y cuando ves el
2: ticket. Está en oferta, 2x1, linda.
4: Ay, qué bien cuando ves el ticket y tenés todo el resumen, el total. Y después, todo lo menos, el total más chiquitito.
0: Oh. En el Coto tienen ese sistema de pija en las computadoras. Y veo siempre el monto total, sí, pero sé que ese es sin el descuento.
4: Sí.
0: Y el descuento, sí, me entero que una vez que pongo para pagar y veo que son como 30 lucas menos. Oh.
2: 30 lucas menos es una bola de mosca, boludo.
4: Sí, boludo. Cuando digo, con Mercado Pago, por favor. Truc, esa chica. Sí. Qué bien. Vamos con el audio. Campeón.
0: A ver.
7: Hola, negros, ¿cómo andan?
2: Bien, ¿vos?
7: Hay que ir al supermercado francés y aprovechar la aplicación. La aplicación, vos elegís un producto en particular. Uno como borracho viejo elige el Ferde.
4: Ajá.
7: Vas también el día jueves, que es el día del descuento con Mercado Pago. Y un Ferde que está a 17 lucas, lo terminas pagando 11. Es un buen dato y es un buen ahorro. Abrazo.
2: Bien. Abrazo, no, amigo, está bárbaro. Bien, ahí alguien dijo, me estoy comiendo un chivo. No, sí, yo pensé lo mismo, fue como, este hijo de puta trabaja para Carrefour.
4: ¿Este acaso es el dueño?
2: Si ustedes van a Carrefour y compran el coso, los jueves tienen...
0: Mándenos un descuento para nosotros.
2: Carrefour igual es español también, ¿no? Es español, creo.
4: No, Carrefour.
2: No, sí, pero es español, creo, porque en España está lleno de Carrefours.
0: Puede ser.
2: Y el yo día... no fui a España. Pero
0: el día también está en España.
2: Le regalo una, se le podríamos mandar por mail, pero se la regalo. Hagan propagandas con alguien que habla así. Claro, y que sea en francés, de Carrefour. Lo puedo hacer yo, de hecho, cobro muy barato. Da los jueves a Carrefour. Un montón de refuerzos, cuento refuerzos.
0: Raro.
2: Tengo que hacer que se entienda más el español, ¿no?
0: Sí, sí, okay, como que no cierra.
4: No te va a entender nadie.
0: Ya que estamos hablando tanto de Carrefour, sigo hablando de Carrefour. Hay uno el 24 horas. ¡Qué invento!
2: ¿24 horas?
0: Hay unos pares en
2: Capital. Hay unos pares, cerca de mi casa hay uno.
0: Yo tengo uno cerca de casa que a veces voy. Y cuando voy a ese, ¿sabes qué me molesta? La voz del...
2: Sí, te mata.
0: Que cada dos minutos estás mirando los yogures con tarjeta Carrefour. Acordate que tenés...
4: ¡Ay, te sale igual!
2: Y además son las 2 de la mañana, tipo, ¡basta!
0: Sí, basta.
2: No te das cuenta que vine a comprar algo medio estúpido porque son las 2 de la mañana.
0: Ya estoy acá.
4: Boludo, me da bronca que lo hice con tanta felicidad.
0: Sí, ¿viste?
4: Con tarjeta Carrefour. No estamos contentos, estamos comprando y estamos buscando descuentos.
0: Estamos
4: Nadie
0: pagando.
4: Está feliz acá.
2: Tengo por algo tengo plata. La tarjeta Carrefour.
8: Si devolvemos 70% de la segunda unidad.
0: Tengo la calculadora abierta del celular, Dios, flaco.
4: Es obvio que lo dice sonriendo. Habría con que, tarjeta Carrefour.
0: Y hay uno, en el 24 tiene algo raro, curioso, bien igual, qué sé yo, que es para... no sé si para neurodivergentes.
4: Ah,
0: o algo así, que hay como un horario de
4: horario
0: paz.
4: Autismo, algo así. Eso. Una cosa así.
0: No, no sé si está literal. Sí, no sé si el nombre está literal.
2: Creo que el nombre sea horario autista. Perdóname, permítime dudar.
0: En Carrefour tenemos la hora autista.
4: Libre de ruidos.
0: Eso, libre de
4: ruidos. Pero no lo digo mal.
2: Ay, quiero ir a la hora autista. Ahora. Quiero ser parte de la hora autista.
0: Vení a autistear, vení
4: a autistear.
0: A contar.
2: Autista, vení.
0: Gente, acordá. Dándose todos los productos, todos los precios, todo.
4: Pero no,
2: en la hora autista te contamos que el precio, que el número de código del tomate es 1958 misiones 72.
0: Y también en Carrefour sumamos la hora afroamericana.
2: Ahí va.
0: Si sos afroamericano.
2: Hey, what's up, man?
0: Podés venir solamente de 9 de la noche a 1 de la mañana. No. ¿Por qué?
4: Bueno, hay un tip que les puedo tirar.
3: ¿Quién te acomodó pronto por color?
4: Hay un tip en la verdulería. ¿Vieron cuando las paltas están muy inmaduras y están caras?
0: Verdes, sí.
4: Exacto. Sí. Esperas 5 días más y las mismas paltas están 3.000 pesos menos.
3: Sí, hermoso. Sí.
0: Pero con el hombre de la palta es un trabajo incluso de terrorismo psicológico. Porque vos lo ves todos los días. Vos pasás por enfrente todos los días y lo mirás.
4: Lo mismo pasa con las frutillas.
0: Mirás el precio y lo mirás como yo.
4: Pasa lo mismo con las frutillas.
0: Voy a volver, flaco. Voy a volver y te lo voy a comprar más barato.
4: Vas a ver.
0: Y el chabón te ofrece, ¿viste? Bueno, falta.
4: No, porque aparte, boludo, te sale más caro y vos tenés que esperar en tu casa.
0: Claro.
4: Que se ponga madura.
2: Esperá vos. Trae las maduras.
4: Trae las maduras o esperá vos y vas a ver que me lo vas a terminar cobrando más barato.
0: Esperá vos, verdulero.
4: Esperá vos, verdulero. La más hija de
2: Dios
4: puta.
2: Mío.
4: Esperá vos.
2: Ay, es loco que las verduras tengan tiempo para comer y para madurar y que crezcan. ¿Saben qué no necesita tiempo para madurar?
0: ¿Qué cosa?
4: ¿Puedo tirar?
2: A ver.
4: ¡Los panes!
2: ¡Sí!
0: ¿Cómo adivinaste?
2: ¡Guau!
4: Deduje.
2: Los panes, porque hoy fue día de Noxi Panadero. Martes me toca panadería, jueves me toca técnicas básicas de cocina, me toca técnicas básicas de panadería. Hoy fue mi última clase.
4: ¿Panes 5?
2: De panes, sí, fueron panes 5. Última clase de panes salados. A partir de la siguiente semana serán todas cosas dulces. Y un poco me puso triste.
4: No, ¿te gusta más lo salado que lo dulce?
2: La pasé bomba con todo lo que era la panadería salada. Lo que sí me di cuenta hoy es que me va a matar mi profesora. Me va a matar.
4: Es que no me gusta la cocina.
2: No. Es que es todo medio de lo mismo la panadería, por lo menos básica. La panadería básica es todo lo mismo.
0: Son
2: he traído siempre un montón de videos y les he contado. También traje un montón de videos como para que vayamos viendo. Si quieren, vayan tirándolos, no hay ningún problema. Pero siempre el proceso fue el mismo, fue mezclar lo seco por un lado y mezclar lo húmedo por otro lado. Y en algún momento incorporar todo, amasar, según lo que estemos haciendo, se amasará más, se amasará menos.
4: Semillitas.
2: Pero a todo le ponemos harina, a todo le ponemos levadura, a todo le ponemos aditivo, a todo le ponemos... no todo le ponemos sal o azúcar, pero sí. Según la receta que hagamos le ponemos o sal o azúcar. ¿Azúcar para qué? Para que coma y fermente. Sal... para que no coma de más.
0: Tomá.
2: La sal evita que tipo no pare de crecer,
0: lo pones
2: y crecer
0: a dieta,
2: y fermentar y fermentar. Claro. Exactamente. El día de hoy, esa es mi profesora Maca, genia total, que hoy me... Es una cara dura la profe. Yo lo puedo decir porque
0: es
2: ella
0: cara dura
2: es...
0: y encima hace todo lo mismo.
4: Perdón, sí. Veo ahí a la productora trayéndonos unas
2: gracias.
4: Cosas... Unas delicias. Ah, también una salsita. ¿Qué nos trajiste, Oxy? ¿Qué? Se va a sacar la boca, posta.
2: Perdón, Richie, no tenía una tabla en algún lado, que así eso va a facilitar todo. Una caradura a mi profesora, en un momento yo ya le dije a la primera clase, che, yo voy a ir filmando todo.
0: Sí.
2: Y hoy mientras la filmé, en un momento se ha vuelto y me dice, ¿vos me estás filmando?
4: Ay, no.
2: Y yo me quedé tipo,
4: Ay, perdón.
2: Pero con pánico, tipo. No, pero sí, ese me dijo, avísame, loco, pongo bien mi ángulo. Y es tipo, no me vuelvas a hacer ese chiste, por favor.
4: Anda, por favor.
2: Porque yo hace mucho no soy alumno. Claro, el respeto que te impone un profesor, sobre todo un profesor que vos respetás y que decís, che, esta persona sabe, me copa cómo enseña todo, que toda la suerte, mis dos profesores son cracks totales. Nada, te hacen... Y vos haces...
4: Sí, se te frunce un poco el culo.
2: Mal. A mí no se me frunce medio de por casi nada. Eso fue, digo, no me filmes, avísame. Fue.
4: Ay, sí, justo hice un TikTok y me hiciste acordar de cuando un profesor está hablando de algo y dice una palabra parecida a tu apellido. Y es tipo... no estaba con el celular, estoy prestando atención, lo juro.
2: Me repetí grupo de la clase pasada.
0: Bien.
4: ¿Te gustó eso?
0: Bien.
2: Con Gaby, Mati... Y, no me acuerdo la otra señora cómo se llama. Me caen muy bien, son muy graciosos. Son realmente personas muy graciosas.
4: Bien.
2: Sí, lamento no haber estudiado alguna carrera apenas salí del...
4: ¿Qué importa? Ya está.
2: Entregó la tesina para hacer eso.
0: Es más divertido. Pero, igual ahora ser más grande.
2: Sí, es más divertido. Sí. Y eso, la onda que uno pega con la gente más grande es muy graciosa. Y con los que pegas con los más pibes es otra dinámica.
4: Claro,
2: y
4: como
2: también
4: que sos
2: está
4: un gris.
2: Bueno. Y está bárbaro. Hoy fue pan de molde y pan de Viena. Y la verdad, están muy bien, hijo de
0: Toma.
2: Puta. De forma, esta creo que es la vez que más parejo y más bonito
0: sí,
2: me han salido,
0: sí.
2: ¿No?
0: Son sí, más de verdad. Los comprás.
4: Sí, parecen comprados. Y si los compró en Oxy, nos está agarcando.
2: No, hay fotos, pueden verlo. La clara diferencia que tiene esto, la miga es tan blanca como le gusta a Yapi.
0: Sí.
2: Porque tiene leche en polvo. Acá se me ahuecó un poco, pero fue porque lo golpeé en el auto. Me había quedado re parejo. Así,
0: porque choqué.
2: Así.
4: Porque choqué.
0: Porque choqué viniendo por acá.
4: Ni lo contaba, ¿no?
2: Es porque tiene leche en polvo. Y eso, obviamente, alimenta un poco también a la masa, pero le da ese color blanco-blanco, muy bueno. ¿Por qué queda el color arriba? Porque le pusimos doradura. ¿Doradura? Creo que sí. Al final... con los pancitos calientes. Entonces la mezcla de leche y huevos se termina de cocinar con el calor del pancito.
4: Muy bueno.
2: Y esto es mi pan de papa.
4: Sí, ¿y por qué se le quedan tan pegadas las semillas de sésamo?
2: Porque cuando le pones la doradura, haces wiki.
0: Ah.
2: Y te lo termina de pintar.
3: Mira. Toda mi vida pensé que lo que se le ponía arriba era un poquito de huevo.
2: Con leche.
0: Toma.
3: ¿Doradura qué es?
2: Huevo con leche... que se lo pones para que eso, el calor, lo cocine un poco más y le dé este color un poco más oscurito que si no lo tuviese. La diferencia es que ponele, esto se lo pusimos y así lo mandamos derecho al horno y este se lo pusimos una vez salido.
0: Claro.
2: Y se nota un poco la diferencia de color. El olor de estos panes es increíble. Sin embargo, también les he traído, porque soy buen compañerito... para hacer unos sanguchitos y que puedan acompañarlo de un sanguchito.
4: La mejor merienda del mundo. Posta, Noxi.
2: Donde tengo jamón cocido al natural y tengo un lomito a las hierbas.
4: Mentira. Lomito a las hierbas.
2: Que lo pagué. Entonces no sé por qué les estoy haciendo esta... No les voy a decir de qué lugar. Es un lugar muy cheto, de Belgrano, muy rico, pero que sale mucha plata, entonces no se lo voy a decir.
4: Okay.
2: Les voy a mostrar esto y si ustedes quieren que les diga cuál es...
4: Síganme en mis redes sociales.
2: Se promociona. Se lo vamos a decir porque los quiero mucho. Es de La Tablita. Es un lugar increíble. Pasé unas fotos también. No sé si la tienen de La Tablita. Es igual. Mirá lo que es este lugar.
4: Claro, se nota que es caro.
0: Claro, mirá La Tablita.
2: Caro, qué sé yo. Tienen de todo, la verdad. Pero es un lugar donde vas a hacerte un flow de sándwich. Y también pasa algo. La última vez...
4: boludo,
2: subimos un reel donde nuestro compañero Ezequiel Shapira Manuk decía que la cremona estaba más seca que Pete el Oro.
0: Sí.
4: ¿Eso dijiste vos?
2: Y tenés razón.
0: No, que la cremona es
4: seca.
2: Pero está bien, estaba seca. ¿Qué tengo acá?
0: Un coso para untar.
4: Un table. ¡No!
2: Porque traje una mezclita que hice de... es una pelotera de mayonesa con mostaza de Dijon.
4: Es mostaza real, la que viene como con granitos. ¡Mentira!
2: No, es mejor la que es esa, pero procesada.
4: Nunca la probé, solo probé la de Hellman.
2: ¿En qué quieren hacer los sándwiches?
4: ¿De qué queremos los sándwiches?
2: ¿En pebete o en el pan de molde?
4: En el pan de molde yo.
0: Yo voy con el pebete. Como Pelé.
4: No, no. Quiero saber cómo te estás sintiendo con esta situación, Shapira Manuk.
0: Tengo hambre.
4: ¿Tenés hambre? Ok, tengo, sí, a mí se me abrió el apetito.
0: Honestamente, tengo hambre.
4: ¿Cuál es tu día favorito de la semana, Shapi?
0: ¿Mi día favorito de la semana? Sí. ¿Qué sé yo? Guille, lo voy a...
2: Yo les puedo decir algo, hablando del día favorito de la semana.
4: ¿Por qué?
2: Para mí el peor día de la semana, objetivamente, es el martes. Ya lo he explicado mucho, porque sí. Es el impacto del auto, es el lunes. O sea, chocás el lunes y el martes es cuando tenés que ir a ver tu auto hecho pelota en el lugar donde haya quedado hecho pelota tu auto. Te enterás que la otra persona murió. Muy feo, muy feo, muy feo. Ajá. Hoy en día los martes, realmente, yo que odio los martes, se están convirtiendo en el mejor día de la semana porque voy al IAG. Y yo no digo esto porque estemos en el segmento IAG y ahora yo les pase a contar un poquitito más cómo pueden hacer para inscribirse en el Instituto Argentino de Astronomía. Yo me levanto a las 8 de la mañana, odio levantarme a las 8 de la mañana, y me levanto feliz. Cuando me levanto para ir al IAG, te juro por Dios que...
0: Arriba.
2: Es un día feliz, feliz de la semana. Porque me hace muy feliz ir al IAG. Realmente.
0: Aparte el martes, claro, es verdad. El martes es el único día de la semana que es un día de semana. Porque el lunes no cuenta. El lunes es un día más que no debería ser lunes. Te están robando un día del fin de semana.
4: Te roban. Así te roban en Palermo.
0: Sí, sí, sí.
2: ¿Lo meto el miércoles, o jamón?
0: Y lo meto. Sí. El miércoles es viernes.
4: ¿El miércoles es viernes?
0: Y el miércoles sí, ya está.
2: ¿Vas a quedar el lomito también?
4: Si se puede. Si no se puede, elijo jamón.
0: Los miércoles vos decís, ya está, ya es viernes. Sí. O sea, ya mitad de semana, prácticamente terminó la semana. Bueno, lo que no llegué hoy, viernes. El jueves no existe. Y el viernes ya es viernes y después viene el finde.
4: Ah, vos tenés un finde muy largo, veo.
0: Y el finde es lo que debería durar.
4: Claro.
0: Nosotros nos están robando. El lunes es parte del fin de semana y el viernes es parte del fin de semana.
4: Mirá cómo te roban. Mi día favorito de la semana es el martes porque... Puedo comer panes.
2: Mira esto.
0: Mirá.
4: Eso para mí hay que aplastarlo, ¿no?
2: Y cada cual, si lo querés aplastar, yo lo podés aplastar.
4: Por favor, aplastalo.
2: Va a estar un poco aplastada, sequito igual y acá tenés más mayonesa para ponerle si querés. Y mientras, a vos querés en el pan de molde.
4: Por favor, por favor.
2: Está muy bien.
4: Vos que hubieras elegido, Noxy. Ah. No.
2: Yo lo probé en los dos. El del pebete es muy rico. De chiquito me encantaban los pebetes.
4: ¿El pan de pebete es el mismo pan que el pancho?
2: No. Parecido, sí. Pan de Viena.
4: A mí me gusta.
0: Claro, es como muy. La consistencia es muy parecida.
4: Como que es parecido, pero siempre. O sea, a mí el pebete me gusta y el pan de pancho me da un asco.
0: ¿Por
4: pero,
0: qué?
4: No sé. No, y ahora que lo pienso debe ser algo de mi cabeza, porque en el pebete sí me gusta el pan.
3: ¿Hay algo que no se pueda poner entre dos panes?
2: Y es la gran pregunta que se hacen todos los científicos.
0: ¿Por qué preguntas eso cuando estoy comiendo y no puedo hacer ningún chiste?
2: A ver, miremoslo a Shapira. Quiero ver su reacción ante el pebete Pergolini. ¿Qué opinas? Del pan sobre todo, ¿no? Sé que está buenísimo, el fiambre está bárbaro.
0: El pan está muy rico.
2: ¿Sí, no?
0: La consistencia, mira la mordida, mira esta mordida.
2: Puede ser de los mejores panes que he hecho.
0: Impecable. Impecable.
2: Es de los mejores panes que he hecho para mí.
0: Y hoy lo mojo con hacía cualquier cosa.
2: Y hoy estaba amasando en un momento. Estaba amasando poco porque esto la verdad es que no había que amasarlo mucho porque no le puedes dar. No. Eso sí, o sea, la verdad lo que cambia en los panes y todo es el amasado, el bollado, porque eso le da tensión, lo que hace que se construya de una manera u otra el pan. Si hoy me di cuenta con lo poco que fui amasándolo, en el video que donde estoy amasando se ve también, pero también en el bollado, que es cuando le das la forma redondita. Tengo un poco más de práctica.
4: Ah, bien.
2: Y lo hago con más seguridad. Y me puso contento eso.
4: Viste que eso es de a poco.
2: Sí.
4: No es tanto empujar. Es como más acompañar, ¿o no?
2: Sí.
4: Como que no tenés que...
0: No vale la pena empujar cuando la pija corta.
2: Mirá vos qué bueno, che, en el segmento del IAG. Ariel Rodríguez Palacio Chocho. Me dijo... Tommy, justo hoy quería ver tu programa, a ver cómo haces lo del IAG.
4: Me mato.
0: Y que me quedó guardado que antes no pude hacer un comentario. Ah. Necesitaba por lo menos aportar algo.
4: Noxy, te preguntan cuánto tiempo de leudado.
2: ¿De leudado? Es que en realidad esto fue increíble. Lo charlé hoy con mi profesora. Depende. Hasta que esté. Porque la temperatura influye en todo.
4: O sea, si es más calentito, leuda más rápido.
2: Sí, 100%. Y hay veces que esté más calentito es la temperatura ambiente o la temperatura del agua. Es tremendo, pero por eso le digo, tipo, ¿cuánto tiempo lo dejo fermentar la chona? Me dijo, o sea, haces en tu casa lo que te lleve. Y es verdad, es lo que te lleve.
4: ¿Cuánto? ¿Y cómo haces vos? Tipo, ustedes amasan todo, lo preparan, lo dejan leudando y ahí, ¿qué hacen? ¿Charlan?
2: Generalmente hacemos varias piezas.
0: Charlan.
4: Que me da curiosidad. Y por último, no. ¿Qué estás esperando? ¿Qué haces? Te quedas sentado así.
2: Generalmente hacemos varias piezas que llevan diferentes tiempos.
4: Ay, ya está preparado mi sanguchito.
2: A ver, muestre esa cámara.
0: Yo, este pan está muy aprobado, ¿eh?
2: ¿Sí o no?
0: Muy aprobado. A ver, Guille. El hambre que tiene Guille me parte el alma.
2: Ay, es durísimo. Esta chica no come.
0: Parte
2: no, no.
0: El corazón.
4: Esto está increíble.
0: El pan, analiza el pan. Uh-huh. Porque yo sé que el fiambre distrae.
4: Pará. ¿Hablando en serio?
2: Yo fui un hijo de puta, compré fiambre bueno a propósito. Para que si el pan no estaba muy bueno, por lo menos comés el fiambre y decís, che, esto está bárbaro. Este tipo, ¿viste?
4: La miga esta está buenísima.
0: Estamos hablando de buenas migas.
4: Está buenísima.
2: Chicos, estamos y eso es gracias a mí. Les juro por Dios que dentro de todo lo que, o sea, lo que más va a terminar cagándolo o no es la miga que tenga y la parte de afuera que tenga. Y mejoré. Y cuando vi mis panes me quedé muy bien y me acerqué y dije, Maca, esto va a entrar en el examen. Y me dijo, no.
4: De la puta
2: no,
4: madre,
2: entra Maca. La trenza y la cremona, que son las dos cosas más difíciles que hice hasta ahora. Y también van a entrar... ¿cómo se llama? Medialunas de grasa y no me acuerdo qué más, porque parece que las medialunas de grasa son un tío en las pelotas para hacer.
4: No, pará. ¿Y la cremita esa que le pusiste? La mostaza.
0: Yo, mayonesa con si mostaza.
2: ¿Está rico?
0: Está muy rico.
2: Las proporciones justas, ¿no?
0: Está muy
4: ¿cuánto,
0: rico.
4: ¿Cuánto?
2: A ojo, querida, a ojo.
0: Eso es algo muy de placer en casa. Yo que antes decíamos lo de la marca Heinz.
2: Heinz.
0: A mí me gusta mucho ponerle algo a la mayonesa a Heinz. Armas ahí un alguito.
2: Sí, súper.
0: Con un poquito de ajo, con una bolsa así, te armas una salsita.
2: ¿Sabés la que hay que empezar a hacer, que es una pelotudez? Y no sé por qué no, de chiquitos, nuestros padres no hacían tanto, porque es medio gourmet, pero es una boludez. Mantecas saborizadas. Uno tiene que agarrar mantecas y le pones hierbas o morrones asados y eso lo licuás todo junto, esperás que se enfría y eso lo utilizás para cocinar o para echárselo a panes y todo.
0: Y
2: queda flama, boludo. Y es una pelotudez atómica, ¿no necesitas? Tal vez lo que sí necesitas es una manteca copada.
0: Claro.
2: Como para no hacérsele una manteca toda cogida. Pero sí. Está muy bueno. Ahí, bueno, le estoy armando un sanguchito a la producción, pero a vos que estás del otro lado, si te divierte esto y decís, che, yo tal vez estoy para levantarme un martes e ir a la mañana, a la tarde o a la noche a aprender a hacer panes.
4: Y si es para comer estos panes, seguramente que estás.
2: Y además, es un buen conocimiento, es divertido, ¿no?
4: Está buenísimo.
2: Yo la re quiero.

0: actividades presencial, que es la que estoy haciendo yo en Capital Federal, pero también la podés hacer en Martínez Morón La Plata, o también podés hacer la modalidad exclusiva online interactiva en vivo, que hoy, por ejemplo, Maca nos contó que ella da clases de 8 a 11 y mostraba las cosas que hacían en el taller interactivo online, y es tremendo también. Realmente, si querés estudiar cocina, aprender gastronomía y tener un futuro profesional, o por lo menos, si no, entender muchísimo más de qué va este mundo, inscribite en el IAG. Si no querés hacer una carrera, podés hacer lo mismo que hago yo, pero en el curso de pastelería. Así que hay mil opciones. Todo el mundo me pregunta sobre esto. Yo lo digo siempre, si está en sus posibilidades, no lo duden, porque es divertidísimo. Hay gente de todas las edades. Y terminás haciendo altos panes, que me parece que es un panazo.
1: Está muy bueno, ¿eh?
0: Está bueno, ¿no? La verdad, bueno. Pero pará.
1: Se disfrutó, lo gocé.
0: ¿Vos me conocés? Yo soy
1: Estuve callado como 10 minutos porque lo gocé.
0: Yo soy un inútil de mierda, es loco que yo haya podido sacar adelante estos pancitos tan buenos, boludo.
1: No, están muy buenos, están muy buenos.
0: ¿No es un pan que te sorprendería? Tal vez, yo creo que me faltó un poquitito de sal, pero bueno, usé la que me dieron en la receta.
2: No, para mí, porque teniendo en cuenta que le pones fiambre, está re bien de sal.
0: Claro, yo en la clase agarré uno y hice ¡jar! Y lo mordí así nomás, y para mí me falta un poquitito de sal, pero es verdad que se complementa con lo que le pongas.
2: Está increíble. Y me comería 8.
0: Es muy loco. Muy bueno. Es un pan que podrías comprar en un lugar y que entenderías que tipo está bien.
2: Sí.
0: Amigo, adquirí este conocimiento, por el amor de Dios. Estudié en el IAG. Antes de irnos a una tanda, ¿quieren escuchar uno o dos audios? Y
1: dale.
0: Seguimos con lo nuestro.
1: Dale. Dale. A ver.
3: ¿Cómo va, negros? Yo uso la técnica del jubilado también. Vivo solo, pero agarro a mi vieja que es jubilada y...
1: La saca pasé por dos lados.
3: Pinamar, me la llevo a los supermercados acá, que por ejemplo, no sé, en San José los martes tiene 20% de descuento con el carnet de jubilada. En el mayorista de Diarco tiene descuento los miércoles con el carnet de jubilada. Y a veces encontramos unos donde se suma el descuento de jubilada más... un descuento con Mercado Pago, por ejemplo. Que suman y te hacen un 40% de descuento en la compra total.
2: Bien, tengo una amiga que hace literalmente eso mismo con el número de DNI. Viste que vos tenés descuento con el número de DNI. Pero ella no va con su papá jubilado. Ella simplemente dice...
1: Dice el DNI del padre.
2: Sí, es 1 millón. Es obvio que no sos vos.
1: 1 millón.
2: Un millón.
1: Era Perón.
4: Era Gardel. Sí, tremendo, boludo.
2: Sí, boludo. Fíjense los descuentos, nunca le dijeron nada.
1: Me duraste porque el señor que saca a pasear a la madre jubilada por todo Santa Teresita... Cuando dijo, a veces se mezcla el de jubilado con... Y lo dudó, dije... Ay, va a decir tipo... Certificado de discapacidad, algo terrible. Ay, o sea, no. Como... yo me esperaba que diga una todavía más. Tipo,
2: ay, no, no.
0: Por discapacidad, ¿tenés descuento? Para tenés que presentar también el certificado.
1: Sí, sí, acá está.
0: Con el certificado, o sea, no puedo actuarle a la cajera.
2: Mostramos. Y puedes estacionar donde quieras. Y no te cobran
0: no
2: el pasaje
0: colectivo. Tengo que buscar la discapacidad más arbitraria... y menos dolorosa e ir a por ella.
2: Ansiedad acá, porque es una incapacidad, ¿no?
0: Claro, o intentar pushear una agenda muy progre y que digan claro. Que tipo la ansiedad es una discapacidad y yo decir, no sé, la ansiedad que tengo en Eri.
1: Ansiedad social.
2: Tengo ansiedad no por el colectivo.
1: Mi ansiedad tengo social ansiedad. Me impide,
0: impide
1: pagar el
0: pagar a FIP.
1: Claro. Sí, ¿cómo voy a pagar? Para ¿tengo que estar exento de ingreso bruto?
2: Total.
1: Si tengo ansiedad social.
2: Silencioso.
1: Silencioso. Sí.
2: ¿No a ver, otra vez. Te puedes embarazar también. Que tienen bastantes privilegios las
1: y
2: embarazadas.
1: Cobrar unos planes, ¿no, Raquel? ¿Eso lo querés decir?
2: Pero por lo menos te van a dar el asiento en el bondi.
0: Ah, se embarazan por los asientos en bondi. Claro. Mira. Claro. Era peor de lo que me decía mi abuela.
1: Se embarazan para no pagar un peaje ahora.
2: Sí, sí. Pasa. Lamentablemente.
0: No, abuela, no es solo por los planes. Es para claro. No pagar el bondi.
1: La abuela tiene 80 años. No te podés embarazar. Quiero pagar más el bondi.
2: Quiero que me den un espacio en el bondi. Quiero poder sentarme.
1: Te dejá de culiar, abuela. Te vas a hacer mal. Te vas a hacer mal.
2: ¿Qué andaba?
1: ¿Y otro audio?
5: Hola, negros.
2: Hola.
5: ¿Cómo andan? Yo les tengo un giga consejo a la hora de comprar palta. Vieron que hay muchas veces en los supermercados grandes venden paltas muy baratas,
2: sí.
5: Pero que están completamente verdes, que
2: sí,
5: están
2: verdad.
5: Durísimas. ¿No? No se pueden comer.
2: Sí.
5: Y tardás un montón en que se pongan maduras. Bueno, esas paltas... Escúchenme. Esas paltas las ponen arriba de la heladera. Y en 2 días... Esa fue mi gata. Y en 2 días la pueden comer.
1: Pisó el gato.
5: Se los prometo. En 2 días. Ahora, no se la olviden porque si pasan 5 días arriba de la heladera... Ya se pudrieron.
2: Pero
5: en 2 días, 3 como máximo, si está muy verde, la pueden comer y está... Pero excelente. pruébenlo y me cuentan.
2: Bueno, yo lo voy a probar. Lo voy a probar y después les voy a contar cómo
1: me va. No sé en qué influye que sea arriba de la heladera. Llegaron los panes a la producción.

0: Bien, Raquel tiene un hambre.
1: Mira, Raquel eligió.
0: El hambre que
1: eligió
0: tiene Raquel.
1: Sí, eligió Raquel. El mismo que yo hubiera elegido encima.
0: Ah, le saca el jamón.
1: Ay, qué vegetariano.
0: Mira vos.
1: No importa, no te preocupes, yo me lo como.
0: Chapelo.
2: Y se lo pone arriba del otro sándwich. Una falta de
0: armó
2: respeto.
0: Un giga sándwich igual ahí. Armó un mega sándwich.
1: Sí.
0: A ver, Raquel. ¿Aprobado? Bien, bien, bien,
1: ay,
0: bien, aprobado.
1: Rico.
0: Un dab. ¡Sí!
1: ¡Eso! Hashtag un dab de Milei.
0: Hashtag Milei haz un dab. Lo de la palta es raro chequear lo que sea de arriba de la heladera.
1: Ahí leí en el chat que decían que por el motor de la heladera, que es calentito,
0: le sube el calor.
1: Sube el calor y queda más calentita esa parte y hace que.
0: Mi vieja lo envuelve en papel de diario.
1: ¿Sabes qué? Una vez yo tenía una palta muy verde y necesitaba hacer sushi ese día. Y busqué en internet y me decía que vos le hacés unos tajitos, lo envolvés en papel madera, que supongo que ahí va lo del papel de diario, tiene algún punto. Y al otro día estaba bien y lo hice.
0: Y estuvo
1: excelente. De hecho, muy rico estaba.
0: Me acuerdo una vez con un amigo salíamos de una joda cualquier hora, ¿viste? Qué sé yo. Zona Parque Chas, ¿viste? Mucho árbol, mucho todo. Estábamos volviendo, estábamos buscando el auto de mi amigo ahí caminando por las callecitas angostitas de adoquines, ¿viste? Y vemos tirado algo tipo, amigo, ¿qué es eso? Los dos veíamos algo en el medio de la calle diciendo, un alien. Encontramos una nave espacial.
2: Un gnomo.
0: Y no, había caído una palta. No. Así.
2: Qué boludo, ¿viste las paltas caído, en los árboles?
0: Pero así era. Es más, pensábamos, loco, si estábamos pasando por abajo, nos mataba una palta. Y la levantamos y tipo estaba abollada abajo de golpe y dijimos, rajemos y nos llevamos la palta. Hicimos un guacamole.
1: No.
0: Pero
1: no.
0: Así, realmente lo bien que la pasamos con esa palta, la tuvimos que dejar unos días, pero fue, me acuerdo, de época de LAN party. Así que fue como...
2: El
0: caímos
2: santo
0: como diciendo,
2: guacamole.
0: Miren lo que vamos
1: traemos
0: a comer.
1: La salvación, papi.
0: No, y a los 3 días aparte maduró un montón porque estaba como abollada abajo, se había golpeado. Y no, el guacamole sacamos de ahí, boludo.
1: Me hiciste acordar una anécdota. Yo cuando recién mudé acá, vieron que les conté que me mudé a una residencia.
0: Sí.
1: En esa residencia había un patio enorme y tenía lleno de árboles de palta. Lleno. Y nosotros habíamos hablado con la chica que era como la responsable de nosotras, viste, digamos, como una chica que nos cuidaba más. Y le habíamos preguntado, che, ¿podemos sacar las paltas? Sí, nos dijo. Esa residencia era una residencia de monjas, lamentablemente. Nosotras agarramos una escalerita, nos pusimos a sacar paltas, agarrábamos paltas, las tirábamos al piso y después las juntábamos todas juntas.
0: Sí.
1: Vimos para abajo en un momento y había una monja metiéndose paltas en la cartera y se fue corriendo. La vimos, nos mira así, se va corriendo.
2: Monja chorra, nomás.
1: Terrible.
0: Monja chorra. Sorete.
2: Monja. Al volver de la tanda, estaremos jugando con el gran, el único, el inimitable... Tomás, The Sexy Boy, Cibral.
0: ¡Sí! Eso.
2: A un juego donde tendremos que evitar que explote una bomba.
0: ¡Bum! ¡Bam! El del 9-11, ¿eh?
2: El del 9-11.
0: Se viene.
2: No se lo pierdan, quédense, que enseguida regresa. Esto nos sucedió.
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22: Nosotros somos Génesis y Dariana y esta es nuestra audición para Rapunzel y Pascal, el doblaje. Ahí va Génesis. Sí.

0: Bueno, eso fue todo. Espero les haya gustado.
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0: ¡Bienvenidos! Sí, ¡claro que sí! A otro lunes de juegos de la mano de Tommy Sebral.
1: ¡Dale!
2: ¡Sí! Hay que ir con la estética.
1: ¡Bien! ¡Ah!
3: ¡Que vuelva el Dal!
0: ¿Cómo andas, Tommy?
2: Bien, bien. Justo me agarran aquí preparando cositas.
0: Sí, señor. ¿Podés hablar mientras preparás cositas?
2: Sí, sí, sí, por
0: ¿Qué
2: supuesto.
0: ¿Qué tal ha ido tu semana? ¿Cómo viene tu año, Tommy?
2: Bien, la verdad que bien, bastante tranquilo, bastante movido, con cosas muy lindas. Eso denota que estoy bastante quemado. Así que bueno, movido.
0: Has empezado en la nueva radio también.
2: Sí,
0: ¿cómo va eso?
2: Efectivamente, bien, bien. Por suerte es súper lindo eso. Mucha música piola, mucha música que le termino choreando, que no conocía.
0: Claro,
2: y le digo,
0: ¿eh?
2: Che, me llevo este tema.
0: Banco a muerte.
2: Sí,
1: fuiste a Megadeth.
2: Fui a Megadeth, sí. Estuvo bárbaro. Y
0: qué
2: no tuvo.
0: Viejo que Tommy,
2: No tuvo sabor a despedida ni en pedo, ¿eh? O sea, no, vuelve, no. El Colorado vuelve. Y de hecho, hace poco lo dijo en una entrevista que era la parte para promocionar el disco y que iba a volver. Era obvio.
1: Era obvio porque yo no conocía la mitad de los temas.
0: Sí. Dicen eso, ¿no? Como que tocó un montón de temas que es como Colorado, sí. Tocá los clásicos.
1: Igual el fan de Megadeth conoce los temas.
2: Sí, sí, recontra.
0: ¿Qué edad tiene Mustaine hoy en día?
2: Y estarán 60 y largos.
1: Sí. 60 debe tener, sí. Sí,
0: es más,
1: sí,
0: grande,
1: sí,
0: que Hetfield.
1: Sí, creo que es un poco más grande. Me parece que es un poquito más grande.
0: Porque Hetfield se ha castigado y está bastante entero.
1: Y es grande Hetfield.
0: Y es grande.
2: Sí, es cierto.
0: 6'4 tiene el Colorado.
2: El Colo. Claro, tiene sentido.
0: Grande, boludo.
2: Sí, sí, sí. Y la cantidad de discos que tienen con Megadeth. No sé cuántos son.
0: Brian Viejo tiene 62. ¿Cómo que?
1: Bueno, no, pero es grande para estar haciendo...
0: ¿Fue corto el show?
2: Sí.
1: Sí, fue cortito.
2: Igual siempre es corto, hora y media.
0: No toca 2 horas.
2: No, y pero ya no puede.
0: Pero yo cuando los vi acá y cuando los vi en el Luna Park hace 1000 años atrás, también es más un show super trash metal de tar y a tu casa.
1: Sí, sí, sí.
0: Banco.
1: Tu
0: banco.
1: Pero sí, está grande. Está grande, se le nota, pero está bien.
0: ¿Estás jugando algo además de juegos de mesa, Tommy? ¿Algo que estés jugando, algún videojuego, viendo alguna serie?
2: Sí, me encontré hace poco con... No es ninguna novedad, no es nuevo ni mucho menos, pero descubrí el Days Gone hace bastante poco y era bárbaro, boludo.
0: Days Gone es un juego que en su momento recibió muchísimo hate.
2: Sí.
0: Quedó muy manchado por ese hate.
2: Sí.
0: Y que hoy en día si lo ves diciendo, güey, a ver qué es esta mierda, decís, ¡ew! ¿Por qué lo hicieron tan mierda?
2: ¿Sí?
0: El de la moto, pero también la historia no está tan mal, el mundo está bien hecho.
1: Me lo recomendaron mucho y lo tengo, me lo bajé.
0: Y está bien.
1: Todavía no lo
0: ¿Jugaste
1: todavía no
0: el
1: lo
0: último arranqué. Resident Evil, Tommy?
2: Jugué el último Resident Evil que me encantó, pero
0: ¿no?
2: Peca de corto también, muy corto.
0: Y aún así la última parte se siente un poco larga, mirá lo
2: sí.
0: que te digo.
2: Sí,
0: peca
2: sí,
0: de
2: sí.
0: corto y sin embargo toda la parte del laboratorio como, che, amigo, basta.
2: Estoy de acuerdo. Sí.
0: Qué loco.
1: Hay que encontrar un juego para Guille.
0: Hay que hacer que juegue el Stardew Valley. Yo les juro por Dios que Guille va a empezar diciendo como, ja, ja, ¿qué es esta mierda? Y un día va a estar tipo, che, boludo, tengo que ir a la facultad.
1: Sí,
0: oye, ¿cómo que no dormí? Tengo que ir a la facultad.
1: Agradecé que rabanitos acá, la concha de la lora.
0: Tu madre. Además, agradecé que te agarren el final de tu carrera si empezás a jugar videojuegos.
4: Si no, no me recibía más.
0: No. Tardás 2 años más, seguro.
1: Porque los juegos te compran o te compran.
2: Sí.
1: No hay forma de escaparle... Decís, no, a mí no me interesan.
4: Dinero.
1: Va a haber uno que te va a interesar.
2: Sí.
1: Eso sí.
0: Y cuando lo hagas estás al horno, porque decís, che, ¿y hay más como esto? Y es como vengo yo con la capa y digo, sí, hay mucho más. Pero el día de hoy vamos a estar jugando a Casa Bombas.
2: ¡Oh! Sí, señor. Casa Bombas, que ya como verán tiene una estética bastante particular.
0: Me encanta.
4: Ay, sí.
2: Cada uno tiene su propio atrilcito.
0: Estoy
2: vamos.
0: Muy feliz de que yo sea este conejito.
2: Bien, perfecto. De hecho, tenés una opción más si querés elegir por acá.
0: Que no me dejes elegir.
1: ¿Yo qué soy?
2: Seguro, mirá que es muy tierno.
4: Perrito. ¿Y yo qué soy?
0: No, este está bueno.
2: Okay.
1: Un gatito, me parece.
0: A ver.
4: Tremendo.
2: Yo creo que son
4: gato.
2: Todos conejitos igual, pero con...
4: Mira qué gato que
2: ¿no? Algunas...
1: Sí, es verdad. Puede ser que sean todos conejitos, en realidad.
4: ¿Todos conejitos? No, sí.
2: Este es más un conejote.
0: Ese es un perro también.
4: No, es un gato.
0: No es un gato.
2: No me sé.
0: No tiene bigotes.
4: ¿Qué?
2: Ah, es verdad. Claro, no tiene bigotes.
4: ¿Y qué con eso?
2: Pequeño detalle.
0: Y que no existen los gatos sin bigotes.
4: Y se le cortaron, boludo.
0: No se le pueden cortar.
4: Se
0: mueren.
4: Puede.
0: ¿Vos sabías? Se mueren
4: no
0: los
4: se mueren,
0: gatos.
4: Pierden la estabilidad nada más. Tampoco
0: claro, ¿y qué les pasa? Están caminando y de repente hacen un... ¡Puff! Y se caen.
1: Claro.
2: Efectivamente. Este juego, antes que nada, porque por supuesto es necesario decirlo, no ha caído del cielo.
1: ¡Opa!
2: Ha venido por alguien. Que sea alguien, como siempre y así será durante el resto del año, es Chaman Geek. 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
2: Este hermoso cazabombas que nos han proporcionado y que por supuesto pueden conseguir allá.
0: A ver, ¿de qué va cazabombas, amigo?
2: Vamos a hacer, y mirá la palabra que vamos a usar, artificieros. O más comúnmente, cortabombas o cazabombas. Lo que tenemos que lograr
0: están
2: literalmente...
0: Están juego.
2: Sí.
0: De hecho, está hecho por Hisashi Hayashi.
2: ¿Cómo? Efectivamente. Sí, todo lo que es la parte de la ilustración es súper lindo. Todos los componentes, o sea... cositas que se mueven, que puedo agarrar, digo, fichitas. Tiene un montón de cosas que ya son atractivas a la vista. Y a lo que me invita justamente este juego es a cortar una bomba sin que explote, que es lo lógico, que es lo que uno haría, ¿no? Entonces,
0: obvio.
2: La mecánica es súper sencilla, pero cuantas más personas jueguen, más difícil es el juego.
0: Opa.
2: Porque tengo menos control sobre lo que está pasando. Porque está como muy repartido todo. ¿Cómo es la mecánica? Fíjense que yo les repartí algunas fichas de números, que son algunas para que muestro a cámara. Son literalmente como... pequeños rectangulitos con números, algunos comunes, otros rojos, amarillos, digo, hay como de distintas categorías. Lo que tenemos que hacer primero es acomodarlos en orden, adentro justamente del stand que tiene cada uno, y que los pueda ver únicamente el jugador, no el resto. La lógica, como uno más o menos puede irse imaginando, es que yo tengo que adivinar y cortar los cables que tiene el otro, pero yo no sé qué es lo que tiene. Tengo que deducirlo, ¿sí? En base a... si ya se bajó un 1 acá, capaz que el 2 está acá pegado, pero capaz que el 2 no lo tiene, Guille, capaz que lo tiene Yapi. Entonces tengo que empezar como a deducir lo que tengo. Sí, es un juego muy rápido, muy fácil, pero jodido en cuanto a cantidad de personas.
0: Che, yo quiero que sepan que tengo...
2: ya arrancamos contándolo.
0: Tengo 4 10, así que llegando al final...
2: Pero hay una cosa importante, porque yo los tengo que poner en orden, no puedo mentir, tienen que estar ordenados.
0: Sí, obvio.
2: Lo importante es, si yo quiero cortarle un cable a otra persona... yo tengo que tener también ese número. ¿Por qué? Hay 4 números iguales repartidos. O sea, hay 4 unos, 4 dos, 4 tres.
4: Ah, ok. Eso es importante para poder deducir.
2: Efectivamente. Entonces, si yo, por ejemplo, tengo 3 cuatros,
0: hay
2: un
0: más.
2: Solo 4 en el resto. Claro. Entonces tengo que tener cuidado con eso. Y la regla de oro importantísima es que si yo le voy a cortar un cable a otra persona, yo tengo que tener ese número también.
4: Ok, entonces si vos le querés cortar un cable a una persona, todo el resto de la mesa ya sabe que vos tenés ese número también.
2: Y medio que lo estás preguntando, entonces sí.
4: Claro. ¿Sabes?
2: Con lo cual, si yo digo, Guille, tenés un 2, es obvio que yo un 2 tengo.
4: Claro.
2: Porque
4: es espectacular.
2: No hay más, pero hay que tener cuidado, porque hay cables rojos y cables amarillos. El cable amarillo, si se corta, no es que perdemos, empezamos a perder vidas, ¿no? Porque tenemos un contador acá de vidas que va bajando por cada error que tengamos. Si llegamos abajo de todo, bueno,
1: explota.
2: Se perdió, claro. Explotó la bomba acá en el contador. Y si cortamos el cable rojo, directamente la bomba explota.
0: Pero yo acaso lo tengo de color azul.
2: Por eso, entonces, yo les repartí como para que más o menos tengan una noción.
0: Te volvemos
2: ahora
0: a dar.
2: Volvemos todos al centro, ay, mezclamos.
0: Ah, vuelta.
2: Y no sabemos.
4: Ay, me
0: Da vuelta, pero yo lo puse en orden como un nenazo.
4: Yo también, a mí me había re gustado. Mis números eran re lindos.
0: ¿Y cuántos agarramos? 1-1-1-1-1-1-1-1-1-1-1-1, dale.
2: Así es más rápido.
0: ¿Quién empieza? Dale. Sigo yo. Ah, ya tenía uno acá, listo. Arriba el que estaba acá.
2: Tuki, tuki. A ver, ya agarrate uno. A ver. Tuki, tuki.
0: Vos.
2: Así.
0: Yo. Uy.
2: Ahí se vio un 7, no importa.
4: Ustedes.
0: Vos ya, piano.
1: Yo tengo dos.
0: Dos, tres. Vos tres. Vos tres, dale.
4: Cuatro.
1: Ah, no. Vamos
0: todos cuatro. Dale. Cinco.
4: 6, 6. 7. 7. 7. 8, 9. 9.
0: 10. Paren, dale. 11.
4: ¿Todos vamos iguales?
0: 12. 12.
4: Uy.
2: 13. No importa, si cae parejo.
1: Más o menos.
0: Bueno. Che, hubo un momento, no lo voy a decir, pero hubo un momento de todos decíamos 8, 8, 8 y sacaba un 8. 9, 9, 9, 9 y sacaba un 9. 10, 10, 10, 10 y saqué un 10, 10, 10.
4: Cuando dije 4, cuando dije 5, saqué un 4.
0: Guille, bueno, tenemos superpoderes.
4: Oh my god.
0: ¿Qué es eso? Ay, Dios.
4: Ay.
2: Una vez que tengan todo esto acomodado, se empieza.
4: Bien.
2: Y a tener en consideración, si quieren cortar un cable amarillo porque tienen ustedes un cable amarillo, tienen que decir, tenés un amarillo, no el número.
4: Pero pará, ¿dónde veo que es amarillo?
0: Y tener,
2: el cable va a ser de color amarillo. O sea, evidentemente vos no debes tener uno porque lo habrías visto.
4: Claro. Y Sebi, por lo que veo, tampoco.
1: ¿Qué mira ella?
4: Por lo que acá le chumeo allá.
0: No puedes chumear.
2: Efectivamente le está mirando tú.
1: ¿Qué mira?
0: Chumea, boludo.
4: Ok, les muestro para la gente.
0: A ver, mostrale a la gente.
2: Ahí está.
0: Ya te escriban, ¿qué números tienen? No,
4: a ver, todos mostremos.
0: No se juega así.
2: Para arrancar, porque se imaginarán que uno es imposible que arranque ya sabiendo dónde carajo están los números del resto.
1: Lo entendí, ¿podemos dar? Dice May.
2: Bien, Mailén lo entendió. Mailén. La cara de Mailén es... Esto es un 1, quizás.
1: Es un 1, claro.
2: Es un fácil de entender.
0: Tiene pinta igual de ser un juego sencillo, no por las capacidades de comprensión de Mailén, sino porque tiene la pinta de que es bastante... En inglés diría straightforward.
2: Sí.
0: En español se dice de otra manera.
2: Fácil.
4: ¿Y vos sos Yankee?
0: Yo, no, pero... Pienso bilingüe.
4: ¿Vos votás a Donald Trump?
0: Yo pienso bilingüe. Mi mamá me enseñó de chiquito a pensar in two idioms.
1: Claro.
4: A mí me lata que vos te gusta Donald Trump.
0: Yo a Donald Trump lo rebanco porque vos lo querés asesinar.
4: Asesinar me parece muy fuerte.
1: ¿Tenés un plan para
0: pegar un tiro? Ah, mira, ¿tenés un plan para pegar un tiro? De una, porque yo tengo contacto en la embajada, le puedo decir no le den la visa para poner a salvo al gran Donald Trump.
4: Jamás sería algo así.
1: This is a wonderful place.
4: Bueno, entonces...
2: Todos tienen que agarrar de acá algo que dé una pista. O sea, un número que ustedes quieran que el resto sepa que tienen ahí. Porque si no, no hay manera de arrancar.
1: Listo. Ok.
4: ¿Y dónde lo ponemos?
2: En el número que efectivamente agarraste. O sea, si agarraste un 12, marca el 12. Entonces, si todos tenemos así...
0: ¿Puedo agarrar más de uno?
2: No, es uno solo. Si todos tenemos así, ya le damos una pista inicial para el que empieza. Porque si no, no hay manera de empezar. ¿Cómo sé qué decir?
1: Mirá atrás de la de Guille.
4: Igual también puedes mirar para adelante.
2: Entonces yo, por ejemplo, me marqué un 3... Y tendría que empezar a marcar al resto. Yo sé que Shopee tiene un 7, Guille tiene un 12 y Noxy tiene un 2. Bueno, Guille, vos tenés un 12 allá, ya sabemos que sí. Así que yo lo bajo, vos lo bajas también.
4: ¿A todos mis 12?
2: No, solo el 12. Ya me estás diciendo que tenés más de uno.
0: Bueno,
2: sí.
0: Está bien.
2: Sí.
1: Un 12.
2: Tirás un 12,
4: un 12
2: y ahí queda cortado el 12. Ya sabemos que hay dos 12s en juego, porque hay dos que ya se cortaron.
0: Ok. Faltan dos más.
2: Efectivamente. Ahora le toca.
0: Y uno lo tiene Guille.
2: Y uno no lo tiene. O los tiene ambos. Ojo, si ustedes tienen todos los números que restan, por ejemplo, los dos 12 que quedan, en su turno pueden bajarlos juntos.
0: Ah.
2: Okay. Sí. O sea que si ya tenés dos 12, en tu turno los puedes bajar los dos.
1: Claro.
4: Okay.
1: Y si me toca a mí,
2: tenés que adivinar.
1: ¿Puedo bajar un 12 para que Guille baje otro?
2: Sí, pero vos tenés que señalarle cuál pensás que es un 12.
4: Ah, pero
2: es que. Pero ustedes ya se conocen los números.
4: Pará, vamos a hacer una cosa. Os pido mucho. Quiero saber la cámara.
0: Todo, ahí dijo. Está. No
4: pasa ya fue, ya fue. Bien, sí, no pasa nada. Entiende. Ya fue.
0: Es para que se entienda cómo se juega el juego y la gente en su casa diga, wow, re quiero ser honesto, no sucedió y jugar con claro. Tommy Cerebral.
4: Pero yo no podrán. Nada,
0: de hecho, hace un chiste para que
1: para nada veo esto. Todos tus números, pero como sacaste un 12 de acá,
4: sí.
1: Voy a asumir que el de al lado puede ser un 12.
4: Bueno, podría llegar a ser, ¿eh?
1: Así okay. Que voy a bajar
2: vos tenés 12, que, efectivamente, si es un 12 lo tenés que bajar. Okay. Si no,
4: no tengo un 12.
2: Lo está viendo.
4: No.
0: Pero ¿lo ganamos sí. O perdemos todos?
2: Es colaborativo, claro.
4: Ok,
1: disculpa. Ah, dos.
4: Ahí está, bien.
2: Justo, bueno, como el 12 ya se hizo, vamos a taparlo con
0: no,
2: verde.
0: Pero ¿por qué? Hay 1, 2, 3, 4.
1: Bien,
2: cortamos 12. El 12 está cortado.
0: Basta, Guille, no me gusta.
2: Ahora Guille tendría que cortar un cable.
4: Ok.
2: Siempre es, señalás uno y decís, tenés tal, y si el otro tiene, ahí lo bajan los dos.
4: ¿Acaso tenés un 2?
0: Tengo un 2, de hecho es el que marqué ahí.
4: Ah, perfecto. Qué casualidad, porque ¿viste? Yo también tengo uno.
2: Bueno, ambos bajan el 2. Y acá se empieza a complicar, porque ya usamos todas las pistas. Ahora hay que empezar a deducir.
0: No,
4: sabemos no queda que la pista de
2: está mi 3, pero ahora me toca a mí.
0: ¿Y ahora quién va?
1: Ahora me toca a él.
0: Okay, ¿por qué no vos? Si fue
1: ah, él no tiene...
2: ¿Vos no jugaste todavía?
0: No.
2: Drogas, entonces me toca a él. Si tenés un 3, es probable que convenga sí. Que lo uses.
4: Y si tenés un 7 también.
0: Pero para mí vos también tenés un 2.
2: Okay, ¿dónde?
0: ¿Pero tenés un 2?
2: Tenés que marcar dónde.
0: Y cerca claro. Del 3, boludo.
2: Pero vos me tenés que decir, ahí tenés
0: y
2: un 2.
0: Yo como sé que vos sabés que jugar.
2: A ver.
0: Si tenés más de un 3, vas a haber puesto el cosito en el primer 3 y no en el último. Porque si lo pusiste en el último, sos un troll.
2: Bueno, efectivamente no, necesitamos colaborar.
0: Yo creo que acá tenés un 2, al lado del 3.
2: Noxy se equivocó. Así
0: ¿por
2: que
0: qué?
2: Bajamos.
0: ¿Pero qué? ¿No tenés un 2?
2: No tengo un 2.
0: Y pero decime, tengo no tengo, amarillo. Vamos a explotar.
1: Ah, había un cable amarillo,
4: ay,
1: mirá vos.
4: Ay, qué cagada.
2: ¿Cómo sé cuáles son los números amarillos? Porque no, están estos no, tres, no, y de no, estos tres no. Que están marcados acá, hay dos nada más. O sea, puede haber un 1 o un 6, puede haber un 1 o un 10, puede haber un 10 y un 6, pero digo, los tres no están.
4: Te pusiste
2: pero
4: avisa, triste.
0: Sí, pero por este hecho no avisa.
2: Yeah. Pero son cosas que vamos viendo.
0: Estamos haciendo trampa.
1: Ahora podemos asumir que uno de estos dos era amarillo, ¿no? Porque era...
2: Es probable, ¿eh? Entonces yo, por ejemplo, quiero decir que, Yapi, ¿vos tenés un 1 acá?
1: Sí.
2: Bueno, se baja.
0: ¡Qué pelotudo! Ahí está. May the five be with you, gordos, güey. No, pero hoy no es el día de Star Wars.
1: Fue
0: ayer no hay the five.
1: Hoy leí gente que pone...
0: mañana es el 6, el no, Sith.
1: Y hoy es... me lo olvidé. Revenge of the Fifth.
2: Ahí va, bueno.
1: ¿Qué querés inventar?
0: Ya hay bastante con
4: a ver, Yapi.
1: Vos, Tommy, tenés un 3 donde está señalado el 3.
2: Efectivamente.
1: Yo bajo.
2: ¿Tú qué?
1: Ese fue mi turno.
4: Ok.
0: Estoy re enojado.
2: Acá
0: yo revelé información por lo que dije igual.
4: Sí, dijiste sí. Que tenías un 1.
0: No. No dije nunca que tenía un 1. Me pregunté si tenía un 2 y yo ya había bajado claro. Un 2. Uh-huh. Lo que tal vez podría decir algo.
4: Y pero si yo ya no tengo otro 2, yo ya no puedo.
2: Ese es el problema.
0: Bueno,
2: si
0: ya bien.
2: No.
4: Lo que yo creo es que Tommy debe tener un 3. ¿Puede ser más? Que acá tengas un 3?
2: No.
4: Ah.
2: Otra vez menos.
4: Cagada.
2: Lo que tengo es un 4.
0: Estamos Dios. A punto de recagarla, ¿ok?
2: Quedan 2 vidas todavía.
0: Dos vidas sí. Nomás.
4: ¡Qué hija de puta!
0: Voy yo. Por favor, ubicate un poco la recalcada qué concha hija de la lora.
4: Puta.
0: ¡Qué hija de
4: no.
0: Puta! No. No, a mí jugar juegos de mesa me pone re violento.
1: Esa era la peor publicidad para los juegos de mesa.
0: ¡A mí me pone re mal!
4: ¡Flasco jugar!
0: ¡Basta!
1: Esto, nuestro detector doble es porque estamos trabajando.
2: Todos tenemos un personaje frente a nosotros que tiene un poder que se puede usar una vez y una vez usado se agota la batería.
4: Que de hecho cada uno se parece mucho a su personaje.
1: Ah, podemos usar este poder alguna vez.
2: Efectivamente, solo una vez. ¿Qué es el poder? Puedo decir, Guille, ¿tenés acá o acá tal número? Mm. O sea, puedo elegir entre dos cables.
4: Ok.
2: Está bueno usarlo cuando estamos medio de la lona.
1: Ok. Sí.
0: Ay, Dios, está complicado, ¿eh?
4: ¿Quién juega ahora? Vos.
0: Vos no, ahí sí. Ya bajaste un 1. Entonces ahí deberías tener un 2. Deberías tener un 2.
2: ¿Me estás marcando el 2?
0: ¿Tiene un 2 o un 1? Pará.
1: No, debe tener otro 1 para mí.
0: Vos tenés un 1, solo vimos uno. Hay dos unos. ¿Vos tenés otro 1 más? No me podés decir.
2: No.
0: Es solo entonces jugar a arriesgársela.
2: En este punto empieza a ser arriesgarse.
1: Pero tenés un...
2: Un 4 también, pero hay que ver si él tiene un 4 para
0: mí. No, acá. Pero bueno, tenés un amarillo.
1: ¿Por qué vos tenés una pista
0: yo más? También tengo un amarillo. Me lo saco de encima, buena sí. Sacarse el amarillo sí, encima o no.
1: Bien.
0: Bien.
4: Ah, bien.
2: Las pistas aparecen cuando alguien se equivoca.
1: Ahí va.
2: O sea, si alguien se equivocó, yo tengo que marcar bien, qué bien. Es lo que así había.
4: Ah, vas vos,
0: Tommy. Ahí está. Está difícil, ¿eh?
2: Sí.
0: Qué juego de mierda. O sea, me encanta, pero es difícil.
2: Yapi, ¿vos tenés el otro uno acá?
0: En buen sentido.
1: Puede ser.
2: Si lo tenés, haz de bajarlo.
1: Trácate.
2: Los unos ya están. Listo, y ojo, mamá, porque como acá hay una cuestión bastante especial, que son poderes que se desbloquean sobre el tablero. Si yo corto los cuatro números que me indican acá, se desbloquea el poder. En este caso se desbloqueó este.
4: ¡Oh! ¡Opa!
2: Que lo que me permite es, qué poderoso, la persona que quiera puede usar esta ficha y ubicarla así para decir, por ejemplo, estos dos son distintos.
4: Ah,
1: bien.
2: El que quiera en el momento que quiera lo puede hacer.
4: Ok.
1: Okay.
4: ¿Quién va ahora?
2: Ahora ya.
4: Dale, va.
1: A ver.
4: Va.
0: Sí, está buenísimo el juego.
4: Está buenísimo.
0: O sea, es complicado.
1: Yo voy a asumir que acá tenés un 2.
0: ¿Acá?
1: Que ahí hay un 2.
0: Sí, nene.
1: Okay. Ese 2.
4: Chiquiti Plum.
0: ¿Cuánto Chiquiti Plum?
2: Los dos ya están tapados.
1: Ya están los dos. Bien. Sí,
4: pará, y les tengo una gran noticia.
1: A ver.
4: Vos ahí tenés un 4.
2: Yo acá tengo un 4.
4: Y yo acá tengo un 4.
1: Sí.
4: Pero también tengo una pregunta acá.
2: A ver.
4: Si tengo más de un 4.
2: En caso de que elegir tuviese, vos cuál bajás.
4: Si yo tuviera.
2: Elegís vos cuál bajás.
0: Pará, recomendación. Okay. Bajá el más próximo al número diferente.
4: ¿Al número diferente de lo dorado?
0: Claro, no. En orden, digamos. O sea, ponele.
4: El más,
0: o sea,
4: próximo al número más,
0: ponele,
4: chico.
0: Claro, si estos tres son cuatro, yo te pediría bajes este. Si estos dos son cuatro, bajame este, así yo sé que este es un,
1: claro,
0: diferente.
1: Que esté separado.
0: ¿Entendés? Claro, entonces
1: sentido.
0: Yo ya sumo y ahora voy yo.
1: Tiene
0: que
1: sentido.
0: Este
1: tiene
0: es
1: sentido.
0: Un tres.
4: Claro que
0: perfecto.
4: Sí.
0: Perfecto.
1: Claro.
4: Okay. Chiquitipulum.
0: ¿Cómo es? No, por favor.
2: Guille, al lado del cuatro.
0: Venga, Guille.
2: ¿Tenés un cuatro?
4: Puede ser, sí.
2: Venga.
4: Púmbate.
2: Bueno, los cuatro ya están.
1: Ah, están los cuatro.
4: Están los cuatro. Bien.
1: Púmbate.
4: Púmbate.
0: Está para la hora especial en Carrefour.
1: Los tres también están.
2: Los tres.
0: Guille va a comprar en Carrefour en una hora muy específica.
1: Los tres están también, mira. Uy, ahora.
2: Tengan presente que el rojo es el 5, Por si tienen que cortar un 5, estén atentos porque puede ser rojo y explota toda la mierda.
1: ¿Cómo?
2: Claro, el número 5 sabemos, porque ya me lo dice el escenario, que entre todos los 5 hay un 5 que es rojo. Entonces hay que tener cuidado con, vos tenés un 5 ahí porque capaz que es un 5, pero es rojo, explota.
4: Y para... ¿Qué? Entonces no preguntamos si él tiene un
2: 5. Sí, pero hay que hacerlo con cuidado porque claro. No sabes qué onda.
4: Y si preguntamos y es rojo, no...
2: Explota la bomba y perdemos.
0: ¿Y pero cómo bajás el 5?
2: Pueden todos ser otros 5 que no sean rojos. Hay un 5 rojo.
0: Entonces el que tenga el 5 rojo tiene que jugar el 5.
2: Sí.
0: Ninguno de los demás juegue el 5. Sí. Solo el que tiene el 5 rojo juegue el 5.
2: Uh-huh.
4: Me parece bien.
2: Sí, señor.
1: Vos de casualidad.
2: Sí, señor.
1: Voy a jugar.
2: A ver.
1: Acá.
2: Sí.
1: ¿Tenés un 11?
2: No.
1: ¡No!
4: ¡Ay, qué cagada!
2: Tengo un 10.
4: ¡Qué cagada!
2: Queda una vida y explota la bomba, señores.
1: Ay.
4: Ay, no me la quiero jugar.
2: Vos.
4: ¿Vos? Shapiro Manuk. Para, tápame.
1: Tápame
4: porque no quiero ver.
1: No hagamos trampa, ¿no?
4: Mostrame la parte de atrás. ¿Puede ser que acá, justo al lado del 7,
1: sí,
4: tengas un 6?
1: Puede ser.
4: ¿Sí o no, flaco?
1: Sí.
4: Listo, bájalo.
2: Genial.
0: Voy yo.
4: Sí.
0: ¿En el 7 tenés un 7?
1: Tengo un 7.
0: Yo bajo todo el resto de los 7.
1: ¡Oh!
2: En realidad tendrías que bajar uno y en tu próximo turno bajar los otros, pero mándale.
0: Bueno, pero igual nadie más tiene un 7.
2: No.
0: Yo puedo hacer la jugada,
2: claro,
0: de los 7.
2: Sí, señor. Chau, 7.
0: Déjame jugar como quieras.
1: Nos cerramos un turno.
0: Tommy, están muy buenas tus reglas. La verdad me encantan.
1: Que nos perdone, chaval.
2: Pero déjame.
0: Esto es radio.
2: Hay un montón de
0: cosas
2: que no estamos haciendo. Un montón.
1: Aquí hay una tarjeta que dice algo que no tengo ni idea.
2: No, olvídate, no.
0: Igual esto te dice cuánto hay de cada uno.
2: Sí, es como la campaña, digamos. Esto, de hecho, es un nivel de entrenamiento. Hay 8 niveles de entrenamiento.
0: Creo que hay como 66 misiones.
2: 66 misiones.
4: Sí, me está gustando.
0: Eso, los juegos que tienen como eso, como misión, que van avanzando, me parecen re divertidos porque te da mucha rejugabilidad, te permite siempre que juegas con gente nueva, empezar por lo más fácil e ir a lo más loco al final.
1: Son como gigantes.
2: De hecho, y vamos a hablar de un concepto nuevo en los juegos de mesa, el de la campaña. Tienen campañas con cajas de niveles. Acá abajo hay más todavía.
1: Cada uno es un enemigo diferente.
2: Son jefes que se van desbloqueando.
5: Quedó una fichita abajo. Sí.
2: Cada caja. De hecho, acá tenemos un conejito. Muy lindo.
5: ¿Y qué hace ese conejito?
2: Se usa solamente en la última misión y no sabes qué onda. Y encima, cada caja que nosotros abrimos incluye nuevos componentes en el juego.
4: Sí, pará, me re gustó.
2: Sí, es literalmente una campaña con una historia.
1: ¿A
2: la vamos avanzando.
1: Deja, Chaman Geek?
2: Y, sí, no, por eso.
4: Pero vos le pones el código de descuento que te invitan a pasar.
1: Te invitan a pasar.
4: Y ahí seguro te queda re barato.
5: Pará,
4: sigamos jugando, que estoy re manija. O no se puede más.
2: No sé quién iba. ¿Voy yo?
4: Vos.
2: Ok, sí, verdad, bueno, queda una vida, estamos medio...
4: No puedes.
2: ¿Seis? ¿Ya están todos?
1: No.
2: Yapi.
1: Sí.
2: Vamos a ver cómo lo roto esto. Acá. De casualidad. ¿Tenés un 5? No. Bueno. Explotó la bomba, señor.
1: ¡No!
4: ¡No! ¡No!
2: Cabió. Y yo tenía el rojo.
4: Espera. Les cuento algo aún peor.
2: A ver.
4: Yo tenía...
5: Me pongo violento.
1: Oh, mirá vos.
5: Bueno, pero eso era muy jodido, porque sí. Lo dejaba en malas chances a él.
4: Ah,
1: era rojo.
4: ¡Qué
1: sí.
4: cagada! ¡Cómo reventó la bomba! ¡No te puedo creer!
1: ¡La puta que lo
5: ¡Chiquiti plum!
1: ¿Qué le pasa a Guille?
5: ¿Y que ¿Quién le dio de fumar en la
4: bomba
5: de fumar en la tanda, boludo?
4: La bomba
5: de
4: fumar.
1: Son los juegos que Guille se pone...
4: Me pone como loca los juegos.
1: Mirá vos. Sí, lo de las campañas, eso me vuelve loco. Yo, un juego que ya te he contado varias veces, que quedé loquísimo de aquella vez.
2: Me lo vendiste tanto que lo quiero jugar.
1: Y No, ese sí. Lo tengo que traer. Un día hacemos ese juego.
2: Sí.
1: Y digo, hoy vamos a jugar el gran juego que Yapi siempre rompe las pelotas.
5: No te animás.
1: Pero el que me refiero es cuando jugamos al del Cuphead.
2: El del Cuphead. Estoy para hacer una segunda vuelta, ¿eh?
1: Lo que yo tengo que conocer. Ese estuvo buenísimo.
5: Ese estuvo increíble.
4: Se me refina.
1: El Cuphead es un juego.
5: Sí. ¿El de Slay de Spider-Man viste?
2: Lo vi, no lo tengo, pero lo vi.
5: ¿Podrías un día venir a contarnos de juegos, videojuegos que tienen su versión de juego
2: sí,
5: de mesa,
2: de
5: ¿no?
2: De hecho, ahí tengo un par para...
5: Hay varios.
2: Sí, hay de Resident Evil, de The Witcher.
5: De todo, por eso. A mí me encantaría una sección donde también nos jugamos y nos contás sí. cosas, estaría bárbaro.
2: Sí, sí, recontra.
5: Sí, el otro día estaba con mi nuevo grupito de amigos de Córdoba. Me hice un nuevo grupo de amigos. En serio.
4: ¿Cómo?
5: ¿Cuándo un juego?
4: ¿En serio?
5: Sí, jugando un juego, un amigo me dijo, un caster muy grosso de Valorant, Giro, que le mando un beso y un abrazo enorme, que es crack mal, juega un juego que juego yo, que no juega nadie, y me dice, che, tú un grupo de amigos que lo juegas y un día necesitas equipo o querés jugar con varios. Y yo he estado jugando mucho, ese cual ellos se juntaron en Córdoba, lo que son de ahí, al Mansions of Madness. El que va así, el que está el básico.
2: Es el mejor juego de mesa de la historia.
5: Lo jugamos acá.
1: Ah, ese estaba buenísimo.
2: No, el que jugamos acá es el Cthulhu Dead May Die, que es más oscuro. Sí, al Mansiones acá no lo jugamos. Porque el Mansiones se juega con aplicación.
5: Lo jugamos. Que ibas, que tenía los dados, que según como vayan saliendo, aparecían o las invocaciones o no.
2: Sí.
5: Que estaba el mini Cthulhu.
2: Es exactamente eso. Ese es el Cthulhu Dead May Die. Hay muchos juegos de Lovecraft. De hecho, hay una sección pensada para el año. Sí, la estética es idéntica. Hay una sección pensada para el año que es Lovecraft a la carta, que es traer todos los juegos que sean de Lovecraft, de tamaños así hasta... Porque el Mansiones de la Locura es un juego que hay que ponerla porque son tipo el juego hace más las expansiones, capaz que te gastás palito y pico.
4: Ah, mierda.
2: Sí.
5: ¿No lo jugamos acá? ¿No lo tenés vos?
2: No, y de hecho lo quiero jugar. El tema es que es para traerlo acá tendríamos que poder mostrar la aplicación en alguna pantalla. Que se puede, asumo.
5: Claro. Se puede, conectamos el HDMI.
1: El Scream está muy bueno.
2: El Scream
5: está muy bueno.
2: Ah, hablando del Scream, gracias por hacerme acordar de esto.
5: También.
2: El Tingo es un juegazo. Quiero agradecer un montonazo, pero un montonazo a mucha gente que genuinamente me escribe post columna en otros momentos para decirme, che, yo por vos me compré el Scream, el Misterio, el Cuphead. Y recontra sirve y de verdad es súper, súper agradecido. Así que. De verdad se siente como la columna efectivamente tiene un ida y vuelta. Entonces,
5: funciona. Sí, a la gente le gusta. Sí. No da para jugar otra ronda, ¿no?
2: Yo creo que no da el tiempo.
1: No, estamos bien.
2: Salvo que hay que jugar ultra. Se puede, son 10 minutos, hay que jugar muy rápido.
1: Investigar, sino, sin jugar, pero
4: banco,
1: ¿qué tiene?
4: Yo
2: cositas
4: estoy
2: que
4: para
2: tiene.
4: Jugar hiper rápido.
5: Guille quiere jugar.
2: Hacemos un hiper rápido, no tengo problema.
5: Y está bien, Guille es como. Perdón, ¿no? Por la hermana menor del grupo. Es muy difícil que no se salga con la suya.
1: Una
4: igual, es terrible lo malcriado.
5: Una de grupo, ¿no?
4: Sí, yo soy
5: la Black One.
4: Es terrible como siempre termino.
5: Siendo la negra.
4: Siendo la negra. Bueno, vamos, uno.
5: Es que no das pena, no.
4: Vamos todos.
2: Uno, dos, tres, cuatro, cinco. Agarren los que pueden. Ya
4: está. Vamos, sí, agarren un grupito.
5: Siete.
1: Eran 12.
5: 9.
1: Creo que daban 12 para cada uno, más o menos.
5: 11. Y este musta 12.
2: Y están faltando.
5: Tengo 2 unos. No, mentira.
4: Vamos, vamos, muchachos.
5: ¿Este lo has jugado con tus amigos?
2: Sí, efectivamente jugué hasta el nivel 11, así que falta.
5: Ah, bueno,
2: falta.
5: Bien.
2: Pero es más, les digo un detalle que es para volverse loco. Las cajas que siguen, los bosses, vienen con un QR que te llevan a un audio en el que te dan instrucciones y hasta tenés un timer en plan, si no lo haces en 5 minutos la bomba explota. Sí o sí tenés que cortar el cable número 2, o sea, te presiona. Y
4: muy
2: es
4: bueno. Yo también.
5: Sí, porque es de esos juegos que no les tengo que explicar tanto a los tontos de mis amigos.
2: Es muy fácil.
5: Que son más tontos, pobres.
4: Para, ay, y ahora Dios, había
5: son
4: que...
5: Son tan tontitos los pibes.
4: Ok.
1: En orden.
4: Agarramos una fichita.
2: Sí, una pista para dar.
4: Pumbate. Ya estoy, estoy preparada.
2: Tuki.
5: Che, yo estoy al
2: orden. No, el setup ahora fue... Voló.
1: Toma. ¡Para!
5: Dale. Ah, ¿y esta quién va?
4: No sé, yo tengo 12.
5: Bueno, yo voy con 12. Esta.
2: Bueno.
5: ¿Quién empieza?
2: Voy.
4: Agárrese una fichita que diga un número.
2: Sí, yo agarré.
5: Bien.
1: ¿Tú agarré mi pista?
4: Yo también.
2: Bueno. Qué pena. Bueno. Guille, ¿tenés un 1 ahí donde está marcado?
4: Sí.
2: Aplausos.
4: Bajamos. Bien, espectacular.
1: Bien. Yo. No, que si vos tenés un 4 ahí.
5: Sí.
1: ¿Dónde dice que tenés un 4?
5: Dale.
1: Traca,
5: adelanto mi siguiente turno eliminando a todos los 4 para hacer todo más rápido.
1: Sí, está bien, sí.
2: Dale.
4: Está bien, está bien.
1: ¡Boom!
4: ¡Ay, ya!
5: Ah, perdón. ¡Cachibum!
2: ¿Qué tenés? 4, 1. Uy, la puta me parió.
4: Pará, ¿voy yo ahora?
1: Bajo, sí.
2: Sí.
4: Vos tenés un 4, vos tenés un.
5: 4 ya.
4: ¿Qué
5: está.
4: Es ese número?
2: 6. Esto es un 6.
4: Y vos tenés un.
5: Ágil, Guilla.
4: ¿Acaso, Shapira, vos tenés un 5 ahí?
5: Sí, puede ser.
4: Perfecto, yo también. ¿Puedo adelantar mi siguiente turno?
2: Hágalo.
4: Si sacando?
2: Todos, hágalo.
4: No, tengo todos.
5: Si no tenés todos, no.
4: Ok, no adelanto nada.
2: Nox, entonces.
4: Sí, estás viendo bien.
5: Bueno, vos tenés un 5.
4: Sí.
5: Acá.
4: Sí.
5: Dale.
2: ¿Tú qué?
5: 1, 2, 3, 4, ya liquidamos los 5.
2: Ok.
4: Bien.
1: Bien.
4: Vamos.
5: El 2 es el que tiene.
2: El 2 es el rojo ahora,
5: Concha, mi puta madre. Madre.
2: Shapi, ¿tenés un 6 acá?
1: Sí.
2: Aplausos.
5: Bien.
1: Trácate.
4: Trácate.
1: Tiki.
2: Shapi nomás.
4: Shapi.
5: Empieza a complicar.
2: Ahora es todo deducción.
1: Guille.
4: Sí.
1: Por casualidad, si yo no veo. Sí. ¿Acá tenés un 9?
4: Sí. Sí.
2: Directamente del lanterno.
1: Ah, bien.
4: Y aprovecho, Yapi. ¿Vos puede ser que acá tenés un 2?
1: ¿Este?
4: Ese mismo.
1: Va. Es un 2.
4: ¿Listo? Bajalo.
1: Sí.
5: Bien. Pero no se gana si no es una victoria limpia, les aviso.
4: No, no estamos sucios nosotros.
5: ¿Voy yo?
2: Sí.
4: Sí. Chiquiti Blue.
5: Vos ahí hay un 2, un 2, un 2. Y vos tenés el 2 rojo, que es para este uno donde
2: este
5: estaba.
2: Acá.
5: Este es un 2.
2: ¿Sí? ¿Seguro?
5: Sí. Sí. Bien. Yeah. Y eliminamos el rojo. No.
2: ¿No?
5: No era el... No,
2: pero puede, está todavía.
4: Está, está.
5: No. 1, 2, 3, 4.
1: Ah, rojo. Y el rojo.
5: Bueno, ¿y qué hace el que tiene el rojo? Ya no,
2: no lo puede cortar. Tiene que ser el último cable que le quede.
5: Ok.
1: Okay, bueno,
5: bueno, igual está bien porque ya no hay que buscar ningún 2.
1: Sí, sí, pero sí, el 2 lo limpiamos.
5: ¡No hable el que tiene rojo,
2: limpiamos
5: eh!
2: El 2. Bien.
4: Okay.
1: Bien.
2: ¿Tú qué?
5: Okay. ¡Chito!
4: ¿Quién va ahora?
2: Voy yo.
4: Es, 4 minutos.
2: ¿Sabes este está acá o acá? El 2.
1: Está acá.
2: Está atrás. Sí. Ok.
1: Está entre.
2: ¿Esto es un 3?
1: Sí. Aplausos. Bien.
4: Bien. Vamos, vamos. Vamos, Shapi.
5: ¿Quién? Dale.
4: Un por 2, un por 2.
1: Espera, ¿este 2 dónde estaba?
2: Mariana.
1: Ahí.
4: Ah, qué extraño.
5: Y iba ahí.
1: Voy a jugar normal.
2: A ver.
4: Normal.
2: Sin mirarme. ¿Es un 6?
5: ¿Esto?
1: Sí.
5: ¿Es un 6?
1: ¡Oh!
5: ¿Ya están todos los 6?
1: Limpiamos el 6.
2: Ya están los 6.
4: Trácate. Tommy, te hago una consulta.
2: A ver.
4: Me da la sensación de que como tú uno está al lado de un espacio, que ese sea un
5: cero, ¿viste? No.
2: Un uno, efectivamente.
4: Perfecto.
1: Bien. Listo.
5: Listo todos los unos.
2: Listo los unos.
4: Listo los unos.
5: Vamos a ganar en esta. Porque,
4: vamos,
5: por ejemplo,
4: 2 minutos. Sí.
5: Ya están, tenemos, ya bajaste un 3 ahí, ¿no?
1: Sí, hay uno.
5: Acá,
1: sí.
5: Yo tengo 2-3 acá y los bajo. Pecable. Normalmente en mi turno, como corresponde, pero yo juego en serio, chat.
2: Ah, pero ahora es difícil.
4: Tracateplash.
5: Estamos ahí, estamos ahí.
2: No, si al lado de un 6 tenés un 7 de casualidad.
5: Sí.
4: Chiquiti Bloom.
1: Soy el hijo no reconocido de Ezequiel Shapira, Manu. Me cambió por una figura de Iron Maiden.
5: Iba. Iba.
4: Se tenía.
5: Anda el psicólogo, pa.
1: Yo quería la figura de Iron Maiden.
5: Anda el psicólogo. ¿Quién va?
2: Shapira.
4: Qué mal que estoy, lo estoy pasando muy mal.
1: Y
4: trágico.
1: ¿Esto es un 12?
2: Esto es un 12.
1: Bien, mirá. ¡Wow! Todo 12.
4: Esto. Noxy, ¿puede ser por casualidad que esto sea un 7?
5: ¿Este?
4: Sí.
1: ¡Sí!
4: ¡Sí!
5: ¿Esto los 7 o falta? Falta un 7.
2: Creo que ya están.
4: Ya
2: nos
4: están.
5: Falta uno.
1: 1, 2, 3.
5: Ah, no, ya está 4.
4: Bien.
5: Sí, sí, sí, ya estamos ahí nomás.
4: Ay, ay, chicos,
2: ¿quién va?
4: Por favor.
2: ¿Noxy?
4: Noxy.
5: Voy yo. ¡Ah! Pará, el que hay que tener mucho cuidado es el 2 rojo que tiene él. Porque acá hay un 2 y acá hay un 3 y hay uno en el medio.
4: Sí. Bien.
5: Solo estoy compartiendo información que todo el mundo sabe. ¿Vos bajaste? ¿Alguien bajó algún 12? Todos los 12 ya están abajo.
2: Sí.
5: Ay, la concha resonza de mi sonsura. ¿Quién será el que tiene el 11? Cualquiera de ustedes 3 puede tener el 11. Tommy, ¿esto es un 11?
2: No, señor.
5: Bueno, eso es un 10, entonces me
2: sirve. Un 9.
5: ¿Eh?
2: Sí.
5: Me trataron. Vos sos un maleducado.
2: Y pero es lo que toca.
1: Está bien.
4: Vos sos un maleducado. Ok. Entonces Tommy no tiene ni un 10 ni un 11.
5: Y yo tengo un 11, claramente, porque le pregunté eso.
2: ¿Ya se bajaron 8 o 9? No.
1: Hay un. Yo bajé un 9.
4: Yo bajé un 9.
2: Ah, perfecto. Entonces bajo mis 9.
1: Bien.
4: Bien.
2: Ya casi,
1: ¿eh? Sí. Esto es un 11.
4: Ese es un 11. ¿Acaso Noxy, este es un 10?
2: ¿No?
5: Pero si dije que tenía un 11 capa y es el último.
4: No, te estoy señalando ahí.
2: Se confundió.
5: Sí, claro, pero sí. Esto no es ganar. Eso no es ganar.
1: Pasa que el dedo meo.
5: Dios mío, la gente que no juega videojuegos hace trampa.
4: Mi dedo es desviado.
5: Mirá. Solo te estás mintiendo a vos misma.
1: El dedo con chanfle, Guille.
5: Solo te estás mintiendo a vos misma porque era el último 10 que me faltaba, ¿no?
1: No.
4: Ahora sí, porque yo acabo de bajar 2.
1: Ah, bueno. Bajar 2 por 2.
2: Sí, bueno, ya
5: estamos,
2: se puede,
5: ya está. Si en total estamos jugando a
4: un minuto. Vamos.
5: Voy yo.
4: Sí.
2: Sí.
5: Yapi.
1: Sí.
5: Este es un 11,
1: entonces.
2: Sí. Guille, al lado del 7 tenés un 8.
5: Terminé mi cosa yo, corté todos los cables. Pará, ¿11 ya están todos?
1: 11 están todos, sí.
5: No, sí, todos.
2: Bueno, quedan los 8.
5: Chat, ustedes.
4: Yapi.
5: Quiero que les digan algo a mis compañeros.
1: Yo creo.
5: El amor de Dios.
2: No tenés un 8 para
5: ganar. Están autohaciéndose trampa.
1: ¿Tengo que bajar esto sí o sí?
2: Jugar al solitario tenés que y decir nada. Adivinar mal.
4: ¿Cómo?
1: Claro.
2: Porque es lo único que tenés.
5: Le chupo un huevo al chano.
1: Y perder un punto. Una
2: sí, ronda. Pero no pasa nada.
4: No pasa nada.
1: Está bien.
4: Adivinar.
1: Guille, ¿esto es un 1?
4: No.
1: La madre.
2: Bueno, Guille, entonces.
4: Bueno, entonces voy yo. ¿Puede ser que eso sea un 8?
2: Sí.
4: ¡Espectacular!
2: Todos los cables, no explotó la bomba.
1: Señores. ¡Bien, ganamos!
4: ¡Sí!
1: ¡Bien!
4: ¡Me lo sé bien! ¡Qué jugadores del carajo que tenemos acá!
5: Se están mintiendo, pero se mintieron toda la partida.
4: Toda nuestra, boludo.
5: ¡No se mintieron!
4: ¡Chiquitiplum, Noxy, chiquitiplum!
5: ¡Pero ganamos todos o perdemos todos!
4: ¡Púmpate!
1: Y ni usamos el editor 2.
4: ¡Nadie sabe! ¡La
1: verga!
4: Bueno, señores y señores, ya siendo el horario.
5: Pero el chat, ustedes no
1: justito,
5: se lo.
1: Justito.
5: Chat, no los incentiven. ¡Búmbate! Pero el chat no estaba jugando, no le ganaste a nadie.
4: ¿Vos la pasaste bien, Shapira? No, te divertiste, ganaste.
1: Gané.
4: ¿De sí. forma limpia?
1: Gané.
4: Sí.
1: Y si yo me dieron ganas de comprarme este juego.
4: A mí también.
1: En
2: Shaman Geek.
1: Shaman Geek, se me fue. En Shaman Geek.
5: Tenés que acordar de Shaman King.
1: Sí, de verdad. Quiero ir a Shaman Geek. Quiero que me inviten a pasar. Y comprarme este juego.
4: Yapi, te debes medio kilo de queso cremoso. Por favor, pasá God. Por el negocio y saldá la cuenta.
5: Bueno, te siguen para todo. Te siguen, ya de
1: viejo no se puede comprar nada.
5: Dios mío, además te tienen cortito, amigo. No te dejan ni laburar. Que
4: le voy a mandar
1: medio kilo, bancámelo en todo.
5: ¿Cómo está la mafia del cremoso?
4: Terrible, ¿eh?
1: Terrible, terrible.
4: Terrible, yo no sé qué pasó.
5: Mañana, el día de mañana, tenemos un día super mega especial. ¿Por qué? Porque viene la señorita Romina Belén Pereira, pero también viene un gran invitado que es Willy Bronca. ¡Sí!
1: ¡Willy Bronca! Una bronca,
5: ¿verdad? Sí, una bronca, Willy. Sí, mamá, sí, Willy va a venir así.
4: Le dimos mucha vuelta.
1: Bronca, amigo. Radio Willy, re bronca.
4: Todo tenso, todo contracturado va a venir Willy. Sí, bueno,
1: sin dormir.
4: Completamente contento, sin dormir.
1: Puedo dormir mal porque tiene una bronca.
4: Sí, se le cayó el café encima, se quemó. Pobre.
1: La bronca.
5: ¿Por qué le decíamos que sí, si hacíamos esto chiste? Si vení Willy, se nos ocurre nuevo re, no me llamo Willy. ¿Qué onda, Willy? Bronca, está enojado, ¿no?
1: Está enojado.
5: En un par de nudos en la espalda, pa, ¿qué onda? Está en una
1: falta de respeto.
5: Chiva Calencho, ¿qué pasa, Willy? Willy, Chiva, Chiva Calencho.
1: A todos. Aguante, Willy Bronca. Mañana viene, mañana viene el programa. Y viene Romy, vamos a hablar de jueguito, vamos a hacer todo. Podríamos cenar a lo mejor la cuenta de Steam mañana, dice, ¿eh?
4: Opa, ¿quién te dice, no? ¿Quién te dice que mañana
5: traer tu laptop?
4: Sí.
1: Bien.
5: Traela.
4: La traigo.
5: Después, ay, no, la vendí porque quería fumar. No,
1: la vendí para comprar paco.
4: Nunca pasó eso.
5: Ay, Dios, disculpame, una jaladita más debajo del puente.
4: Yo pedí que no.

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0: pendejo.
1: ¡Señoras y señores!
2: ¡Epa!
1: ¡De Buenos Aires! ¡Capital Nacional del Skinker! Va a empezar este programa que es espectacular y hacemos con quien tengo a mi izquierda. ¡De Zag! ¡Claro que sí! ¡Le queda bien ese corte de gorra! ¡Se lo ve preocupado, contento!
3: ¡Y esto fue!
1: ¡Y emplagrado todos juntos el señor Germán Blanc! ¡A su izquierda, aplaudiendo a los mandes! Pido por favor un fuerte aplauso. ¿Se cortó el pelo? ¡Es el señor! ¿Te cortaste? ¡Alfredo Montero! ¡Qué buena remera, Alfredo!
3: No, muteado.
1: ¡A mi derecha! ¡También de gorro! ¡Es el especial Zag! También está acá con nosotros. Es el hombre más forzudo del mundo. Tiene muchísimo para contar. Es

0: sí. Todas las cámaras. Está Harrison arreglando micrófono. Jaime María, hermano. Varela, el superior director uruguayo. Está Maruyama de Benedetti, la cueva. Estoy yo, soy Luquita Rodríguez.
1: Sí,

0: ahí está, ahí está, ahí está, ahí está.
1: Tranquilo, bien.
0: Funciona.
2: Y hay Superhoja de Martes.
1: Pero Superhoja.
0: Superhoja tiene fake.
2: Superhoja de Martes.
0: Entró en el byte.
3: Superhoja de. Con.
0: Pero entró en el byte. No, o sea, su primera etapa es con
2: la
0: un byte.
2: Pero la Superhoja es consciente de que la foto es fake.
3: Che, pero. Ustedes. ¿Cuántos osos panda murieron para hacer estas hojas en forma de burla?
1: Mucho, viejo.
2: Mucho. Pues ya empieza la muerte de los animales desde el que usa para hacer inteligencia artificial con el pobre Pipa. ¡Pipa, pipa, pipa! ¡Otra vez sopa, pipa!
3: A partir de ahí empieza el primer panda muerto. Después esta hoja durita.
1: Panda, otro panda más. Otro no, pandita. Ahí son tres o cuatro pandas.
0: Acá hay más de un panda. Acá hay más de un panda.
3: Cuando vos metés el rojo, muere una hectárea de árboles.
1: Ahí ya,
3: y los osos panda, ¿dónde comen?
1: En los árboles.
3: Y entonces, ¿cuándo osos panda muere? Entonces, ¿cómo? ¿Van a seguir boludeando estos pelotudos de la cueva?
0: Con una nota fake.
2: Con una nota fake. Con una nota fake.
0: Con una nota fake. Lo que más me sorprende.
3: Y bueno, está bien.
1: Con una nota que pasó ese día.
0: Ahora, ¿usted no le sorprende realmente?
2: ¿Qué?
0: Se habló de este chico Higuaín durante 24 horas, pero sin parar, ¿eh?
2: Sí. Qué mal está.
0: Y ese extendió el tema a cómo envejecer. Y bla, bla, y todo mentira, y a nadie le importó un carajo, y boludo, después.
2: Es lo que dice, las reglas de las redes.
3: Es la era de la pobre verdad, Lucas.
0: Pero. La verdad que sí, es la era de la pobre verdad, Fredo.
2: Higuaín ni aclaró, ¿no? ¿Qué va a aclarar? No estoy tan hecho pija.
0: Mínimo.
3: Estoy pelado, amigos, muchachos.
1: Es increíble.
3: ¿Cómo está? ¿Cuál es la foto real?
2: La foto real.
1: La de J Posta.
3: Sí, existe la foto.
2: Sí, existe la foto.
0: ¿Esta foto salió realmente? Mirá,
2: no, existe
1: la cara de otro tipo.
3: La foto existe realmente.
2: Esta es la real.
3: Esta es la real.
2: No, muy no sé parecido, si es la real. ¿Eh? Tranquilos, chicos, tranquilos. No sé si es la real. ¿Eh?
4: Esta sí hay.
2: Esta sí hay.
3: Tranquilo, Leo.
4: Esta la subió la cuenta diciendo que es la real y esta sí hay.
0: Ah, entonces es todo mentira. Bueno.
2: ¿Cuál es verdad?
1: ¿Y la verdad?
4: Para mí la primera es verdad.
2: Ah, vos decís que la primera.
0: Él entró, él lo opinó en Twitter. Opinó largo y tendido en Twitter. ¿Quién? Contra Hilo. O sea, dos personas totalmente opuestas a su pensamiento. Okay.
2: ¿Qué? ¿Hilo dice que esta es fake?
0: No, no, Hilo dice, porque empiezan a decir que este Luca Benetti dice, está hecho concha, es un desastre. Sí. Y Hilo dice, así hay que envejecer. No hay que estar tan enfocado en los detalles, en la estética, bla. Y bueno, surge todo un debate, pero
2: entonces
0: tu mentira.
2: No se sabe. Finalmente.
3: ¿No había aplicaciones que vos pasabas la foto y te decían si eran IA o...
2: ¡Grok!
0: Sí.
3: ¿Grok? ¿Ya no?
2: Sí, hay. Pero Brock. Me parece que son aproximaciones.
3: ¿Esto es real?
2: No, vos le pasás la foto y le decís esto y te dice hay 98% de chance de que esto sea IA.
3: Bueno, ¡hagámoslo!
2: ¡Grok!
3: ¡Hagámoslo!
2: ¡Grok!
3: ¡Hagámoslo de una vez! ¡De una vez! ¡De una vez!
1: Hay que pagar.
2: Hay que pagar.
1: Y acá no tenemos guita. Está bien.
2: Hay que pagar y en Vorterix.
1: Lucy, la Lucy.
0: Entonces, olvídate del tema.
2: Las posibilidades son todas siempre y cuando no haya que destinar dinero para ellas.
3: Bueno, después te mandar un mensaje a Oquiato que mañana lo hago en su programa. Sí, a ver si la pase por ella.
0: A tomar rebor. A tomar rebor en Vorterix.
2: Yo pasé el otro día, dobló con su Ferrari y acá lo. Cabeza diciendo.
3: Mirando, así, ¿eh? Mirándolo.
1: 38%.
2: Mira, 38%.
0: IA.
2: IA.
1: No. Que no es verdad, me parece.
2: No, 38% de que sea IA. Gen AA. Okay. Face Manipulation 1. Nano Banana
0: es
2: la hizo.
1: Nano Banana.
0: Gen Manipulation.
2: 1%. Entonces esta es la
1: verdad.
2: Posta, boludo.
1: Entonces
2: dice.
1: Es
2: esto, esto dice... La...
1: De Benedetti.
0: ¿Qué es Face Manipulation, chicos?
2: Face Manipulation.
1: Que si se manipula
2: la cara
1: la
2: manipulada.
0: O sea, IA. Hecho con
2: claro,
1: pero es 1% nada más. O sea, ¿sabés qué es lo que pasó? Te lo voy a decir ya.
0: Buscaron
1: rápidamente
0: un
1: me doy
0: chabón
1: cuenta.
0: Igual.
1: No, boludo. Era el Pipa.
3: Helado.
1: Realmente la foto sí. Era el Pipa. Y de
3: El Pipa.
1: Cuando vio todo eso, se comunicó con el Pipa y le dijo:
2: hacía otra,
1: loco,
0: decí
1: salvame
0: que sí,
1: porque yo te he dicho pija. Yo me saqué una foto de
0: no, pero...
1: la intimidad, del cariño. Y ahora estoy por todos lados, soy un meme, que soy un gordo pelado.
2: ¿Y?
1: Y ahí metieron la. No, es mentira. El verdadero era este.
2: Y seguramente hubo versiones de esto donde el Pipa es un pibe de 18 años. ¿No? Sí.
0: El Pipa se lo vio hace una semana
3: pipa,
0: en algún lado.
3: El Pipa.
0: Cántalo. Hay una foto de él, supuestamente hace una semana, viendo jugar un partido de fútbol que estaba, por supuesto, un poquitito más suelto de cuerpo, pero bien,
1: pero
0: firme.
1: Esas chapas...
2: También puede ser la postura.
0: No, más chapitas.
2: Puede ser la postura.
1: Pelado de pelo largo. Casi. Casi pelado.
0: No.
1: Pipa este, vive esta, en Miami. Posta, esta es la posta.
3: Pipa vive en Miami, ¿no?
2: No sé. Sí. Bueno, el linchera de Netflix, Alfredo.
3: Pues ya va.
2: No sé.
0: ¿Qué tenés?
3: Es nuestro mejor.
2: Ah, hongo. Honguito vino mejor ayer.
0: Hongo por hongo.
2: Che, hongo. Este hablé. Equipo.
3: Va a salir, van a salir cosas buenas con hongo.
2: Sí. ¿Ah, sí? Hoy hablé con hongo.
3: Yo
2: sí,
3: también
2: hablé con hongo. Sí, sí. Vamos a hacer uno por uno, igual me dijo. Va a ser hongo por hongo.
1: O sea, hay que sacar uno por uno. Sí, hongo por hongo.
3: Exacto.
1: Qué chistazo.
2: Escuchame una cosa.
1: Si se sumaran.
2: Este grupo sí. Debutó en el teatro.
3: Sí,
1: debutó. No
0: hablamos, el famoso no debut y despedida.
2: Empaten las manos, circo.
3: Parece
1: y
3: que.
1: Esto, Iger, hubo, y
0: esto hubo, ha sido, esto ha sido.
3: Hubo aproximadamente 4.000 personas que vienen un único show.
2: Le voy a decir algo. El show para la mano circus realmente está muy bueno.
1: Muy bueno.
2: Estoy. Yo volví a casa feliz, boludo. Realmente feliz de...
1: Feliz. Para. Feliz, la palabra feliz.
2: Robert, vos no sabés lo que...
0: ¿Qué año?
1: Lo que... Vos despertaste a Romín y dijiste, Romy, estoy feliz.
0: Perdóname no, que te despierte, pero estoy feliz.
2: Era de mañana.
0: Necesito
2: de mañana.
0: Contarte que estoy feliz.
1: Vos le preguntaste, soy especial y soy feliz, le dijiste.
2: Sí, soy especialmente feliz.
3: Boludo, no. Contento,
2: ¿sabés lo que me pasó? ¿Sabés lo que me pasó en San Juan? Un jovencito se me acercó y me dijo, sos especial. Y me hizo emocionar.
3: ¿En serio?
2: Casi lloré.
1: Casi lloré.
2: Porque no me lo esperaba.
3: Era
0: y vos le dijiste, lo viste en Unbox. Vos lo viste en Unbox.
2: Te veo en Unbox.
3: Era domingo tarde.
0: Pero si llorabas...
2: No, es que no me lo esperaba, no me lo esperaba.
0: Si aparte, yo te veía no llorando que... en San Juan.
2: Lagrimiendo.
3: Terrible.
2: No, pero realmente me hizo emocionar. Bueno.
3: Si puchereabas en San Juan era...
1: Mirá lo que son las
2: boludo, volví feliz a mi casa, ¿sabés por qué, Roberto?
1: ¿Por qué?
2: Porque sentí que estamos de vuelta, man.
1: De vuelta.
2: I'm back. Sentí eso. Después de la amigo, tercera
1: no
2: función,
1: te la
2: sentí.
1: Pero
2: I'm
1: estamos
2: back.
1: De vuelta ¿dónde, amigo?
2: En el teatro.
1: Ah,
2: hacer reír a gente en vivo. Sentí, che, todavía puedo hacer mi guitarra, el de Cacho.
1: Todavía puede.
3: Los Rodrigo Galati.
2: Volver acá.
3: Los Rodrigo Galati brillan en el interior.
0: Claro, el interior es Rodrigo Galati y amigos. El show es eso. Para mucha gente.
2: No, te juro que no.
0: Para muchos esperan. Está bien, igual, boludo. Es lo que ustedes generaron.
1: Hay algunos, boludo.
3: Es lo que se ganaron, aparte.
2: Mucha gente se acercó.
3: Mirá lo que es esta señora.
1: Mirá lo que es esto, boludo.
2: La doña.
3: Esta señora se curió a medio interior el fin de semana.
0: Estaba suelta la señora.
2: No,
1: estas.
3: Aunque no lo creas. Y a pesar.
2: Puse esto y le dije, Romy, levántate.
0: Tenemos que hablar.
1: Todavía puedo, Romy.
2: Tengo que contar.
3: Escúchame, negra, escúchame.
1: Y él en el comedor así.
3: Antes.
0: Volvimos, Romy.
2: ¿Verdad qué sorpresa?
3: Se van a llevar. Todavía puedo.
2: Me sentí realmente muy bien, muy contento y además de hacerlo con amigos nuevos. O sea, nosotros nunca habíamos actuado.
1: Claro. Nunca tuvimos un elenco.
3: No.
1: Otra cosa
2: me puso muy contento.
1: Yo tuve un elenco, Semana Chanta tuve un elenco. No
0: ¿con quién era?
1: En Semana Chanta.
3: ¿Cuál era Semana
1: ¿quién
3: era?
1: ¿Los Pelucas? ¿Qué,
3: ¿cuál era
1: ¿qué
3: Semana
1: te reí,
3: Chanta?
1: Boludo?
0: Nada, te estoy escuchando.
1: Los Pelucas, que era una banda de cover y unas bailarinas.
0: ¿Por dónde se movió?
1: Y yo, ¿no? Que me encargaba
0: Chanta.
1: Del humor.
2: Yo que me encargaba de la risa.
1: Mar del Plata.
0: Toma. Ah, bien.
1: Semana Chanta.
3: ¿Semana Chanta se llamaba?
2: Sí, porque era un especial.
1: Fue en la Semana Santa.
3: Ah, fue solo.
1: Semana Santa. ¿Y? Pero hicimos un juego de palabras.
0: Era bueno.
1: Muy característico en Mar del Plata. Bueno. Semana Chanta.
3: ¿Y? ¿Funcionó?
1: No, no fue muy bien.
2: No. ¿Otra cosa que me puso contento? Finalmente, ¿qué? Este grupo abraza a Pablo Kenny.
3: Sí.
1: Lo que pasa es que Pablo Kenny se transforma en Coppola de los par en la mano.
0: A mí definitivamente. Me volvió loco, Kenny. Me volvió loco el comportamiento y liderazgo
1: y
0: de Pablo Kenny.
1: Nos hizo reír muchísimo.
2: So back, boludo. Todavía. Bueno.
3: Todavía.
0: Pablo Kenny es el manager que necesitaba este grupo humano.
1: Sí.
0: O sea, nosotros encontramos. No, por favor, Alfredo. Pero él desde afuera, ¿entendés?
3: Sí, absolutamente.
0: Mete mucho humor, en momentos difíciles mete humor.
1: Lo que pasa es que necesitamos uno que no esté en la misa y en la procesión.
3: Claro, que no atienda las dos ventanas.
1: Claro, y Pablo está desde la comida.
0: Los conoce a ustedes
1: hasta
0: dos
1: las
0: muchísimo,
1: luces,
0: los conoce muchísimo.
1: Hasta la cosa. y hasta las barbaridades que se pueden echar
0: arriba.
5: Vos sos visual.
3: Y se nota que maneja bien el mundo teatral.
1: Sí, bien. O
2: sea, no, boludo, aparte, en la gira hubo claramente un proceso. O sea, el primero salió técnicamente
3: mal.
0: La salida.
3: Perdón a la gente
2: de Córdoba. La gente de Córdoba.
3: Le vamos a dar una revancha.
1: Se le agradece mucho a la gente
2: de Córdoba. La gente de Córdoba rió y se divirtió. Sí. Pero
0: y remó.
2: Técnicamente salió todo mal. Y porque eran muchas cosas, salió mal. Y volvimos al vestuario y hablamos. Y
3: bueno,
2: después,
3: pero pará. También mucho nos excedió. Nosotros.
0: Nuestra parte
2: es
0: digna.
2: Es que eso es lo que le dije al equipo. Nosotros estuvimos bien.
3: Los shows fueron parejos. Nosotros estuvimos bien. Generalmente. Sí,
1: pero bueno, nosotros como cara del show. Tenemos que pedirle disculpas a la gente de Córdoba porque realmente salieron bastantes cosas.
0: Y arranca, ¿te acuerdas? Le hice tu micrófono sin funcionar. Bueno, que era desesperación. Realmente desesperación.
1: Y además agradecerle porque.
3: No,
1: cada cosa mala que salía, ellos metían más onda todavía.
2: Pero después Mendoza y San Juan y salieron impecables, boludo.
1: Sí, sí. Muy
2: impecables.
1: Bien.
2: Muy bien.
3: Cábalas, cerveza, una cervecita antes del show.
2: Una birrita.
0: Alfredo, bien.
3: Pero era copita nomás.
2: Sí, al paso.
0: Lata,
2: al paso.
0: Lo que se denomina lata.
3: Una lata.
2: Esto es Pedro Irrompible. Lo que están viendo acá es Pedro Irrompible.
1: Yo estoy más flaco, ¿no?
0: Pedro Irrompible es el momento clave del show, ¿eh?
1: Pedro Irrompible que fue mutando.
2: Y apareció.
1: Y apareció.
3: Estuvo contento,
2: amigo, de verdad.
0: Muy bueno e interesante es cómo se van armando los chistes, la narrativa de lo que vas contando, cómo te acordás algo que rindió el otro día y decís de vuelta y funciona.
1: Pero
0: eso
1: ¿cómo
0: nos
1: te
0: costó
1: sentiste,
0: a nosotros.
1: Germi, vos?
0: No, a mí me costó eso.
1: ¿Qué?
0: Es lo que hablábamos ayer. Repetir un chiste, porque nosotros tenemos una dinámica acá los últimos 5 años de que no se repite el chiste.
3: Claro.
0: Ni en pedo, todo
3: contrario,
0: sos condenado.
3: Al contrario, buscás no repetir.
1: Claro, pero viste, ¿no te diste cuenta que, mirá, bueno, incluso en Córdoba no
3: en
1: se
3: Córdoba
1: prendió?
3: En Córdoba no se prendió.
0: Me dijeron.
2: En Córdoba no prendió. Y en Córdoba casi me prendo fuego de la mano.
1: Es verdad,
2: Kenny casi
1: también
2: me mata en Córdoba.
3: Claro, es verdad.
2: Fue increíble, me fue un cagazo.
1: Tiene
2: alto el micrófono del mago en ese.
0: Bueno, yo insulté ahí.
1: Ah, es verdad, está hablando este micrófono de mierda ahí.
2: Mi tío se animaron, dieron el sí y ahora están por adoptar.
1: Agradecerle a Martín.
2: A Martín.
0: Martín, por supuesto.
1: Que hizo todo mal en la primera y después hizo todo bien.
3: Porque después para el grupo mano, castiga.
0: Pero reconoce.
3: Pero reconoce.
2: No.
3: Sí, y así.
2: Y ahora.
3: La mano te da y después estás así.
2: ¿Se puede decir que somos el único programa de streaming que tiene un show
1: teatral? Pará, Luqui.
2: Show de comedia no.
1: Ah, de comedia
2: de
1: no.
2: De comedia, boludo. Que vos vayas y te rías.
1: A carcajadas.
2: Con un caudal de risa por minuto muy alto.
1: Hay un payaso puteador que apareció muy bueno.
2: Olvídate.
1: Sí, es verdad. Bueno, pará, Coso, Tomás. Es bastante comedia lo
2: sí,
1: que hace.
2: Bueno, sí, bueno, pero lo hizo una vez, una, no es que le
1: dio con
0: nosotros tres,
2: Pero comedia, que vas y te reís. El chat dice que en Córdoba los espectadores ya entraron en pedo, que nadie se dio cuenta.
1: Nah, sí, se dieron cuenta.
2: No, se acaban de reír. Alfredo me abandona en el escenario en
0: Bueno,
3: porque
0: sucede de todo.
2: Yo le digo
0: sucede
2: a
0: de todo.
2: Y hay un momento del show donde alguien tira en un tiro y yo caigo. Y yo le digo a Alfredo, después de que me tiren el tiro, va a haber un apagón. Si la gente tarda en hacer el apagón, no te vayas, bancala. Y me tiran el tiro. Y Alfredo me dice, ¡Luki!
1: Y se fue a mí.
2: ¡Luki! Y ahí alguien tenía que dar el apagón que no llegaba nunca. Hasta que Alfredo dijo, bueno, Luki, te dejo. Y se fue. Y me quedé yo solo.
0: No, terrible.
1: Boludo, yo pensé que era al revés. Que vos le habías dicho, mira, si no hay apagón, andate.
2: ¡No!
3: Se venían los malos, dije yo.
2: Sí, era lo malo. No, boludo, muy bueno.
1: Se vienen los malos.
3: Los malos y yo me tengo de rajada.
2: Y después encima metimos Tribunero. La gente.
3: Sí. No, fue un fin de semana muy intenso. Muy intenso.
0: Y después
1: ¿qué fue lo que más te gustó, Germi?
0: ¿De hacerlo?
1: Sí. De tu experiencia.
0: Y la risa cuando pegás un chiste y pegás. Cuando pegás dos seguidos, que generan una risa más fuerte que la primera. Por favor, espectacular.
2: El domador domó varias.
0: El domador generaba.
3: Domó y fue domado.
2: No, y aparte, pero el domador tiene movimientos sensuales.
3: Sí.
2: Es un stripper.
3: Hay un sex.
2: Ay, de verdad. Hay un sexo. O sea, si Muscari va a ver la obra, se lleva al domador.
1: Se lleva, pero es un personajón
3: para hacer. Puede pagar el fichaje del domador.
2: Sí, boludo. Te juro.
1: Ojo que la mujer barbuda puede ir en el combo.
3: Sí, también. Mirá.
2: Mirá.
0: No, no, totalmente sexual el domador.
1: Sexual, boludo.
2: En un momento baila con.
3: Sí.
1: Engomado.
2: Gineteando, bueno, pará. Gineteando.
3: Le decimos a la gente que si quieren ver la vuelta de Alfredito Ábalos, es solo en Palermo
2: Mano
3: Circus.
2: No, no, no. Sí, sí. En la
3: ventana de Palermo Mano Circus se abre Alfredito Ábalos camino.
2: Y los magos la rompen.
3: Los magos son
2: sobre, en su truco final, destacadísimo.
3: No vamos a decir nada, ¿no?
2: El hombre invisible. El hombre invisible no sobrevivió a la gira. El hombre invisible solo existió en Córdoba.
0: Sí.
1: Y los mismos seguirán estando, pero...
0: Los mismos no anduvieron. Duele que los mismos no anduvieron. Con todo el dolor.
1: Los magos tienen el mejor acto de todos. Déjame decirlo, Germán. Para mí lo mejor son los magos.
0: Nosotros estábamos muy cagados. El día de Córdoba, boludo. Veo uno, cagado, conozco a Joaquín hace 20 años. Es uno de los días que más acelerado lo vi en mi vida. El inicio en Córdoba. Antes de arrancar ya, fíjense el día que cuando va Luquita Celarayán a hablar con nosotros.
3: Sí.
0: Un gran cariño.
3: Gran cariño.
0: Joaquín ya arranca a caminar, ¿te acordás? Faltaban dos horas y él empezó a caminar.
1: Saludos a Chino que
0: la rompió.
1: Nos
3: y Adrián Sánchez.
0: Y el 5, más conocido como el 5.
1: El 5 de Belgrano.
0: Había sacado su ticket, ¿no? Que,
3: sí, verdad, boludo, es verdad.
1: Que Adrián, nos manda un
0: ¿qué
1: saludo.
0: ¿Qué pasa?
2: No, muy bien, muy bien.
1: Bueno, lo hicimos, amigo, lo hicimos.
2: Sí. We did it, Adrián, we did it.
1: El trabajo está hecho, amigos.
0: Hubo un grupo que tocó el casino.
2: Sí, pero una de.
1: Pero flojo.
2: Ambiente feo del casino. Era tarde también, era tarde y la pancita loca. La pancita loca no termina nunca.
0: No tiene final.
2: No, si es por él, sigue,
0: y a la mañana lo tenés en el desayuno.
2: Y a la mañana está parado.
0: Terrible. Firme en el desayuno.
3: Mirá que yo soy de los primeros que baja el desayuno en general. Y la pancita...
2: Está siempre.
0: Firme,
3: el
0: firme.
3: Primer día estaba así.
1: ¿Sabés lo que? Vos que lo conocés hace más tiempo, porque convivimos bastante con Joaquín. Nunca le vi cara de dormido a Joaquín.
0: No, a la mañana arranca con un.
1: Yo no lo vi nunca con cara dormido, con ojo hinchadito. Bueno,
0: pasa
1: recién
0: que duerme
1: me despierto.
0: Poco, está acostumbrado hace muchos años a mí muy poco. Entonces no le rompe las bolas si se duerme a las 3 y se tiene que estar levantando
1: increíble,
0: a las 9.
1: Boludo.
2: ¿Tenemos el video del ganador de Córdoba? A ver si puede ver.
0: Gran momento.
2: El de Córdoba. Ah, porque
3: pará, hubo tres personas que se fueron al mundial.
2: Sí,
0: sí. Terrible. Con distintas reacciones.
2: Hacíamos parar a la fila, primero se sorteaba fila y después asiento. Este es.
3: El escribano.
0: Rengo.
3: Gorren.
2: Mirá.
0: No, el clima que había acá, boludo. Sí. Era un hervidero esto, ¿eh? Sí. Copa, noche de copa fue esta.
2: Muy bueno.
1: Qué alegre que estás, chabón, boludo.
2: Qué locura cuando se nota cuando alguien está...
1: Y ahí tira el topollillo, creo, ¿no?
3: No, el Siu. Ah, no, el topollillo.
2: Bien.
3: Y acá parecía Cancherón. Sí. Y ahí no, acá se rompe, acá se quiebra, acá se quiebra. Acá se quiebra.
1: Tipazo.
3: Quebrado estaba.
2: Sí. No puedo creer.
0: La gente acompaña. Qué cosa increíble, boludo.
1: Cantidad de gente que había, boludo.
3: Ahí lloraba.
2: Sí.
3: Era. Olor a huevo, dice el chat. Y sí.
1: Y bueno, ¿qué querés?
0: ¿Qué esperaba, pelotuito?
2: Pero no te das cuenta que hicimos el tribunero especial mujeres, boludo.
0: Ignorante, el programa con más que más espacio le da a las mujeres
2: no
0: todo el streamer
2: argentino. ¿Qué te pensás que me hago la skin que era el pelo?
0: Y no traemos mujeres para después hacer el cupo. Le damos el lugar que le corresponde.
3: Exactamente.
0: Tarado. Tarado. Mierda, cagones y tarados.
2: Adoramos a ellas, estúpido.
3: Reafirmamos todos los días lo importante que son en nuestras vidas. Pelotudo del orto.
0: Bloquealo.
1: Manda, matalo. No lo bloquea. Manda matarlo, por favor.
3: Hubo alguien que nos llevó esta figurita. Usted la
1: tremenda.
0: Se la dio a
1: tremenda.
0: La mía, Olivia. Yo se la di a Olivia.
3: Mirá esta. Se la voy a dar.
2: Aparte, eligió todas las buenas, porque esa es tu foto. Sí. Eligió la mía mirando a Maslatón, que tiene así. Sí.
0: A mí, lamentablemente, es falsa.
3: Ah, la tuya, la de.
2: La de mirando a Maslatón. O sea, todas las más icónicas, sí.
3: Muy buena.
1: La tuya, Ger.
0: Lamentablemente falso. Lamentablemente. Sentado con el pulgador celeste.
2: Él es el lamentablemente falso. ¿Quién había dicho eso?
0: No sé, pero alguien lo había dicho.
2: No, creo que era la novia de Meliano o algo así.
0: ¿Ah,
2: me,
0: ¿sí?
2: Me lo crucé el lamentablemente falso.
0: No, es de lo más denigrante. Hasta ahora me he escuchado cosas malas estos años.
3: Esa mata la de la caca.
0: Es peor que lo de la caca. Es más duro que lo de la caca. Pero me crucé lamentablemente falso.
2: En el teatro tiene que haber un acto de lamentablemente falso. Con ustedes, el lamentablemente falso.
3: Como el niño yo no fui. O decir algo.
0: Perdí ese pulo.
3: Decir algo y tirarlo a Germán en una silla así.
0: No.
3: Se ganaron, se ganaron un viaje al mundial.
0: Pará, Alfredo, tengo que hacerlo con el domador, boludo. Me
3: y... Es verdad.
1: Tiene que hacerlo como Bart, boludo. El niño yo no fui.
2: Es verdad, claro. Es literalmente el niño yo no fui.
0: Me crucé lamentablemente falso acá en el
3: chino.
0: Estaba hecho percha el chavo.
3: Durísimo.
2: Pero me metí a tomar un café en la esquina y estaba lamentablemente falso.
0: Bueno. Pero
1: una frase que trascendió, amigo.
0: Sí, pero bueno.
1: Trascendió el mundo para en la mano, todo.
3: Todo, boludo. Si ese es un meme que se comparte.
1: Lamentablemente,
3: o sea, cuando alguien miente en los grupos de WhatsApp.
0: Ya está, igual. Me parece que ya pasó.
2: Sí, pasó
0: una época.
2: Eso,
1: no,
2: momento,
1: ¿qué va a pasar?
2: Bueno, ¿qué va a pasar? No me lo aprecio, lamentablemente.
3: Pasó. Claro. Ah, está bien, pasó, pasó. Está bien.
1: ¿Cómo va a pasar? ¡Aló!
2: ¡Ventura! Fue a la cama con Martina.
1: Sí.
2: Y lució unos pequeños pantaloncillas. Se destacó la dupla, dice la Superhoja.
1: Ah, sí.
2: No sé qué es. Realmente no vi nada. Solamente estoy leyendo la tapa.
1: Los bolones.
2: De la Superhoja del día de la fecha. A ver, los bolones.
1: ¿Los bolones explosivos? Yo compraba bolones explosivos.
2: Se le vieron los rompeportones.
1: Ajustadísimo.
0: Ajustado, ajustado.
2: No lo había visto.
0: Escalza el Sport Club esto.
1: Ni siquiera los bolones. Está con el muchacho, con el chabón, ¿no?
3: ¿Puedo decir que todo
1: y
3: eso?
1: Ahí el chabón está ahí dentro del chabón, boludo.
3: Está saliendo ahí.
1: Si sale el chabón y le arma un quilombo varo, dijo él.
0: Que de cerca lo ves, Tiche.
2: Uy. El chabón es increíble.
1: Uy, boludo. Buenas gambas.
2: Luis.
1: Luis, ¿eh?
0: Y fútbol, mucho fútbol, Roberto.
2: De Tristuchis.
3: Volvió el formato a la cama con.
1: Claro.
2: Claro, con Facu.
1: Ahí lo maneja. Piel de Mario. De esta
2: Mario
1: sección.
2: Se puso un
0: pijama, ¿no?
2: Pijama.
0: Gracias,
1: y...
2: ¿Qué?
0: No, que había un peluche que se llama
1: Sí,
0: Stitch.
1: Sí.
0: Estaba ahí al lado de Luis pegadito.
1: ¿Vos
2: no lo vi. Porque ahora sos especialista en peluche.
0: Sí, pero justo estilo pequeño. A la cama con Moria era esto.
1: Claro.
2: ¿Era eso?
1: Sí, claro.
0: Moria también te ajusta.
3: Pero en la
0: seducía más
2: a
0: fuerte.
2: A la cama con Moria de Roberto Galati. Hubiera sido un contenido tremendo.
3: Buscate algo de la cama con Moria.
1: Ah, vos decís,
3: había
1: yo
3: buen contenido
1: con Moria.
2: Sí, vos con Moria.
0: Para que era sexual el programa, ¿eh? O sea, sí. No era una entrevista nomás.
1: Y era la cama con Moria.
3: De hecho, el nombre ya
2: se
3: era
2: la cama con Moria. No se llamaba la Biblioteca Nacional con Moria.
1: En el comedor con Moria.
3: Leyendo con Moria no se llamaba.
0: No se llamaba el Tortoni con Moria.
2: El yoga con Moria.
1: Está bien.
3: ¿Y de a dos? ¿Con Robert?
1: ¿De a dos?
3: ¿El programa de a dos?
0: No con Camasoco.
1: Me suena.
3: Harina Masoco.
1: Ah, pero era porno eso.
5: La
1: sea.
5: Verdad que.
6: Te ofrezco mi bata.
2: Mirá, ver, ¿sabes que no sabía banda, que había claro. tenido.
3: ¿No te acordás de esto?
2: El pelo así, Moria.
1: Ah. Qué mujer, Moria Casán.
2: Pará,
1: loco.
2: Y bueno, se puede.
0: ¿Viste su serie? ¿Viste la serie?
1: ¿Cuál? Ah, que le hace la hija.
3: Hijo pajín.
0: ¿Cómo se operó, Fichito?
2: ¿Por qué decís?
0: Sí, la nariz no es la de.
1: Y está bien.
0: Obvio,
1: y con muchísimo criterio. Mirá la pipa que tenía.
2: El pipa. Sacate esa peluca, Di María.
3: Lo veo cercano a Fito Páez por todo lo que hablaron el fin de semana de Fito Páez, hermano.
0: Y bueno, es una persona que nos moviliza.
3: Bueno, Roberto.
0: Boludo.
1: Sí, hablaron mucho de Fito Páez. Y cada vez que hablan de Fito Páez me remonto a la serie, que es muy buena la serie de Fito Páez, ¿viste?
0: Sí.
3: ¿Cómo es eso, Jamín? No es que no se habla de los cuerpos ajenos ni de la estética.
1: Claro.
3: ¿Cómo
1: sos una desubicada, Jamín?
3: No, decí lo que pusiste acá.
6: No, yo lo estoy poniendo acá para que no se lea.
3: Ah, entonces nosotros, a ver, capaz pisamos el palito, lo decimos y quedamos nosotros pegados.
6: Es mi opinión, no está graciado.
3: Perfecto.
2: Sobre conquistas.
6: Sí.
2: ¿Viste que se puso de moda levantar en cámara? Ayer en el tribunero alguien lo intentó.
0: Sí,
1: ah,
0: sí.
1: Mira.
2: ¿Está de moda eso?
3: El de Racing
1: le tiraron a la cuerva.
0: A la cuerva. Que lo sacó con frita al minuto y medio.
2: Sí, hizo así. No ve que estoy casado.
0: Estoy casado, pero igual, si no lo tuviese,
1: ¿Qué?
0: Te limpia, no me
1: limpia. Mirá que era fachero el de River.
0: Sí,
1: ¿eh?
0: Pero ella lo sacó
3: era inmediatamente. De Racing.
1: Creo que era de River.
0: San Lorenzo era.
1: De River, de River.
3: Ella es San Lorenzo. Ella es
0: el
3: Casla.
0: Él era de River.
2: Él es de New York.
3: Él era el Carp.
1: Ella es de La Habana. Y él de Nueva York, creo que era.
0: Ella vende besos en un burdel y él, mientras él se gradúa en UCLA.
3: Exactamente.
0: Y después le dice que no es buen, buen poeta.
1: Entonces, váyanse a la mierda, boludo. Si no, entonces, no aprecian nada tampoco. Está bien, entonces, el meneadito.
2: Sigamos entonces.
1: Decía, entonces Diorio. ¿Qué? ¿Y entonces qué?
2: Dice que estuvimos charlando con el muchacho de Arjona para que hagamos algo. ¿Hacer algo? ¿Qué quiere decir? Todo
6: lo que es bueno. Que Robbie lo conozca.
3: Dice que viene a tocar la guitarra.
1: ¿Vos tuviste? Va a hacer un tema con los Neuros. Dice que quiere venir a hacer un tema con los Neuros.
0: Viene a tocar minutos
1: con los Neuros. ¿Eh? ¿Y Arjona con los Neuros?
0: Por supuesto, boludo. Doy todo.
1: No lo tiré para atrás.
0: Hoy hicimos un tirito por Angelita Torres.
1: ¿Y? ¿En serio?
0: Nah, ignoradísimo.
1: Pará.
3: Qué duro, amigo.
0: Nah, eso se va a dar.
1: Angelita Torres tiene que ir al respeto.
0: No sé.
1: A ver. ¿Por qué no? ¿Y a quién le tiraron el tiro? ¿Al mito?
0: Le mandé mensaje, ¿no? Le mandé mensaje a ver si quería venir.
1: ¿Y?
2: ¿Qué te dijo?
0: Ignorado.
1: No.
0: Pero pará, lo mandé hoy igual, ¿eh?
1: Pero.
3: ¿Vino el video de Arjona con la Mona Jiménez? Pregunta uno.
0: No. Upa.
1: Instagram. ¿Le mandaste de Ger?
0: Instagram. Vamos a ver qué pasa.
2: Yo vi un video que la Mona Jiménez toma vino del pico. Eso es lo que vi.
0: ¿Ah? ¿Con Arjona?
2: No, él.
1: Mezclaban. No, con Angelita Torres.
3: Sí, porque él pregunta quién se ha tomado todo el vino. Sí.
2: Parece que él.
1: Y parece que Arjona fue.
3: Era él.
2: Gran interpretación de las gemelas. A ver.
5: ¿Arjona? Esa voz parece que es del... de la Mona. ¡Qué atrevido!
1: ¡Ya!
0: ¡Qué lo querido!
5: Que no nos vemos, qué gusto ver.
1: 65 años, Richard, che. ¿Está bien?
2: ¿Y la Mona?
1: ¿Te gusta? No, pero la Mona. Con cariño, la Mona.
5: Yo voy para prueba ahorita, pero vos tenés concierto también, sí. ¿Qué
3: estás haciendo? ¿Qué 75, impecable la Mona.
1: ¿Y Richard?
2: Su actitud medio un Rodríguez Galasti están haciendo.
1: Sí.
2: Están haciendo un
1: página de algo.
3: Ay, sí.
0: Están en Parque La Panchería, están, ¿eh?
3: ¿Hay un showcito ahí o no?
2: Che, es alto Arjona.
0: Che, boludo, Rodríguez Galasti total, ¿eh?
3: 62 tiene Arjona. Y está impecable, ¿eh?
1: Todavía. ¿Sabes cómo te rompe todavía? Sí,
0: te destruye, te detona.
1: Te deja los
0: momitos, te detona.
1: Te lima los talones, No, mirá lo que es el Richard.
0: ¿Qué encuentro, papá?
3: ¿Podrían hacer una collab o no? ¿No van mal la collab?
2: ¿Los fits?
1: ¿No sí, pero sí. Parece que lo invitó, sí. No dejamos escuchar.
3: ¿Cuáles son los últimos grandes collabs?
0: ¿Vos sabés que Paul está teniendo un punto? Sí, ¿que los fits están pasando de moda?
2: Bueno, te digo una cosa. Bienvenido sea, fue mucho tiempo.
1: Exactamente. Todo tocan, todo rompen, decía mi abuelita.
3: Bueno, pero...
1: ¿Y qué hicieron? Hicieron fits de todo tipo y color, entonces...
0: Agotaron los fits.
3: ¿Qué? Pero puede sí, ser, ¿no?
2: ¿Qué fit te gustaría escuchar a vos, que sos fan de la música?
3: Y una Mona con Arjona me gustaría.
1: Y bueno.
0: ¿Y
1: con qué tema? ¿De Arjona o de la Mona?
0: No, tiene que cantar.
3: La Mona reversionada con la Mona. Mona.
0: Sí. No, al revés, tiene que cantar Arjona beso a beso.
1: Beso a beso. No sé, porque ahí.
3: Pero me parece que no me sorprendería tono de la tanto. Mona le sí. puede dar más diversión a la canción de Arjona, ¿o no?
0: Puede ser. Que haga minutos.
1: ¿Minuto la Mona?
3: Claro. Y quizás existe también.
2: ¿Cuál es tu fit, Germán?
0: Déjame pensar, ¿eh? ¿Cuál me gustaría?
2: Sí.
0: Me gustaría. Gallagher.
1: Ajá.
2: No, ¿ambos Gallagher?
0: No, el bueno. Noel Gallagher.
1: Con elegante.
0: Y vamos a poner un artista argentino.
1: Elegante decís vos.
0: No.
1: Perro Primo.
3: Los Babasónicos.
2: El Doctor.
0: No. Calamaro.
1: Calamaro.
0: Gallagher tocando
1: no,
0: Calamaro.
1: No compro.
3: Siento que Calamaro viejar, queda bien en viejardo, todos lados, ¿no?
2: De viejardópolis.
0: Y bueno, lo que soy, papá. ¿Qué voy a decir? No, me quiero ver un feed de Eladio Carrión piteando a Tini. Chupame la pija, boludo.
1: De banco igual.
3: Está bien.
1: Vos sabés que Arjona tiene un feed, ¿sabés con quién? ¿Con Sandro.
3: ¿Tiene?
0: ¿Sí? ¿Feed? ¿Fitearon?
1: Cantaron.
2: ¿Fitearon?
1: En un momento donde Sandro ya no sacaba música.
3: Ya no sacaba casi nada.
1: No, es verdad.
0: Apenas respiraba.
1: Pero sacaron un tema, un tema junto.
3: Pobre Sandro.
1: ¿Eh? ¿Este? Muy bien, ¿este? Chicos. Muy bien,
3: bien
1: chicos.
3: Bien, rápido.
0: Muy bien, al día, papá.
1: Me tomo un café con tu historia. Oh. Y cuando entra Roberto.
0: A ver.
1: Si no se te paran los pelos del orto.
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0: Ah, sí. ¿Cuándo es esto, boludo?
3: Con la bigotera, Roberto.
1: Ah, Roberto lo mandaste.
0: Roberto
1: lo mandaste. Y no voy a decir nada, porque ayer le tiraron. Sí.
3: Estuve a punto de decirlo, pero me bajo.
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0: ¿Cuándo fue esto, Robby?
1: Hace muchos años.
2: ¿Sabina tiene un feed con Arjona?
3: No. Las cosas que nos enteramos.
0: Calamaro. Calamaro y Confito.
1: Claro, y con Confito.
2: No, pero con Confito, Confito tiene un disco.
0: Exactamente. Pero con Calamaro un tema, con Charlie un tema.
1: El que le robó supuestamente Calamaro a Sabina.
0: ¿Cuál?
1: Que fue a un bar y le dijo, esto no va a funcionar, y se lo llevó.
0: ¿Cuál, boludo?
2: No sabía esa historia, Roby.
0: No, yo tampoco, Roby.
2: La curiosa relación de una TikToker oficinista con su compañero Maxi dio de qué hablar. ¿Lo viste?
3: Rara la...
0: La vi.
3: No la vi, che.
0: La vi. ¿Lo
3: viste? Rara la nota.
0: Exuberante ella. Lo vi sin sonido igual, que es la nueva que hago.
2: O sea, te quedaste...
8: Es la más famosa Maxi que a mí, así que... Oye, viejito, porque le compré un alfajor. Probándolo.
0: ¿Qué pasa? Yo ya no me creo más nada de lo que vi.
2: Ah, fake.
0: Está
8: preocupado.
2: Vicky Belich, no me vas a engañar.
1: No vas a engañar a la pibe. Ese mate me quería comprar.
8: Hoy tenemos cuchillo, chicos.
9: Sí, puede ser que tenga bastante.
1: ¿Cuál es la historia? Ella se lo quiere levantar a él.
0: Parece. Compañero
3: no,
0: de
3: es
0: un trabajo.
3: Nuevo compañera de trabajo, parece.
1: Y le bebotea.
0: Evidentemente.
3: Se están conociendo, amigo.
0: Claro, no todo conocerse es beboteo.
3: Parece que no pusieron nada.
0: Este parece ser beboteo.
1: En este caso, sí.
2: No, Vicky Belich,
1: bueno, pero
2: mentirosa.
1: ¿Qué quiere hacer?
2: Vicky Belich.
0: Una novelita.
2: Claro.
0: Vertical.
2: Y él.
3: Una Berti.
2: Él capaz también nos miente.
1: Ah, él está adentro porque dijo.
3: Están haciendo una Berti,
1: me
3: parece.
1: Vicky, hace conmigo lo que quieras.
0: Seguir jugando algún camino.
1: Vicky, hace conmigo lo que vos quieras.
2: Que graba TikTok.
3: Vos dale para adelante.
2: Grabale.
3: Vos dale para adelante, Vicky.
1: Mirá.
3: Ah, pero está como en un box.
2: Sí.
0: Es como un call center donde están.
8: Mira, Maxi.
1: Ah, le hace probar alfajores.
2: Le hace probar.
3: Le dio los ratas, lo que nos trajeron ayer.
1: Lo nuevo, Joneto.
8: Sí, pero...
2: Qué marco, Maxi.
9: Se dieron cosas.
0: Buenos lentes, Maxi.
1: Y Maxi. Maxi es un crack, ya te digo que es un crack.
2: Maxi parte a la mitad y prueba.
3: Pero a Maxi no le afloja los alfajores igual, ¿no?
1: Maxi prueba.
3: Se sumó una. La jefa.
0: No labura nadie acá,
1: Ah, no, bueno, prueba,
3: la jefa llegó. Llegó de vos.
2: A Maxi no lo levantá de la silla ni con la rodilla de un juez, ¿no?
3: El tricolor le dieron a Maxi.
8: ¿Estás contento, Maxi?
1: ¿Qué no va a estar contento?
0: Lo tienen atado.
1: Está chocho, amigo.
0: ¿Hay un tercero?
1: Y debe ser una saga.
3: ¿Hay más?
2: Esto es una saga.
3: Es una Berti,
2: como, como
3: es
2: las
3: una
2: frutas.
3: Berti.
1: No, pará, estoy adentro con la
3: es
1: fruta.
3: Es una Berti.
1: No puedo más con la fruta. Vos agarrás mi Instagram, paso, son todas frutas.
0: ¿Por qué?
1: Pero lo que pasa es que ahora cambió la fruta.
3: ¿No?
1: Fue mutando. ¿Te acordás las frutas que vimos?
0: Sí, la fruta infiel.
1: Claro, la fruta infiel primero era
8: Sony. Estamos solas porque
2: Maxi se tomó vacaciones.
8: No. Fue de vacaciones.
2: El GOAT, el termo del GOAT.
8: Panamá con la mujer, disfrutando. Que todos están preocupados.
2: Todo
8: fe. Se había enojado. No, la mujer no se enojó, chicos.
1: ¿Por qué se va a enojar?
3: ¿Por qué se va a enojar, Vicky? Si vos estás comiendo alfajores.
0: Solo se más grande el
2: alfajores. Solo se comió medio, Vicky, hoy.
1: ¿Y le habrá dejado a Maxi la otra mitad?
2: Está en lugar de Maxi.
1: Está reemplazando a Maxi.
3: Se sentó en la de Maxi.
1: Escuchame.
2: Maxi.
1: Con respecto a las frutas.
2: Estaba en el baño haciéndose explotar los cohetes en la mano, Maxi.
3: Sacó de vacación a la
0: se
3: mano,
0: cansó,
3: Maxi.
0: Yo
1: quería cambiar de tema porque la
0: ahora
1: veía.
0: Ahora vamos, ahora vamos. Pero se cansó del beboteo y dijo, escúchame.
2: Estaba ordeñándose en el baño, Maxi.
3: Tenía los huevos, los mandó, los despachó los huevos, Maxi.
1: Le pesaba más de 20 kilos a la Maxi.
2: O lo llevas abajo del asiento o lo despachás, le dijeron.
1: Están pensando 22, Maxi, esto.
0: Solo 600 a la mina.
1: ¿Querés que te diga esto?
3: Ay, Dios.
1: Con respecto a las frutas.
0: Sí.
1: Las frutas antes era la infidelidad de las frutas.
2: ¿Y ahora?
3: Sí.
1: Viste que la frutilla, la cereza era rapidona.
2: El melón,
1: ahora
2: el watermelon.
1: Fue todo a la mierda, boludo.
2: ¿Qué? ¿Qué?
1: Ahora
2: ¿qué?
1: Se cogen, le rompen el orto un durazno.
0: Ya no hay...
2: Pero
0: el
2: azar.
0: ¿Explícito?
1: No, explícito no.
3: ¿Por qué?
1: Bien, no, hay uno que no,
0: ya
1: no lo voy
0: hay
1: a mostrar.
0: Guión. ¿Estás por guión. Pornografía?
1: Sí, hay, no hay guión, pero ya es cualquier cosa, todo contra todo, cogen por coger. Ahora, ¿por qué me coge? Y porque somos frutas.
2: Para que, para que lleve.
3: Pero por tiene, en algún momento eran como educativos esos videos,
2: dale,
3: ¿o no?
1: Dale, no, en un momento
2: dale,
1: era...
2: viejo, dale. ¡Revelate, nudo, revelate!
0: ¡Revelate, pelotudo de mierda! ¡Revelate, estúpido!
2: ¡Ay, ¿cuánto va a ser el día?
3: ¡La concha de tu madre con la pinto! ¡Revelate, la puta que te parió!
2: ¿Cuánto va a ser el día que ese hombre le mete un cachetazo con la pinto, boludo? ¿Qué más tengo que hacer para que salga del 1 al 5? ¡Pendejo, la concha de tu madre! ¡Me estoy diciendo que te rebeles!
0: ¿Qué no entendés? ¡Sos tonto!
3: ¡Pasalo, Verstappen! ¡Revelate, pelotudo!
2: ¡Pisalo, la puta que te parió! ¿Qué querés? ¡Que venga a manejar al peril, la concha de tu madre!
1: ¡Pisalo, pendejo! ¡Ay, cagó!
3: ¡Vale que otro, pendejo, revelate!
1: ¡Qué igual!
2: Tengo algo de la Super Hoja.
0: Pará, dale.
2: El primero dice, después lo vemos lo del Met Gala. Dice Met Gala, código de vestimenta.
1: No sé qué es.
2: El código de vestimenta era la moda es arte. Y la Super Hoja pregunta, ¿la moda es arte? Rodríguez tiene cosas para decir al respecto si no es cagona de imágenes. Pero eso después. El Negro Bulos.
1: Sí.
2: Y realizó el mejor TikTok que vi en mi vida.
1: Me
2: este
1: estás
2: lo
1: jodiendo.
2: Vi. Es increíble.
3: Respondeme, Bulo, respondeme.
2: La increíble.
1: Pará, negro,
2: no saben,
1: ¿qué pasa? ¿Te la creíste?
2: No, no están
1: negro,
2: preparados para este TikTok.
1: A ver,
2: Germán.
1: A ver.
2: Por favor,
1: por
2: ponelo.
1: Por favor.
2: Mira, Germán.
9: Oeste.
1: Qué una sonrisita, güey. Y termina todo con sonrisa.
0: No, espectacular, espectacular.
3: Ay, boludo, le mandamos un...
2: Tengo preguntas por todos lados. ¿Cuál era la intención original? ¿Qué nos está...?
1: Él estaba mostrando su look.
2: De gorros. ¿Y las frutas? ¿Porque las frutas están de moda?
1: No, habrá dicho... estoy mostrando que no solo salgo a correr, sino que como sano.
3: ¿Y la campera?
1: Y está mostrando su look, boludo, que sale a entrenar.
2: Pero si el video comienza claramente en un desfile de gorros. Él va a mostrar todos sus gorros.
1: Sí, bueno.
2: Pero en la mitad se pone una campera.
0: Mutant Runner.
1: No. Lo que me parece que él pregunta, dice, ¿este?
0: ¿Algo así?
3: ¿Va este look o al otro?
0: Claro.
1: Entonces él para mí se estaba preparando para salir a correr.
3: Es un guerrero
1: y va mostrando
3: del Negro Bulo.
0: Acá es opción B y hay una opción C.
1: Increíble, boludo.
0: Ahí va la opción C, mira. Opción C, camperita.
1: Mano grande el Negro, boludo.
3: El otro día me lo crucé saliendo de la cancha con la Germo.
2: Mira. Durano y...
3: Le mando un abrazo.
1: Mandarina.
3: Respóndeme, negro, respóndeme, papá.
1: Una vamos. Pera.
2: ¿Pero por qué no te responde?
3: Porque es un negro, hijo de puta.
0: Respóndeme, negrito.
2: Él quiere meterse en TikTok como el pollo, quizás, pero esto lo llevó a otro nivel, ¿eh?
3: Ey,
2: porque el pollo
3: tiene
2: una narrativa. Bulo lo lleva más allá. Es neorrealismo tiktokero.
1: Y es él, por acá, negro.
3: Siempre
1: es por acá, negro.
3: Al negro yo lo conozco hace mucho y siempre coqueteó con el fit.
2: ¿Eh?
3: Runner.
2: Ah, sí, sí.
1: Hizo un cambio tremendo en el medio de F90, el negro. No sé.
3: ¿En claro. qué? ¿Físicamente?
2: Físico. Sí, él sí. Se volvió
1: mal.
2: Fit. Se volvió fit.
1: Pero muy bien.
3: Me parece que fue pandemia o por ahí que hizo la transformación fit.
1: Yo me acuerdo que el clásico fútbol que hacen siempre, de un partido al otro,
2: sí,
1: fue
2: es verdad.
1: Notable.
3: ¿Es que
1: la
3: de Seiza?
1: Sí.
3: Sí.
1: Pero notable la diferencia.
2: Sí, sí.
3: Lo volvían loco, ¿te acordás del negro?
2: Sí. ¿Qué tenías, Germán?
0: No, justo estábamos hablando del mundo con la Pinto. Pero sí. Igual ayer lo tocamos medio en el tribunero, ¿no?
2: No.
3: Poquito.
0: Bueno, entre otras cosas
2: salió
0: pasa.
2: Séptimo, sexto.
0: Séptimo, al final. Vimos la carrera, el grupo ve la carrera.
1: Termina octavo y eso, lo descalifican, boludo. Al otro.
0: Sí, al séptimo.
3: Quiero decir eso, que Colapinto reunió a...
0: El grupo, por un rato.
3: No, bueno, pero no en un momento vimos, estábamos para pararnos y dijimos, che, sí, quedan ocho vueltas, vamos a verla. Carrera.
1: Vamos,
3: no,
1: es tan cornudo. Yo ya me veía igual, ¿no?
3: Sí. En la primera vuelta.
1: Cosa que no me atrapa la Fórmula 1.
3: En el primer safety car te levantaste.
0: No, la carrera fue reaburrida.
1: No me atrapa,
0: razón,
1: che.
0: El que dice que se aburre si no pasaba nada, boludo.
3: Sí. Es verdad que me parece que Yo no sé, habría que hablar con algún experto, pero para mí está todo armado para que compres el paquete SF1 y veas lo que pasa en la mitad. En la carrera que pasa la transmisión oficial es un gole.
1: Ah, claro, y ves la cámara, el auto que vos querés.
2: Claro, vos pagás y tenés toda la carrera de Colapinto.
0: Sí,
2: claro.
0: Y más cosas.
3: Creo que Disney tiene el onboard de Colapinto. Y después tiene algunos que van.
1: Sí, sí.
3: Pero el paquete, el app premium. De F1. De...
2: ¿Qué tiene el paquete
3: todo,
2: premium?
3: Todo. Creo que tiene todo.
2: ¿Pero qué es todo? Toda la cámara de todos los pilotos.
1: Los puede ver cagar cámara, cuando van al baño.
2: Medio gran hermano.
3: Seis cámaras en distintos autos.
0: Sí, sí, sí.
3: O sea.
2: Está mejor.
3: Realmente es un upgrade de la experiencia Fórmula 1. Y el resto es lo que vimos toda la vida de Fórmula 1, claro. Que son autitos dando vueltas.
0: Sí.
2: Los autitos. Sí, en Twitter se le decían los autitos.
3: Exacto. Y encima.
2: Revélate, nene.
3: En la transmisión oficial, realmente a Colapinto no le dan bola.
1: Y claro,
0: no cero, le dan bola, él aparece. No tiene apariciones de ningún tipo.
3: Porque medio que la parte de entre el 8 y el 16 no le importa nada.
1: Y escuchame una cosa: ¿y cuántos puntitos sumó?
0: Ya te
3: creo que eran 4. Y con la de, llegando al.
2: Con el tanto y el truco fueron 4, si no me equivoco.
0: ¿Y los va a ver Messi?
1: ¿La falta o no? Ah, lo fue a ver Messi.
2: Messi fue a ver Antonelli.
3: Messi fue con
0: Antonella. Fue a ver Antonelli. Fue con Antonella a ver Antonelli.
1: ¿Cómo que fue a ver Antonelli y se estaba con Colapinto?
2: No. Después lo saludó.
3: Por un tema de marca. Por Team Adidas.
1: Ah, ok.
0: Y estaba Visa y estaba Del Potro. Pero Bizarrap tiene algo en la oreja.
3: Sí.
0: Está con eso. Está con esa pavadita.
3: Oh. Mirá, se metió en el auto todo.
1: Mierda. Hola, mierda. Hola, mierda.
0: Salió en el vehículo, boludo.
2: Mirá que arranco, dice.
3: Puerta, amigo.
2: Mirá que arranco. ¿Querés que arranque? Mierda.
0: ¿Mejoró el teclado, Leopoldo?
1: Parece que sí.
0: ¿No? ¿Cambió el teclado?
1: Parece que sí.
2: ¿Pasó por Logitech, Leopoldo?
3: Ahí va, mirá.
2: Dice el negro Bulo que está para venir a parar la mano. Pero que te conteste primero, Alfred.
3: Sí, pero primero que conteste.
0: Respondeme.
1: Sacalo al aire, sacalo al aire.
3: La Bulo, negro.
2: Dice que está entrando Bandit.
1: Dale.
3: El negro es periodista 100%.
0: Pero bueno.
3: Labura acá, labura allá, labura allá.
0: Hubo un encuentro del Potro, Bizarrap, Messi.
3: Buena foto esa.
0: Colapinto.
1: Ajá.
0: Más los tres niños Messi.
3: Ahí está.
2: Otra coronación de gloria, amigo.
0: Buena foto.
1: Bien.
0: ¿Qué me vas a decir, perdón?
2: Te iba a decir, viste que, por ejemplo, eso de que metieron a Messi adentro de un auto de Fórmula 1, estoy seguro que es como una de las reglas sagradas, de no se puede entrar al auto bajo ningún punto de vista. Sí. Alguien, pero llega Messi y le dice, quiero meterme en el auto.
0: Sí.
2: Y aparte, veo que le están poniendo el volante. Él debe haber dicho, no, quiero la experiencia completa, quiero el volante.
0: Tiaguito quiere dar
2: una
0: vuelta.
2: Y si él dice, quiero dar una vuelta.
3: Nada de arrancar.
0: Verá. No, teclado nuevo.
2: Le vino con la ñ, con todo.
3: Qué impresionante, boludo. Qué impresionante generar eso en la gente, ¿no?
0: ¿Quién?
3: Messi, boludo. Que todos los pilotos de Fórmula 1.
0: Eso es increíble.
3: Se le caía la tanga.
0: Sí. Es que.
1: Qué bien está de look Messi, ¿eh? ¿Desde que estás, sabes dónde?
0: En Miami.
1: En Miami.
0: ¿Mejoró todo ahí?
1: Mejoró completamente.
0: ¿Ya no venía bien?
1: Porque aparte vive de verano el chabón.
3: Para y un futbolista. Miami sea como...
2: La mezcla de la moda. El paraíso en la tierra,
0: Pero como Roma.
1: Pero este Miami...
3: Es el spa de la vida.
1: Pero el Miami que vive Messi, realmente, es la meca.
0: La meca.
1: Olvídate.
2: En el GTA debería estar Messi.
1: Por supuesto.
2: En el nuevo GTA le deben pagar lo que haya que pagarle.
0: Y ver a Messi.
3: Pasa que.
2: Messi para qué.
3: Capaz
2: ¿Qué?
3: Que lo agarrás a patadas a Messi.
2: Bueno,
0: y bueno, la caída de la señora atrás, Robby.
1: No, señora, no.
0: ¿La habías visto?
1: Hace mejor, señora.
3: ¿Qué tiene que hacer ahí Messi?
1: Nada, no le pasó
2: ¿Lo
1: nada.
2: Lo criticaron.
1: No le pasó nada.
2: ¿Qué quiere que haga Messi?
0: Le dice al de seguridad, che, ayude. Ve.
3: Pero ya está, frenó y miró como diciendo.
1: Y miró que se está levantando, no le pasó nada. No
2: pero
1: fue
2: si
1: un
2: aparte
1: golpe.
2: Es obvio que no le pasó nada.
3: Mirá claro, para adelante.
1: Él mira, dice, bueno, no se cayó tan fuerte, listo, ya está. Y se está levantando. Chao, vamos. ¿Qué quiere que haga?
0: Está muy desatado este hombre, boludo.
2: De hecho, te digo algo. Si Messi ahí se desespera para levantar a la señora, un acto de demagogia.
0: Demago.
2: Escándalo.
1: Che, buenos lentes tenía, ¿eh? ¿Qué lentes eran?
2: Lo de Antonelli.
0: No, decían. En Twitter hicieron un detalle del look y lo que valía cada prenda.
3: Sí,
1: ¿cuánto estaba hablando?
0: Y los lentes eran carísimos.
1: ¿De cuánto?
0: Y tenía un Rolex también.
1: ¿Rolo, decís vos?
3: No, había.
2: Un Rolo.
3: Había
2: un Rolo dando vueltas, decís vos.
3: 500 calu.
0: Un Rolo barbano.
2: Sí, es que se sabe que uno de los aspectos de Messi es lo que más gasta.
3: 500 calu. Robby.
2: Que su colección de rolos es
1: el juegue, Leo, juegue.
0: Y en el paddock.
3: Negro, vos que sabes de esto. ¿Cuántos hay en el mundo? Porque esos son de los típicos que hay esto, uno.
2: Esos hay
3: ¿no?
2: pocos, seguro.
1: Nah. Estamos hablando de.
2: ¿Qué? 400, ¿no?
3: No, vale 500 lucas, dijeron.
1: No, 500 lucas.
2: Ah, 500.
0: Sí. Mira acá.
3: Pero, viste que dicen por ahí hay 6 de esos en
1: si
3: el mundo.
1: Y si vale 400, 500 lucas, es un poco.
2: ¿No? ¿Cuánto crees que haya, hijo?
1: Che,
3: hay que caminar con ese bobo por Rosario, ponele.
0: No, Rosario no se usa.
2: De hecho, el precio que le ponen a ese reloj es justamente porque no hay. No es que tiene un precio de lista de eso.
0: Claro.
3: Yo te agarro con un serrucho si venís con
0: el pero, ¿y en el Pado? ¿En el Pado quién te va a tocar?
1: Nah. Entonces estamos hablando de que Messi el otro día en pilcha y en accesorio estábamos hablando de palo y medio.
3: No, palo.
2: Lo único así
3: no,
2: de caro.
3: No, era el reloj lo más
2: si
3: caro. Él,
2: si salía 900 el reloj, tenía de pilcha encima. No tenía casi no. prenda, debe tener.
1: Esa camisa vale plata.
3: Tienes razón, sí. Luca. No. Ponele que.
2: El conjunto valía $15,000.
3: 530 mil dólares, ponele.
1: Lentes.
3: Si el reloj vale 500.
2: Si el reloj vale 500, tiene 530.
3: 530 mil. Eso.
1: Estamos hablando de 900 lucas.
0: ¿Y que llegó a pata?
2: Entonces 930.
0: ¿Y que llegó a pata al lugar?
2: Ay, que los nenes no se visten.
0: Encima, claro. Y Antonella
2: fue. Y Antonella tenía Benzema.
3: Los nenes tenían la remerita de Adidas que tenemos nosotros.
1: Las zapatillas eran flechas. ¿Qué onda?
3: Adidas, amigo.
0: No, boludo, buscá en Twitter. Está el repaso del gasto.
3: Está como le hacen a Davo.
0: A Davito, exactamente. Hoy Davito, el streamer Davo Zenay, se luce una camisa de $1,600.
1: Los lentes no eran baratos.
3: No.
2: Pero
1: 15, 10.
3: No, ahí está. Mirá,
1: 900 lucas en
2: lo
1: claro.
2: Exactamente lo que dije,
3: mira, menos, Luque. Mucho menos.
2: Menos, sí. Los anteojos estaban 900. La camisa 1900. La remera 650.
1: Y el rollo de Daytona.
3: Está un poco más en la bermuda, Leo. No sos tan ratón.
2: La bermuda no, técnica no. La juego 1100. La zapatilla del V-Trainer White 1300. Ay, el reloj 500.
3: ¿Cómo te
0: El final. Que, menos que.
1: Me gusta
0: que Huesco. Gasta menos que Huesco el para vestirse.
3: ¿Qué pasa? ¿Estás ahorrando? Le mandamos un abrazo a Agustín Jiménez.
2: ¿Quién es?
3: Es amigo.
2: ¿Es amigo?
3: Sí.
1: Es amigo del pueblo, viejo.
3: Bueno, ¿qué querés?
2: Pero después no te contestan, viejo. Bueno,
0: igual los lentes valían más de 900.
3: Amargo, me dice el negro. Amargo, te estoy viendo.
1: Escuchame una cosa.
2: Preguntame lo que vos quieras.
1: Bueno, entonces, bien. Bien, el Mesías. Tenía 6 gambas.
3: Che, pará. El Mesías. Vos lo preguntaste y el otro día estaba en el. Cuando vino a dar a colear en Libertador. Solamente. Y el otro día también estaba en Miami. ¿Qué? Visa tiene algo en la oreja.
2: Sí.
3: ¿Qué es?
1: ¿Qué mierda tiene?
2: Otitis, si no me equivoco.
3: ¡Cera! ¡Hagalo torrino, Visa!
1: ¿Qué tiene?
3: Cera. ¿Qué es lo que mierda tiene?
2: ¿Cómo le pregunto?
1: ¿Cómo la ves? Este chabón, ¿eh?
3: Es
1: ¿cómo
3: no la
1: veo?
0: ¡Qué bárbaro, boludo!
3: Es que no la ven, amigo.
0: La vio antes, ¿eh? Porque el mundo con la Pinto no la veía nadie. Él recorría los medios.
1: Te hago una pregunta. Hablemos de Guita, que es lo más lindo que hay, boludo. Hablemos de Guita. Hablemos de Guita, que lo más grande que
3: hay. Qué lindo.
1: Ya la recuperó. Y es lindo contar en la costilla a la gente, boludo. Pero es el trabajo más lindo del mundo.
2: ¿A quién quieres saber ahora?
1: ¿La recuperó?
2: ¿Quién?
3: ¿Quién?
1: El Visa. ¿Ya?
0: Pero él no sí. puso el peso.
3: Él me parece que acercaba
2: a Marco. Él puso.
3: Él acercaba a Marco.
2: Él puso.
0: Se lo puso a Galperín ahí.
3: No, boludo.
1: No va a poner.
3: Él acercaba
2: es que a poner. A esa escala no creo que haya. Nah. Es más, lo que él trajo.
1: No había nada, era todo pasto.
2: Trajo las inversiones. Él trajo las inversiones.
3: Claro, pero él.
1: Repito, se era sentó, todo pasto.
3: Se sentó con Galpera y le dijo: escuchame, tengo un pibe que parece que tiene buena muñeca. Claro.
1: Sí.
0: Mira, Merentiel.
3: ¿Te pone plata?
1: Ah, no, ¿qué se puso?
0: Salud.
3: Salud, amigo.
2: ¡Qué asco! Es igual a Merentiel.
0: No, es.
3: No,
0: es
3: Merentiel ahí atrás.
1: Es Merentiel, boludo.
0: Es Miguel Merentiel, sí. Estaba a paredes. Estaba a paredes.
3: No, la semana pasada.
0: Ah, era buena, Merentiel en el paddock. Pero no, esto fue acá.
3: Escuchá,
1: si esto es Robby. Un accesorio, es la primera vez que no voy a bancar a este pibe, ¿eh? ¿Qué carajo se puso en la
2: ahí
1: oreja?
2: Le pregunté.
1: ¿Qué te pusiste, nene, en la oreja?
0: Yo estoy con vos, Roberto. Lo adoro, pero está totalmente
3: bueno,
0: equivocado.
3: Bueno, capaz que es parte de una campaña.
1: Se está transformando en el T-1000, boludo.
0: Las zapatillas están
2: para
0: espectaculares
2: mí,
0: y eso.
2: Para mí,
0: campaña,
2: yo no sé si leí en algún lado que campaña. Él va a sacar auriculares. Si él saca esos auriculares.
1: Está bien.
2: Tiene onda. Yo voy a bancar. Ustedes no, saben. No,
1: si
2: yo
1: es
2: banco
1: una,
2: el arrojo,
1: si es una movida.
2: Banco el arrojo.
0: Yo lo adoro.
1: Es una oreja el auricular. Está bien, no está mal. Pero bueno. La pregunta, volviendo a la guita, que es lo que me interesa, ¿la recuperó? ¿Y Galpera recuperó?
2: ¡Galpera!
1: Alpera.
0: Alpera siempre recupera.
2: Alpera se está dando un gusto en F1.
1: No, pero hay un momento que sí, vos tirá, pero en un momento querés que bueno.
2: Alpera se peleó con Messi. Sí. Con Messi.
3: No, con Coscu.
0: Hoy le contestó de vuelta a Coscu. ¿Cómo te gusta el quilombo, Alperovich?
2: Alperovich.
3: Ya, en esa instancia de publicidad no es recuperar o no, es estar.
0: Claro,
3: es pertenecer.
2: La cuenta final
1: ganó
2: a Alpera
1: o no
2: le da.
1: Ganó.
2: ¿Ganó,
3: gana, boludo. Gana. Estando en la Fórmula 1, gana. Hay ¿cómo no va a ganar? Sí,
2: boludo, ah,
3: no.
2: Pará. Lo que está preguntando acá mi amigo es si esa cuenta, sola, apartada de todo el resto de negocio de Galpera, le da rentabilidad o no. Capaz Galpera paga para estar ahí.
3: Es solo estar.
2: Y, pero bueno, sigue, entonces no ganó a lo que me está diciendo.
1: Pero entonces está tirando dentro un pozo.
2: Claro.
3: No, no está tirando dentro un pozo, boludo. Entonces, es presencia.
1: ¿Y cómo tiene? ¿Cómo tiene tanta guita si no la sabe ni usar, boludo?
3: Es presencia, boludo, con Messi.
0: Debe haber una lavatina también.
2: Ah, ¿eh?
1: ¿Qué estás recuerdo?
0: No sé si es a escala.
1: No, vos tenés que mirar la cámara. Y hace, mañana yo te espero.
2: Usted tiene que ir a la comisaría y decir, yo vengo aquí a decirle que acá hay una lavatina.
1: Yo mañana a las 7 de la mañana te espero en la fiscalía.
0: Pero no te parece, históricamente en el mundo del automovilismo se hablaba de Lavadovich. Está bien, no, acá es más corrompible todo.
1: No recojas el cable, no recojas.
3: Acá es marca pura y...
1: Pura y dura.
0: No, eso no es así. No puede ser así porque es una pérdida de dinero demasiado grande.
2: Para mí...
3: Pero primero, ¿sabés cuánta plata gasta como para Mercado Libre?
2: Alperovich.
3: Freddy. Mercado Libre, para la empresa. No te hablo de...
1: Escuchame una cosa. Algo tiene que ganar el tipo. No puede decir, bueno, voy a probar...
3: Estar, boludo.
1: ¿Qué?
3: Estar a ese nivel es estar.
1: Está bien, pero vos decís... Pero algún arreglo hizo. A ver, ejemplo.

0: todavía no debe suceder. Yo creo que él puso... No sé.
1: Pero si sabemos...
2: No, pero yo lo sé por una marca. Ahora se los cuento, pero lo sé por una marca. Que pusieron y ahora tienen que renovar para el año que viene. Y bueno, ya la renovación viene más cara. Pero bueno, los que aportaron de entrada...
0: No tienen una...
1: Ah, bien. Entonces, bueno, termina ganando esto que te voy a decir ahora. Yo una publicidad que vale un palo, la estoy pagando 100. Sí. ¿Por qué? Porque aposté cuando no apostó nadie. Sí. Ahora, el momento de renovar, por ahí sí le sale un palo. Bueno, pero por ahí estuvo 5 años... No, 5 años no.
2: Hace no, 2 años. Pero al mismo tiempo, Robby, yo lo que digo es que a ese volumen de marca, como es Mercado Libre, que es el sponsor oficial del Brasileirado, realmente no le debe mover la aguja cuánto ponen en Colapinto.
1: Yo tengo el número.
2: Y al mismo tiempo, es la forma...
1: Te llega el número.
3: A ver, te llega el número, Robby. De parte, ¿se puede sacar la fuente? No.
0: Opa. Es fuerte.
2: Sí, pero no... Boludo.
0: Es fuerte.
1: Poneme no cuánto son factura.
3: Mango. No son 10 cifras.
2: Poneme cuánto factura Mercado Libre por
0: a la fuente yo la adoro. La adoro. Pero no parece ser una opinión especializada.
1: Lo que pasa es que esta fuente, si hablamos de Boca, me manda información. Si hablamos con la pinta, me manda información. Si hablamos
2: lo puedes saber de todo.
1: De economía, me manda información. Yo creo porque es un tipo informado, boludo.
2: No puedes saber de todo, boludo.
0: Che,
2: no
0: dice que hay
2: de
0: audio del Negro Bulios explicando su TikTok. A ver, es la Director's Cut.
2: A ver.
0: El director
2: comenta. Ah, claro, nos cuenta el detrás de escena, a ver.
4: El tema es así. Ustedes se ríen, boludo, me escriben gagá. Yo estaba un poco dormido. Dije, voy a mostrar la colección de gorros.
1: Ahí está.
4: Porque salgo a entrenar temprano en la mañana, los gorritos de lana.
2: Mostró,
4: ahora se viene la época, la temporada de gorritos de lana. Y la verdad que empecé a manotear gorritos, saqué 2 y no encontraba más. Y me empecé a reír solo y quise cortar el video y no editar, cortar y pegar. Y arriba de la mesada mi mujer me había dejado las frutas y aparecieron las frutas. Y dije, tengo que hacer algo con las frutas. Y se me cayó una banana. Nada. Muy random todo.
1: Increíble.
4: Increíble. Y dije, lo voy a dejar, ¿por qué no? Es lo que es.
1: Está bien, Nero. Eso. Es por ahí.
0: Es así,
4: me divertí mucho. Todavía me estoy riendo,
0: ¿eh? Es así. Más de eso. Más de eso.
3: Dale, Negro.
0: Mucha frescura, boludo.
2: Él no encontró más gorros que eso.
0: La explicación es la que es.
2: Tipo, exacto. Es lo que se vio.
0: Claro. No hay nada. No hay segundas intenciones. Soy yo y mis gorros y mis frutas.
2: Negro, boludo. Bueno.
1: Sí. Bueno, me llega información de ahora sí.
0: Ahora sí.
1: Ahora sí.
3: Ahora sí. Ahora sí.
1: Ahora sí.
2: Buen número.
1: Ahora sí, la información que me llega.
0: Nos escucha siempre, tiene que venir.
1: No, ya
0: no le digo,
1: no, entonces no podemos dar la información.
2: No, claro.
0: Pero no dije quién.
1: Sí, sí, pero digamos quién. El Peque Schwarman.
0: Ah, pero quiero ver la información.
3: Apa, la fuente es buena.
2: Ah, entonces no la digo.
1: No, sí, lo podemos decir.
3: No importa, a nadie le importa nada en este mundo, boludo.
1: No es así, los sponsors no funcionan así, Robert. Me caga pedo.
0: Obviamente
1: caga
0: te da la razón a vos, Alfredo. No es así. ¿Cómo los sponsors no funcionan así?
1: Algo gana, Alperovich, ¿eh? Algo gana.
3: No, Alperovich no gana.
1: No gana nada. Ah, listo, el tipo tira. El tipo tira, si total tiene.
3: Yo no
2: ¡obvio!
3: Entiendo, yo no entiendo por qué...
1: Obvio que...
3: No, Alfredo, no, nadie entrega...
2: Un día te voy a cagar a
1: pero escuchá, viejo, no te calenté. No, el tipo, boludo, te pensás que no gana nada, que dice, le voy a apoyar a este pibe
3: nadie
1: porque me
3: entrega
1: cae
3: dinero
1: bien.
3: Por entregar,
2: gana,
3: boludo,
2: por estar en ese lugar, boludo.
1: Y gana, y eso es ganar.
2: Pero no es que le van a hacer 3 pedidos más por...
1: Pero por supuesto, viejo, no es que dice, no, con la pinta va casa por casa diciendo pida en el Mercado Libre. Estoy diciendo, estar, bueno, gana. Y
2: obvio,
1: creo que gana... mucho más de lo que vos pensás.
3: ¿Galpera?
2: ¿Qué dice, tico de puta? Me estás haciendo calentar.
3: Además te metés en el rubro de él. Te metés en el rubro
1: de él. Pero este viejo no sabe nada. Bueno, al final no sabe
3: nada. Nos mintió todo este tiempo.
1: No sabe nada.
3: Mirá,
1: y Peque, y decime cómo mierda es entonces. No me mandé, no es así. Mandame cómo es.
2: Otro. Me rompe Aldi María, parece.
3: Hola,
1: se tiene que retirar.
0: Que paten de vuelta.
2: Copa Libertadores.
1: Ay, a ver, Peque, no mandas nada.
0: Che, ¿vieron algo de la Met Gala ustedes?
1: Nada, no sé qué.
2: ¿Qué es la Met Gala?
0: Es cuando se visten. ¿Te acordás de ese evento que es solamente para vestirse? O sea, no hay una entrega de premios.
1: ¿Quién es?
0: Los más famosos de la Tierra.
1: Ah, ok. Se hace en Estados Unidos,
0: nada,
1: seguramente.
0: Seguramente
1: Inglaterra.
3: Va Galpera, va Galpera.
0: Es Madonna, por ejemplo. Okay. Vestida de... Ah.

0: Mierda.
1: ¿Pero qué?
2: De velador, vestida de velador.
1: Cosplay, amigo.
3: No, boludo.
4: Vestida de barco.
3: Es como una fiesta alta costura. No es disfraces. No es disfraces.
2: Claro, es un barco pirata. Es.
3: Que ella, por ejemplo, ahora está disfrazada de Savage. De perfume Savage.
4: De Johnny Depp.
2: De perla claro, negra. De
1: Merlina.
2: Ok.
3: No, la verdad que.
2: Ah, pará, tiene una trompeta rara, sí, abajo.
1: La trompeta, la tiene.
3: La trompeta del apocalipsis.
4: Señora, ¿qué hace esta señora?
2: Señora, usted fue un ícono.
1: A la cama con Madonna, ¿no era?
3: También.
1: No. Sí, ¿no era a la cama con Madonna? Existía. No fue lo primero que.
3: No sabía.
2: La verdad
3: puede
2: que
3: ser,
2: no.
3: Puede ser que se haya copiado el concepto porque ella lo inventó.
2: A la cama con Madonna.
1: No era así, hijas.
2: Pajero.
4: A la cama con Posta. Mori o con Facu puede ser también.
2: No, amigo.
1: Para mí el primer concepto de la cama con fue Madonna.
4: No,
2: mi amigo.
1: ¿No?
3: A ver, ¿hay otro? ¿O es solo Madonna?
1: Bueno.
2: ¿Y este quién es?
3: Es que no
4: Bad
3: sé.
4: Bunny.
1: Bad Bunny. No, bueno.
4: Ah. ¿Qué hace este estúpido? Cada vez más rechazo iba a generar.
5: No. Lo que pasa es que fue tan raro que la gente pensaba que era todo IA, ¿entendés? De repente.
2: Claro, claro.
5: Es todo muy. Claro. Ya no se sabe qué es real y qué no.
4: El mundo de hoy me tiene podrido.
2: Nah, bueno, esto que la estatua es de Lavalle.
3: Claro.
2: ¿Y quién es esto, chico?
3: Con la estatua.
2: Y puede ser ella o cualquier otro.
3: Que le tirás una moneda y.
1: Película
2: y se mueve.
4: Existía la cama con
2: Moria. ¿A la cama con Moria? ¿A la cama con Moria?
3: Sarah Paulson.
1: Amén.
3: Nicole Kidman.
1: 1991, un documental.
3: Anderson está fachero, lo banco.
2: Sí, él está
3: DJ
2: bien.
3: DJ Pee-wee.
2: ¿Y esto qué?
3: Katy Perry.
2: Eso da miedo.
3: Luke Evans.
1: Pero vos no dijiste que era así.
3: Sabrina Carpenter, Luca. Cantante. ¿Qué, boludo? Kim Kardashian. Maluma.
2: ¿Qué haces, Maluma ahí?
1: Pero entonces,
4: ¿qué hace?
1: Me perdí porque estaba buscando la cama con Maluma.
2: Esto necesito la mujer barbuda, boludo. Sí. El hombre más forzudo del mundo.
4: Sí.
3: Cardi B.
1: Me perdí lo que aclararon. ¿Es en joda esto?
3: No,
2: querido.
3: Es un evento. Sí, es un evento en el que
2: es
3: vos
2: arte, tarado.
3: Arriesgás. Es arte, viejo.
1: Viejo conserva.
4: Westbrook, por favor.
1: Viejo conserva.
2: Viejo paquete.
4: Jimmy Butler.
3: Después.
4: Che, hay muchos, ¿eh?
3: Cae Galario con un jean y no decís
2: claro.
3: Nada, boludo.
1: ¿Cómo fue tu ídolo con la, que desnuda al lado?
3: No debe haber ido Kanye West, boludo. No está dentro del establishment, Kanye.
2: Esta.
3: Ah.
2: Muy bien, este no está raro.
3: I am one with
4: a ver, Ben Stiller.
2: Ben Stiller. Porque le chupó bien la verga que todos se vistan como.
3: Pero no te parece que hay algo del hombre. No vaya, loco.
4: Moderado, bueno. Mesurado.
2: Y bueno, tenés un punto. Pero bueno, él no es. No está para.
3: Joe Alwyn.
2: Y quiere asistir.
4: ¿Para qué me invitan si saben lo que
2: pero
4: me pongo?
2: Esto debe ser algo, una movida benéfica.
1: Hago
2: para
1: una
2: mí,
1: pregunta.
2: Algo así.
3: Y hacen toda una gala, como si fueran los Oscars, pero solamente es para mostrar ropa. Sus looks.
2: Pero
3: looks,
2: está bien.
3: Ni ropa, no es de una marca. Vos vas. En calidad de súper famoso y mostrás un look arriesgado.
2: Chicos, sí. Pero todo esto.
4: A beneficio.
1: Los puedo hacer buscar más
4: no
1: allá.
4: Perecero,
2: entonces, Ben
4: no
2: Stiller dijo: voy, pero yo no me presto.
1: Los puedo hacer buscar más allá.
2: ¿Qué?
1: Y capaz Ben Stiller, con su traje,
2: Sí. Busca
1: ser el distinto de esa noche.
3: Obviamente.
1: Y,
3: boludo,
1: y ya hay una doble vuelta. Sí.
3: Salvo
1: volvemos
3: también,
1: al traje.
3: Capaz lo que pasó es que Ben. Capaz lo que pasó es que Ben Stiller acompañó a alguien y le dijeron: ponete acá, te saco una foto, porque es raro también.
2: Si acompañás igual. Si acompañás tenés que vestirte igual.
3: Y
2: porque
3: sos vestido. Raúl Alejandro. Alejandro con la de Bizarrap. Tiene la oreja de Bizarrap.
4: Sí.
1: Mira, ahí la oreja de Bizarrap. Llámalo a Bizarrap.
4: No le mandes más mensajes. Lo que puso es una joya, boludo, la oreja. Es como bisutería.
2: Pero ¿sabes lo que me pasa?
3: Este era el novio de Rosalía.
2: Yo a este lo puedo bardear. A Lisa lo quiero.
3: ¿Y a él qué le decís?
2: Que es una ridiculez lo que tiene la oreja.
4: Y en la nariz también, ¿eh?
1: No, la nariz es para respirar mejor, amigo.
2: Igual no sé, puede ser que sea la prioridad. Que está de moda.
3: Olivia Wilde.
2: ¿Qué es eso?
1: ¿Qué pasa?
2: ¿Qué mierda es eso?
4: Te bajaste de caballo.
2: ¿Qué mierda es eso?
1: Tiene como los perros cuando los operan de las orejas. Los operan de la frente.
3: Wisdom Kyle. Joder.
2: ¿Qué mierda hace?
4: No, me apena por él, no se prestan estas cosas.
2: Ah, no sé. ¿Y por qué? ¿Por la mujer?
3: Yo lo veo muy prestado.
1: Sí, yo también, ¿eh?
4: Pero no es frecuente.
1: ¡Carry!
3: Disfrazado de Sid.
2: No está mal, ¿eh?
3: Teyana Taylor.
2: Más o menos.
4: Teyana Taylor.
2: Hola, mierda.
1: Canosa.
3: Margot Robbie fue como si fueran unos.
4: Como fueron los Oscars.
1: Bien, bancamos.
4: ¿Listo?
3: ¿Tu favorito?
4: Jimmy Butler.
3: El de Anne Hathaway fue mi favorito, creo.
1: Mirá esta.
2: Bueno,
1: buscó algo de Frida Kahlo.
4: Sí. No, boludo, es Klimt.
1: Clint Eastwood.
4: Ya es por tirar, Mirá ahí.
3: Fonética, ya es fonética. Jugo con fonética.
1: Guturales, ruido guturales.
4: ¿Qué hace esta chica?
2: Ah.
3: La justicia.
1: Todas, todas está fueron bien. Como una inspiración.
4: ¿Alguna fue la Gioconda?
1: A ver.
4: ¿Y no se reía nadie?
1: Busquemos más.
3: ¿Alguno fue la... ¿Alguno fue la mujer barbuda?
2: Nadie, boludo. Si no se la juega nadie acá.
3: Esa
2: en este
3: pintura
2: país.
3: Que está al lado parece...
4: Hecha por Olivia.
1: ¿No mandaron un boterito?
3: Y no sé, capaz
2: sí. Sí, Mateas.
1: No, están boterito, ¿te acordás el que hacía los gordos acá en Buenos Aires?
3: ¿Qué están buenísimas, Has?
5: Las interpretaciones.
2: Ah,
1: pero eso tenés que ir con...
2: No se parece nada a la...
1: Tenés que ir con un cartelito, ¿no?
3: Mirá, la victoria de Samotracia.
2: Otra cosa que no se parece en nada. Tiene que ir con la foto, así decir, soy esta. Soy...
1: Claro, eso.
4: Soy la victoria de Samotracia.
1: Mira, soy un Van Gogh.
3: Soy un Van Gogh.
2: Claro, boludo, si no va con el cuadro, no podés ir así.
3: Igual es una referencia, es una inspiración.
2: Te digo una cosa, este está muy bueno.
3: Está buenísimo, ¿verdad?
2: Muy bueno.
3: Sí.
4: Te va metiendo, Robbie,
2: Y bueno, pero ese me
3: va gustando.
2: Tirá por tirar.
1: Ahí está,
2: arriba.
1: Mirá.
3: ¿Qué es, Don Bosco?
2: Ah, esta es Madonna. Nuevamente Madonna.
1: El Bosco. El
3: Don
1: Bosco.
3: El Bosco.
2: Pero eso pará. No, realmente no tiene nada que ver, boludo.
1: Escuchá, Robbie.
2: ¿Qué?
1: Si vos estuvieras aquí vestido de algún cuadro,
3: ¿de qué irías?
1: ¿Va con uno de Quinquela Martín, por ejemplo?
2: Y ahora yo iría de Botero.
1: ¿Por eso? ¿De Quinquela Martín?
2: Sí, boludo.
3: Mirá, el hombre de Vitruvio, boludo.
1: Dios mío.
3: Medio Frankenstein.
1: La gente está aburrida,
4: Sí.
3: La gente. Ah, sí, la gente.
4: Pero esto es todo a beneficio,
2: la gente
4: Alfredo.
2: Está al pedo, boludo.
4: Esto es todo a beneficio.
1: ¿Por qué no llevan la plata y se dejan romper la pelota?
4: Mira esto, boludo.
3: Que hagan la rifa.
1: ¿Por qué no mandan la plata y ni esto, boludo? Me das esta pelota.
3: Imagínate los chicos de África diciendo que manden la plata.
2: Que hagan una kermés.
1: ¿Cuánto salió el vestido de este? Mándame la plata, papá.
3: Gracias, Madonna.
2: Esto es así, ¿eh? Y es verdad. Cuando tenés plata, estás al pedo.
4: No, sobra el tiempo.
2: No
4: sabes
2: qué
4: sobra el tiempo.
2: Y bueno, y esta que llora, está bien.
3: Pará. Debe ser una piedad, algo así.
4: ¿Qué?
2: Che, me estoy meando, mandé una pausa.
3: Ahí va. Bueno, vamos a hacer una
4: pausa. Pará, una más. Un titulito más.
2: Un titulito más. A Germancito, che. ¿Qué querés ver?
4: No, tira.
2: ¿Qué te gustaría ver?
4: A mí me gusta el multitema. Llegó Manuel Burak.
2: Un miró que no
1: está Manuel.
3: Un miró. Está Manuel Burak.
1: Con Simón.
2: ¿Cómo
4: te? Mirá qué grande que está ese nene.
2: ¿Qué trajiste ahí? Viene con el pan abajo el brazo, Simón, ¿no?
1: Viene con el DHL.
3: Después de la primera noche.
1: Sí. En
3: la
1: que,
2: ¿sabés lo que se escuchó en la primera noche?
4: Volvé, Burak.
3: Yo lo dije y después le mandé un mensaje a él.
2: ¿En serio?
3: Te juro, boludo. Todos los problemas técnicos que tuvimos, le mandé un mensaje a Manuel y le dije, Manuel, hoy te extrañé como nunca.
4: Después de haberte dicho que eras una basura, te extraño.
3: Y él me dijo,
4: yo también te odiaba.
3: Estoy durmiendo. ¿Vamos a hacer una pausa?
1: Para que me mandó Diego Churín.
3: A ver.
2: ¿Qué pasó?
4: No, que gastó Galpera en...
3: Ah.
1: No, que...
2: A ver si me mandaron...
3: Hay un buen... ¿Sabes a qué precios? Tenemos que ver? Hay un buen TikTok o un buen reel de Tinelli.
1: Para
4: lo
1: ver.
4: Vi.
1: Sí.
4: Lo vi.
1: Bueno, le mandamos un abrazo a Agustín Seiral, jugador de Sarmiento, que se rompió los cruzados.
4: Ayer había un jugador de camión... Ah, capaz que no se puede decir.
1: ¿Le mandamos un abrazo?
3: Un abrazo. Le mandamos un abrazo. Y pronta recuperación.
1: Pronta recuperación y...
3: ¿Vemos lo de Tinelli?
1: Adelante.
3: Sí. Poné a Tinelli antes de la pausa, porque el de Tinelli es bueno.
2: Bueno, tengo toda la información. Ya me lo mando todo, pero todo, ¿eh? Todo. Y está con vos.
4: ¿Qué?
2: Pero algo dar, algo esconde igual el peque.
4: ¿Una apuesta?
2: Algo
1: no está siempre.
2: Algo no está
1: nunca diciendo. Me querés dar la razón por completo a mí,
2: viejo. Mandá eso que vas a ver.
3: A ver, Tinelli.
0: Ay, ¿deberías hacer hoy exactamente el mismo formato de Videomatch?
6: Sí.
0: ¿Harías streaming este año?
6: Sí.
0: ¿Te consideras competitivo?
6: Sí, sí.
0: ¿Es verdad que tus 5 hijos son tu motor de vida?
6: Sí.
0: ¿Alguna vez pensaste seriamente en dejar los medios?
6: No.
0: ¿Estás feliz de volver ahora con Infobae al periodismo deportivo en el Mundial 2026 de Estados Unidos?
6: Sí.
0: ¿Te afectaron más las críticas que los elogios en tu carrera?
6: No.
0: ¿Blanqueaste tu romance con Rosana Almeida?
6: 6-7.
0: ¿Te arrepentiste de alguna decisión importante en tu carrera?
6: No.
0: ¿Te incomoda la exposición constante?
6: No.
0: ¿Te incomoda hablar en inglés? Or do you feel uncomfortable speaking in English?
6: Me cagás. Sí, me incomoda mucho.
0: ¿Tu familia ya conoció a Rosana Almeida?
6: Sí.
0: ¿Estás feliz de volver a tus pasiones y a tus raíces?
6: Sí.
0: ¿Es verdad que en el fútbol odias a los brasileños?
6: Sí. Six Seven.
0: ¿Está buena la segunda temporada de la Spinelli que se estrena pronto en Amazon?
6: Sí.
4: ¿Qué es Six Seven?
6: ¿Qué es Six
1: Seven? Six Seven lo dicen mucho mis hijos y es como menos. Algo que no tiene
4: mitad
1: significado.
4: Mitad
1: y
4: mitad, so-so.
3: Debe ser un so-so.
1: Sí, más o menos. Como que no...
3: Ni una ni otra.
1: No es ni una cosa ni la otra.
2: Voy a decir lo que pienso porque a este hombre yo...
4: Yo lo amé.
2: Yo lo amé también. Yo también. En un momento lo amé.
3: Six Seven.
1: Six Seven.
4: ¿Pero qué le pasó, boludo?
1: Six Seven, Six Seven.
4: ¿Qué pasó?
1: Six Seven.
4: Y puede... Sí. En esta vuelta permanente que dan todas las personas, ¿puede dar la vuelta a vuelta?
3: Sí.
1: Sí.
3: Sí.
4: Six Seven, Six Seven. No me atrevo a decir sí.
1: Sí.
4: ¿Estás contento, Roberto, y orgulloso de tu hijita Emma?
1: Sí.
4: ¿Te gustaría ser un nuevo referente del streaming horario de la madrugada?
1: Six Seven, Six Seven.
4: ¿Disfrutás siendo parte de los top globales?
1: Sí.
4: ¿Volverías a pelear con Emilio de Guapo Moreira?
1: Six Seven, Six Seven.
3: Six Seven. Vamos a hacer una pausa y venimos con más pan en la mano.
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15: Alfredo ya colocó el partido de Estudiantes en su segunda pantalla.

0: 6M. 6M.
1: 6M.
0: Che.
2: ¿Qué?
0: Acá tengo algunas cosas. Por ejemplo, podemos tocar uno de los temas de siempre que dice: en la Casa Blanca también todo mal. Ah, la Casa Blanca es el Real Madrid. Pensé que había pasado con Trump. Bueno, el Madrid tiene el vestuario roto de pe a pa. Mbappé colapsó del enojo en el momento que un asistente de Arbeloa le cobró un offside en un entrenamiento.
3: ¿Hay video?
0: Lo insultó sin descaro. No cayeron bien en el grupo sus mini vacaciones con Esther Expósito.
2: No hay video.
0: Mientras él estaba lesionado. Por otra parte, Rüdiger le dio una fuerte cachetada al joven.
3: No hay video.
2: ¿No hay video?
3: Si hay foto, si hay info, tiene que haber video.
0: Si no hay video, no creo nada de lo que estoy diciendo. No, es toda una operación contra el Real Madrid para mí.
4: Exactamente.
1: Contra Mbappé.
4: Y la verdad,
1: no creo nada.
0: ¿No importa?
4: Yo creo. No, pero que alguien lo cuente. No lo podemos leer. Nosotros.
1: Somos un medio serio.
4: Un video del,
1: no podemos.
4: Esto es un medio serio.
0: Somos un medio serio.
4: Si no estamos ensuciando gente. Si...
0: Shakira hizo vibrar a más de 2 millones de personas en un show gratuito en
1: video.
0: Copacabana.
4: Sí. No hay video.
0: Sobala, que todavía está gomosa, Piqué.
1: ¿Eh?
0: Hay quienes dicen que hizo playback, pero ¿qué importa?
4: No hay video.
0: Una loba en el armario.
1: ¿Hay video?
0: ¿Hay video?
4: El video de Rüdiger está, dicen.
1: Metió un par de entradas,
3: No, pues esto es gratis. Esto es gratis, esto es gratis.
0: Claro, esto lo de... La financia del Estado, creo.
4: ¿Qué pasa? Ahora, ¿se puede divertir la gente en Brasil, Robert?
0: ¿Qué pasa?
3: Si yo me voy a verlo
4: a... Joder, populismo, Robert.
1: ¿Eso con la plata de los brasileros? ¿Cómo?
3: Si yo me voy a verlo a 10 kilómetros, porque esto era...
1: No estás viendo a Shakira.
3: Estoy... Eso, listo.
1: No estás viendo.
0: No, pero estás
1: viendo una pantalla.
0: No, pero estás en un recital histórico de Shakira. Ese día donde había 2 millones de personas viendo el Rolling Stone
1: acá... Y no sirve para nada.
0: Yo...
1: Y no sirve absolutamente para nada.
0: Yo hubiera querido estar ahí. No, boludo.
3: ¿Pero estabas?
0: ¿Qué pasa? ¿Te duelen los festivales públicos?
3: ¿Qué pasa? ¿Te duele el Estado?
1: La plata de todos los
0: ¿qué pasa? ¿Te duele la mancha de Rolando, viejo pelotudo?
1: Escuchame una cosa. Si vos estuviste a 10 cuadras de ese coso, no te
3: estuviste.
1: Importa nada.
3: No, no estuviste.
1: Sí, estuve. Ese día estuve.
3: Tanto no te importaba, además.
1: Claro.
3: No te importaba.
0: Estuviste el día donde 2 millones de personas vieron.
1: Yo también estuve en mi casa.
4: Pero claro, la pregunta es, también, si vos te quedaste en el lobby del hotel
0: ¿te duele la
4: tomando
0: franela,
4: un café.
0: Viejo?
1: ¿Estuviste?
4: Tomando un café. ¿Estuviste?
0: Sí.
3: Ah, bueno. No, boludo, no.
1: Y mañana
3: si
1: le
3: yo me voy a tomar un café a River y a la noche toque en Tambiorica. Estuve en Tambiorica, siempre estaba ahí tomando un café en la zona.
4: Si pasás con el auto por Vélez mientras toca.
0: No es lo mismo.
4: Chano. ¿Estuviste?
0: No es lo mismo porque la gracia del Rock in Rio es que sean la mayor cantidad posible. Entonces, si pasaste.
3: Estuviste.
0: Pasaste.
1: Si yo dormí en la.
0: Sí.
1: Sí.
0: Es el mejor paso de toda la tierra.
3: Se paró.
0: Dije, me va a pegar, va a ser.
3: Es que él ya venía cargado con lo del video de Real Madrid, de Rüdiger. Hay video de Rüdiger.
1: Yo te hago una pregunta.
0: Dicen que vuelve.
4: ¿Sí?
1: ¿Te puedo hacer una pregunta? Si yo voy a un hotel y me hospedo en la misma habitación que los Rolling Stones y duermo en la misma cama.
0: Sí.
1: ¿Me cogí a Mick Jagger?
0: Y seguramente...
1: No, y bueno, si entonces no, querido.
0: Pero si llegaste hasta ese lugar, Mick Jagger te debe haber agarchado. No, debe
3: no
0: debe dormir con alguien por...
1: Pero no duermo con él. Paro en la misma habitación, no, otro entonces... día.
0: Ah, no,
1: y entonces
0: no.
1: Están haciendo asociaciones falaces.
0: Falsas.
3: Ay, ahí está el video.
0: Rüdiger, boludo. ¿Cómo le va a pegar?
1: Estás jodiendo, boludo.
3: Nah, pero eso no es. Eso no
0: pero es una
3: ese,
0: joda maleducada.
3: Está riéndose.
1: Nah, estás jodiendo. ¿Por qué?
0: No, le molestó.
3: ¿Cómo se va a pegar si sos pelotudo?
1: Pues se está riendo, claramente.
0: No,
3: agárrame la chola.
1: Ah, ahora no,
0: pero
1: ahora no.
0: Chúpame
1: no.
0: Bien la pija, boludo.
4: El Moreno Rüdiger no, estaba enojado, me parece.
3: No se termina de entender, Parecía chiste, pero a la
1: y
3: vez no hay.
1: No, de verdad.
4: ¿A quién le pegó?
3: Le pegó a Modric.
4: Ese, pará, acá dice el joven Carrera. Ese muchacho no parecía.
1: ¿A quién le pegó?
0: A su Pepe Costa le pegó.
3: Ese chico no es Carrera.
0: Carrera es el amigo de Mortedor.
3: Es Rodriguito.
4: Carrera y Uni. ¿Este es Carrera? ¿Ese es el joven Carrera?
1: Ese no tiene
4: 23 años. ¿Se fue solo ese?
1: Sí.
4: ¿O no?
1: No,
3: pero
1: no, está mal la información.
4: ¡Debrectis!
0: No debe estar mal.
1: ¿Cómo va a tener 23 años ese
3: hombre? No,
4: va a tener
3: 48,
4: boludo.
3: Mínimo 45 años tiene esta
0: persona. No le gustó nada Carrera igual.
4: Es el utilero.
3: ¿Cómo vas a pegar así? ¿Sos tarado?
1: Es Carrera también, pero...
0: Agradece que estás acá, la concha de tu madre. Pajero del orto.
3: De botonete, saca Florentino en 2 segundos.
1: Sí.
3: Era totalmente...
4: Pero ese no es carrera.
1: Mal educado. Pero no es carrera, Jamín, ¿eh? Sí.
4: ¿Puedes poner a carrera con Rulo?
0: ¿Gianni Infantino?
4: ¿Ese no era carrera?
0: Obvio que no, Jamín.
1: Sí.
4: No es carrera.
0: Gianni Infantino, Freddy, en un intento de llamar a la paz, trató que el presidente de la Federación Palestina y el de la Israelí se dieran la mano. Falló y quedó en un momento incómodo. ¿Lo viste?
3: ¿A verlo?
1: ¿Hay video?
0: ¡Hay video! ¡Hay video! ¡Hay video!
4: A ver. Ah.
1: A mí me chupan todos los huevos.
3: Sarmiento, Sarmiento. La piel.
1: No, bien. No, salí de acá, salí de acá.
0: Dale la mano, bueno, te voy a dar la mano a vos.
4: Pelado. Tenía la chalita pelado, de... No salió de el cacho rubio, ¿no?
0: Che, incomodísimo.
1: El aparte, Rolinga, el pañuelo Rolinga tiene.
0: Su gesto está diciendo...
3: A mí no me toques, ¿eh?
0: Que bueno, se haga el mundial, que sí, sí. Vayan a la no concha y el pelado.
1: Y el pelado, vení, dale una... No, no, el pelado ese que se chupa una pija.
3: Bueno, vos también.
4: Anda, anda, anda para allá. Anda para allá.
0: ¿Pero por qué el de la Federación Palestina está? ¿Si Palestina no juega el Mundial o no?
4: ¡Free Palestine!
0: Igual israelita, el Israel tampoco juega el Mundial.
4: No sabe. No, era porque la FIFA... La FIFA se hace lo que... Se lo que tiene...
3: Apertura mental.
4: Sí, y lo que todo el mundo...
0: ¿Se creen que quiere, son la OTAN, decís vos?
4: La ONU.
3: Exacto.
4: La ONU. Más la ONU que exacto. La OTAN. Y se cree que aparte...
3: Ahí tenés.
0: Que todo empieza y termina en la pelota de fútbol.
4: Exactamente. Y que ellos pueden unir al mundo. No, la pelota.
3: Y ese pelotudo cuando corriendo detrás de una pelota.
4: Cuando las convicciones son fuertes, Gianni, no unís nada. Una poronga unís.
0: Metete tu negociado en el orto, decís vos.
4: Ya nos arruinaste el mundial. ¿Ahora qué querés arruinar? ¿La geopolítica, pelotudo?
0: ¿No querés sacar las guerras también?
4: Algo para divertirnos.
3: 22 no, pelotudos no. Corriendo detrás de un
4: sí,
3: balón.
4: Viejo, ¿qué te crees que sos, boludo? Viejo, porro. Cuando realmente la gente está enojada, boludo. No le podés ir y decir, claro. Ustedes salúdense.
0: Paremos, porque tengo que tirar un córner.
4: Claro.
1: En lo importante no está, en lo importante no se mete. Se mete en estas pelotudes.
3: Claro, la corrupción es del que, fútbol. Claro.
4: Realmente es.
3: Botoxito Domínguez,
4: la soberbia del fútbol. Que se creen que pueden con todo.
1: ¿Qué más tenemos, Luke?
3: Hoy juega Boca.
1: ¡Epa! ¿Hay video?
3: Y debe haber.
0: ¿Con quién? ¿En Ecuador juega Boca?
3: En Ecuador.
4: En Barcelona.
1: ¿Contra el Pipa?
0: A las 9.
4: Contra el Pipa. ¿Ley del Left del Pipa?
0: ¡Pipa, Pipa, Pipa! ¡Otra vez sopa!
3: Está jugando bien.
4: ¿Eh? Está
3: jugando bien.
1: Boludo, se le complicó el grupo a Boquita.
0: Hoy tiene que no perder Boca.
1: Están los 3 con 6, ¿eh?
0: Hoy tiene que no perder Boca. Así nomás te lo digo. Voy a ver el partido de Boca hoy.
3: Tiene que sumar un puntito, sí.
4: Te tenés que ir antes.
0: Cuando llego a casa, tranquilo.
1: Una puntina tiene que subir ahí, ¿eh?
0: Hoy tiene que. Hoy. Boca lo vale.
1: Va con todos los titulares. Y Jiménez sí. Por Vareiro.
0: Había un video también de Jiménez yéndose de su casa.
4: Sí. La despedía a la mujer, ¿o no?
1: Qué lindo.
3: Milton.
4: Sí.
1: Manda un saludo a Milton.
0: Milton. Un cariño
1: muy grande.
0: Y acá tengo escrito Sastrería Palermo. Hay que agradecerle
4: que a Sastrería Palermo.
0: Nos vistió en Par en la Mano Circus. Sí. Nos vistió en el Tribunero.
3: Todos los días, ¿no?
0: Y como si fuera poco. La persona más cariñosa del mundo.
3: Nicolás.
4: Le mandamos un abrazo. Pero mirá
0: que es el pajero. ¿Qué más querés?
4: No, todos los tribuneros.
3: Pero, boludo, es increíble que toda la semana nos visten bien, ¿eh? Con distintas cosas, boludo.
1: Y aparte no lo hacen desde mirá un este lugar hombre. De, bueno, le mando. Mirá. No, ayer vino con sus zapatos. ¿Te gustan estos? ¿Te gustan los otros? No,
3: se me para, boludo.
4: Escuchá una
0: me
4: cosa.
0: Me joteás, viejo, me joteás.
4: Aparte, no sé si a vos... Porque a Lucas no. A Lucas no, porque Lucas es más juguetón con la ropa. Pero a vos.
3: Es más juguetón, ¿no?
4: A mí ponerme un traje bordón no me lo hubiera puesto jamás.
3: Te dejaron ¿viste? Muy elegante.
4: Y...
0: Queda bien, boludo.
4: ¿Sí, bien o no?
0: Sí, cómo no. Mirá,
1: están muy bien.
3: No, pero muy Alfredo bien. En esta parte, él está muy, muy, muy, muy
1: muy joteador,
3: hermoso,
1: muy viejo joteador.
4: Y la segunda, Mendoza y San Juan me puse
3: pañuelito.
4: El monio.
0: Ah. Y queda mejor.
4: Queda mejor. Mucho
3: te tenés
4: mejor.
3: Que poner un pañuelo medio de aristócrata, boludo.
0: Medio.
4: Me tengo que poner un pañuelo para cuidar la voz.
3: Malman, medio Malman.
4: Porque claro, parece que el domador grita.
0: Pampa húmeda.
1: Yo ayer estaba cansado y me voy acá.
4: Sí, te vi.
1: Verde.
4: Yo te pregunté.
1: Hermoso.
0: Me voy así. No sé, ni me lo crucé en la escalera la y le digo, ¿te va, Rubén? Me voy así, ni me cambio, dijo.
1: Sí, pero boludo, si estaba desde el jueves yo así, dando vueltas.
4: Hay que devolverlo, Roy.
1: No. Me lo quedo. Que lo se lo choreo o no se lo devuelvo más.
4: ¿No se lo devolvés?
1: No. Como en las películas que no está. Y pero tienen tus datos, que me vengan a buscar. ¿Qué te van a hacer? ¿Juicio no te van a hacer? Porque olvidá, te quedaste con una película, boludo.
3: Además, vos creaste esa trilogía Palermo.
1: Aparte, yo le di, como soy el ¿cómo es? El Galperovich.
0: El Galperín de esa trilogía Palermo.
1: Sí, boludo.
4: Acá preguntan, ¿de dónde es tu camisa, Luqui? En el chat.
0: Camisa? Camper Studio, Camper gran Studio, pajero. Querido. Camper Studio que trabaja en Vorten.
4: ¿Trabaja acá?
0: Sí.
4: Por eso te hago la pregunta. Y con él voy por a eso hacer te doy el pie, amigo.
0: Con él voy a hacer ropa.
1: ¿Y cuándo eso?
4: Sí, tu cápsula.
3: Se viene.
4: ¿La cápsula de camper?
0: Se viene mi cápsula. Y de hecho me escribió, porque me escribió una diseñadora de ropa, viste que para diseñar las prendas existen justamente diseñadores.
1: Claro.
0: Y tengo ganas de tener ese tipo de reuniones, tipo que salga así, ver los samples.
3: Ah. ¿Qué son samples?
0: Y son las prendas que hacen para ver cómo queda y después eso lo
3: como
0: escalan.
3: Como cuando vas a ver una propiedad previamente con el...
4: El render.
0: El render.
4: No, porque
0: el sample
4: hacen
0: es físico.
4: Directamente,
0: o sea, vos
4: claro.
0: Haces un buzo y te fijas cómo queda. Después de ese buzo decís, bueno, vamos a hacer Camper Studio.
2: Camper Studio.
0: Mirá.
2: Camper Studio.
0: Y un sex symbol. Ahora. Además un sex symbol, Germán.
3: Sí, ya
4: sí,
3: lo
4: es
3: sé.
4: Fachero, no, fachero.
1: Culeador, culeador, culeador.
3: Le tiran.
2: El chico de la moto es el mismo que el dueño de la marca.
1: Escúchame, ¿y tenemos algo para ver de Camper Studio?
0: Y esta camisa
4: mirá.
1: Pero no hay una
2: camperstudio.com.ar.
0: ¿En serio?
1: Remate.
4: Sí, boludo, si el otro día me mostró las cosas que hace.
3: Qué rápido va Camper Studio.
0: No, boludo, vuela.
2: Va a haber regalías, Jerio.
3: No, yo ya te dije que no quiero nada.
2: Unos pañalcitos, algo.
3: No necesito nada.
4: Camper Studio es la remera de... ¿Se paren las manos en el interior?
3: No, acá esto.
0: No, no. Bueno, de hecho, por ejemplo, nosotros, si hacemos ropa, en el Paren las manos circo, tenemos que poner nuestra ropa.
4: Claro.
1: Y sí,
0: Camper Studio. Tiene que ser Camper. Tiene que ser Camper.
4: Camper, papá.
1: Yo te digo una cosa. Mira, hasta Atrevería Palermo no lo cambio.
4: No, pero
0: digo el merch. No,
1: el merch. Sí.
0: Que de hecho estaba. La Basic TY tenés.
1: Ahí está.
3: ¿Esta es la línea Luca Rodríguez?
0: No. Esto es Camper Studio original.
4: Ojo con esa.
3: Ahí va anchoa la Basic T. ¿O no?
0: No, también.
4: Ojo con la última que te la cobran.
1: Es moderna, boludo, la ropa esta.
3: Pero esto es muy ancho.
0: No,
3: boludo.
0: Es muy ancho. Jerez, me ves siempre con esta remera y nunca te llama la atención.
1: Eso che, es 45 esa, no es caro.
4: Amigo, eso es esa.
0: Esa es la de Marty Supreme, que la venga a buscar, Chalamet.
4: Esa es ese, amigo.
0: Que venga a cobrar.
3: Mirá que ve la Neuroshare, papá.
1: Sí, Neuro.
3: Sin stock.
1: 60K.
4: ¿Y ahora no la de Casino, amigo?
1: No te llega. Sí.
3: Él me ofreció, pero yo le dije que no quería.
4: Che, ya mandamos la remera, Camper. Camper. Yo soy bueno con la remera.
0: Tiene la de One Battle After Another, muy buena también. Gran.
3: ¿Hay algo más de Vortex o por ahora estamos...?
4: Ronaldo, no, fenómeno, me gustó esa.
1: Dije, hay que renovar el stock, Camper, ¿eh?
0: Hay que hacer una... ¿Sabés de quién? Porque esta camisa, más allá de que,
4: Herbie.
0: Más allá
4: Herbie
0: de, que, decís, de que los neuros son cracks y son mis amigos y los amo, sí. Es buena la foto. O sea,
1: es muy
0: más
1: buena
0: allá,
1: la foto, sí.
0: si yo no supiera quiénes son estas personas,
1: sí, Luqui.
0: Está buena igual la camisa.
1: Sí, está Augusto, muy bien. Creo.
4: A mí me gustan las.
0: Y hay que hacer
4: la
0: una así. Claro. Cameras. Hay que hacer una, ¿sabes con quién? Con William Banks, que su forma es increíble.
4: ¿Qué de la vida, William? Che,
0: y no, ahí está.
3: Se perdió.
0: Ya, cada tanto cruzo un mensaje. El otro día, Mejores Amigos estaba buscando gente para ir a Las Vegas.
4: ¿Willy?
0: Billiardo.
3: Para My mujeres no hay hash todavía. Me parece que solo ropa masculina. Yeah.
0: No, podés usar las tees.
3: Claro, las tees. Pero es raro igual.
4: ¿Qué?
0: Sí, te van, hash, te van. La XS te va bien. Y bueno, hash. Yo mido 1.52. Pero vos ya no estás pidiendo para mujeres, estás pidiendo para vos. Gente que...
3: Para niños.
5: Puede ser.
4: Para niños.
3: Nos encontramos en Gap. En Gap Kids. Nos encontramos en Gap Kids.
4: ¿Vuelve Gap Kids este año?
3: No, ya está. Pasé el Rubicón.
4: Estoy en el S.
3: Estoy cómodo en el S y coqueteando con el M, lamentablemente.
0: Y yo, hablando de ropa, le voy a agradecer a I Not Dead que me mandó un montón de ropa.
1: Sí.
4: Ay, sí. De verdad. Esta es I Not Dead también.
1: Che, ¿no vas a hablar del cagón del Cholo Simeone?
4: Upa.
0: Está bien, Cholo. Está bien lo que decís. Porque, a ver, yo te voy a decir algo. Desde que voy al colegio secundario,
1: Sí. Siempre
0: pierde el Cholo Simeone, sin embargo, él es un ganador. ¿Por qué hoy también se equivocó la historia y volvió a perder? Pregunto.
4: Intuyo cierto juicio con la pregunta de los Rodríguez.
3: Intuyo tendencioso.
4: De los capos del humor, che, de los capos cómicos.
1: ¿Vos viste los cambios que hizo?
3: ¿Qué les hizo el Cholo a los Rodríguez Galati para que los traten así, boludo?
4: ¿Qué pasa? ¿No los fue a ver nunca, boludo, el Cholo?
0: Desde que voy al colegio secundario, que me explican... Que un ganador.
1: El Cholo ganador. ¿Qué pasó?
4: Bueno, el Cholo realmente...
3: No se le da.
4: No
3: es
4: se
3: increíble,
4: le da.
3: Pero no se le da.
4: No se le da. Ha ganado mucho más que los guitarristas que lo denostan, ¿no? Pero no se le da.
3: Decime un guitarrista que lo denoste.
4: Mucho.
1: Sacó los tres delanteros perdiéndoselo uno.
4: El que idolatra a usted de Bielsa. No,
3: nunca habló mal del Simeone.
4: No.
1: Saca los tres delanteros perdiendo. Y lo pone a Nahuel Molina.
4: Pero hoy te está jugando, Nahuelito.
3: Este año le pega a Guillermo.
0: Alfredo, sobre esta foto, este año no hay rey de Budapest, ¿no?
4: No.
0: Se no terminó.
4: Se terminó.
3: El rey de Estambul era, boludo.
0: Ya sé, pero todos los años cambió el rey.
4: No, pero porque cambió.
3: Cambió la gestión.
4: Sí.
0: Se lo llevaron puesto a Berni, boludo.
4: No. No. Escucha. Al que lo contrataba.
3: A ver, poneme la imagen de vuelta. ¿Esto es post derrota?
0: Sí, seguro.
3: Qué desastre, boludo.
1: Che, ¿queda la vuelta?
3: Una vez
1: o ya está.
4: No, no.
0: 1-1 y perdió hoy 1-0.
4: 1-1 y perdió hoy en Londres 1-0. Debe estar contento Bauletti.
1: Sí, pero escúchame.
3: Estreñaba en vivo.
1: ¿Los cambios realmente fueron así? Perdiendo lo saca Julián y a los dos.
4: No vi nada, pues estaba como en una yela, amigo.
0: Yo vi el gol que erró Simeone hijo.
4: Sí, ese lo vi.
0: A ver, buscalo. Pero siendo justo, el chabón bajó la pelota.
4: Terrible.
0: ¿Hizo todo bien?
4: No, y el defensor llegó muy bien.
3: Yo te voy a decir si fue culpa de él o no.
4: El defensor llegó muy bien.
0: Pero él se generó una jugada de una situación que no era claramente.
4: Parece que se suspende.
0: No se puede poner
4: del campo.
0: Ese gol.
3: Pero es un gol, es un no gol lo que estamos
4: viendo. Es un no gol, ¿eh?
3: Es una jugada rara.
0: No importa. Bueno, igual no se puede poner imagen.
4: Perfecto. Che, parece que se suspende el CAP.
3: Se suspende.
4: Por la lluvia.
3: No, me matás, me arruina
0: se
3: la
0: atrasa,
3: noche.
0: Se atrasa, no se suspende.
1: ¿Quién me te dijo eso?
4: Lo veo en el chat, amigo.
1: ¿Qué mierda decís?
4: Porque dicen que está diluviando en Guayaquil. ¿Hay imágenes?
3: Me arruinás la noche.
4: ¿Hay imágenes?
3: Me hace ver envidiosa.
1: Yo tenía todo preparado para ver el partido con una picada.
4: ¿Hay imágenes?
1: Y vos, viejo.
3: ¡Pará con las imágenes, viejo! ¡Pará!
4: Sí, porque hacemos un programa.
1: Sí,
4: que,
1: pero hacemos una.
4: Si no, hagamos un programa de radio. Tapemos con lona esto. Apaga y chao.
1: Apaga todo.
3: Sí. En un momento vio la de Rudiger, pero.
1: Está bien, Jamín, ¿eh? Pará con las imágenes.
4: Pero claro, hagamos un programa. No,
1: ¿qué es
4: boludo?
1: Esto, che?
3: Y esto es el estadio de Barcelona. De
0: pero igual seguro se atrasa.
3: Ojalá.
1: Che, diluvio en mi barrio es otra cosa. Sí.
4: Pero mirá los bordes. Mirá los bordes acá
1: se
4: abajo.
1: Se puede jugar tranquilamente.
4: Mirá los bordes acá abajo.
0: Si querés jugar.
1: No suspendan.
4: ¿Por dónde juega Aranda? ¿Por dónde juega Arandita? Mirá acá abajo.
1: Y mirá, ahí.
3: No se ve
4: debería,
3: nada.
4: Ahí abajo.
1: Debería jugar por donde está en este momento el tipo.
4: Mirá, boludo.
1: Pero no, lo tiran a la raya.
3: No pasa nada.
1: A la raya.
4: Bueno.
0: Se juega, Alfredo.
4: Yo solo vine a advertir lo que me dijeron.
1: Se atrasa, viejo.
4: Parece que se suspende el CAP, me dijeron a mí. Y bueno, y yo le hice caso.
0: ¿Trump está enamorado de la presidenta mexicana?
1: Sí.
0: Es una mujer hermosa, es una mujer excelente. Tiene esta voz hermosa, es bailarina de ballet. Eso dijo Trump sobre ella.
4: A ver.
3: Después me gustaría.
1: ¡Hay
3: ver...
1: imágenes!
4: Pará un poco. Che, escuchame una cosa.
1: Estoy preguntando
4: yo,
1: si hay imágenes, viejo. Nada más. Estoy preguntando.
4: El boludeo no me lo banco.
1: Pero tenemos las imágenes, gracias a Dios.
4: Yo, el boludeo no me lo banco. Te dejo que un chiste, dos, boludo. Después soy el boludo del programa, ¿no?
0: No te dijo nada, oíjole.
4: Sí, se me está boludeando hace media hora.
1: Pero pará. Yo quiero hasta... saber una cosa nada más. ¿Hay o no hay imágenes? Jamín.
3: No, Alfredo. Pará, boludo.
0: La concha de tu madre.
3: ¿Te acordás aquel día que se para a ponerlo a Nahuel Reina?
0: Sí, iba hasta allá.
1: Me acuerdo.
0: Lo va a buscar al coso.
1: Viejo, es un chiste. Sí,
4: bueno, pero una vez, dos veces.
1: Anda al arco una vez.
4: Está viendo viejo. A mi familia, hermano. Para que sea el viejo pelotudo de la mesa.
3: Una mujer asegura
0: estar... La estatua de Eliseo, perdóname.
3: A ver.
4: ¿Qué?
0: No, léelo.
1: Ay, Dios.
3: Una mujer asegura estar poseída por Shakira.
0: A ver.
1: ¿Qué?
0: Ay.
1: ¿Qué? Yo no pregunto más, pero me gustaría.
3: Imagino que debe haber. Me imagino que debe haber.
4: Pero hay imágenes.
3: Me imagino que debe haber.
0: Quiero que me quede.
5: Guaca, guaca.
0: Se está riendo esta chica.
1: Sí, pero ¿cómo puede creer?
3: Se la tomaba de pelo este viejo.
0: Entre los dos oficinistas que nos toman de pelotudos. Y ella que está.
4: Podemos poner algo en la superhoja que sea real.
3: Por favor, chico, por favor. Por favor, se está riendo todo lo que están
0: alrededor. Por favor, boludo.
3: Es un bite. Pero...
0: Maxi.
1: ¿Qué es esta poronga?
0: ¿Te gusta el alfajor, Maxi?
4: Che, quiero mandarle un saludo muy grande.
1: ¿A quién?
4: De cumpleaños.
0: A ver.
4: Lo voy a leer tal cual, ¿eh? En este martes tan especial sonríe la peluda. Así es, ¿eh? Hoy celebran dos eminencias del tenis. Ícono del deporte, ambos de muy agradable apariencia. En criollo están bastante cogibles y para darles bomba y bomba sin cesar. Hoy cumpleaños, Arina Sabalenka y Carlitos Alcaraz. Abrazo enorme a los dos.
1: ¿Pero quién puso esa cosa tan desubicada, tan pervertida?
0: Petizo, pero temible y terrible. Medía tan solo un metro. Tuvo los cojones de invadir Rusia en verano en 1812 y se fue garchadísimo a tal punto que se la tuvo que sacar del doctor.
4: ¿Cómo?
0: Hoy moría Napoleón Bonaparte en el año 1821. ¿Petizo, pero me la piso? Y no, se reportan 3.8 centímetros a 4 centímetros.
4: No se puede estar.
0: 6.6 centímetros en erección.
1: No, pero ¿iban hablando la medida del pene de Napoleón?
3: ¿Napoleón medio metro?
0: No,
4: un metro. No,
1: esto es una vergüenza.
4: Era Petizo. No,
1: ya estamos haciendo cualquier
0: El hermano
1: programa.
0: Era Pepe Botella.
1: ¿Cuál?
0: De verdad, boludo, el hermano de Napoleón era Pepe Botella.
3: Ah, 1.70 medía, boludo.
1: Un personaje de Biondi era Pepe Botella.
0: Pepe Botella es el que dejó después de él. De hecho, Pepe Botella participa en...
1: Pepe Botella.
0: De manera lateral de la Revolución de Mayo, ¿no? Pepe Botella estaba allá.
1: Vos estás mintiendo, no hay
0: Te
1: ningún
0: juro
1: tipo
0: que no,
1: que se llame
0: boludo.
1: Pepe Botella,
0: Busca Pepe boludo. Botella. ¿Por qué el tamaño del pene de Napoleón es...? Mirá, hay datos.
4: Sí. ¿Por qué es petizo, boludo?
0: Igual, pero ¿qué es
3: 4.1?
0: ¿Por qué la historia dice 4.1 centímetros y la erección de 6.6?
4: Porque,
1: che, pero porque era Tim. Era
4: 2 centímetros le crecía.
1: Era Tim.
4: ¿A vos cuánto te crece cuando te crece?
3: ¿Tim qué?
1: Era Tim Carne.
0: ¿A vos cuánto te crece cuando te crece?
3: Era Tim Carne.
0: Él es Pepe Botella, boludo.
4: Carne.
0: Este es Pepe o no, no es Napoleón.
1: ¿Este es Pepe Botella?
0: Este
1: es el único, el último guapo en camiseta.
0: El bueno era Pepe, no Napoleón. Bueno,
3: entonces
0: Pepe.
3: Se puede ser.
1: El pijón era este, ¿eh?
0: No, Pepe no. Fue su máximo Kirchner.
1: Claro. Pero bueno.
3: O sea, se puede ser un héroe. Y a la vez es un villano como Napoleón Bonaparte y tener un micropene.
0: Sí. ¿Se puede ser?
3: ¿Habrá referentes del mundo con micropene?
1: Yo no
3: la
1: creo igual.
3: La gran figura...
4: Six Seven.
0: Sí, boludo. ¿Para qué va a mentir?
3: No, es que...
1: No. No, ¿qué? Para mí no puede ser real.
3: No hay referentes de nada que tenga micropene.
1: Pero ¿qué hace Napoleón con un micropene, boludo?
0: Ahí están hablando de que micropene es 1.9 para abajo. Napoleón estaba sobrado.
1: No, está bien. Yo no me imagino a Napoleón, después de todo lo que hace, ir al baño y sacar la tuca ahí. Y así.
3: Escondido, escondidito. Claro,
4: bueno, no, dicen no. Que cuando yo así, medio guapetón.
0: Claro, que estás
4: arriba de un auto grande, claro. Tenés un ejército del carajo, es porque sos pito corto.
1: No, pero este era
0: Tauro. Mirá Napoleón. Bueno, por ejemplo, bueno, con respecto al principio del programa y Ventura, hay concretamente una diferencia en su...
4: Sí. Mirá.
1: Sí, igual te digo una
0: y
1: cosa...
0: Ahí estaba de malas males.
4: Sí, abatido.
3: Una noche mala para Napoleón.
1: Pepe Botella.
4: Eso fue post-Waterloo.
0: Esto sí tiene que haber sido We Are Under Attack.
3: Che,
1: Pepe Botella le da dos vueltas a este,
3: Menor.
1: El bueno era Pepe Botella, amigo. Mirá lo que es este viejo arruinado, boludo.
0: El estadista era Pepe Botella.
3: Mirá lo que era
1: este hombre arruinado. Y Pepe Botella es un señor, ¿eh?
3: Pero.
4: Impecable.
1: Nadie dice nada de Pepe Botella. Ger.
3: No, me sorprende muchísimo. El caso Pepe Botella también me sorprende, no te voy a mentir.
0: Él lo deja.
4: Mirá
0: Pepe.
4: Lo que es Pepe.
0: No, mirá lo que es Pepe.
4: Mirá ese
3: otra
4: restaurada.
3: Bueno,
4: pero a Pepe ahí lo favoreció.
3: Otra juventud, claro. Otra
1: sí, edad. Pero son, bueno.
4: Son no. Las fotos de ellos.
0: Aparte,
1: pero
0: se habla de
1: Napoleón, boludo.
4: Bueno, pero hay fotos que a vos te perjudican.
1: Pero escuchame, Napoleón.
4: Ponemos la de Napoleón cuando conducía, cuando dirigía al ejército francés.
1: Escuchame, viejo.
4: Rompiéndole el orto a todo el mundo.
1: Vos sos Napoleón, si a vos te sacan una foto mala. Mirá. Le decís, ¿qué me saca la concha? ¿Cómo te mando a matar? Ese no es el mismo que estaba haciendo.
0: Y no parece, ¿verdad? Poné la coronación de Napoleón. Esa es, ahí se lo ve en bolas. Coronación de Napoleón.
1: Nah, pero mira, ahí estamos viendo otra foto de.
4: Y poneme otra foto de ellos, boludo.
1: Sí, pero hay uno que es y otro es con IA, boludo, San Martín.
0: Mira.
1: ¿Y quién es? ¿Y de todo
3: esto
1: quién
3: está?
1: Es?
3: ¿Quién es? ¿Dónde está Napoleón?
4: El que está sentado ahí, boludo.
1: No, ese es el Papa, boludo.
0: Napoleón está coronando a la princesa de no sé dónde. Y por ahí está... Napoleón puso en el cuadro, hizo poner a el emperador romano... Como él se considera un emperador. De hecho, le preguntaba... Sí. Bueno, de hecho, tuvo un imperio.
1: Pero poneme una foto de cuando... ¿Y poneme cuando... otra foto de Pepe Botella, ¿eh? Cualquiera al azar.
4: Aurelio.
3: Lo que te aparezca de Pepe Aurelio.
0: ¿Cómo hiciste para ser emperador? Vi la corona en el piso y me la puse.
1: Ah.
4: La levanté con la chota, dijo.
1: La paré de pecho.
0: Sí, dijo. Así dijo.
1: Mirá lo que es Pepe Botella. No, déjame echar la pelota.
3: Igual tiene un solo registro. Tiene un solo registro.
0: Qué bestia Botella, boludo.
1: Qué bestia Botella.
4: Botella de culeado. Boludo. De culegado.
3: No. Hay una
1: le están pateando el culo a Botella.
4: Hay un Botella medio borracho.
3: Medio pícaro, ¿no? Medio picarón.
1: Le están pateando el orto a Botella ahí, mirá.
0: A Botella se le fue toda la mierda, boludo.
4: ¿Está Botella parado en un pepino ahí o no?
1: Mirá a la derecha.
0: Para lo que dice que este programa de boludez. No. Ni borracho ni ludópata, pero sí ladrón, dice arriba.
1: José era una cosa increíble, sí, boludo. José era lo más
3: José volaba. No hay que hablar de su vida privada porque era la verdad una cosa increíble.
1: No, y aparte. A ver, ¿cuánto le medía el pene a José?
3: 7 centímetros, dice.
4: Pepe, Botella.
1: No, a Botella le
4: medía el pene.
3: Botella se la pisaba.
4: No.
3: Botella se la pisaba.
4: Le decían Botella, boludo. Dígame
0: la pija de Botella.
4: ¿Vos te crees que a la Anguila Gutiérrez le decían Anguila porque picaba bajo el agua, boludo?
1: Vos decís que le decían Botella por.
0: Claro.
1: Ah, no, ve mucho más, boludo. 9.16 en reposo y 13.
4: ¿Quién le medía el pito?
1: Y bueno, amigo, son datos. ¿Vos estás en contra de los datos?
4: No, pero son datos. Es que dato mata relato,
3: esto es,
4: Robert.
3: Esto es media general.
1: Esto es no Team es de... Sangre, ¿ves?
3: Claro. Pero estamos hablando de, 9, de números. Estamos 15, hablando casi. De números totalmente exagerados.
0: ¿Mosqui?
4: ¿Pero por qué le diría Botella a Pepe?
0: No, se le decía porque tomaba. Y porque era enano. No, no porque tomaba, porque era enano.
4: Tomaba.
0: Porque era petacón, boludo. De verdad, ¿eh? Era más enano que Napoleón.
1: Que de costumbre.
3: Y por eso le decían Botella.
0: Por enano, por retacón.
4: Por enano
0: boludo.
4: Y borracho.
3: Botellita Vedder.
0: Y era alcohólico, se lo acusa falsamente de alcohólico.
4: Ey. Ya acusan de cualquiera.
1: Ya, en ese tiempo dicen, ya acusaban a la gente por
3: qué increíble. Boludo. Ya había controles de alcoholemia.
0: Lo sufrió. Copita, boludo. Lo sufrió Patricia, lo sufrió Pepe, boludo.
4: Es así. La gente.
3: Dejen a la gente beber en paz, loco.
0: No se puede. Ahora los viernes no se puede tomar
4: nada. No se puede tomar nada.
1: Tomá dos cañitas y ya sos chupete. Dale, boludo.
4: Le agradecemos a la gente del club que nos tomó unos ricos vinos. Sí.
0: Mosqui confirmó su relación amorosa.
4: Sí.
3: Y a la mierda.
1: Y me gustaría preguntar. Pero,
4: lo confirmó.
0: Mirá.
1: Estamos todavía.
4: El otro día cuando fuimos con Juaco Vierno.
1: ¿Quién es la ¿sí? chica?
4: En el stream.
1: TikToker.
3: Giovanna, ¿es streamer? ¿Que es streamer o youtuber?
0: No, no sé, amigo.
4: Giovanna, o algo así.
0: Giovanna.
4: 10 días, dijo, cuando fuimos al stream.
3: Pero escuchá, hago una pregunta de la ignorancia. Es concretamente más alta que él, ¿no?
1: Parece que es más alta que él.
3: Es un desafío, es un desafío.
1: No hay que hacer mucho para ser más alto que Mosqui. Mosqui es muy chiquitín.
3: No, no, pero por ejemplo, para mí siempre fue muy difícil, pero yo nunca estuve cerca de salir una persona más alta que yo.
0: Claro. Hay que ver, ¿no? Viste que hay un momento... Donde alguien es más alto que vos, pero tampoco se nota tanto.
3: ¿Romina es más alta que vos?
0: No, yo soy más alto que Romina. Yo soy muy alto, Ger.
4: Pasa que a las mujeres se las ve más altas.
0: Sí.
4: Al lado de un hombre.
1: Yo no me quiero
4: alto.
1: Pelear con vos, viejo.
4: ¿No? ¿Qué?
0: ¿Qué?
1: Está diciendo una pelotuda grande con una casa.
0: ¿Pero por qué?
1: Y se va a enojar, viejo. Pero lo que realmente enojate, está diciendo enojate. Es una forrada, boludo.
4: ¿Por qué?
1: No tiene ningún sentido. La mujer se ve de la altura que tiene, ¿no? Más salto, más chico. ¿Y
4: para mí...
0: Te equivocas.
4: Para mí...
1: ¿Ah, sí? ¿Me equivoco? Ah, sí.
4: Para mí
1: sí
4: un hombre...
1: Entonces me equivocaré yo.
4: Para mí un hombre... una mujer alta...
1: Sí.
4: Puede ser... Parecer alta y el hombre... Puede parecer normal o más pero, bajito.
1: ¿En qué se basa? Embargo, vos para decir que sí.
0: Sí, es verdad, no, yo estoy con vos, Alfredo. No sé por qué, como la percepción de una mujer de 1.70
4: claro,
0: puede ser de que
4: alta,
0: es alta.
4: Exacto, al lado de un hombre de 1.70.
0: Sí, no sé por qué.
3: Una mujer de 1.70 es alta.
1: Por
3: no,
1: una
3: sí,
1: media.
3: Un hombre de 1.70
0: te puedes confundir
3: no es alto.
0: Y decir, che,
4: pero
0: es
4: se
0: alta.
4: Percibe como alta.
1: Por una media de altura.
0: Capaz, sí, bueno, puede
4: ser. Sí,
0: tener
4: no
0: que
4: sé, capaz que de percepción.
3: Una mujer que mide 1,80 es directamente gigante, sí. Y no hay varones de 1,80 que nadie que le digan que son gigantes.
1: Bueno, en eso sí. Me tengo que cerrar bien sí. El orto y darle la razón entonces.
0: No sabe lo que pegaba. Creé
1: lo mismo. Una mujer de 1,80 realmente es alta. Uno dice, ah, qué
3: la torre, la torre.
4: Y hombres de 1,80 hay un montón, ¿o no?
1: Sí. Tienes razón, amigo.
3: Ves que si hablamos nos ponemos de acuerdo, es más fácil.
1: Ves que si hablamos entonces. Bien hay un punto de encuentro.
4: Pero hay video o no hay video.
0: Telefe pasó el diablo, viste, a la moda en velocidad 1.1.
4: Sí. Eso lo vi.
3: Sí, señor. Grave.
4: ¿Qué pasó, che?
3: Y nadie se dio cuenta. Terrible. Los tiempos de TikTok.
1: ¿Pero completa la pasó?
0: Pero a propósito.
5: Sí.
3: La era de TikTok.
5: Ah. Es terrible.
0: Oh, es una locura.
4: Me gusta cómo
5: es una barbaridad. TikTok,
0: Dios se apiade de nosotros, dice la superhoja.
3: ¿Y qué era lo de Liceo también?
0: Que hay una estatua de Liceo, el del encargado.
1: ¿Cómo? ¿A dónde?
5: Sí, igual
0: no lo quise leer porque es una movida serie, de marketing. Claro. Pero hicieron una estatua de Omar Gentu.
1: Pero lo vi.
3: Sin caer en el... Ah, ya va poco.
4: Ah, es un...
1: Lo vi.
4: Bochi.
3: Sin entrar en gesteo absurdo. Decían que en esta temporada encargado... Eliseo ya era asesor del presidente de la nación.
0: Y bueno, está bien. No está tan lejos.
3: Una temporada más y que vuela directamente.
1: Y bueno, es superhéroe.
3: Va rapidísimo.
0: Corre Fórmula 1 con la pinta.
4: Porque la serie tiene que terminar en la segunda temporada.
3: Claro, exactamente.
0: ¿Asesor de Trump es en la serie? Ah.
4: Las series tienen que terminar en la segunda temporada.
0: Che, lo de Telefe,
4: porque
0: hoy lo viste a la moda, me parece grave.
5: Hay un video
0: terrible.
5: En el que pasan arriba la versión 1.25.
4: Qué bueno, che.
5: No, viejo.
0: Pero, mirá, ¿qué es?
4: Por suerte.
1: Hasta el momento no. Finger, huh?
4: ¿Se puede poner esto, Cas?
0: Pero está ahí.
5: ¡Basta, viejo!
0: Falta 40 días.
1: Hasta el momento no veo diferencia.
5: ¿Cómo que no?
3: Ahora sí, es una buena decisión artística.
1: Sí, es una buena decisión.
4: ¿Lo de abajo está en velocidad rápida?
0: No, boludo, es claro, le abajo sí. El 95. So,
6: what do you think?
4: Se lo comió, Se lo comió. I think we better get out of here before my girlfriend. Se lo comió lo de abajo.
1: Acertadísima decisión.
3: Acertadísima. No sé quién será la persona que tomó esto.
4: Ey. No, aplausos para
1: el... Bien, muy bien el que pensó esto.
3: Entendiendo los tiempos.
0: Que la gente tiene otras cosas.
4: No tenés que meter una lata en una ola que meter en 1.25.
3: Te ves Titanic en 25 minutos.
1: Se ve que se venía Gran Hermano, lo tenés que meter.
4: ¿Viste lo lenta que era la imagen esa?
1: Ah, boludo, dejame echar las pelotas.
0: Captan en cámara a un tipo robando una tanga colgada de un alambrado. ¿Qué? Le llaman el robatangas.
1: Opa.
0: No se puede tener un hobby ahora, dice la super.
1: Original el nombre.
4: ¿Hay video?
1: A ver.
3: No, olimos el bajatanga en el...
0: Mira lo que es este.
1: Mira lo que es este viejo pajero.
3: Verde como una, pero una palta.
4: Me metieron en pastizal el viejo.
0: ¿Qué haces,
4: viejo? Ah, bien.
3: Esta
4: bien.
3: Gente tiene que meterle.
1: ¡Ey! Hasta ahí, amigo, hasta ahí.
4: Estaba el viejo.
1: En la mira se llama.
4: Por eso había cagado el viejo.
3: Igual, perdón, otra cosa. No quiero ser contra. Pero ¿quién deja una tanga en un árbol, boludo?
1: No es un árbol primero, es un.
4: El viejo la tenía fichada igual ya.
1: Pero yo, no. Yo la tanga la dejo donde se me canta el orto, claro. Viejo. ¿Cómo venís a robarme una tanga?
4: Por eso había cagado el viejo.
0: Un youtuber fue vetado de eventos de NFL después de irrumpir en el escenario durante el draft 2026 y anunciar una selección falta. ¿Qué? Una selección falsa. Genio sin igual. A ver el video. ¿Qué? Esto es el draft.
4: Me tienen harto esto.
3: No, pero mi envejecimiento es terrible. Sí.
0: Te molestan
3: todo.
0: Te molestan todas las
3: cosas. Odio todo.
0: Es increíble.
3: Los cagaría de trompada, además.
1: Es que llega un momento donde la gracia es ser un idiota, claro. Y un canchero. Y en realidad, toda la vida, esta gente fueron los pelotudos del barrio.
0: Y en algún momento.
1: A esta gente, toda mi vida, le decía, ¿qué hace? Tarado, bajate de ahí.
3: Cachetazo.
1: Y no sé, y hoy son los pibes que están de moda.
0: Un cachetazo puesto a tiempo, decía. No,
1: sí.
4: Está mal pegar un cachetazo ahora, Robert.
3: Claro. Y bueno, pero por no haber pegado el cachetazo pasan estas cosas, ¿ves?
4: Está mal pegar un cachetazo. Ahora este boludo viene y te saca 10 minutos del show y tiene a todos los de traje cuidándolo.
1: No, ¿sabes cuál es lo peor de todo? Es que hay gente comentando abajo del video, ¿por qué lo sacan? Si bien no estaba haciendo nada.
4: Está bien, boludo.
0: Es humor.
1: Estaba haciendo un chiste.
4: Yo también lo haría.
1: Estaba baiteando. Estaba baiteando.
6: Está bien, idiota. Baitear, baitear, baitear, baitear.
0: No se puede baitear.
1: No, no se puede baitear. No,
0: peor, hay gente que ahora está diciendo, se enojaron.
1: Se enojaron. Sí. Los viejos se enojaron.
3: Sí, apenas entró la Balú.
6: Sí.
3: Estúpido.
4: Che, ¿se juega al CAP? ¿Se juega al CAP?
0: Se aplazó, amigo.
1: Hay imágenes.
0: Había
1: de la
0: algo,
1: cancha,
0: de,
1: no,
0: había algo de García Moritán. Moritanga. De
4: Moritán, sí, bañándose. Lo vi.
0: García Moritán bañándose.
4: Haciéndose skinker.
0: Haciéndose skinker, a ver.
1: Están todos subidos a la moda, el Luqui.
0: Sí, se suben todos.
1: Sí, te vieron que te aplaudieron. Una gana de tirar el pato al agua, García.
0: ¿Qué hace Moritanga? Se tiró como
4: ¿vos
0: si fuera...
4: también te tirás?
0: Pero ponete en las manos, Moritanga. No te tire directo en la,
1: ¿qué hace,
0: en la jeta.
1: Mamita,
0: es un get ready with me. Opa. ¿Ves, por ejemplo? Acá hay algo concreto. Entre este video y el del Negro Bulos, hay una diferencia abismal. El del Negro Bulos es una obra maestra. Sí. Y esto es un tipo intentando ser. El Negro Bulos dijo, tengo mi fruta, tengo mis dos gorros y este es mi video. Y este hombre no. Este hombre se ajusta.
1: Hay un video genuino.
4: A los cánones.
1: Y un video impostado completamente.
0: Pero claro. Pero claro.
1: Completamente.
4: ¡Revelate, Negro! ¡Revelate!
0: ¡Te bulo!
1: Está bien.
4: ¿Se juega al campo?
3: Me vuelve loco el concepto del revelate, boludo.
1: Bueno, otra cosa.
0: Realmente le tiene que pegar una trompada.
3: Sí, te
1: otra cosa para no meternos solo con los pibes. También tenemos la generación de los viejos que están haciendo estas pelotudez. Entonces también, hay que terminarla
3: eso,
1: también
3: eso,
1: con
3: también,
1: eso, ¿eh?
3: Eso también hay
1: que ponerlo. Como decimos una cosa, decimos la otra.
4: Hoy me agarraron a mí,
1: sí,
4: andando en bici.
0: No, increíble.
1: Sí,
0: no,
1: te agarraste.
3: Estamos hablando de uno de los grandes chivos del año.
1: Ay, boludo.
0: No pude no
1: algo,
0: comentarlo, no pude. No.
3: Ah, yo se lo comenté a
1: Rodri. ¿Puedo algo o no?
0: Sí.
4: Sí, supongo que
1: ay, por favor, viejo.
0: No pude no comentarlo.
4: Tremendo cringe.
3: ¿Cómo cringe, boludo?
1: ¿Por qué, viejo? Sí,
3: bueno. Está laburando,
1: boludo.
3: Está laburando.
0: Está laburando. Hay que bancar los chivos.
4: Fui a la mañana.
1: Ahí te saltó a defender a morir, ¿eh? Te está
4: sí,
1: ganando
4: viejo,
1: el pan de los pibes.
4: Ahí está, falta.
7: Y ustedes ya arrancan. Yo los conozco, ¿eh? Yo los conozco. Arrancan con el anulo mufa. Anulo
1: sí,
7: mufa,
1: viejo.
0: Mufa, esto mufa, esto lo filmó tu entrenador.
4: Sí. No, lo, Paquito.
7: Todo lo que era la mufa, terminamos saliendo campeones. Por eso.
1: El bici bandido.
4: Hay que ponerse. Hay que
3: mira
4: ponerse.
3: Qué linda bicicleta. Ey,
1: mirá lo que son esos rifles, viejo. Mirá lo que son esos rifles.
4: Viejo, bancame. Quiero que comenten todo.
3: 1.5.
0: No sabés lo que crecieron los chicos de Stranger Things.
1: No, no.
4: Ya mirá el casco que metí, boludo.
1: Ya te voy a ir a decir.
3: Pero,
1: te
3: boludo,
1: voy a comentar. Mirá lo que son esos rifles.
4: La campeona, amigo.
3: Tuvo que poner 1.5.
4: Mirá. Ahora hago como un como que manifiesto. Mirá.
0: A ver, si todos queremos lo que.
7: La campeones está en precio de lanzamiento y además es una edición limitada. Es esta, ¿eh? Únicamente esta.
0: No, no,
7: la vuelta mejor.
3: No,
4: boludo.
7: Para los que creen. Así que es
3: no, este hombre
7: solo
3: se entregó a todo.
7: De la selección en el mundial.
1: Yo te eché y se de mujer baruda tres días seguidos. ¿Cómo no te va a bancar?
4: No me
1: va
4: a poder.
7: ¿Y si tú tuviste campeón de Tom Mega? No, mejor.